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0: atracción. Va mucha gente durante el juego, baja y están aquí.
1: Los Hot Dogs es otro también, que es una de las grandes estrellas de la película en este estadio. Así que cuando usted venga al Toros Mobile Park, tiene que dar una vuelta completa.
0: Carl Jr. también
1: está ahí. Sí, señor, Carl Jr., las Toros Nieves, las palomitas.
0: Pues los Toroclamatos, ayer nos trajeron uno riquísimo también, que tiene hasta cacahuate, tiene cueritos, tiene de todo el Toroclamato. Y también nos trajeron platillo estelar, ¿no? Las papas que tienen las carne fries.
1: Sonora Fry se llaman ahora.
0: Sonora Fry se llaman ahora porque tienen carne de viva Sonora, ni más ni menos. Las
1: algo
0: Sonora
1: pudieron fries. Notar en estos minutos que hemos estado fallamos. Aquí. Nosotros conocemos todo el menú completo, a todos les hemos hecho swing. No hay uno que se haya salvado todavía.
0: Bueno, y ayer lució en grande. Daniel Martínez volvió a tirar como se esperaba. El hombre hace fallar con malos contactos, y a los zurdos tiene pleno dominio contra zurdos, pero vean, contra derechos, contactos no sólidos en su mayoría, y eso es muy importante. O sea, la velocidad de salida de los batazos que le dan son bajitos.
1: Fue un poquito complicado, recibió 4 hits, pero el hombre se pudo mantener ahí con ese nivel de competitividad. Y después, en el segundo pase de revista, todo cambió a su favor, empezó a ser más dominante, empezó a tener más control de las esquinas, estos picheos bajitos, picheo, ponchando. Sin duda, este muchacho ha llenado más que las expectativas. Por eso, mucha gente cuando vio que él tenía la bola para el juego inaugural dijo, ¿quién es Martínez? Delante de Reyes, dijeron, oye, ¿cómo
0: y delante
1: es eso?
0: De todos.
1: Y delante de todos, no ha jugado en un nivel tan alto como para decir que tiene la bola en el primer juego, pero el cuerpo técnico, el manager y toda la gente que preparó a este equipo en la pretemporada para arrancar la campaña, sabían que Martínez tenía los pantalones para subirse ahí como número uno, y lo ha mostrado en esta campaña. Excelente trabajo anoche.
0: 6 entradas de gran categoría, salida de calidad, una más que tiene 2 en la campaña. No hay muchas salidas de calidad en la liga, pero él lleva 2, es de los mejores en el circuito, hablando de la zona norte además, que ha lucido muy bien en su debut. No olvidemos eso, es un debut en la Liga Mexicana de Béisbol Banorte para Daniel Martínez. Y acompañado del bullpen, que es el mejor bullpen que hay en la liga, prácticamente el más dominante, tuvo una gran salida y la ofensiva hizo el trabajo aprovechando todo, porque cometieron 3 errores ayer los Dorados.
1: Y abres la puerta al equipo de los Toros y no va a ser un equipo que te dé oportunidad de nuevo. Este equipo va a tratar siempre de atacar y ser contundente.
0: Este doble, ¿no? Este curioso, batazo. El doble, pero bueno, hay que intentarlo. Fue en la 3ª entrada para romper el empate a 0.
1: Hasta ahí se veía un buen dominio de ambos lanzadores. No parecía que este juego al final del camino iba a tener tantas carreras. Bueno, no fue que no fueron tantas, pero sí muchas más de las que se pensaban al principio por el gran dominio de ambos lanzadores. Esto fue una pieza genial, la de Junior Ley, Juan Ángel, porque es un pichón rompiente que va a la esquina de afuera, se queda alto, y Ley lo único que hace es aprovechar que no hay un segunda base en su posición natural, estaba más cargado hacia la colchoneta y empuja la pelota entre primera y segunda.
0: Saben que casi siempre ha sido un jalador de bola aquí. Una buena jugada de parte de los Toros corriendo las bases, porque como tira Rusber Estrada, tira flotado a segunda. Eso lo aprovecha Junior Lake para anotar. Y de esa manera los Toros, con la bola entretenida, aumentaron la ventaja. Y desde aquí ya no voltearon para atrás. Aumentaron con este tablazo sobre Gabriel Hinoa de Wilmer Flores. Segundo como Toro. Y segundo en la racha. Y primero en casa para Wilmer Flores, poniendo ya las cifras definitivas 6-1.
1: Un hombre que cargó la ofensiva el día de ayer, también junto a sus compañeros, haciendo el trabajo que pues está llamado a ser un big leaguer, como es el caso de Wilmer Flores, que está bateando detrás de Turner, así que tienen esa combinación de dos hombres con mucha experiencia dentro del béisbol y sobre todo con varios años de experiencia en grandes ligas. Los Toros de Tijuana ayer ganan un juego importante porque se adjudican otra serie y tienen, como decía Juan Ángel, un gran nivel en cuanto a su balance. Buen picheo por parte de Martínez y el bullpen, buen bateo por parte de los elementos que ayer fueron parte interesante de cómo seguir sumando, ¿no?, a este equipo para alcanzar las victorias. Pero no se gana nada más juegos con picheo y con bateo. También la defensa juega un papel importante y aquí están las pinceladas del juego de ayer.
2: Pitcher han colgado ceros en la pizarra. El batazo y la pelota por segunda. Bonassi se tiró como gato, la detuvo y tiró a primera. Por la vía 43 cayó el out. Así se acaba el sexto rollo. 6 completas.
3: se calienta todo el brazo.
2: El toque de pelota es por tercera, mano limpia, la levanta Evans, tira primera y consigue el out por la vía 53. Sí, producción, ya saben qué hacer.
0: Las pinceladas de los Toros de Tijuana y también de Dorados de Chihuahua con Bonassi, el segunda base. Dorados de Chihuahua ha peleado, pero los Toros han tenido mejor picheo, mejor defensa y bateo oportuno. Bateo a la hora cero. Si hablamos de eso, el bateo de poder de los Toros de Tijuana es otro boleto, sin lugar a dudas, como vamos a ver aquí en el gráfico que tenemos para todos ustedes. Este es el bateo de poder, o sea, conectar con fuerza para los Toros de Tijuana. ¿En qué se traduce en esto, compañeros?
1: Ciertamente, vean ustedes ahí a el señor Junior Ley en la parte de arriba con 321, después Hernán Pérez también con 333, imparables en la cantidad de juegos que han jugado en estos últimos días, en los últimos 15 días. Este es el promedio de estos bateadores y la cantidad de hits que han pegado, mira. Empezando por Isaac Rodríguez, en los últimos 15
0: Turner
1: días han pegado 10.
0: Más caliente.
1: Después de él, sí, vean, Philip Evan con 11, Justin Turner con 13, 16 ha pegado Hernán Pérez y 17 Junior Ley, que es el que mejor ha conectado la pelota en los últimos 15 días.
0: El que andaba muy bien era Franchi Cordero, solo que vino la lesión.
1: Por eso nada más 4 juegos en esos últimos 15 días.
0: Y 7 hits en esos 4 juegos.
1: Le estaba dando muy bien a la pelota.
0: Muy bien. Jack Mayfield ha levantado, que es una gran noticia para el equipo de los Toros también. Y Wilmer Flores, que dentro de estos últimos juegos regresó al line-up, ¿no? Wilmer Flores, luego de haber estado entre algodones con una molestia muscular.
1: Ahí están los Toros entonces en los últimos 15 días. ¿Y cómo le ha ido también a los abridores y relevistas en este marco de tiempo? También hay que estar contabilizando eso. ¿Por qué? Porque se ve el rendimiento, ¿no? Los pitchers van a estar también, como todo el mundo, en esa situación de ganar y perder. Es normal, vas al terreno de juego con esa intención de buscar una victoria, pero puedes conseguirte la derrota
0: también. La misma cantidad de victorias tiene el pitcheo abridor que el pitcheo relevista. El abridor tiene 8 triunfos, 5 derrotas, pero ven a los relevos.
1: Han tirado más episodios, 103 episodios y un tercio. Han tirado los relevistas en relación a 94 dos tercios de los abridores, sí, que lo decía Matis ayer. Hay que buscar la manera de equilibrar ese trabajo y darle más oportunidad
0: a los abridores
1: exactamente, de que trabajen más largo para que descansen un poco el bullpen. En los ponches, fenomenal. 114 ponches del bullpen en 103 episodios y un tercio.
0: O sea, por medio de arriba de uno.
1: Sí.
0: Arriba de un ponche por...
1: Y fíjate el problema de los abridores. Esto ha elevado un poquito la efectividad, porque la efectividad de los abridores es un poco más alta, debido también a que han regalado 35 boletos. Juan Ángel, mucho más en menos innings que lo que ha regalado el bullpen en mayor cantidad de episodios lanzados.
0: Ahí está el detalle, ¿no? Que en cuanto a los boletos... Tiene pocos boletos. El bullpen del equipo de los Toros, solo 33. Y les batean mucho por abajo, que eso es importante. O sea, no les pegan muchos jonrones. Es un equipo que recibe pocos batazos de poder. Y un hombre que llegó justamente para trabajar desde el bullpen es el doppelganger, el que tiene uno igualito que él, que hasta nació el mismo día y se parecen mucho, no son nada. Brady Fiegel, que... llegó a los Toros y ha arreglado la situación. Ayer tuvo otro gran relevo y habló con Toros Network.
4: It's an amazing atmosphere. I think the league is, I think, close to AAA back in the States. A bunch of older guys that have, you know, been in the big leagues. You know, they have that big league experience. You know, good hitters, good pitching, good fielding. Yeah, I mean it's a tough league, and you know we're fortunate to be at the top right now, and hopefully keep it going. I mean, you want to beat the best, right? Right now we're one of the best teams, and you know teams are gonna want to try to come in here and beat us in our own place, or you know if we come into their place they want to win. So you know we just got to keep doing what we're doing and keep beating them. I mean. You can see right now we're clicking on all cylinders. You know, starting pitching gets us to, you know, fifth, sixth inning. And then, you know, the bullpen has been nails. And, you know, anytime any one of our names is called, we're ready to come in and contribute and, you know, keep the score where it is, or at least, you know, keep the lead and try to get it to our late inning guys that have been, you know, shut down, and just keep following that trend. Oh, it's amazing. You know, we got a, like you said, we have a great atmosphere, great team, great group of guys. We blend well, and I think it shows on the field, on and off. And you know, hopefully we continue to keep winning and keep dominating.
0: Las palabras de Brady Fogle de los Toros de Tijuana, zurdo que ha lucido muy bien. Esa recta está humeante, sin lugar a dudas. No es la única nueva inclusión de los Toros en su roster, porque también el cuerpo técnico hay gente nueva, mi estimado pana, y
1: ¿sí?
0: Algo vital que es el corrido de bases, dirigir el tráfico en primera en este
1: es
0: caso.
1: Es importante cuando tú conoces a la gente con la que estás, sí, trabajando, ¿no?
0: Eso principalmente.
1: Y en el caso de Ugueto, que ha sido uno de esos nuevos coaches que ha llegado al equipo de los Toros de Tijuana, él conversó con nosotros y nos habla también de esa relación que tiene con Isturiz. Esa situación lo ha traído a los Toros y ahí está en la primera dando frutos para el equipo de los Toros de Tijuana.
3: Tuve la oportunidad de jugar, estaba averiguando el año, yo tuve la oportunidad de jugar aquí con el equipo, creo que era Toritos en su momento, Toritos de Tijuana. Estuve aquí en esta ciudad y me he sentido un poquito extraño porque no reconozco nada de esto aquí, ha cambiado muchísimo. Y el año pasado que tuve la oportunidad de estar con los Olmecas, tuve la oportunidad este año de estar con César Isturiz, el manager ahí en Venezuela de Cardenales de Lara. Y conozco a la mayoría aquí, al llegar pues me dieron una buena bienvenida y me he sentido bien, fíjate, me he sentido como que ya había estado en este equipo, la verdad, y eso se debe mucho a la química que hay, una de las razones de por qué el equipo está bien posicionado en la tabla, se refleja al yo llegar y el ambiente, cómo se siente. Hay bastantes muchachos de renombre aquí, está JT, Ley, que está el mismo Flores, Balita, que tengo entendido hasta ahorita. Por eso te digo, la química que hay de esos muchachos, ya gente que ha jugado muchos años béisbol, se ve reflejado a la hora de que vienen a hacer el trabajo temprano. Cada quien sabe lo que tiene que hacer y nos la pone fácil en cierto sentido el trabajar, ya que ya ellos han jugado bastante tiempo pelota y eso se refleja en el terreno. Es un área que se necesita de bastante estudio, aparte de la experiencia que le ha dado uno el béisbol, es un área que cuando estuve en mis tiempos que jugaba béisbol, era una persona de que me gustaba mucho el corrido de bases, me gustaba robar bases, me gustaba mucho lo que es estar pendiente como tal, lo importante, y es uno de los mensajes que he buscado de transmitir aquí, lo importante que es el corrido de base. Un pequeño detalle cambia un juego como tal, y bueno, el estudio como tal del otro equipo, hay que hacer un estudio sobre el picheo del otro equipo para uno poder aplicarlo y dar esos conocimientos a los muchachos y que tengan esa información y la puedan utilizar en bienestar del equipo. Y que, como siempre, en el béisbol, si tú avanzas una base y extra, te da mucha ventaja dentro del juego.
1: Las palabras de Ugueto, ahí está el coach que ha llegado entonces a formar parte de este staff en la primera base como coach de los Toros de Tijuana. Las defensivas en la liga también son algo que hay que tomar en cuenta.
0: Te digo, pana.
1: Porque no solamente es, ya lo decíamos, sí, batear o pichar bien, no.
0: Son más bateadores en un inning, pues, o sea, hay un error y se incluye.
1: Eso hasta le da más confianza al lanzador, tener una buena defensa. Como bien mencionas, genera unos juegos mucho de mayor celeridad, mucho más ágiles. Y por eso es tan importante ponderar la defensa cuando uno toma en cuenta dar una denominación, sí, o dar, mejor dicho, una votación para algún premio, porque la defensa juega un valor importante. Hoy en día en el béisbol hay una estadística muy sencilla, si podríamos decirlo así, pero bien, bien valiosa, y es las carreras que puede salvar un defensivo. Sí. Eso es bien interesante hasta para conseguir contratos de muy buen nivel.
0: De acuerdo, y vamos a ver la tabla, el gráfico de las mejores defensas que hay en la Liga Mexicana de Béisbol. Ya les dijimos cuál es la mejor. 9 errores en 22 juegos llevan los Toros. No hay que olvidar una cosa, tienen varios peloteros que son utilities, o sea, los han movido alrededor del infield.
1: Efectivamente.
0: Incluso Turner puede jugar tercera, Wilmer Flores puede jugar tercera, Mayfield, Hernán, lo han movido por todos lados Hernán, y el equipo mantiene la excelencia defensiva, pana.
1: Eso es una de las grandes claves también de las victorias del equipo de los Toros de Tijuana, su defensiva, le genera esa confianza a sus pitchers y también, por supuesto, inyecta con ese tipo de confianza, pues esa energía que necesita el equipo para buscar victorias cada una de las noches.
0: Caliente Durango 17, me sorprendió, no son muchos errores.
1: Y lo más curioso,
0: Charros 14 jugando la mitad de esos juegos en pasto artificial, en superficie rápida.
1: Lo más curioso que es, Juan Ángel, que todos los que siguen a los Toros tienen doble dígito.
0: Sí,
1: los no hay Toros, uno que esté, o sea, como los Toros, que con solamente un dígito.
0: El porcentaje filiador de los Toros, 989, buenísimo para el equipo de los Toros de Tijuana. Y sobre ello, no hay que olvidar que una de las claves también para los Toros ha sido el guante que llegó de República Dominicana para la posición de shortstop. Se ha quedado con esa posición de shortstop. Jonathan Guzmán, que está en entrevista y habla al respecto.
5: No, la confianza que me han dado de estar aquí, los muchachos, que son un buen compañero de equipo, ya está con Junior Le, por ejemplo, y con Franchi Cordero. Me da una confianza, en verdad, porque puedo mejorar, por ejemplo, mi bateo y la defensa también, que es muy buena que tengo. Desde pequeño siempre jugué sobre todo, desde que tengo esa razón, siempre he sido sobre todo, sí. Hay una herencia de mi papá que también tenía un brazo que jugaba pelota.
2: Sí. Ahí lo traía.
5: Sí. Tengo muchos hermanos también y tienen un buen brazo todito. Y no sé, se desarrolló así el brazo que tengo. Por ejemplo, jugar con Justin Turner, que eso es algo maravilloso en verdad. Que yo nunca pensé que iba a estar al lado de él. Y otra cantidad de compañeros también que han jugado mucho Grandes Ligas y muchos años en béisbol. También su experiencia buena también. No, yo vengo a competir siempre, a dar lo mejor de mí para que el equipo pueda ganar, para darle mejor chance al equipo de ganar, porque eso es lo que buscamos aquí, ganar. No, yo trato de trabajar todos los días para mejorar mi bateo, porque en verdad le estoy dando bien, pero no han salido muchas cosas, pero yo sé que van a salir pronto, porque le estoy dando la bola.
0: Trabajo, pocas palabras,
1: pocas
0: pero
1: palabras, muy guante. Pero las agarra todas. Brazo, y lo necesitamos para que agarre todo ese rolling ahí. Lo
0: y
1: demás,
0: buen brazo.
1: Lo demás no se preocupe.
0: Muy el buen brazo, la verdad.
1: Yo creo que es una de las cosas que más me ha sorprendido a mí de su juego, porque no es solamente el alcance, la capacidad que tiene para atrapar las pelotas, sino la potencia que le pone cuando suelta esos riflazos hacia la primera base. Ha llegado un hombre de regreso al equipo de los Toros de Tijuana. Es un zurdo que para muchos es el mejor cambio que hay en la pelota mexicana. No hay ningún cambio de zurdo que tenga más elogios o también de vez en cuando algunas malas palabras, porque los bateadores no quedan muy contentos cuando enfrentan al zurdo Márquez. Márquez ha regresado para militar de nuevo con el equipo de los Toros de Tijuana. Llega en préstamo por lo que resta de la temporada. En un movimiento que llevó a Thiago Vieira al equipo del Águila de Veracruz, también a en esta condición de préstamo durante lo que resta de la campaña 2026.
0: Efectivamente, Thiago Vieira, el brasileño velocista, va para el Águila y llega Luis Márquez, zurdo de venenoso cambio de velocidad. Creo que tiene dos tipos de cambio de velocidad. Muy efectivo, 11 juegos tuvo con el Águila, 7 entradas, un tercio. Whip de 1.64 con 7 ponches. Él domina por otra vía también y llega a la zona norte donde se ha cargado de zurdos. La zona norte, atención con ese detalle, esa es la razón también por la cual los Toros estaban buscando los servicios de otro zurdo para el bullpen. O sea, ya se tiene el mejor relevo de la liga y ahora se busca reforzar más, trayendo a este pitcher estelar de la baraja nacional.
1: Y hablando de pitcheo, ¿qué le parece si ahora vemos el duelo que nos prepara este encuentro para el día de hoy? Hoy dos lanzadores que tienen experiencia dentro de la pelota, en el caso de David Reyes, un hombre de muchísima experiencia en el béisbol mexicano, y Parrish, que está teniendo ahora otra apertura.
0: No le he ido bien a Parrish.
1: Y fíjate, es muy similar el caso de los dos. No han empezado de la mejor manera, aunque ha tenido una muy buena salida Reyes, no ha podido ser consistente
0: con las salidas. Dos buenas y dos complicadas. La primera fue muy buena en Saltillo, que tiró 5 entradas en blanco y luego le tiró aquí al equipo de Aguascalientes.
1: Aguascalientes.
0: De Aguascalientes. Sí. Contra Monclova perdió y contra Monterrey estaba perdiendo el juego. 2-1 el récord de David Reyes. 17 innings, 16 hits, ha ponchado a 9 y 1.18 de whip. Ahí se mantiene. El caso de Parrish, lo estamos conociendo, este Drew Parrish. 15 entradas, 2 tercios, y a él sí le han dado, 22 hits, 12. Ponche es lo que tiene apenas, es zurdo, Drew Parrish, otro zurdo enfrentando, ¿no?, a los Toros de Tijuana, y del lado izquierdo vemos ahí a David Reyes, hoy utilizando el jersey rojo, en honor al abridor, los Toros, pero la gorra tradicional, la gorra que usted puede adquirir en Toro Shop, la gorra TJ que tanto piden, ¿no? Esa gorra con la TJ entrelazadas en rojo y blanco.
1: La gorra, es la gorra que llevan. Que realmente identifica al equipo de los Toros en todos lados donde va. Este es el repertorio de los lanzadores. Ambos con recta de cuatro costuras en la misma velocidad. Slider muy parecido también, 79-81. En relación de Parrish contra Reyes, 81 el cambio de Parrish, 83 más o menos es la velocidad promedio del cambio de David Reyes. Y vean, curva mucho más lenta la de Parrish, una curva de acción lenta. Veremos cómo puede sacar de paso con eso, que puede ser un picheo ponchador. Sí, sobre todo en una altura como la que va a tener que lanzar el día de hoy, que esto es prácticamente nivel del mar, y hay neblina y la humedad ayuda mucho a ese pichón rompiente.
0: Cuando hay neblina, así como está ahorita, la bola no vuela tanto, ¿verdad? Digo, hay que darle.
1: Tiene esa acción, mucho mayor la acción en el rompimiento de ese picheo. Así que veremos estos dos hombres el día de hoy subiéndose al montículo. Vean ustedes, en ligas menores, Franchi Cordero se fue contra él de 4-3 con dos RBI, dos dobletes.
0: Se enfrentó a Evans.
1: No le pegó hit. Hernán Pérez le batió de 2-1.
0: El que más lo conoce es Williams.
1: Que le batió de 15-1 con 6 ponches.
0: Sí, lo tuvo ahí. Y hoy lo va a enfrentar.
1: Efectivamente.
0: De hecho, de lineup solo Cordero no está, que está entre algodones. Es el único, ¿no? Que está fuera de los que ha enfrentado a Drew Parrish. Zurdo, que viene buscando ser el general ahí.
1: Parece un sheriff.
0: En la loma, sí. Parece
1: ese sombrero.
0: Un sheriff ahí de Texas. De Parrish, Texas, viene este Drew Parrish. Junior Villares, vamos contigo al terreno de juego. Se va a cantar la voz de Playboy en Jueves de Damas. Junior, y siguen llegando las damas. Y tienes, por cierto,
1: al recién
0: llegado.
1: A tu paisano.
0: Adelante. Junior.
6: Gracias, compañero. Nos encontramos con el zurdo Márquez. Háblanos un poco, Luis, acerca de otra vez llegar a los Toros de Tijuana. ¿Cómo te sientes de pertenecer de nueva cuenta a esta gran organización?
7: No, me siento muy contento de estar otra vez aquí en Tijuana, la verdad. Me han arropado muy bien las veces que he estado aquí y se siente muy bien la emoción de volver a pisar este estadio y sentir el apoyo de la afición.
6: En los últimos años hemos visto múltiples entrevistas en las cuales los bateadores consideran tu cambio como el más nasty de la liga de todo México. ¿Cómo te sientes con eso?
7: No, la verdad es algo muy, muy halagante que estén diciendo eso, la verdad. Me siento orgulloso de lo que he logrado y pues a seguir trabajando para seguir cosechando frutos.
6: Vienes de una zona en el sur donde hay más parques de altura, donde vuela bastante la pelota. ¿A cuál es el cambio, no? Digo, por acá también hay algunos estadios, pero ¿cuál es la diferencia entre el norte y el sur a la hora de pichar?
7: Sí, o sea, aquí hay parques de altura, pero sí se puede pichar un poquito mejor. Allá en la zona sur me tocó parques que sí rompen menos los picheos, pero uno tiene que hacer ajustes de un picheo a otro y uno buscándole ahí en la lomita y para poder hacer el ajuste indicado.
6: ¿Cómo te han recibido tus compañeros de regreso?
7: No, pues ya lo ves, mira. muy una gran armonía la que tengo con varios aquí. Bueno, con todos. Hay muchos nuevos que no conozco, pero hay una gran armonía, la verdad.
6: Un tal Justin Turner, Wilmer Flores, que no tenías la oportunidad de conocer.
7: Sí, no lo tenía la oportunidad de convivir con ellos, pero ahí andan esos. Sí.
6: Ya para terminar, ese mensaje para la afición de los Toros, que por supuesto también te reciben con los brazos abiertos.
7: No, que muchas gracias por todo el apoyo, que nos sigan apoyando y que vamos a dar lo mejor de mí.
6: Luis Márquez, el zurdo, de regreso con los Astados. Nosotros vamos a aprovechar para hacer una pausa y regresar al juego número 3 entre Dorados de Chihuahua y los Toros de Tijuana.
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14: Saludamos, Junior Villares. Pan Alex Azuaje y quien les habla, Juan Ángel Ávila. Los Toros con una racha de 6 victorias al hilo, la mejor racha en la zona norte de la Liga Mexicana de Béisbol, Banorte, y la mejor racha compartida a nivel liga. Los Pericos también han ganado 6 juegos de manera consecutiva. En este momento los Pericos van ganando su juego en casa y buscarán seguir con racha, igual que los Toros. Ayer ganaron 6-1 con muy buen trabajo cortesía de Daniel Martínez. Los Toros llegan al juego con récord el mejor de la liga, 16 ganados, 6 perdidos. Los Dorados de Chihuahua, 8 ganados, 15 perdidos, buscando sacar pues la escoba, otra escoba. Ahora en casa los Toros. Umpires hoy en la rotación, Emanuel Peregrina en home plate, Gilberto Mayer en primera, Aaron Leiva en segunda. Y por el lado de tercera se encuentra Luis Donaldo Ruiz, los hombres de la cuarteta para este juego número 3 de serie. Mañana va a continuar la actividad en la Casa de los Toros. Recuerden, mañana jueves de After, es viernes de After. Hoy es jueves de Damas, mañana viernes de After. A las 7:30, Toros contra Zaraperos de Saltillo. 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Muchas damas pues hoy invitadas en este juego de pelota. Hoy va a lanzar por el equipo de los Toros David Reyes, que buscará una victoria más y acercarse a los 100 juegos ganados. El gran David Reyes, de los pitchers que aspiran a 100 victorias, él es quien está más cerca, le faltan 4. Joaner Negrín, el pitcher de Yucatán, anda cerca también, pero lejos de David Reyes. Mientras que del otro lado de la mesa está el pitcher Drew Parrish, zurdo, que viene de la Universidad Estatal de Florida. Lanzó buen rato en béisbol de ligas menores y hoy le toca trabajar con el equipo de los Dorados. No lo ha recibido muy bien la liga este Drew Parrish, por cierto. Parrish, en lo que va de la temporada, en su debut, tiene 2 victorias, 2 derrotas y tiró de maravilla en su debut en Monclova el día 21 de abril. 6 entradas, 6 papas. Pero después de ahí, no ha visto la suya. Tiene 2 ganados, 2 perdidos, 8.04 de efectividad. Los hombres que acompañan a Parrish en el line-up del equipo de Chihuahua: Marc Contreras, jardín central; Bonassi, segunda; Juan Yepes, de tercero en el jardín derecho; Carlos Muñoz en primera.

0: Blanco para los toros, mientras que Chihuahua, el color arena y las rayas púrpuras del equipo de Omar Rojas. Reyes haciendo batería con Chris Williams en primera, hoy está Turner en segunda, Isaac Rodríguez, tercera Philip Evans, en el short Jonathan Guzmán. Jardín izquierdo, hoy está Jack Mayfield, jardín central Lake, jardín derecho Hernán Pérez. Para este que es el juego 3, entre Toros y Dorados de Chihuahua, Toros de Tijuana, con el dominio histórico en contra de este equipo del Estado Grande. Pana, play ball, adelante con el juego de pelota.
1: Muchísimas gracias, mi estimado Juan Ángel Ávila, Junior Villares, saludos para ustedes. Y aquí está el indio enamorado, dice la canción. El hombre que está sobre la loma utiliza esa melodía para inspirarse antes de hacer el primer disparo de este juego. Y aquí viene caminando lentamente el hombre que juega jardín central para los Dorados y quien, por cierto, el día de hoy sigue bateando como primero, el señor Mark Contreras. Play ball, dice el umpire, va a arrancar este juego de pelota. Son las 7:35, tiempo local en Tijuana. Y le damos la más cordial bienvenida, además un gran saludo a toda la gente que nos sintoniza a lo largo y ancho de la República. El lanzamiento abarcando la brisa. Arrancó a las 7:35 el primer strike para el bateador de turno. Este hombre que cubre el jardín central y batea como primero. Le ha dado bien a la pelota en su debut dentro de la Liga Mexicana de Béisbol Banorte. El hombre que está consumiendo turno, el señor Contreras. 309 lo que batea al momento. En 22 juegos tiene 4 cuadrangulares, 15 carreras remolcadas. De hecho, es el segundo productor, el mejor productor de su equipo. Dado por la zona de segunda y por la vía 43, pasó ese autobús llevando gente, mi estimado Junior Villares. Ahí cayó el primer out.
2: Buen trabajo de Isaac, que ataca la pelota para quedarse con ella, revisando el honor del bat. Solamente 3 jugadores de Dorados de Chihuahua batean por debajo de 300 y están muy cerca de la cifra. No es un equipo que batea, así que todo el mérito para el picheo de los Astados en esta serie.
1: A pesar de que no han bateado tanto en esta serie, promedian 2.99 en lo colectivo. O sea, estamos hablando de equipo que realmente batea.
0: No han anotado tanto, ¿verdad?
1: De acuerdo.
0: Pero sí, han logrado batear. Ahí el mérito, lo que dice Junior, para el picheo de los Toros.
1: A pesar de que solo han pegado 25 jonrones, tienen 122 carreras remolcadas como conjunto. Cuenta de 2 y nada para el venezolano Brainer Bonassi. Hasta el momento ha pegado solo un hit en esta serie. Además ha tomado un boleto. Ha jugado tremenda defensa en segunda y aquí falló ese picheo. Le dio de foul hacia atrás y rápido lo han puesto en cuenta de 2-1 al segunda base de los Dorados. Segundo bate también de este equipo. Hoy llegan los Dorados con récord de 8 victorias y 15 descalabros en lo que va de la campaña. Son 8 victorias en 23 juegos. No es una cifra que sea alentadora, sin duda alguna. Cuenta en 3-1. Y una zona norte que tiene una alta competitividad, que también ellos pueden estar ahí en estos momentos y en unas 2 semanas pueden tener una buena semana y se catapultan. Exactamente. Hoy los Toros están en primer lugar, pero los Toros tienen que mantener ese paso porque también los equipos que vienen abajo con una buena semana pueden tratar de bajarlos de ese puesto de honor. Cuenta en 3-2, swing y la abanica, le tiró con todo, le hizo swing y le dieron su amargo chocolate para que así caiga el segundo out. Juan Yepes viene a batear, otro que venía súper encendido.
0: Sí, llegó encendido Yepes, aquí viendo el picheo muy bueno de David Reyes, y le tira bien Bonassi, o sea, se poncha, dirán, no hay ponches bonitos, ¿no? Pero no le tira mal a la bola, ha jugado bien este pelotero de bajo perfil que ha hecho el trabajo para los Dorados.
1: El que viene a consumir turno ahora con un hit en 7 turnos en esta serie. Un par de bases por bola le han dado a este hombre que hasta los fouls los lleva lejos, mi estimado Junior Villares.
2: Sí, tiene poder, un hombre con tremenda carrocería, con swing de poder, pero bien lo menciona, lo han hecho ver mal en algunas ocasiones, ¿no? A él, al mismo Connell, han terminado hasta de rodillas en esos swing buscando pelota.
1: El lanzamiento y buscando la banda contraria, saca un batazo de foul, la pelota en las tribunas, que se van poblando poco a poco, porque hoy es noche de damas. Sí, las damas, hoy son invitadas especiales de los Toros de Tijuana y poco a poco van agarrando ahí sus lugares. Cuenta de 0-2. para el bateador.

0: cerrando el turno hasta el momento. El señor David Reyes haciendo muy buena ejecución de sus picheos, sacando rápido de paso a sus oponentes, como lo hace aquí. Con el tercer envío, eleva la pelota Yepes al lado derecho y lo dominan con elevado, que finaliza la parte alta del primero. Ahí colgó un cero. David Reyes, los toros vendrán a batear tras el bloque comercial. ¡Ay!
1: ¡Provecho!
0: Dos para llevar, por favor. Míralo. ¡Ay, ay, ay! Con esa salsita y esa cebollita. ¡No me hablen! ¡Vengo más!

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5: Jonathan Guzmán en la posición de shortstop. Son los hombres del equipo de los Toros a la ofensiva ante el zurdo Drew Parrish. Se afeitó además Parrish. Tiene en defensa Estrada como catcher el equipo de Chihuahua los primeros dos juegos. Y hoy está Vizcarra como el receptor. Muñoz en primera y el tercera, Flores, los dos jugando adentro. Ahí está la defensa de Chihuahua.
6: Aquí está el astronauta. Porque este es de Cabo Cañaveral, en Florida. El hombre que suelta hacia el plato y recibe un batazo de foul. 28 años de edad para este muchacho que fue drafteado por el equipo de Kansas City Royals. Procedente de la Florida State University, pero en Tallahassee, Florida.
5: La de los Seminoles.
6: Sí, señor. Y con un batazo de foul ahora, tratando de tocar la pelota, la lleva por el lado derecho. Con Kansas City, con Atlanta y con Cincinnati jugó hasta Triple A. No llegó a jugar Grandes Ligas el año pasado todavía. Estaba en la sucursal AA y Triple A del equipo de Cincinnati. Lanzó para las Águilas Cibaeñas en el invierno pasado como abridor en 5 de 6 juegos donde actuó. Y ahora está con los Dorados de Chihuahua. Un picheo que llega en recta y se coloca como la primera mala. Cuenta de 1-2 para Isaac Rodríguez. De 4-2 va en esta serie con ya un total de 291 en su porcentaje, Junior. Y además también con 371 de averaje en cuanto al porcentaje de envasado, mejor dicho.
7: Sí, cumpliendo, un hombre con paciencia y que ha aprovechado esas oportunidades que se le han brindado.
6: Lanzamiento, línea, cuidado con el guante y con la cara. Porque por ahí pasó la pelota y en el efecto Matrix siguió rumbo hacia el jardín central.
5: Se sigue acercando a los 900 hits, Isaac. Tremenda serie ha tenido. Y es cierto lo que dices, porque la desvía con el guante y luego, como estaba bajando el rostro, casi del guante va a la cara la bola, ¿no? Tremenda línea.
6: Ahora sí que se llama, pues, huye por tu vida, mi estimado Junior Villares.
7: Así mismo, a la Matrix, una gran jugada ahí cuando le tira el guante. Es una reacción prácticamente a la hora de tirarle el guantazo, pero el cuerpo termina por inclinarlo y eso es lo que lo salva de que no lo golpee la pelota.
6: Ahora con corredor en primera, atacando Junior Lake. En esta serie ha llevado el equipo de Chihuahua tirándole Lake solo del medio hacia afuera. Lake ha pegado 3 hits en 9 turnos durante esta serie. Tiene 2 carreras producidas, una anotada, un boleto. Vean lo que batea en la campaña, 3-12 con un jonrón y 9 carreras remolcadas. Ya prendió las turbinas el hombre que cubre el jardín central y que está aquí bateando con corredor en primera en el arranque de juego. El pincheo ahora alto y adentro. La cuenta se nivela para Junior Lake. En una bola, un strike. Aquí está el hombre que firmó, Oneri Freitas, a quien le mandamos un gran saludo. Un hombre que llegó a Dominicana y cuando llevó los reportes de Junior Lake, todo el mundo estaba fascinado. Decían, es un atleta fuera de serie, un atleta elite. Y había otro muchacho en ese mismo contingente, nada más y nada menos, llamado Starling Castro. Starling Castro,
5: que jugó en esta liga con Yucatán.
6: Ciertamente, era el que tenía menos proyección de los dos. De hecho, el bono de Lake era totalmente distinto al mucho más grande que el de Starling Castro. Pero resulta que Starling Castro llegó y mató en clase A y en un ratito estaba en Grandes Ligas.
5: A gusto.
6: En un ratito estaba en Grandes Ligas, dice Junior, y palabras de él textuales, me dijo, a mí me costó un poco más. me costó un poco más.
5: Pero cuando llega, recuerdo que tuvo juego de tres hits contra Jorge de la Rosa.
6: Bateó también.
5: Sí, bateó allí en Wrigley Field. Se ganó el cariño del público, Junior Ley.
6: Winter, 1-2. El siguiente dispara hacia el plato, queda por fuera y alto. Y es lo que él me mencionaba. Dice, bueno, es que no todo el mundo tiene el proceso igual. O sea, él se adaptó más rápido al picheo rompiente, me costó un poco más. Cuando yo empecé a dominarlo, que subí a Grandes Ligas, pues ya él tenía un rato y él no dejó de batear nunca. Starling nunca dejó de batear.
5: Misterio, se acabó, señor. Muy temprano su trayectoria.
6: Cuenta de 2-2, quedó alto y por fuera. Problemas extra béisbol, ¿verdad? Lo sacaron del de estar jugando.
5: Que en también en Yucatán no lució tampoco.
6: No,
5: y ya cuando pensé que iba a lucir.
6: Juan, pero es que ese es el problema o el detalle en algunos peloteros que vienen a la liga. No todos son caballeros, por ejemplo, como Justin Turner, Hernán Pérez y otros tantos más alrededor de la liga. Robinson Cano, si usted quiere ponerlo también en ese nivel, porque estamos hablando de gente que tuvo varios años en Grandes Ligas y que viene a fajarse. Algunos dicen, no me siento a gusto, no me gusta el picante en la comida, no me gusta el agua fría, no me gusta el agua caliente. Y cuando vienen a ver, con grandes nombres, no rinden en la liga, porque pasa así.
5: Así es, lo que platicaba ayer, ¿no? Que ya cuando se van, que no la hicieron en la liga, es cuando se quejan de las condiciones. Pero si no ponen números, y estoy hablando en general, ¿no? No solamente el pelotero extranjero que puede venir a esta liga, también de la Legión Mexicana, ¿no? Hay cuando te dan oportunidad a meter mano.
6: Ciertamente, y aquí está buscando de meter mano Hernán, y de una vez le da la pelota, la eleva, la lleva por el lado izquierdo, tiene corriendo allá al jardinero rumbo hacia adelante y quedándose con la pelota para el primer out. Lo puso a correr Junior Villares en el jardín izquierdo a Justin O'Connell.
7: Sí, no espero nada agresivo ante el lanzamiento. No logró dar sólido como quisiera. Terminó por levantar mucho la pelota. Le llegó cómodo. Es por ello que tienen que regresar los corredores.
6: Hasta el momento este hombre había trabajado en 15 episodios y 2 tercios. Ahora tiene 16 capítulos de 23 hits, 14 carreras todas limpias. Le han pegado 6 jonrones y el que batea esta serie la está destruyendo. De 8-4 va en la serie. Philip Evans, el hombre que está teniendo una temporada de ensueño. Philip Evans, de lo mejor para el equipo de los Toros en cuanto a ofensiva y defensiva también. De hecho, él, contra zurdos, fíjense antes de arrancar este juego, tiene de 11-5 y aquí le da bien a la pelota por el central, pero no camina tanto esta tarde noche. Va a ver pisa y corre de segunda a tercera. ¡Qué tiro! ¡Qué disparo hacia la tercera! Pero bien la carrera de Isaac Rodríguez para colarse por fuera Juan Ángel y quedar quieto en la esquina caliente.
5: Forzó la jugada ahí con el tiro de parte del jardinero central de Mar Contreras. Buen pelotero este Contreras.
6: La dirección, sí. La potencia en ese tiro.
5: Tremenda potencia. Alcanza a llegar Isaac. Le gana a la estirada del fildeador.
6: Esa barrida por fuera y creo que queda ahí con un poco de tierra en la cara, ¿verdad, Junior?
7: Sí, efectivamente, tendrá que sacarse un poco de tierra de su rostro por cómo barre, ¿no? Cómo se exige. Se tiene que untar al terreno de juego Isaac y buscar esa otra esquina de la almohadilla, evitando el contacto, y lo consigue. Es un jugador por parte de Rodríguez porque, como bien lo mencionan, estaba todavía muy cerca de la intermedia cuando soltó la bazuca el patrullero central.
6: No habíamos visto esta cualidad en el juego de Contreras, la verdad. Ahora nos está enseñando que tiene también un buen brazo para tirar las bases. Ahí está el equipo de los Toros dándole atención personalizada al señor Isaac Rodríguez en la esquina caliente. Ahí vemos al buen Soto a trabajar con el señor Isaac Rodríguez, acompañado de quien ha quedado como manager interino, César Isturiz. Recibió un permiso especial para ausentarse un par de días por un problema familiar, el señor Roberto Kelly. Ya Fernando Soto terminó de trabajar y ahí va César Isturiz, que se ha quedado como manager interino. Mañana estará de regreso ya Roberto Kelly con el grupo, normalmente trabajando. Vean, después de ese bañito ahí de colirio para sacar toda la tierra del ojo, dice Isaac, vámonos, hay que seguir el juego. Y aquí viene Justin Turner. Turner lo ha hecho de maravilla en estos últimos 15 días. Lo veíamos en el gráfico de los más destacados en estos últimos días. Tanto Junior Lake como Justin Turner son los mejores bateadores de los Toros en estos últimos 15 días de juego. Y aquí está recibiendo un picheo por fuera, un hombre que ya batea 3.27 con 3 jonrones y 9 producidas. Justin Turner arrancó el rojo de los Toros, que hoy tiene la casaca roja. 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
6: 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Qué bonita, qué elegante la casaca roja que tienen los Toros el día de hoy. Aquí está el Barba Roja en cuenta de 2-0. Otro picheo por fuera. Y dice Parrish, yo no quiero equivocarme.
5: 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Y aquí está lo de Toroshop, mi pana.
6: 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Facilito. Ahí vaya y haga su pedido. El rodado por tercera. Parece que aquí se acaba la entrada y efectivamente así es. Un buen tiro por parte de el señor Flores al segunda base. Bueno, así culmina el episodio con una jugada 54 y en Fielder Choice el bateador Justin Turner ha entregado el tercero. Vamos a la pausa. 0-0.
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5: A batear llaman a los Dorados de Chihuahua. El juego 0-0 retiró en 3 bateadores con 12 picheos apenas Junior, 9 de ellos de strike, David Reyes en un buen inicio.
11: Sí, un hombre con un control envidiable definitivamente, lo de David Reyes. Ayer que hablábamos de lo de Tarpley, bueno, David Reyes tiene un juego sin hit ni carrera en esta liga y uno donde se quedó a un out también de tirar otro sin hit, ese en Yucatán.
5: Sí, seguidito, ¿no? Andaba tirándolo entre una temporada y otra, ha coqueteado, ha sido líder en juegos completos, en salidas de calidad. Toca la bola, no, dejó pasar Muñoz, el primer strike en la cuenta. Muñoz en la serie va de 8-4, bateando muy bien, 329 en porcentaje, 4 jonrones y 12 producidas. Disparo de Reyes, afuera el envío y la cuenta se mueve para el bateador. Por cierto, Muñoz en una estadística de Baseball Run muy interesante. Destaca porque es de los más disciplinados al plato. Aquí la va a meter en el callejón derecho central. ¡No! Dice Junior Lake. ¡Buena jugada! Hay que ponerle asterisco para recordarla, esa pincelada Junior. Le quitaron lo que pareció un doble a Carlos Muñoz, le dio muy bien a la bola. Hay un out.
11: Es un gran bateador con mucho poder, incluso en ocasiones parece que no le da bien y la lleva profundo en los jardines. Esta sí, parecía que llevaba tremenda ubicación y la llevaba, pero mejor sí. La dirección de Lake le parte a tiempo de oído el fildeo por parte del dominicano.
5: Cuando hablamos de disciplina en el plato, hablamos de una de las métricas avanzadas interesantes. Hacerle swing a picheos en zona de strike y no fallarlos. En este caso, Muñoz está ahí entre los mejores de toda la liga, ¿eh? Departamento donde el número uno es Sebastián Elizalde de Veracruz. Cuenta de 0-1 para el bateador Ruzbel Estrada. Le tira para arriba, eleva. Jardín central, Junior Lake, debajo de la pelota, la había perdido en la hora crepuscular, Junior, y casi la pierde, pero captura. Hay dos fuera.
7: Sí, ahí vemos los ojos de Junior Lake, que no mienten, ¿no? El rostro.
5: No veía abriendo. Nada, dice Junior. Sí,
7: no lo veía, pero al final logró, ya cerca de él, la pelota, hacer el ajuste para quedarse con él.
5: Y es cierto, cuando captura Junior Lake, prácticamente en el rostro tenía la bola, En el rostro la tenía.
7: Ahí vemos la reacción.
5: Increíble, la verdad. Pero muy buen trabajo, como siempre, de Junior Lake. El picheo viene en recta y el primer strike en la cuenta del bateador. Conteo de 0 y 1 para el hombre en caja. Reyes, amo de la situación, cruza el picheo en recta, strike cantado para Justin Connell. El pelirrojo, bateando el día de hoy, luego de que ayer conectó un imparable Justin Connell. Ha hecho buen trabajo, sin duda alguna. Tira de frente, en el balance suelta Reyes, jala la cuerda. Abanique lo arregla, segundo ponche de Reyes. El juego en entrada y media va 0-0, Toros de Tijuana, Dorados de Chihuahua.
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5: Dominando a tercero, cuarto y quinto. Aquí viene Wilmer Flores, que ayer la botó.
11: Sí, inició con turno bueno por parte de Isaac Rodríguez, con ese imparable, el pasaporte a ley, pero compone en el camino a pesar de que le pisaron la tercera.
5: El primer envío de Drew Parrish, recta afuera, abanique el bateador. No es una recta que vaya a quemar la pistola de radar, pero tiene vida esa rápida, pues anda en 89, 90 millas y le están fallando. No le hacen buenos contactos. Lanzamiento en curva, abanicando. Wilmer Flores pone su cuenta en 0-2. 315 el porcentaje de bateo. Dos cuadrangulares, 8 remolcadas en su debut en la liga para Wilmer Flores. Tira de frente Drew Parrish, buscando su tercera victoria. Allá viene, clava el envío. Hablaba acerca de esa disciplina al bate, de fallar swings abanicados, picheos abanicados, para hacer correcta la gráfica que estoy leyendo aquí. Picheos abanicados, línea arriba del short. Qué gran ajuste de Wilmer, la mete al callejón. Izquierdo central, se queda en primera para no forzar la máquina. Le llegó rápido el jardinero central, Contreras. En dos strikes, saca el bat y consigue el imparable. Es el segundo hit de los Toros, segundo inning que abren con hit ante Drew Parrish. Segunda entrada en el cierre. Sebastián Elizalde del Águila, en lo que leo de Baseball Run, le ha abanicado solo al 3.5%. O sea, no ha fallado pedrada. Luego viene Connor Hollis, que hace mucho contacto. Y luego Carlos Muñoz en esa estadística, hablando de tirarle a la bola y no darle. Muy poquitas veces ha pasado esto. Roberto Valenzuela, que está con el Águila, compañero de Lizalde, es otro que es de ese estilo, casi no falla pedrada. Urbay, primer strike en la cuenta. Esteban Quiroz, Magneuri Sierra, que ahora anda con los Bravos de León, Carlos Sepúlveda y el pelotero de Olmeca, Seth Beer, que ahí cayó de maravilla. Seth Beer. 0-1 el conteo. Con hombre en primera, sin out. Aquí está Chris Williams, que va de 7-2 en la serie. Está en descanso, Telis. Recta, abanica y pierde el casco. Con y deja apellido, ver su cabellera.
6: Con ese apellido, creo que ya se debe haber hecho muy amigo de nuestro buen amigo y colega Dioscorides de Zurita. Seguro ya son amigos ya. La risa es la que cala, tú también, ¿oíste?
5: Chris Williams en 0 y 2 tiene su conteo aquí con hombre en primera. Wilmer Flores, cierre de la segunda. El zurdo Drew Parrish enfrentando a los Toros por primera vez. Quebrado, rola por el short, guante volteado. Flores sacó en segunda. Pon así para primera con Muñoz, doble play. Aclara el panorama otra vez. Drew Parrish, igual como lo hizo en el capítulo anterior, con un picheo rompiente, le dio bien Junior Williams, pero buena defensa de parte de Ociel Flores para concretar el doble play 6-4-3.
11: Escapando nuevamente, sí, el contacto no era fácil porque iba untado el terreno de juego, llevaba algo de potencia, pero como bien lo mencionas, estaba bien ubicado, es por ello que no tiene problema para tomar y hacerse rápido de la pelota, así que luego de dos rivales no hay corredores en las almohadillas.
5: Ya hay dos outs y el que batea deja pasar el envío pegado Jack Mayfield. Jugó el martes, se fue de 3 nada. Estamos en jueves de pelota. Jueves de damas, recuerden, mañana sigue el béisbol. Mañana es viernes. Llega Saltillo Zaraperos, el lanzamiento por fuera. Toros Zaraperos, a partir del día de mañana. Mañana es viernes de After, a las 7:30. El sábado es sábado de fiesta, los cumpleañeros son invitados de los Toros. El juego a las 6:00. Y el domingo a las 5:00 en Domingo Familiar. Parrish para home, levanta la bola contra su mano con profundidad Mayfield, pero no se va. Cerca de la franja de advertencia capturó Yepes. Ya se acabaron dos capítulos el juego. 0-0, Chihuahua y Toros de Tijuana.
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6: Para todos, gracias por estar con nosotros. A esos que van regresando del trabajo rumbo a casa, bueno, saludos para ustedes. Buen viaje de regreso ahí en el tráfico. Para los transportistas públicos también un gran saludo. Los que siempre están pendientes de sus Toros de Tijuana. Aquí estamos con Joel Flores, que viene a batear. Es el hombre que abre esta tanda en el inning número 3. Flores, Joel, Ociel, Flores, Campo Corto y Gilberto Vizcarra, los tres en turno. Los tres en línea a través de Toros Network. Ahí está el señor David Reyes con 20 envíos en su brazo derecho. Atacando la esquina de afuera para este muchacho, Joel Flores, de la gente joven de la organización de los Dorados de Chihuahua. Un batazo elevado de parte de Joel Flores, que va abriendo en foul. Y de ahí,
5: el más jovencito
6: profesional desde el 2023. Un batazo que va entre primera y segunda. Ya va el segundo base. Isaac la tiene, no puede voltear para tirar a primera. Le llegó mi estimado Junior Villares, pero fue imposible sacar la bola para tirar la inicial.
7: Ahí está el primer imparable de Dorados de Chihuahua. Lo mencionamos, un equipo que batea. La ubicación era perfecta de ese contacto. Isaac tiene que ir en diagonal hacia atrás. Descompone un poco el cuerpo a la hora de quedarse con la pelota. Era muy complicado sacar un tiro y creo que hace lo correcto, quedarse con la pelota.
6: Sí, señor. Este chico que es de Delicias. Aquí está corriendo en la inicial. Y aquí viene el lanzamiento que queda alto y por fuera. Para el hombre que bate. Ah, mira. Ya. Le están haciendo seguimiento a los camarógrafos, ¿no? Ajá. Cuenten una bola y cero strike. No han perdido los muchachos. Viene con el picheo hacia el plato y saca un elevado. La pelota está en la segunda base. Ahí viene hacia el frente corriendo Isaac Rodríguez. Y se queda con la pelota para el out número uno. Importante out, Junior, porque no puede avanzar el corredor a la segunda colchoneta.
7: Sí, se metió muy por debajo de la pelota. Buen lanzamiento por parte de David Reyes. ¿Cómo era el audio, mi pana? Atiende el juego, Junior, algo así, ¿no?
6: Ah, sí. Bueno, y este que está bateando lo conoce muy bien a David Reyes. Es su catcher también en varios juegos durante el invierno. Así que aquí veremos quién saca ventaja de quién en esta confrontación. El hombre que batea, promedia 2.35. No tiene jonrón, no tiene producida. Un picheo a la esquina de afuera y cae el primer strike. Una de las cosas que me está llamando mucho la atención hoy de David Reyes es ese porcentaje de strike en el primer picheo, Juan Ángel. Está teniendo mucho éxito poniéndose arriba en el conteo.
5: Eso es muy importante, montarse arriba de los bateadores.
6: Cuenta de 0 y 1 y viene con otro lanzamiento y el batazo, banda contraria, la pelota pasa entre primera y segunda. Rápido va por ella, el jardinero derecho tira tercera y llegó barrido a la esquina caliente el joven Osiel Flores, perdón, Joel Flores. Osiel fue retirado con el elevado. Y aquí está Vizcarra conectando sencillo al derecho.
5: Oye,
6: aprovechó ese picheo.
5: Joel va de 5-3 en la serie. Ha jugado poco, pero ha jugado muy bien.
6: Una pimienta increíble la que tiene.
5: Aquí a banda contraria, el batazo a su espalda y el hombre mete turbo.
6: ¿Cómo llega a la tercera? Tremenda toma de nuestro equipo de producción. Tremenda toma y también tremendo esfuerzo del coach de tercera, Junior. Mira cómo estaba el hombre ahí.
7: No, y después va y le pone unos pierrotazos también en el pecho, ¿no? A la hora de festejar ahí con Joel.
5: Raquetazos.
6: Es el buen Richard Paz. Nuestro buen amigo Richard Paz. Con una pimienta increíble también, siempre. Este es de la misma liga del coach de tercera de los algodoneros. Solo que este no baila. O bueno, por lo menos no baile en la cámara.
7: No hace show.
6: Aquí no, no hace show. Entre una bola y cero, extrae un rodado lento por primera, abriendo en foul. Lo que quiere aquí ahora el señor David Reyes es precisamente eso, un rodado al cuadro que liquide el capítulo. Con el hombre de Delicias corriendo por tercera, corriendo por primera, Gilberto Vizcarra. Vizcarra es de Mexicali, ¿cierto?
5: Sí,
6: Vizcarra es cachanilla. Saludos a toda la gente también que está hoy con nosotros. La gente aficionada al béisbol en Mexicali. Saludos para todos. Cuenten una bola y una estrella. Aquí están los toros en su casa. Ante su gente sale un rodado. El rodado que quería el pitcher, pero pasa de hit. La pelota al central. Y aquí rompen el celofán. Anotan la primera del juego. Los Dorados se van al frente. 1-0. Con sencillo de Mark González. Hacia la pradera central. No hizo mucho, no hizo de más, Juan Ángel. Rodó la bola por el medio.
5: Así es, tremendo ajuste, ni duda cabe. Y pone arriba a su equipo, 16 empujadas. Le tiraron afuera y sacó las manos a tiempo. Ahora lo importante para el señor David Reyes, minimizar el daño. Le han pegado tres sencillos.
6: en este episodio. No le han pegado hit antes de ahora. Junior termina bateándole 222 los primeros nueve que enfrenta ahí al bateador de turno. Bonassi lo obliga a pegar un foul. La cuenta está ahora para él en 0 bolas, 1 strike. Y Bonassi, bueno, por ahí si se le había olvidado algo en el hotel, creo que se recordó, Junior.
7: Sí, sí, se da un marrazo también en la cabeza. Han hecho el ajuste, ¿no? Poniendo la pelota en juego y con buena velocidad es que consiguen esa carrera.
6: Ciertamente. Hay que darle mucho crédito a ese corrido de base. Estoy contigo, sí. Junior, porque el hombre de primera clave, se fue a tercera arriesgando.
7: Esa fue y la llegó clave.
6: Barrido. Sí. Para anotar esa carrera ahorita, él tuvo que ponerse ahí, bien cerquita del plato. Y lo hizo tomando una decisión que para algunos fue arriesgada, pero para él fue la mejor decisión. Mira, tengo pocos turnos, tengo poco juego. Ahí está Simon. Ey, o me pongo para lo mío o me voy a quedar en la banca.
7: O no juego.
6: Así mismo. Lanzamiento, swing y la abanica. Responde el brazo de Reyes y le propina el segundo chocolate amargo. A Bonassi, que se va entregando de esta manera el out número 2. Hablando de chocolate, este hombre es de Catialamar. Bueno, no hay tanto chocolate por Catialamar, pero un poco más hacia el este, en esa región del estado, ahora se conoce como La Guaira. Por supuesto, es la zona donde también hay bastante cacao por ahí. La tierra de Kelvin Escobar y de la familia de la Sabana, porque ahí todos son familia y todos son peloteros. Ahora el que viene a batear es Yepes, haciendo swing a un picheo que queda alto. Y con eso la cuenta en 0 y 1 para el bateador. No, ese poder lo quisiera mucho, mi estimado Junior. Ese poder de la pantalla. Cuenta en 0 bola y un strike, un batazo elevado. La pelota va por el derecho, justo donde está Junior Villares. Allá detrás de él cae la pelota para el strike número 2 en la cuenta del bateador. Adelante, Junior.
7: Sí, así como la pelota, así como la buscan en la grada, definitivamente. Así ese poder lo buscan varios.
6: Sí, sí, sí, sí. Cuenta en 0 con 2. Ahora mismo con 2 out. El corredor de segunda, el corredor de primera abriendo y el batazo va de foul hacia atrás. Sigue trabajando. Ha elevado su número de envíos aquí. Llegó con 20 a este episodio. Ya tiene 36. Si es cierto, tiene 2 out. Y con ello también tiene 2 corredores en las bases. Chihuahua al frente, 1-0. Reyes sobre el montículo. Fajado el veterano. Suelta. Buen picheo. Esquina de afuera. 1-2.
7: Y lo pidió
6: Williams. Lo pidió Williams.
20: Fíjate que Yepes dice, ya había pasado el tiempo, no, pero no se había levantado William.
6: Y no se había levantado William, efectivamente, y ahí está. Esto significa el tercer strike. Amargo chocolate para Yepes. Lo poncharon sin tirarle en una acción confirmada por el sistema de bolas y strike automáticos. Vamos a la pausa. Chihuahua se une y está al frente. Entonces,
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6: De regreso con ustedes, las Toritas. El día de hoy ahí en el terreno, como siempre, en el entre-inning preparando su show. 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A batear llega Jonathan Guzmán, el hombre que está bateando como noveno, el único que no ha tomado turno por los Toros en este juego. Lo está haciendo ahora, abriendo el tercer capítulo. 1-0 al frente del equipo de Chihuahua. Guzmán, Rodríguez y Lake en esta tanda del lanzador zurdo Parris. La curva de la que hablamos en el previo, la curva con muy poca velocidad pero con tremenda acción, que cae en strike. Ahora, en cuenta de una bola y un strike, el hombre hacia el plato, atacando. Cuenta de 1-2. Y con ello, viene el siguiente disparo bajito a los pies. Swing y la abanica. Amargo chocolate, el primer chocolate que propina en el juego el lanzador Parrish. Le batean en un total de 8 hombres oficiales, 250 de porcentaje. La primera vez que ve a los Toros, regala un boleto y poncha a uno, Junior Villares. Así fue el resumen de lo que hizo este hombre ante los primeros 9.
7: Sí, lo obligó a hacerle swing a ese picheo luego de que le marcaron el anterior. Me da la impresión de que Guzmán se queda con las ganas de pedir el resto porque se lleva la mano al casco, pero no termina por hacerlo y sale a buscar el otro picheo bajito y termina por buscarlo.
6: Y ahora con pichón rompiente y por fuera le ponen la primera mala a Isaac Rodríguez, que tiene imparable el día de hoy. Sencillo al jardín central para el hombre que cubre la segunda base, el capitán de los Toros. Aquí está Isaac Rodríguez, un hombre que tiene al momento, como ya ustedes saben, una carrera brillante con el equipo de los Toros de Tijuana, que está por llegar a los 900 imparables de por vida. El número 74 de los Toros. Cuenta de 2 y nada, y ahora 3 y nada. Para el señor Isaac Rodríguez, y con ese picheo que queda en strike le ponen el automático. Una vez más, aquí viene el zurdo hacia el plato y el picheo es bajito, le regala boleto. Arranca entregándole boleto al señor Isaac Rodríguez. En la segunda ocasión que ve este line-up, el primero ya se la gorrió y llegó a la inicial. Sí, señor, con ese boleto. Se ha pasado en un par de ocasiones hoy Isaac Rodríguez. Corre en primera. Ahí vemos a los Toros en el dugout. Nuestro buen amigo Carlos Suárez. También por ahí veíamos a César Hernández, César Ituriz. Ahí nada más están hablando de arepas y de cachapas, mi estimado Junior Villares, entre esa gente.
7: Por ahí Carlos Suárez, recuerda que es una dieta exigente, no, también.
6: Carlos Suárez come más que un remordimiento y no engorda. Yo no entiendo cómo puede ser humano hacer eso.
20: Te iba a decir.
6: No entiendo un ser humano que pueda hacer eso.
7: Se forma 3 veces en el buffet, sí lo he visto, no, pero también se está 2 horas en el gimnasio.
6: Ah, bueno, eso sí es cierto, pero oye, no le, ese no tiene un gramo de grasa. Traga lo que sea, no tiene problema. Lanzamiento queda alto.
7: Yo como
6: fuera.
7: Igual, pero no voy al gimnasio. Es el problema.
6: Yo respiro y engordo. Cuenta una bola y un strike para el hombre que batea. Ahí está detrás del plato Vizcarra. Lo vieron ustedes en primera plana a través de Toros Network. Parrish tiene corredor en primera y enfrenta a un hombre que ya le regaló pasaporte. Sí, a Junior Lake. Junior Lake tratando de llevar la pelota a la banda del jardín derecho. Al final abre en foul. Un hombre que ya tomó pasaporte en el inning número 1, el inning donde los Toros metieron un poco más de presión. Ciertamente se han envasado en todos los capítulos, pero en el primero tuvieron corredor en segunda y primera sin out. Ahora está Junior Lake con una out, bateando y corredor en la inicial. Es un buen corredor el de primera. Podría arrancar en cualquier momento a la intermedia. El lanzamiento por fuera, allá la va a buscar. Golpea la bola, la lleva de foul. Probablemente lo enfrentó en Dominicana este hombre que abrió para las Águilas Cibaeñas. Y Junior Lake, que es una estrella de los Leones del Escogido, el equipo que quedó bicampeón, por cierto, en Lalidón. Cuenta de uno con dos. Una bola, dos strike para el señor Junior Lake. Por cierto, en los Leones de Escogido. ¡Uf! ¡Qué buen trabajo del catcher! ¿Cómo atrapó esa pelota, Juan? Porque sí, se la picaron como 3 metros antes de llegar al plato.
20: Y además sobre los zapatos de Junior Lake, que se tuvo que mover.
6: Les decía, en República Dominicana los Leones del Escogido han ganado los últimos 2 títulos de la liga. El primero bajo el mando de Albert Pujols y el segundo bajo el mando de un hombre que también fue manager en esta liga, Ramón Santiago.
20: No duró mucho Santiago, no duró en Yucatán.
6: No, bueno, en Yucatán tiene que dar resultados temprano. Ahí no hay mucha paciencia. Es de esas organizaciones que invierten mucho y que quieren resultados en base a la inversión que hacen.
20: Inmediato.
6: Sí. Y diría nuestro buen amigo Jorge Morgan, y no los culpo. Cuenta de 2-2. 2 bolas, 2 strikes. Un gran saludo a nuestro buen amigo Juanito Beltrán, que hoy pues ya designado, ¿no?, como parte de la directiva en el área deportiva de los Toros de Tijuana. Enhorabuena para Juanito, el mayor de los éxitos. Cuenta en 2-2. Ahí está Omar Rojas. Siempre será bien recordado en esta ciudad por ese campeonato del 2021. Lanzamiento apoyado también en este hombre que está bateando y con esa camisa roja. ¿Te acuerdas, Juan Ángel, que esa camisa roja del 2021 era la de batalla? La de las grandes victorias y por supuesto la del regreso del 0-3.
20: Sí, del 0-3.
6: Muchísimas gracias. Mira, llegó el Toro Café para que no duerma hasta las 3 de la mañana. Junior Villares. Llegó el Toro Café. Lanzamiento y sale un batazo de foul por el lado de la tercera. Muchísimas gracias. Ahí está Junior Lake tomando turno en cuenta de 2 bolas, 2 strikes. Todavía recuerdo aquel paseo por el Zócalo de la ciudad de Mérida, donde el Chiquilín se hizo famoso. El lanzamiento y el batazo de foul.
20: El Chiquilín se hizo en la casa del alguacil.
6: En la casa del alguacil.
20: Era el antiguo palacio municipal y ahí está la sorbetería.
6: De acuerdo.
20: Ahí fuimos a la nieve. Un calorón tremendo en septiembre, ¿te acuerdas? Y luego con la lluvia más. Una humedad
6: increíble también.
20: Lo más alto que he sentido de humedad ahí en Tabasco. Pero esa vez había llovido tremendamente, ¿no?
6: El día previo.
20: Íbamos el Doc López, Héctor Rivera, usted y yo.
6: Sí, señor. Cuenta de 2 bolas, 2 strikes. Lanzamiento y buscando la banda contraria, la pelota pasa entre primera y segunda, el corredor acelera, pasa por segunda y va a tercera. Tiene brazo también Yepes, pero decide el cortador quedarse con la bola. ¡Qué ejecución, Junior Villares!
20: El turno de ley.
6: Le estuvo tirando del medio hacia afuera y le dijo, ¿tú crees que no bateo para allá? Ahí voy.
0: Para encuadrar el turno de ley, la verdad, estuvo ya en 2 strikes, listo, sacándole el bat a cualquier picheo que estuviera cerca y a este último se ajusta muy bien para llevar la pelota al derecho y nuevamente la velocidad de Isaac Rodríguez es factor para estar de nuevo en la antesala.
6: Así que hay corredor en tercera y corredor en primera, respóndele y con sencillo al derecho. Y aquí viene Hernán Pérez que falló con elevado al izquierdo buscando ahora con un out traer. Buscando traer la carrera del empate. Saludos para todos los que se reportan con nosotros. Amenazan con venir mañana al estadio, cómo no, son bienvenidos. Todos los que deseen, recuerden, los Toros de Tijuana tienen juego viernes, sábado y domingo. Viernes de fiesta. No, perdón, ya va, vamos a repasar la promoción. Viernes de after, sábado de fiesta y domingo familiar. Ahora sí, gracias producción. Vean, 15 de mayo, mañana, Día del Maestro. Saludo a todos los maestros en su día. 7:35 comienza el juego, las puertas abren a las 5 de la tarde. Si usted cumple años o cumplió en la semana, traiga su credencial de lector. Va a recibir no solo un boleto de cortesía, sino también una Toro Drink para que arranque,
20: sí, papá. Para el arranque.
6: Así es, para que arranque. Aquí arrancó el turno con par de picheos malos. La cuenta está en 2 y nada. Y el tercero también cae fuera de la zona de try. 3 y nada para el señor Hernán Pérez, buscando producir. Barris tiene que atacar, porque no solamente tiene este peligro llamado Hernán Pérez, atrás está Evans y tiene dos en las bases. ¡Suelta! En 3 y nada, Junior compró el hombre y terminó bateando un foul hacia atrás.
7: Agresivo, y después de pelar esa pelota terminó por impactar relleno en la careta a Vizcarra. Es por ello que el umpire va y limpia el home también para brindarle un poquito de tiempo.
20: Y sí, le dio duro, sí, la bola removió, la máscara.
6: Removió las ideas ahí. Ey, no apagaste la luz del hotel. Cuenta en 3 y 1. Lanzamiento y le regaló boleto. Y mucho crédito para Vizcarra nuevamente, porque lo salva de un wild pitch. Era la cuarta mala y era un wild pitch. Qué buena la parada que hace ahí con la mascota de ese picheo que estaba adentro y bajito para el señor Hernán Pérez. Esto obliga a que Lino Urdaneta vaya rumbo hacia la loma de los disparos para hablar con el lanzador. Tijuana busca su cuarta barrida como local ante Chihuahua, con marca perfecta de 11-0. Están los Toros ante este equipo jugando en este estadio.
20: Sí, señor. Otra barrida contra Chihuahua. Increíble, ¿no? Este tordato.
6: Me hiciste recordar a un gran amigo, que en paz descanse, don Jorge Vilches. Es que fuimos a Navojoa y nos barrieron. Fuimos aquí, nosotros lo que necesitamos es una limpia. ¡Otra no, más!
20: Más.
6: Digo, ¡otra más!
20: Déjate de cosas, muchacho. Oye, temprano se activa el bullpen de Chihuahua.
6: Sí, están ganando el juego, derecho. Pero no puedes darte la libertad de que tu pitcher se ponga abajo en los conteos y regale boletos ante esta alineación. Es una alineación que con un solo swing puede cambiarte la película de canal, y eso es lo que quiere hacer aquí Evans. Tiene 3 en las bases al primer disparo rompiente. Le hace swing y la abanica. La pierde el catcher, va por ella, viene el pitcher hacia el home plate para cubrir, pero no hay problema, nadie se mueve. En tercera está Isaac Rodríguez. En segunda, Junior Leisen pasó por imparable. Tanto Isaac, que corre en tercera, como Hernán Pérez, que corre en primera, recibieron boleto en la segunda ocasión que han visto a Parrish. Ahora está Philip Evans, falló con elevado al central, enfrentando al lanzador zurdo que está de lado en la loma, con 3 en base. La conclusión del tercero y el equipo de Chihuahua gana 1-0. Un batazo elevado. La pelota está en el lado derecho. Viene el central, viene el derecho. Se va a animar y viene el tiro hacia el plato. Lo dejaron pasar. Y aquí hay out en el home. Qué tremendo disparo por parte del jardinero. Y aunque se barrió por fuera Isaac Rodríguez, fue estupendo el disparo y el tiro preciso para poner out al corredor al momento de llegar al home plate. Bonita jugada, estampa beisbolera que nos lleva a la pausa. Se esforzó el equipo de los Toros, pero aquí metió el brazo el jardinero y en combinación con el catcher colgaron otro cero. Van a retar la jugada. Mi estimado,
7: no. Bueno, se no. Reunieron los umpires, pero creo que
6: no la van a retar.
7: Ya saltó David.
6: Perfecto, así que vamos a la pausa. Volvemos.
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20: Cronómetro para David Reyes Jr. Sí. Advertencia al momento, ¿no?
11: Sí, advertencia.
20: La primera.
11: Así mismo.
20: A la siguiente lo penalizan. Primer envío, recta, esquina interior y primer strike. La cuenta para el hombre que batea en 0 y 1 para Carlos Muñoz. Buena campaña, jala la cuerda a Reyes y abanica el bateador. Un cambio afuera. Trabajando rápido Reyes. Amigo del cronómetro en esta ocasión, tomando su tiempo. Allá viene el 0 y 2. Eleva la bola contra su mano. Corto fly. Mayfield, que juega poco por allá. Se queda con la bola. Elevado al izquierdo. Ya decía, pocos swings fallidos de este Carlos Muñoz. Hace mucho contacto. Es de los que más contacto hace en toda la liga. El departamento donde lidera Tano Elizalde, del equipo de Veracruz. Saludos cordiales a la gente que nos acompaña el día de hoy. Por todos lados.
6: Fíjate que se reporta con nosotros un buen amigo y no sabía de su estado de salud. Quiero aprovechar para... Ajá. Bueno, te dejo.
20: Aquí está alegando Rusbert Estrada. Luego de ese picheo, se puso bravo Estrada Junior. Y esto obliga obviamente a su manager Omar Rojas a defender al pelotero.
11: Sí, está muy molesto porque él pide tiempo, se lo niegan, él se sale.
20: Y toma tu tiempo.
11: Y el lanzamiento en la zona, strike.
6: Sí, y bueno. llegó, y ahora sí, toma tu tiempo, strike, le dijeron. Sí. Saludos para nuestro buen amigo José Carlos Campos. No sabía que había tenido un percance de salud y que estaba recuperándose.
20: Saludos.
6: Y nos dice, estoy curándome con béisbol, mi estimado.
20: Así es.
6: Todo el ánimo.
20: Buena medicina.
6: Sí, señor. Saludos desde Tijuana hasta Culiacán y a toda la gente que nos ve en la región del Pacífico. Hay problemas aquí porque Estrada no se está apurando y el umpire lo va a ponchar si sigue violando ese tiempo que no debe tomar ahí.
20: Conecta foul, segundo strike en la cuenta. ¿Se acuerdan aquí lo ocurrido con...
6: La regla es sencilla, Juan.
20: Con Junior Lake.
6: La regla es sencilla.
20: El umpire entra en la caja de bateo, Madero.
6: Solo puede salir si golpea la pelota de foul o hace swing fallido. Pero no puede permanecer
20: está,
6: más de 3 segundos fuera de la caja de bateo. Así que rápido le dicen, muévase.
20: 0 y 2. Reyes para home. Recta pegada. Abanique lo arregla. El ponche es el número 5 para Reyes. El buen Rubén Ramos y compañía están siguiendo el juego del grupo de Solo Béisbol. Compañero de grupo.
6: Ajá.
20: Saludos cordiales a todos ellos. El buen Roberto Jota.
6: Casi no grillan ahí, seguro. Esos son de esos grupos que casi no grillan. En esos grupos de igual nadie grilla. Nadie.
20: Quebrado el envío y abanique el bateador. Yo me río un montón, la verdad.
11: No hay managers de sofá ahí.
6: Casi no.
20: Todos somos, ¿no? Yo creo, ¿no? En algún momento, hombre, se entra el espíritu de Casey Stengel, de Joe Torre, de
6: Lupi Nieto.
20: De todos entra ahí. Joaquín Estrada, Cananea Reyes.
6: Sí.
20: Somos mejores que ellos, ¿no?
6: Que sí, todos.
20: Aquí arriba muy fácil. No,
6: pues claro, ya te la sabes.
20: Sí, no. Yo hubiera hecho esto, sí, después de, ¿verdad? Es muy fácil.
6: ¿Por qué no trajo fulano? Yo hubiese metido a fulano.
20: Ándale, sí. Es que era el zurdo. Sí. Claro. Ya que están en los tacos allá, comiendo a gusto, cenando. ¿Ya qué? Al momento, papá. 2 y 1 el conteo, 2 outs. El picheo viene. Recta, es

0: termina por frenar en ese batazo de foul.
1: Y este acaba de llegar, pero llegó y con turbo, llegó. Porque la verdad, juega con garra, y eso es muy bueno para el equipo de los Dorados.
2: Y para la liga en general, ¿verdad? Sí. Peloteros que vienen, como tú bien mencionas, a con mejor, ese entusiasmo, ¿no?
1: Y sobre todo este tipo de peloteros, pana, porque hemos hablado de los peloteros de alto calibre, ¿no? De gran proyección, como los Wilmer Flores, Justin Turner y compañía, ¿no? Aquí, de los que estamos viendo aquí. Pero llegan otros, como este Justin Connell, Mark Contreras, que juegan a tope todo el tiempo porque dicen, hey, yo quiero estar a ese nivel.
2: Este tren no vuelve a pasar.
1: No vuelve a pasar, estar aquí en la Liga Mexicana.
2: Lo tomo de una vez.
1: Uy, no está bien Connell. ¿Y saben qué? Creo que va a terminar el turno de él. Va con otro bateador, Junior, increíble.
3: Sí.
1: No parecía.
3: Es que creo que la pelota le da arriba Loya, de la protección, ¿verdad?
1: Sí, le dio al parecer en el empeine. Y Loya vendrá a batear por él para completar el turno. Hay dos strikes en la cuenta, ¿eh? Así que en la cuarta entrada se va del juego Justin Connell y viene Jesús Loya. De los pocos que ya batea sin guanteletas Loya, que es de Chihuahua. Jesús Loya. No recuerdo este pelotero con tremenda proyección.
2: Yo lo recuerdo saliendo del equipo de los Sultanes, más o menos en la misma época de Lizalde, por ahí.
1: Cuando fue vendido para Cincinnati, ¿no?
2: De acuerdo.
1: El pitcher con lanzamiento afuera, abanica y se va ponchado Loya, que entró a batear por Connell. Dos chocolates en la cuarta alta para Reyes, que retira en orden el juego. Dorados ganando 1-0 a Toros de Tijuana. 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
1: Entrada, Junior, y el pitcher, a pesar de que ha tenido tráfico en las bases, ha logrado retirar en blanco. Tres entradas ya. Drew Parrish, que aquí va a enfrentar a Turner, a Flores y a Williams.
3: Sí, se ha escapado, ha logrado solucionar los problemas. En los tres capítulos se han puesto en movimiento, en el primero y en el anterior, dos sobre las almohadillas. Y aún así, con una doble matanza y retirando tres en orden en el primero, logró sacar ese inning en blanco.
1: Buena curva para Turner y el primer strike. Tiene rola, tercera en la primera. 9 remolcadas. El martes la botó Justin Turner. Un OPS de 1.014. Afuera el envío, se va con ella. Segundo strike en la cuenta. No está contento con la marcación del umpire Gilberto Mayer. El rojo de los Toros. 0-2 en la cuenta para el hombre en caja. De frente Parrish, que tiene 55 picheos. Pusieron a calentar a un derecho los Dorados. Rompiente afuera, abanica Turner y con tres picheos consigue Parrish su segundo chocolate del día. Un out en la cuarta. En el cierre viene Wilmer Flores, que pegó sencillo en la segunda. 1-0 ganando Chihuahua a los Toros. Los Toros con una tremenda racha de juegos al hilo sin ser blanqueados. Además de la buena racha actual que llevan Toros de Tijuana. El señor Madrid nos pasaba el dato interesante. Tienen una seguidilla de más de 70 juegos al hilo sin que los pinten de blanco.

0: Es más, más allá de 70, 92 juegos al hilo, sin ser blanqueados los toros. Picheo al plato en curva, un gancho grande. Y el strike número 1, 1 y 1 para Wilmer Flores. En el año 2021 y 22, Mariachis llegó a tener Mariachis de Guadalajara, ahora Charros de Jalisco. Una seguidilla de 107 juegos al hilo, sin que perdieran por blanqueada. Esa es consistencia. Parrish clava el envío, pone la cuenta en 2 y 2. Para Flores, que tiene su segundo viaje aquí, representa el empate, 1 a 0 Dorados ganando. Y Parrish luciendo como el día de su debut en la liga, cuando tiró 6 argollas contra el equipo de Monclova. Ese día solo permitió 2 hits, hoy ha permitido 3, ha regalado 3 boletos. Mucho tráfico en las bases, pero la ha librado y al momento tiene el panorama claro. Allá viene Parrish para home. La curva va por fuera. No le tira el bateador y la cuenta. La cuenta se mueve para Flores al 3 y 2. A lo máximo, Wilmer Flores. Parrish, selección número 8 de draft para Kansas City. Lanzamiento, línea arriba de Bonassi. La bola va de hit. Empujando la bola con fuerza, ajustando. Wilmer Flores Jr. va de 2-2 el día de hoy.
1: Jugando con precaución aún Flores a la hora de correr en las almohadillas. Ha hecho par de contactos que quizás estando pleno de salud hubiera buscado la intermedia. Sin embargo, le alcanza para llegar a la inicial. No le ha afectado el madero ese tiempo que estuvo fuera.
0: Aquí está Chris Williams, que tiene rola para doble play. Una gran jugada de Osiel Flores en el shortstop. En batazo al hueco. Parrish, que viene de lanzar con el Cibao en Dominicana. Lanzó muchos años con Kansas City en ligas menores, alcanzando el nivel AAA con Omaha. Luego pasó a los Bravos de Atlanta, Cincinnati todavía en el 2025, tirando en AA y clase AAA. Y ahora llega a México Drew Parrish. Uno y nada el conteo. Williams en acción. Va a lanzar el zurdo. Va por fuera con el picheo. 64 de la noche y el juego 1-0 ganando Dorados, y el turno en 2 y nada de conteo para Chris Williams, catcher el día de hoy de los Toros, que ha cubierto también, como saben, el jardín derecho para el equipo. Listo el zurdo. Drew Parrish para home. La recta es pegada, 3 y nada. Perdiendo el home, hoy regalando 4 boletos, pero los primeros 3 no le han pesado a Drew Parrish. No había tenido un juego de tanto descontrol como hoy. Eleva la bola de foul en 3 y nada. Luz verde para tirarle para Chris Williams. De hecho, en su debut tiró 6 entradas de 2 hits. Sin regalar boleto ante Monclova. Luego regaló 3 bases. En 2 entradas y 1/3 contra Monterrey, juego que perdió. Contra Laguna, 2 entradas, 1/3, no regaló boleto. Y en el juego anterior a este, 2 boletos. Picheo al plato, recta, la falla el bateador y la cuenta en 3 y 2. Es decir, en 15 entradas, 2/3, en 4 aperturas, 5 bases por bolas. Hoy, en 3 entradas y 1/3, ha regalado 3 y está cerca de la cuarta. A ver qué dice Chris Williams. Tiempo pedido, momento clave para los Toros. Se les ha enredado el juego en este arranque. Han tenido oportunidad, pero les ha cerrado la puerta el picheo y la defensa de Chihuahua. Lanzamiento de el zurdo. Foul, la bola para atrás. La cuenta en Chris Williams se mantiene en 3 y 2. Tres bolas, 2 strikes, hay un out. Wilmer en primera, lanzamiento, curva, boleto. Y llegó el boleto número 4, Junior de Parrish, en 4 entradas en el juego de más descontrol que ha tenido en su paso por la Liga Mexicana de Béisbol Banorte.
1: Sí, terminó por entregar uno del primer capítulo y así ha sido la constante con corredores en las almohadillas. Aquí es donde Toros tiene que ajustar y capitalizar esas carreras, esas almohadillas que ha terminado por entregar el zurdo porque no han logrado traer carrera. El juego está ya en la parte baja del cuarto capítulo, sería importante ya ponerse en la pizarra.
0: Mayfield a batear, colocado de octavo. Le dan juego a Jack Mayfield, jugó el martes de titular, el día de hoy también. El picheo colectivo de Chihuahua, el segundo que más cuadrangulares ha permitido en la liga con 37. Aquí está Parrish para Mayfield. Lanzamiento viene, curva, buen picheo clavado en zona de strike el envío. Mayfield tiene el día de hoy elevado a jardín derecho, llevó la bola lejos. Pero la pelota se quedó en el guante de Yepes. Jueves de damas en la Casa de los Toros mañana. Viernes de After, recuerden, a las 7:30 el juego. Toros Zaraperos de Saltillo mañana. Abanique el picheo alto y lo ponen en 0-2. Mañana a las 7:30, el sábado es sábado de fiesta. Para los cumpleañeros, a las 6 de la tarde el sábado. Y el domingo las puertas abren a las 3, porque el juego es a las 5. Domingo familiar, los niños de 12 años y menores son invitados de honor. Lanzamiento en 0-2. Línea, respondió Mayfield, la bola jardín central. Wilmer Flores, parado en tercera en buen corrido de bases con un out. Decide aguantar hasta que la bola pase, como se marca en el corrido de bases, Junior. Casa llena de toros, un out para Jonathan Guzmán.
1: Sí, abre solamente 2-3 pasos por ahí Wilmer Flores. Cuando la pelota ya termina por picar, avanza a la tercera. Sabemos que no puede ir al 100%, es por ello también que Polvorita lo detiene. Así que senderos repletos y solamente un tercio fuera. Veremos si Toros logra hacerse presente.
0: Y qué bien corrió Wilmer Flores.
2: Ciertamente.
0: La bola pasó por el medio. Y es que con formaciones defensivas especiales, a veces agarras allá un fildeador. No porque vaya por el medio la bola, no hay nadie. Guzmán bateando, no hay donde ponerlo. Parrish para home, le tiró tarde Guzmán a la recta y abanica el primer strike. 0-1 el conteo, Guzmán fue ponchado bien, en la tercera.
2: Bien alejado del plato ese picheo. Y ahora lo más interesante para el equipo de los Toros es tener ese juicio para poder darle a un lanzador que se ha escapado de varias. Pero aquí tienen la oportunidad más grande hasta el momento del juego el equipo de Tijuana.
0: 0-1, Parrish. De lado, pero concentrado en el bateador, al que pone en 0-2 con par de rectas. 0-2 en la cuenta de Jonathan Guzmán. En tercera, Flores. En segunda, Williams. En primera, Mayfield. 0-2 la cuenta con un out en la pizarra. Cuarta entrada, parte baja, atacando los Toros. El juego lo gana Chihuahua 1-0. Buen juego. Parrish para Guzmán, otra recta, le sacó copia a los picheos anteriores. Ahora sí, con la punta del bat, conecta foul.
2: Mirándole, tratando también aquí Guzmán de llevar al lado derecho. Es una tendencia muy marcada, Juan Ángel, lo hemos manifestado muchas veces, pero qué tanta cantidad de lanzamientos van del medio hacia afuera en esta liga, ¿verdad?
0: 75 picheos lleva Parrish. Ha aumentado bastante el número en este inning. Lanzamiento viene, casi lo golpea con un picheo quebrado y pegado para Jonathan Guzmán, que baila ahí en el cajón de bateador. Espera turno Isaac Rodríguez, que tiene sencillo y boleto ante Parrish. Puede ser este el hombre del destino para Parrish, porque el derecho que suelta calentaba y dejó de hacerlo. Lanzamiento viene, quebrado otra vez, abanica Guzmán, se va ponchado. Entrega de esta manera el out número 2. El segundo ponche del inning, tercero del juego. Y ven ahora a la caja de bateo Isaac Rodríguez. Isaac, hoy con imparable, cada vez que conecta hit Isaac, hace historia, como saben. Ya tiene Isaac total de 17 hits en la temporada. Y a lo largo de su andar con los Toros, la única franela que ha defendido es de hecho de los peloteros con más tiempo en un solo equipo. Él, Happer Gamboa también. Está cerca de los 900. Pegado el envío, primera bola. Aguanta el swing Isaac Rodríguez. Uno y nada la cuenta para el bateador. El juego avanzando. Uno y nada la cuenta, dos outs. En tercera, Wilmer Flores. Segunda, Williams. En primera está Mayfield. El zurdo listo. Suelta, recta. Le tiró Isaac. Conecta foul. La pelota para atrás. La cuenta para el bateador está en 1 y 1. Empieza a aclararse otra vez el panorama del zurdo Parrish. Su apellido lo recuerdo con un catcher de los Tigres de Detroit, Lance Parrish. En 1 y 1. Rola de Isaac, primera, segunda. Va la bola de hit. Ya se empató el juego. Viene Williams anotando y los Toros tienen ventaja. A la hora cero batea el capitán y contra su mano llega a 12 remolcadas con dos outs. Cumple Isaac conectando batazo entre primera y segunda. Junior que voltea la tortilla y pone el juego. Toros de Tijuana ganando 2-1 en la cuarta baja.
1: Tanto va el cántaro al agua, ¿no? Se había metido en problemas, pero había logrado escapar el Parrish aquí. Isaac Rodríguez se mantiene perfecto en la noche. Con dos imparables, ahora dos producidas y un pasaporte, buen corrido de base. El capitán levantando la voz de ataque como primero en el orden al
0: bate. Oye, y anotó parado Williams. No sí. Se barrió en el home porque venía con turbo. Creo que tal vez pensó que iban a cortar el tiro. Eso pensaba yo también. El tiro fue bajito de Juan Yepes, pero no lo cortó Muñoz. Lo dejó pasar y llegó al plato. Lake batea con hombres en las esquinas. Mayfield se movió a tercera. Isaac en primera. Parrish para home. Curva para Lake. Y el primer strike en el conteo. Esas curvas que son malísimas. Las fallan todos. Hasta los pilotos, grandes pilotos. El Checo Pérez, Lewis Hamilton y compañía. Que por cierto, varios peloteros mexicanos he visto ahí en el evento de Fórmula 1. Ahí que andan los peloteros de grandes ligas de México. Como es allá a finales de octubre, noviembre.
2: Hay chance.
0: Por allá andan.
2: Además es chic.
0: Y andan, ¿sabes? Ahí, sí, en la zona de pits. Ahí de andan. En VIP, muy bien. Ahí vi a los Urías, ahí que andaban, Ramón y Luis. 1-1 el conteo, 2 outs. Lake batea. Parrish para él. Lake conecta línea arriba del short que va de hit. También produce, corre Isaac, llega a tercera. 10 remolcadas para Junior Lake y esta combinación que hemos visto por tantos años. Isaac Lake pone el juego 3-1, combinación que conoce. Omar Rojas Junior conoce muy bien, los dirigió, los hizo campeones y ahora va a remover al pitcher.
1: Así es, un hombre que se quiere mucho, se respeta mucho por acá en Tijuana. Ellos estuvieron en ese campeonato y aquí ya 4 imparables, además de 2 pasaportes. Entre ellos 2 solamente, Isaac Rodríguez y Junior Lake. De los 7 imparables, 4 han sido de los primeros 2.
0: No los han dominado, ¿verdad? A ellos 2, porque son de 2-2 y 2 boletos. A ellos no los han dominado el día de hoy. Así que hay cambio de pitcher. Omar Rojas en la loma, se va del juego. Parrish, no se le cierre el libro. Dejan 2 de herencia a los Toros contra él aquí. Para el pitcher que viene, es un lanzador derecho del bullpen. 3 2/3, son 7 hits para Parrish. Tanto fue el cántaro al agua hasta que se quebró. Y viene Daniel de la Fuente hablando de Toros de Tijuana. Este debutó con los Toros, que lo vendieron a Cincinnati, recuerdo a Daniel de la Fuente. Y luego ha sido pitcher abridor en Aguascalientes una vez que volvió.
2: Ahí estuvo más tiempo.
0: Sí.
2: Y después volvió también al equipo de los Toros.
0: Así es.
2: Y ahora está con la organización de los Dorados de Chihuahua. Un equipo que necesita de brazos como el de él también, Juan Ángel. Porque, por ejemplo, hoy tu plan con el abridor es que vaya lo más lejos posible. Ya en el cuarto capítulo lo estás perdiendo.
0: Ya por lo pronto se va del juego Parrish. Aquí está Daniel de la Fuente en el trabajo. En este juego de pelota, de la Fuente está en su relevo número 8, es su juego número 9. Tiene por ahí una apertura.
2: Fue el
0: pitcher que tiró también con Monterrey, 2023 y 24.
2: No, fíjate.
0: Con los Sultanes en 2023, de hecho tuvo 15 aperturas. Ahí está para el fin de semana la programación, para que ustedes hagan planes, amigos. Mañana a las 7:30, Toros Araperos, viernes de After. Se viene con los compañeros del trabajo, con los compañeros de la escuela, maestros. Mañana es el día del maestro. 16 de mayo es sábado, las puertas a las 6, los cumpleañeros en sábado de fiesta son invitados de honor y además de tener la entrada, por supuesto, para quienes cumplen años, el sábado reciben una Toro Drink y el domingo es domingo familiar. Picheo al plato, Hernán Pérez deja pasar el primer strike de Daniel de la Fuente. Tres anotaciones son al momento para el pitcher Drew Parrish. ¿Cómo? Tres ponches y cuatro boletos.
2: ¿Cómo cambió todo para él? ¿Sí? El primero, el segundo pase de revista de 2.50 con una base por bola y un ponche.
0: Batazo fuerte por el short. También se va de hit. Produce Hernán, 23 remolcadas. Rally gordo de los Toros que ahora ganan 4-1 y todo sucede con dos outs. Gran esfuerzo de parte del campo corto Flores, pero la bola lo pasó. Tenemos muchas flores y un Ramos también, Junior. Y luego de la Fuente lanzando. Sí, todo acomodado en Jueves de Damas.
1: Qué buen trabajo de...
0: Si querían flores, ahí está. Hay muchas flores. Muchas flores en el terreno.
1: Sí, definitivamente. Aquí lo de Pérez también es sensacional, ¿no? No se vuelve loco poner la pelota en juego y produce una más. El único que faltaba de batear ya está en la caja de bateo.
0: El noveno hombre que se para en la caja por los Toros. Rally de cuatro. Anotó Isaac Rodríguez para poner el juego 4-1 y además corre hasta tercera Junior Lake. Philip Evans va de dos nada con elevados a jardín central, el último que terminó siendo de dos outs. Quebrado el envío de la Fuente con picheo por fuera. De la Fuente, el juego que abrió este año fue en Monclova, tiró dos innings, fue opener nada más.
2: Podría recibir otra rayita más en este trabajo Parrish, porque ¿sí? ese hombre que corre en tercera todavía es su herencia. Y decíamos cómo fue batallando. En la segunda ocasión que enfrentó al line-up le batieron 500.
0: Cala el cordón de la Fuente, buen picheo.
2: Dio tres bases, ponchó a tres. Y cuando arrancó por tercera vez contra el line-up, recibió dos hits
0: no vio
2: en
0: la
2: dos
0: suya,
2: bateadores.
0: ¿No?
2: Y dijo, no, el manager ya fue suficiente. Ven.
0: Buenas noches.
2: Vámonos, papá.
0: Al momento, tres entradas, dos tercios, siete hits, cuatro anotaciones, cuatro boletos, tres ponches. Pero todavía queda un hombre heredado. Quebrado y bloquea Gilberto Vizcarra. Cuenta que se mueve para el bateador al 2 y 2. Con dos outs en la pizarra. Los Toros buscando más en este juego 3 y buscando alargar a 7 la cadena de victorias. Llegar a 17 triunfos los Toros, lo cual sería sensacional. De la Fuente para Evans. Allá viene el picheo. Corredor se va. También se viene Safe and home. Y vuelve a robar el plato Junior Lake. Esto ya se hizo costumbre. Junior Villares con tu tocayo.
1: Sí, una jugada que ha ejecutado Toros de manera correcta. Aquí un buen trabajo. Caen en la trampa a la hora de tirar a la intermedia. No puedes tomarte un parpadeo ante Lake, que llega con tiempo al home.
0: No la pide el equipo de Chihuahua.
2: Qué recurso de Lake.
0: El barrido fue por fuera de parte de
2: Junior. Qué recurso, vean eso. Técnica. Vean eso, cómo arrastra el brazo antes de llegar al home plate y solamente raspa, podríamos decir así, la base. Veanlo. Y después viene a buscarlo el catcher cuando ya está levantando el brazo del piso. Así que dijo el cuerpo técnico de Dorado, ¿para qué? ¿No estás viendo?
0: 5-1 a la pizarra, ganando Toros. Rally grande, todo ocurre con dos outs. Ahora sí se le cerró el libro a Parrish. Las cinco anotaciones son para él. Hernán Pérez, que corre en segunda, es de Daniel de la Fuente, que es de ahí, de Chihuahua también. Allá viene el pitcher para home. Fuerte batazo por tercera, foul de Philip Evans. Cuenta en 3 y 2 para Philip Evans. En algún momento fue el mejor Evans en cuanto a porcentaje de bateo en la liga. Sigue siendo buenísimo. El 344 que tiene. Llegando aquí su primer hit y aumentar la ventaja de los Toros en un rally gordo. Ya tiene como media hora sentado David Reyes. Lanzamiento viene, cuenta llena, batazo a la derecha, foul la pelota en la esquina del right field. Y la cuenta no se mueve, 3 y 2. Hoy decía la otra buena racha que hay en la liga, la de Puebla. 6-6 Bravos de León y Pericos, en la entrada 7. Atención, Pericos ha ganado como los Toros, 6 al hilo. Pitcher preparado. En 3 y 2 de la Fuente, regalo boleto. Picheo pegado y vendrá por segunda vez en el inning el que empezó todo, el rojo de los Toros, Junior.
1: Se fue rápido Justin Turner. Lo que no es rápido es el inning para los astados. Podría conectar de imparable el mismo capítulo donde se ponchó el Barbarroja. Y bueno, para David Reyes ya es mucho tiempo, pero debe estar contento, ¿no? Aquí me puedo estar una hora si siguen bateando.
2: Sí. Ya mandó a ordenar algo seguro en el... en el pasillo del sabor. Toro Café dice, tráigame uno, por favor, porque esto y va para largo.
0: El que seguro está a punto de levantarse es David Reyes, Podría ser, porque para soltar el brazo tiene rato ahí descansando. De la Fuente con dos outs para Turner. Allá viene pegado el envío y Turner le tiró entero. Conecta foul para atrás. Y la cuenta para el bateador está en 0 y 1. Turner buscando las tablas. ¿Qué pasará con ese uniforme de Turner Jr. cada vez que queda con esa marca por la resina del pino? No sé si él decide conservarlo así el uniforme o cada día lo cambia, porque obviamente va al servicio de lavado.
1: Sí, cada día lo vuelve a pintar.
0: Él lo pinta, ¿verdad?
1: Sí, sí, con el tiempo.
0: ¡Línea al medio! ¡La bola va de hit! ¡Hernán Pérez para el plato! 6-1, ganan los Toros. Han bateado 10 y no los pueden contener los Toros, sacando la furia. Y ya tienen tremendo colchón, pana. Ganan con diferencia de 5 y todo el carreraje. 6 han caído con 2 outs. Así o más oportuno el bateo. Le tiraron pegado y le dio enfrente Turner.
2: Ganando confianza cada vez Turner en cada uno de sus turnos. Aquí, después de unos picheos pegados, tiene la oportunidad de llevar esa pelota por el medio. Produce una carrera. La energía de Hernán Jr. Sí. Cómo llega barrido al plato. Siempre lo decimos, parece que estuviera jugando con sus compañeros en el patio allá después de salir de la escuela.
1: Así es.
2: O cuando se salían de la escuela, mejor dicho.
1: También. Sí, un hombre con pasión, y esa es la palabra, creo, energía. Es un líder en el equipo, de los que quizás no alzan mucho la voz, pero la manera en la cual ejecuta, en la manera en la cual juega, contagia energía a todos los compañeros.
0: Tremendo pelotero es este Turner, ni duda cabe. Y sobre todo porque aquí no hace de más en el swing. Además, es un pelotero que conecta con el público a pesar de que no es.
2: Todos Los Ángeles está aquí los fines de semana. No,
0: y ¿sabes qué? Si uno lo ve jugar, juega el béisbol de manera tranquila.
2: Sí.
0: Sus celebraciones no son desproporcionadas, que a mí me parece lo correcto. Picheo desde la Fuente, primer strike. Lo mismo ocurre con Wilmer Flores, o sea, son tranquilos.
2: Flores pareciera más bien un pelotero norteamericano.
0: Sí, pero conectan muy bien con el aficionado. Turner, obviamente, por donde viene, ¿no? Por el linaje de los Dodgers. Aunque él no comenzó ahí, como hemos dicho. Él comenzó allá en el este, en los Mets, andaba en Baltimore. Hasta que llegó a Los Ángeles, se convirtió en una tremenda figura. 1-1 el conteo, 2 fuera. De la Fuente en acción. ¡Línea! Tremenda jugada de parte de Joel Flores. Toreó de maravilla la bola y evita lo que hubiera sido el hit número 3 en la noche de Wilmer Flores. La gran noticia, está viendo la bola como un melón. 6-1 gana Toros. En 4 completas. Bateo oportuno. Todo con 2 outs en Toros.
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2: Llegamos al capítulo número 5 de este juego de pelota, ¿eh? Junto a Junior Villares, Juan Ángel Ávila y quien les habla, Alexander Azuaje. Ahora sí, viene el señor David Reyes a lanzar después de un buen descanso que le tocó ahí en el dugout. El hombre listo para continuar después de este apoyo ofensivo. Su ofensiva ha respondido con 6 rayitas. Y eso le da ahora la oportunidad de subir a enfrentar al equipo de los Dorados con Joel Flores, Ociel Flores y Gilberto Vizcarra, los tres en turno, los tres en línea ante Reyes. Un batazo de foul hacia la zona del Toro Bar. Saludos a todos los que están también el día de hoy con nosotros a través de la radio. Gracias por acompañarnos.
0: Y ahorita que hablábamos de los Dodgers, el 2 de junio viene un grupo grande de aficionados de los Dodgers, con banda y todo, ¿eh?
2: Ah, caramba.
0: Ya estarán en la sección 107, que está aquí cerca de nosotros.
2: Así que vamos
0: el reporte.
2: Vamos a aprovechar de ver a esa gente por aquí. El rodado va hacia el campo corto. Rápido Guzmán con un tiro picado a la inicial. Termina entregándole de esta manera, en error pareciera del tiro, por parte del campo corto Junior, la base ahora para el que abría la tanda.
7: Sí, seguramente no será error para Guzmán por el tiro abierto, pero la presión que mete este joven a la hora de correr en las almohadillas es importante. No puede Turner, a pesar de tirarle el guantazo un tanto abierto, y no pudo quedarse con él, el Barbarroja.
0: Son los famosos Pantone 294.
2: Ajá.
0: Nutrido grupo.
2: Saludos para todos ellos. Sí, este hombre ha conectado con mucha gente en el sur de California y está cubriendo la primera. Y lo hace precisamente por esa popularidad en el equipo de los Dodgers. Le tocó ganar una serie mundial con ellos. O sea, estuvo en los top. Cuando empezó la era top.
0: Esa era que ahora dominan ellos. Que es el equipo grande, ¿no? De las
2: sí,
0: grandes ligas.
2: Sí, porque nosotros dominaban la división, pero no trascendían.
0: A eso sí.
2: El batazo va al callejón y la pelota rápidamente la está buscando Junior Ley. Le va a llegar frente a la puerta del bullpen. Se queda con la pelota para el out. Número 1, un elevado que iba con malicia, iba al callejón del central derecho Junior Villares, y ahí apareció tu tocayo.
7: Sí, buen trabajo por parte de Lake, sigue le dando tremenda lectura, y la segunda oportunidad que no puede ponerse en movimiento Flores. Ahora que hablaban de Turner, me llama poderosamente la atención todo el tiempo que se da para atender a los fans, ¿eh? Desde sí, muy temprano, calienta cuando viene de regreso, los vuelve a atender, filas y filas, y la verdad es que atiende a todos.
2: Sí. Una gran personalidad también de parte de este hombre que cubre la primera base, que ha atendido a mucha gente, que atiende a mucha gente, y decíamos, esa conexión que tiene por haber jugado ahí, por haber ese equipo empezado a tener mayor protagonismo y después la popularidad que hoy tiene gracias a sus resultados. Bueno, él estuvo en esa época y eso lo ayuda a sentir la gente también esa conexión, y vienen mucha gente de Los Ángeles. No tiene tanto fan en San Diego, es la realidad. Pero en Los Ángeles todo el mundo está bien pendiente ahora también del equipo de los Toros de Tijuana.
0: Demetrio
2: gracias.
0: Gutiérrez calentando.
2: El veterano Demetrio Gutiérrez. Otra temporada más dentro de la Liga Mexicana de Béisbol Banorte para el nativo de los Mochis. Y hablando de los Mochis, vaya talento, ¿no? Siempre emergiendo talento, siempre hay generaciones nuevas, Junior, en esa región que podríamos decir comienza en el norte de Sinaloa, pero termina también un poco más del centro de Sonora.
7: Sí, sí, sobre todo ahora con lo de Hermosillo, ¿no? Con el nivel de exportación que está teniendo al béisbol de las grandes ligas, con la calidad de pelota que se juega, las ligas que quizás no son profesionales, pero son muy fuertes, muy arraigadas en esas regiones, es una zona muy béisbolera toda esa zona.
2: Sí, señor. Cuenta en 3 y 1. Lanzamiento que abanica el bateador. Vicarra le tiró con todo. Cuenta de 3 y 2. Este es del Valle de Mexicali. Así que también el gran saludo a toda esa región. Hoy con nosotros a través de Estéreo Baja 1190 AM. 3 y 2. Arranca el corredor. Y este hombre hace contacto con la pelota para llevarla de foul por el lado derecho. Ahí están varios aficionados buscando el trofeo.
0: Hoy estamos viendo al Reyes que conocemos.
2: De acuerdo.
0: Tiene tremendo comando. Le obedecen los picheos. Van 61 envíos. 62 ya. 13 bolas nada más. Y estamos en la quinta entrada.
2: Tremenda frecuencia. Picheos de bola y strike. Aquí arranca el corredor y Vizcarra se mete debajo de la pelota. La eleva. La lleva hacia el jardín central. Lake. Corrió primero para la derecha, ahora corre para la izquierda y aparte tira la primera por si acaso, Junior. Después de atrapar el elevado, ahí le meten presión al corredor.
7: Sí, porque Flores salió en batear y correr, termina por regresar. Pero como sabe que hay tiempo, viene tranquilo. Lake dice, órale, hay que meterle presión también hacia el tiro a la inicial, pero alcanza a llegar quieto.
2: Y viene Contreras, el hombre que produjo la carrera para el equipo de Los Dorados. Mark Contreras, 2-1 hoy con una producida. Este hombre que ahora batea en el inning número 5, parte alta con corredor en la inicial. Buen picheo pegado, le hace swing la abanica. Cuenta en 0 y 1 para el jardinero central. Hoy nos ha mostrado una de las cualidades de su juego, una de las virtudes. Y es que tiene un buen brazo este hombre tirando a las bases. Mi respeto, Juan.
0: Tremendo brazo, la verdad.
2: Puso una jugada apretadita en tercera con Isaac Rodríguez y después tiró el plato para el out. Cuenta en 0 y 2. 0 bolas, 2 strike para el bateador de turno. Hay 2 out, corredor en primera. Los Toros ganando 6-1. El batazo elevado al lado izquierdo. La pelota en zona de foul, la está persiguiendo Evans. No le alcanza el terreno y se estrella ahí contra la malla protectora. Creo que en ese momento recreó alguna escena de la lucha libre, mi estimado Junior Villares. Contra la cuerda el hombre.
7: Sí, llevaba buena intensidad, se le termina el terreno, pero afortunadamente no se llevó algún impacto fuerte.
2: Ciertamente. Y aquí está entonces en cuenta de 0 y 2 el bateador Contreras. Lo tienen cosiéndose para chocolate. Aquí viene Reyes, ataca la esquina de afuera, dice Nolan Payer. Y Williams dice... Dame el reto, de una vez.
0: Es raro que lo pida el pitcher.
2: ¡Wow! Aquí está confirmándolo y con eso le dieron amargo chocolate a Contreras para que se acabe el quinto en su parte alta. Se queda uno en las bases y nos vamos a la pausa. Los Toros ganando ahora mismo 6
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7: Sí, un gran veterano, Demetrio Gutiérrez, por su aparición número 11 de la campaña, 1.42 de efectividad en 6 capítulos y un tercio lanzado. Es un hombre también, ¿no?, con bastante control y de amplio conocimiento en el béisbol mexicano.
2: Ciertamente, este es un veterano.
0: Un tercio solamente para De La Fuente, 2 hits, un boleto. Para él es una anotación.
2: Sí, la carrera que anota Hernán Pérez va a la cuenta de el lanzador que ya dejó el montículo, y aquí viene entonces el veterano Demetrio Gutiérrez. Quinto episodio. El lanzamiento con el que se presenta es un piconazo, no la puede retener el catcher, y ahí está el primer lanzamiento malo para el bateador de turno. Buenos números lo que acumula hasta el momento Gutiérrez, ya lo decía Junior Villares, el veterano, hasta ahora con 1.42 en porcentaje de carreras limpias admitidas. Demetrio Gutiérrez con una base por bola, un pelotazo y 5 ponches en los innings que ha lanzado. El picheo a la esquina de afuera, y también lo solicitó el catcher. Dijo, ya que ellos retaron, vamos a retar nosotros también, a ver si ganamos. Y ganaron. Le ganaron al umpire una vez más, mi estimado Junior Villares, con ese picheo a la esquina de afuera, y ahora está en 2-1 el bateador.
7: Sí, alcanza a morder esa esquina, nomás como dato curioso, cuando viene el reto, Isaac Rodríguez ya estaba prácticamente en el dugout. Dice, no, esa pelota estaba medio, y apenas estaban retando y él ya estaba en el dugout.
2: Lanzamiento, y sale un batazo por parte de Chris Williams, la pelota está en el infield. Nos encontraban por ahí Bonassi y Flores. Al final es Flores quien levanta el guante y se queda con la pelota en un out que podía terminar, pudo terminar en tragedia. Nadie la encontraba, Junior Villares.
7: Sí, los dos cerca, pero no pegaban el grito de que alguien ya la tuviera. Afortunadamente para ellos lograron quedarse con esa pelota y no encontrarse también en el camino.
2: Sí, señor. El que viene a batear ahora, Jack Mayfield, con una muy buena conexión en el inning anterior. Una conexión que continuaba el ataque del equipo de los Toros. Ahí llegó a ponerse en primera para llenar las colchonetas antes del batazo de Isaac Rodríguez, que trajo las carreras anotadas por Wilmer Flores y Chris Williams. Mayfield anotó en carrera en el inning anterior también, gracias a un batazo de Junior Lake. Lanzamiento y un rodado fuerte por tercera. Baja el guante el tercera base. Jota Flores. Sí, señor. Bajando el guante, tomando y tirando la inicial por la vía 53. Apúntamela, por favor, producción. Qué rapidez con esas manos, mi estimado Junior Villares.
7: Joel Flores está para jugar todos los días, lo ha demostrado, ¿no? Buenas jugadas a buenas la defensa, manos, buenas, sí, manos. Buenas manos ofensivamente.
0: Y jovencito.
7: Mucho contacto y velocidad además a la hora de correr en las bases.
2: Ahí se ve fácil porque da cámara lenta. Ahí la quiero ver. Nada más que esté en tercera. Ay. Eso llevaba fuego por ahí. El que batea ahora es Jonathan Guzmán, de 2-0 en el juego, con un picheo por la esquina de afuera. El veterano lo ha puesto en cuenta de 1-1. Otra temporada más para Demetrio Gutiérrez, ya lo decíamos, muchos años dentro de la pelota profesional para este hombre, que hoy lo han llamado del bullpen, lanzamiento y el foul hacia atrás. Lo recuerdo con varios equipos, incluyendo...
0: siendo abridor incluso, sí, en Campeche lo recuerdo ahí.
2: De acuerdo.
0: También.
2: Abridor en Campeche, en el sur, ha tenido varios años de pelota. Ya tiene 36 años de edad. Debutó con Laguna en el 2008. Laguna, Tabasco, Yucatán. Sí. Aguascalientes. Lanzamiento y lo abanica. Amargo chocolate para el señor Jonathan Guzmán. Y así entrega el tercer out. Se va en blanco este inning número 5 por el equipo de los Toros y nosotros nos vamos a una pausa. 6-1. Los Toros siguen comandando la pizarra en Toros Network. Pausa y volvemos.
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0: Para los Dorados de Chihuahua, 6-1 ganando. Los Toros de Tijuana y Reyes ganando, buscando una victoria más esta campaña. David Reyes, al momento con 2 victorias, quiere alcanzar en 3 triunfos junior al pitcher que ganó ayer, a Daniel Martínez.
7: Sí, el 1 y 2 de la rotación haciendo el trabajo hasta el momento. Una gran frecuencia a la hora de lanzar. Y de hecho creo que lo que menciona seguido, ¿no?, de venir tan rápido al plato de David Reyes, ha desconcentrado a gran parte de este orden al bate.
0: Bueno, es el béisbol del siglo XXI de nuestra era, con la tecnología al servicio del juego. El picheo al plato, esquina interior, strike cantado para Bonassi. Brainer Bonassi va de 2-0 con par de ponches. El principal cliente, Ralph Garza, calienta por el equipo de los Dorados de Chihuahua. Picheo por fuera y la cuenta se mueve al 2-1 para Brainer Bonassi. Está llegando apenas con el siguiente envío, Reyes, a 71 picheos el día de hoy. Allá viene, jaló la cuerda y abanica el bateador. Tremendo cambio, un paracaídas le tiró y la cuenta en 2-2 para Bonassi, que ha sido una grata revelación para este equipo. Allá vienen 2-2. Strike, el tercero le dio por ahí. Sin embargo, Bonassi dice, tengo derecho y me voy a ello. Exijo la zona de strike. Y el picheo iba por ahí, por el centro. Revolución y calle Emiliano Zapata aquí en Tijuana, prácticamente, que es la calle Quinta.
2: Que ahora pusieron en
0: ahí
2: toda
0: está
2: esa zona
0: el envío.
2: Un bulevar, ¿no? Ya usted puede caminar por esa zona de ahí de Revolución.
0: 8 ponches, sí. 8 ponches, para Reyes.
2: Sí, señor.
0: Viene a batear ahora Yepes, que va de 2-0, picheo por fuera. Yepes tiene fly al derecho y ponche en este juego de pelota, 6ta alta. Felicidades a los nuevos integrantes de la Torre de Aguacaliente del Salón de la Fama de Tijuana. Recta, abanica el pitcher zurdo Javier Carranza. Zurdo que brilló, nacido en Tijuana. Vive ya por Laredo, vive Javier Carranza. Se quedó allá.
2: En la otra frontera.
0: Allá se quedó, hizo familia por allá. También al colega y gran amigo, el buen Charlie Carlos Yeme.
2: Saludos.
0: El señor Galván del softball. A la esquina de afuera, no, dice el umpire. Y la cuenta al 2-1 para Yepes. Así que se reconoce la trayectoria. Y a todos ellos, felicitaciones. Vendrá más adelante la ceremonia de entronización. El envío quebrado afuera, 3-1. Reyes pensaba que tenía el segundo strike. No ha regalado boleto Reyes en un tremendo juego que ha lanzado este día el abridor del equipo de los Toros. Hoy en su apertura 5 de la campaña. Eleva la bola para poner el conteo lleno. Juan Yepes falla ese picheo. Todos los envíos de este Reyes tienen veneno. Cuenta llena, 3-2 para Yepes. Decíamos de Chihuahua que la gráfica que se mostró es el segundo picheo más maltratado vía home run en toda la liga. 37 home runs. Hoy no les han pegado cuadrangular. Pero hay un equipo que ha ganado 14 juegos y es el más castigado. Foul hacia atrás. Oaxaca. Oaxaca ha ganado los guerreros 14 juegos. Su picheo ha recibido 40 home runs. Y no han jugado en Oaxaca, que es de altura. Y aunque cambien al Yuval, nuevo parque. Lanzamiento viene, otro elevado de foul, regalando pelotas a la grada. Juan Yepes. ¿Qué picheo es el que menos jonrones ha permitido? Toros de Tijuana. Los Toros solo han permitido este año, en lo que va de la campaña, 15 home runs en 203 innings. Lanzamiento en cuenta llena. Buen envío, strike el tercero. Yepes dice, la pido, ya no hay reto. Se le acabó el corrido aquí a Yepes, que se va muy enojado. Junior, noveno ponche para David Reyes.
7: Se va molesto Yepes, le informan que había volteado al dugout, pero ya no tenían retos. De hecho, se terminaron los retos en los últimos dos bateadores. Bueno, así sí. Como primero de esta tanda, y lo hizo Contreras como último, el quinto capítulo, ya no tenía retos Chihuahua.
0: Reyes para home, le tira Muñoz, no le tiró. Aguanta Muñoz, la primera bola en la cuenta de Carlitos Muñoz, que tiene línea al central y fly al izquierdo. Lanzamiento viene, ahora sí acomoda el picheo donde quiere. David Reyes está como máquina ahora, ganando los Toros 6-1 este juego de pelota. El envío pegado, eleva la bola contra su mano con profundidad. Mayfield, guante arriba y se acabó. En orden, la sexta alta, Reyes, con salida de calidad del juego. Toros 6, Dorados 1 en Toros Network.
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0: De semana de celebración, como siempre. Picheo por fuera del nuevo lanzador Junior, un viejo conocido.
7: Ralph Garz, con el jersey número 61, es quien sube al montículo.
0: Gutiérrez tiró una entrada con un ponche. Garza, en su juego número 6 de la temporada, dividida en la campaña entre sur y norte. Lanzamiento viene cruzado, el picheo para Isaac, que no ha fallado pedrada. Va de 2-2 con un boleto. Dos producidas para llegar a 12 y su porcentaje en 316. Ay, y mientras sigue bateando, seguirá en el orden al bat, Isaac.
2: Por supuesto. Es la manera de ganar también tiempo de juego. Ayer Garza estaba calentando por el lado izquierdo en el BP.
0: Y aquí el cronómetro.
2: La práctica de bateo. Y salieron varios jugadores norteamericanos y también algunos mexicanos a saludarlo. Y llegó el chaval y le dijo, me hagas el favor, se acabó la práctica, ustedes no son de ese equipo. Y él no va con nosotros, vámonos. Y se los trajo.
0: En dos y nada, Garza para Isaac Rodríguez. Primer strike en la cuenta. Dos bolas, un strike en el turno del hombre en caja. Mañana a las 7:30 en viernes de After. A celebrar a los maestros mañana. pegado el picheo, 3-1. 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Rola por tercera foul para llenar el conteo. 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El mejor récord de toda la Liga Mexicana de Béisbol Banorte. 3-2. Garza para home. Rola por tercera otra vez de foul. Ahí el fildeo de parte del Polvorita. Gerardo Sánchez acaba de estar en Nuevo Laredo, donde es un gran ídolo. ¿Dónde? Gerardo Sánchez
2: creó páginas históricas para el béisbol mexicano.
0: Sí, cómo no. Él, por cierto, estudió universidad. Quebrado el picheo, pegado y Zag agarra el boleto. Y las cuatro veces que ha bateado Junior, se ha puesto en base el hombre que hoy está de primero en el lineup.
7: Sí, un gran llamado como primero en el orden. Hay que ponerte en movimiento de cualquier manera. Bueno, dos imparables y dos pasaportes. Ahora que hablaban del Polvorita, le preguntaba acerca de la racha y cómo había pasado esa situación en la cual no pudo llegar al juego donde se terminó su racha de manera consecutiva. Y le digo, si hubiera llegado, ¿a cuántos juegos crees que hubiera llegado de manera consecutiva? Y me dice, caballo, estuviera jugando todavía.
0: Sí, es cierto.
2: Ese Polvorita es tremendo, de verdad.
0: El envío por fuera para Junior Lake, strike, y pide el reto ABS de bolas strike. Me decía Polvorita, ¿saben que él estudiaba en la Universidad de Guadalajara? Estudiaba, creo que estudiaba arquitectura. Ya estaba para terminar cuando decidió darle oportunidad al béisbol. Y la historia marca como el caballo de hierro. Recibió inclusive hasta una carta de Cal Ripken Jr., el otro caballo de hierro. 0-1 el conteo. Lake batea. Esta combinación ha estado imparable hoy aquí. Hace fallar Garza con ese boomerang a Junior Lake. Cuenta de 0-2.
2: Me decía Polvorita, dice, el paisano dijo que me estaba cayendo. No, lo que pasó es que tiraron un disparo desde el jardín izquierdo y yo pensé que la bola iba a seguir y venía hacia donde estaba yo, y tuve que hacer varios giros para que no me golpeara la bola, dice.
0: Afuera el picheo, Leg lo va a buscar y se poncha, primera ocasión que lo dominan. Un out, hombre en primera, le toca batear ahora a Hernán Pérez. Es muy interesante la historia de Gerardo Sánchez, porque pues tuvo que decidir en su caso, aunque él ya tenía avanzada la carrera universitaria, me decía, pues se fue al béisbol y finalmente el hombre pues tuvo su éxito en el béisbol, pero recomienda eso justamente, Polvorita, el seguir estudiando. Algo ocurre aquí, Junior, con el hombre que está no en el círculo de espera, sino el que sigue, en este caso, que es para el equipo de los Toros, Turner.
7: Creo que
0: le llamaron la atención, ¿verdad?
7: Creo que expulsó a alguien de el dugout. Te averiguo en un momento.
0: ¡Ay! Ray cantado para el bateador.
2: Sí, Emmanuel Peregrina sí se vio con mucha autoridad. Viéndose ya, algo le deben haber dicho también, o algo quizás él notó para llamar la atención de manera enérgica ahí hacia el dugout de los Toros. Una arma buena que tiene este lanzador siempre, ese slider, sí. Juan Ángel. Tremendo picheo. Cómo se acuesta, ¿no? Al momento de soltarlo. Cómo termina esa pelota rompiendo muchísimo hacia la zona de la esquina exterior para los derechos.
0: 1-1 el conteo, Garza para Hernán Pérez. El slider a la esquina de afuera atacando con el segundo strike.
7: La situación es otra vez con Justin Turner, que pasa y para poner sus arreos todo listo para tomar el turno.
0: Se
7: pero como no, como no está en el on deck, así es, como no es el que sigue, le dicen que tiene que estar dentro del
0: dugout. No puede haber dos. Tiene así que haber es. Uno nada más. No se quedan dos en el círculo de espera. Quebrado abanique Hernán Pérez. Lo ponchan. Ahora sí, Turner puede salir al círculo de espera. Ya colocando todo. La resina de pino, que ahora es un spray en el bat. para mayor adherencia. Ya hay dos fuera, Garza cumpliendo, llegando a su tercer equipo en la Liga Garza. Se fue a Yucatán, duró poco, y ahora con Chihuahua.
2: Acabo de leer algo en las redes sociales acerca de una liga que piensa multar a los peloteros que suelten el bate.
0: Japón.
2: En Japón, creo, ¿no?
0: O por allá, o por,
2: sí. en Asia, no sé si en, Asia. Decir, en Corea, ¿dónde? Si se les zafa el bate de la mano, una multa económica para el pelotero que suelte el bate.
0: Es que a un umpire le fue muy mal. Se fue al hospital el umpire. Recibió un batazo de manera accidental. 0-1 al conteo, dos outs. Bateando Evans. Hola. Por fuera el picheo, bola. Cuenta de 1-1 para Philip Evans. Cerrando la sexta, el juego es de David Reyes Jr. Nadie caliente en el bullpen de los Toros. Me imagino que está tranquilo en el dugout.
7: Sí, se mantiene por acá en el dugout David Reyes, así que quizás lo veremos otro capítulo.

0: el lanzador conocido Ralph Garcet. El revire no es bueno y va a llegar a segunda el corredor Isaac Rodríguez. ¿Cómo han cometido errores los Dorados?
1: Es otra puerta que no puedes abrir a ningún equipo en esta liga. Hoy por hoy el nivel de competitividad es alto y tienes que tratar de jugar lo más cercano a la perfección posible. Este tipo de libertades no te las puedes dar, y mucho menos contra un equipo como los Toros, que van a aprovechar todas las puertas que les abran. No. Eso se lo hicieron muy bien los de la pantalla. ¡Wow! Grabaron la risa más maquiavélica que hay en el béisbol mexicano. La del Chevale.
2: Cada error dos la cuenta. En la pizarra es la risa del Chevale en la pantalla.
1: No puede ser. Las carcajadas del Chevale son la risa más maquiavélica que uno puede escuchar.
0: Línea contra su mano de Evans. La bola va de hit. Mandaron a Isaac. No hay tiro. El juego se pone 7-1. Producida 12 en la campaña para Philip Evans con su primer hit del día. Así que tenemos a los 5 de arriba haciendo el daño. Los primeros 5 han remolcado todo para los Toros el día de hoy prácticamente, Junior. 2 de Isaac, 1 de Lake, 1 de Hernán, 1 de Evans, 1 de Turner, que viene aquí a batear luego de haber sido regañado por primera vez en la Liga Mexicana de Béisbol Banorte, Junior. Sí. Adelante.
2: Por ahí escuché decir a más de uno, hey, te quieres hacer famoso.
0: Sí.
2: Pero otra vez, ¿no? Bueno, una repartida.
0: Aplicó la regla, ¿no? El umpire.
2: Sí, una ofensiva repartida nuevamente. Solamente Guzmán es el único que no se ha puesto en movimiento esta noche. Y otra vez otro juego de arriba de 10 imparables.
0: El picheo a la esquina de afuera y el primer strike para Justin Turner en picheo patinador. Ya llegó a 10 empujadas con la remolcada del inning número 4, donde armaron rally de 6 los Toros. Ahora en la sexta, ya anotaron una más. Y ese pecado ya costó. Wow, la pelota para atrás. La llegada de Isaac a segunda ya les costó a los Dorados para abrir más el juego.
1: Es lo que mencionábamos, un mal tiro, un error del lanzador en ese revire, termina abriéndole la puerta al equipo de los Toros de Tijuana, y no le puedes abrir la puerta, si quieres competir en esta liga, a nadie.
0: 0-2. Turner castiga la bola por el izquierdo. Buena la bola, pique de un bote del otro lado de la barda. Doblete para Justin Turner. Segundo hit del día de hoy, Evans. Más adelantado, en este caso Evans, creo que va para tercera. Y Omar Rojas dice, Omar Rojas, que fue doblete de terreno.
1: Sí,
0: Evans se fue al plato. Turner es seguro el doblete. Pero fue doble de terreno o no, porque la bola dio en la esquina, Junior. Y luego se nos pierde ahí en la esquina. Es que la bola, ¿sabes qué? Rebota en el poste. Levantó los brazos
1: si
0: el jardinero.
1: La regla es de terreno.
0: Levantó los brazos el jardinero, pero realmente la bola parecía en juego, Panamira.
1: Mira, pero es que también tenemos que
0: ver.
1: ¿Qué
0: ángulo ve?
1: Ahí está
0: la
1: atrás,
0: malla.
1: En la malla. Y por eso es que lo están considerando doblete de terreno. De no estar la malla ahí, la bola se va hacia la tribuna. Y creo que eso debe ser sin entender ni conocer las reglas del terreno, porque no las conozco. Creo que si alguien las puede conocer perfectamente es Omar, que ha estado aquí como manager y conoce bien este parque. Probablemente en base a eso considera que es regla de terreno. Vamos
0: pide
1: a ver
0: la tecnología aquí, Omar Rojas. Ya la pidió, ¿verdad?
2: Sí, ya la solicitó, ya vienen los umpires, así
0: que casi no la vemos esa jugada. Esa situación de que la bola en terreno fair luego golpee la malla lateral del lado izquierdo. Y luego de ahí en el poste.
1: Y después se regresa hacia la zona.
0: Pensé que
1: había
0: en el poste después de la raya y no, dio en la malla. Está la jugada en revisión, el juego está 7-1. La pizarra indica 8-1. Porque anotó Evans, que ya está en el dugout. Ahí está como rebota la pelota.
1: Y dan el tubo también.
0: Sí, a eso me refería. Que luego den el tubo después de golpear la malla lateral. Estamos en la sexta entrada, parte baja. Mi estimado César Mesa, saludos cordiales y gracias a todos por
1: igual también por aquí, varios reportándose con nosotros. El buen Salvador García.
0: Y mucha
1: dice
0: gente
1: que está en estos momentos viendo el juego mientras también labora. Gracias a todos los que se reportan con nosotros a través de

0: distintas vías el día de hoy.
1: El colega Wally López siempre es súper fan de los toros, el buen Eduardo Partida en Ensenada.
0: La familia Morales Rosales también con nosotros el día de hoy. Nuestros amigos que pues siempre se están reportando a través de las distintas vías.
1: Tony Córdoba también.
0: Así que
1: el señor Cerratos.
0: Ya, oficialmente es doblete de terreno.
1: Sí, va para tercera, entonces no hay producida para Turner, hubiera sido la segunda. Doblete de terreno, Evans en tercera, Turner en segunda. Dos outs y Wilmer Flores a batear. Flores ayer pegó home run y produjo dos. Hoy ya mojó, tiene par de imparables y luego pegó una línea. Un cepillazo con lumbre que capturó de aire en una gran jugada el tercera base Joel Flores. Juego que va en la sexta. De lado el pitcher Garza ya tocado. Un error de él propició la anotación 7. Primer picheo por fuera y primera bola. Atacando la esquina de afuera y se han ajustado los toros. Bateando a banda contraria. Uno y nada la cuenta para Wilmer Flores. Toros quiere sacar la escoba ahora en casa. Lo hicieron el fin de semana en Laredo. Bajito el envío, cuenta en dos y nada. Avanzando el juego y los toros buscando la victoria 17. Garza en dos y nada es un buen conteo para Catire 4. Dejó pasar la tercera bola. Tras él viene Chris Williams. La primera está desocupada, el juego va 7-1. Garza no ha podido entrar, el inning es de él, nadie calienta en el bullpen del equipo de Chihuahua. Ahora sí se para un derecho. En tres y nada, le clavaron el primer strike. Cuenta de 3-1 con dos outs. Picheo importante para el señor Ralph Garza aquí en cuenta llena. Pone a Wilmer Flores. Gran picheo este. Un lanzamiento que se fue moviendo y cayó en la esquina de afuera. Allá viene el siguiente disparo. Foul, la pelota para atrás. Los terrenos de juego de cada equipo tienen sus reglas particulares. Tienen, por supuesto, las alteraciones cada año. Aquí es pasto artificial y en las esquinas se reduce la zona foul. Por el lado derecho y por el lado izquierdo. Foul otra vez. Un innovador de la mercadotecnia del béisbol histórico Bill Beck en los años 40. Era conocido por utilizar cualquier método para, en aquella época no había televisión, para sacar ventaja en favor de los indios de Cleveland en el estadio municipal. A los guardacampos les ordenaba que recorrieran las barras, dependiendo del equipo. O sea, si venía un equipo de mucho poder, les decía...
0: Hola, para atrás.
1: Para atrás, para atrás, para atrás, para atrás, les decía. Sí, eran bardas con ruedas que decía, bueno...
0: Y cuando vengamos nosotros, échala para adelante,
1: papá. Exactamente, decía, despacito, despacito, les decía. Decía Bill Beck que él fue el que instaló la hiedra en Wrigley Field, en Chicago. No quiero romper las reglas, nomás quiero saber hasta dónde se estiran. A ver hasta dónde llegan. Boleto aquí para Flores poniendo la casa llena. Dirían y terminando abogados, el trabajo de Ralph la, Garza Jr.
0: Las lagunas jurídicas.
1: Ándale.
2: Compañeros, creo que hay que darle también gran mérito a la directiva de los Toros de Tijuana, porque Ralph Garza, muchos, era un pitcher probado, ¿por qué no hizo el equipo con los Toros? Wow. Esta no es la versión de Ralph Garza que vimos en campañas anteriores. Algo notaron en la pretemporada, no se quedaron con él y ha sido una temporada complicada para Ralph Garza.
1: Y lo hemos visto, ¿no? O sea, agarraron los mejores brazos para el bullpen para la temporada 2026 los Toros, no viviendo de la nostalgia.
2: Ah, sí.
1: No puedes vivir en el béisbol ya de la nostalgia
0: y menos
1: hoy en día.
0: En esta liga.
1: En esta liga menos.
0: Menos
1: en y
0: esta liga.
1: Hablando de cosas positivas, cosas buenas. Fin de semana, viernes de After. Mañana a las 7:30 el juego número 1. Toros contra Zaraperos de Saltillo. Sábado de fiesta a las 6:00 p.m. Cumpleañeros. ya lo saben, presentan credencial del INE y reciben, además del ingreso. Toro Drink, la primera, corre por cuenta de la casa. El domingo,
0: que arranque.
1: El domingo familiar. El que viene es Josué Gómez, otro de Chihuahua, este viene de Ciudad Juárez. Yo recuerdo al gran Pepe Peña de ahí, José Peña.
0: Saludos
1: el para peluche. Sí, el peluche. Ahora, es...
0: Hace un ratito hablábamos de los Dodgers, bueno, ahí está también.
1: Sí, también que... estuvo ahí.
0: Sí, señor.
1: José, el peluche Peña de Ciudad Juárez, Chihuahua.
2: Por lo menos 6 jugadores del estado grande participan en este equipo.
0: Sí. Es un estado también muy beisbolero.
1: Tienen el béisbol, la liga estatal. Ahí. Mucha tradición. La liga estatal de Chihuahua. Aquí estamos en la sexta entrada, parte baja, y el juego lo está ganando el equipo de los Toros 7-1. Así que Josué Gómez viene aquí al trabajo.
0: Y hablando de Chihuahua, el bateador más importante en la historia del béisbol mexicano, la personalidad que podríamos describir como, no sé, el Hank Aaron mexicano, o un bateador en ese nivel en cuanto a cuadrangulares, don Héctor Espino, es nativo de Chihuahua, el gran Superman de Chihuahua. Aquí está Josué Gómez en otra participación dentro del profesionalismo y viene en este inning a parar el sangrado, Juan Ángel.
1: Josué Gómez con casa llena y Chris Williams bateando. Lo de Bill Beck, eso de mover las bardas, amigos, por cierto, no se puede hacer por reglamento ya. En aquella época sí se hacía. Eleva al derecho a primer pitcho Williams, lo dominan, fly al 9, se acabó el inning 6, el juego. 7-1, gana Toros a Dorados. Toros Network, volvemos.
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0: De vuelta con ustedes para el inning número 7 de este juego. Séptima entrada en su parte alta. A batear el equipo Dorados de Chihuahua. Se mantiene en la loma el abridor. Bueno, ahí está Adonis Medina, también Márquez. Mira, hasta Juan Villares anda por allá acompañando a la... Es escolta de la Chiquistriquis ahora. Juan Villares.
4: Soy un pendejo. Como quiera se lo llevó la verga.
0: Porque no... ¡Epa! ¡Felicidades! Bueno, aquí está entonces, en esta ocasión, el señor David Reyes. Reyes ha tirado 6 capítulos de 3 hits el día de hoy. 9 chocolates ha recetado y enfrenta a Rusber Estrada, Jesús Loya y Joel Flores, los 3 en turno, los 3 en línea. Si no hay cambios en este capítulo número 7, parte alta. El primer bateador, Rusber Estrada, hoy va de dos nada. Estrada tiene en el juego elevado al central y ponche. Hoy ha ponchado a 9 en este juego, mi estimado Junior Villares, el abridor de los Toros. 9 chocolates. Cuenta de 0 y 2, un batazo elevado, la pelota va abriendo en foul hacia el techo del estadio. Ahí está entonces poniendo un poco más ok, perfecto. Cuenta de 0 con 2. Hasta que veo el mensaje, swing y la abanica, lo enseñaron a barrer debajo de la cama. Claro que sí, amargo chocolate para Estrada. Cayó de esta manera el primer out. 10 chocolates ha recetado. Bueno, Adonis, ¿estás por ahí? Levanta la mano. Ah, sí, ya levantaste la mano, ya te vi ahí. Ahí anda el hombre con los audífonos el día de hoy. Adonis, tremenda labor la que está haciendo tu compañero. Ese slider está nasty el día de hoy. Y además también mezclando bien sus picheos, Reyes, desde la loma. Adelante, Adonis, ¿cómo estás? Buenas noches.
5: Buenas noches, ¿cómo estamos?
0: Más bien. Tranquilo que una foto por aquí arriba viendo la labor de este hombre.
5: No, yo estoy disfrutando también. Yo estoy disfrutando también.
0: Ahí te vemos, mira. Wow. Veíamos. Ahora ahí, mira, nada más y nada menos, acompañado del hombre, el rey de los tacos, con Roberto Ramos.
6: ¡Vamos!
0: Rolling por primera. Ahí está, Turner pasa al señor Reyes por la vía 31. Háblanos, ¿qué te parece la actuación de tu compañero esta noche? La mezcla de los picheos está resultando en serio contra este equipo.
5: Sí, me estoy viendo.
0: Gracias, levántate más el micrófono, por favor.
5: Yo estoy viendo el espectáculo que tiene Reyes hoy. Estoy disfrutando de eso hoy.
0: Ese slider hoy no está fácil para nadie, de verdad. No, tremendo, no. Tremendo está trabajo está haciendo.
5: Está imbatible hoy.
0: Sí, señor. Eso es una de las cosas que te quiero preguntar. Hablando de eso, hay días que tú vienes del bullpen y sabes que traes un picheo cuando vas a abrir el juego. Dice, hoy es mi día con este. Este es el que voy a usar con frecuencia.
5: No, eso a veces uno tiene bullpen. Uno en el bullpen no piensa cómo le va a salir la cosa en el juego. Uno calienta bien en el juego.
0: En el juego, pero te das cuenta en un momento del juego que tienes un picheo y ese lo empiezas a
6: usar.
0: Sí, señor. Díselo ahí, ahora. Apúntamela, por favor.
5: Apúntame esa.
0: Muchísimas gracias a Adonis Medina, que nos acompañó este ratito por aquí cuando vimos la atrapada especial en el jardín derecho hecha por el señor Hernán Pérez. Lo ponen en la tercera, responde en el short también. Izquierdo, derecho, donde lo pongan, rinde más que un kilo de espagueti. Vamos y venimos de la pausa, 7-1. Todos al frente.
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2: No, ya está. Estaba Edson por un lado, Luis Márquez por el otro y Franchi, ya sobra. No es fácil.
0: No, no es fácil. Para mantener la concentración menos. No. Ahí está entonces. Ya te cambiaron de nombre. Junior Adonis Villares se llama. Cuenta en 0 y 1. Gracias por acompañarnos. Aquí está Mayfield abriendo la tanda de este capítulo, el número 7 en su parte baja, ganando los toros 7-1. Mayfield, Guzmán y también Isaac Rodríguez son los bateadores en turno ante Josué Gómez. Hacia el plato Gómez, con un picheo que queda bajito, la cuenta en 2-1. Gómez reemplazó a Ralph Garza. Josué Gómez, el nuevo serpentinero, en cuenta de 2-1. Un batazo de Mayfield, la pelota va para el lado derecho. La pelota la está buscando Yepes y le llega con comodidad. La atrapa para el out número uno. Junior parecía que llevaba más ese batazo, pero bueno, ya sabemos. Mira cómo están las luminarias.
2: Sí, al contacto, ¿no? Parecía que quizás iba a viajar un poco más, se va muriendo de a poco la pelota y Yepes logra quedarse con ella. David Gutiérrez suelta el brazo desde el bullpen.
0: El relevo hasta ahora solo ha permitido 26 carreras limpias en 103 episodios y un tercio que han lanzado en esta temporada. Ahí vemos a los coaches, por allá veíamos a don Maximino León, también vemos a Wilfrido Córdoba, los hombres que están ahí dirigiendo a los lanzadores cuando empiezan su trabajo de calentamiento. Gracias a todos por acompañarnos. Saludo a nuestro buen amigo, al lanzador oficial Ángel González, aquí con nosotros también. Y a todos los que están en el pasillo del sabor, un gran saludo. A los guardias que están subiendo también hacia la suite. Gracias, gracias a todos ustedes que siempre están pendientes del juego. También bien pendientes de las acciones. Y aquí está en cuenta de 0-2. El disparo para Guzmán, que saca una línea hacia el derecho. La pelota la estaba buscando un poco más atrás. Yepes dice no, está al frente, viene corriendo y la tiene en su guante para el out número 2. Misma situación, Junior, un buen contacto que hasta el jardinero pensó iba más lejos.
2: Sí, los últimos tres outs ha resuelto por allá en el derecho Yepes para los Dorados de Chihuahua y hace lo correcto, ¿no? Ir hacia atrás ya de ahí es más fácil ajustar para quedarse con la pelota.
0: Ciertamente, ¿eh? Haciendo buen trabajo el lanzador Gómez. Garza trabajó dos tercios de dos imparables, una carrera, un par de bases, un par de ponches. Eso fue lo que dejó hoy como su hoja, como su línea en este juego de pelota. Y ahora Gómez ya tiene un capítulo, después de sacar un out de la entrada anterior y un par que ha realizado en este episodio. El número 7 con Isaac Rodríguez bateando hoy está perfecto de 2-2, pero se ha basado en 4 ocasiones y en 2 de ellas ha anotado. El segunda base de los Toros bateando como primero tiene ahora las bases limpias con 2 out en cuenta de 0-2. Gómez enfrentando a Isaac, lanzamiento y línea, la pelota en foul, besando la raya pero por la zona de foul. Y allá la estaba buscando de nuevo Joel Flores. Buenas condiciones de Flores. Y también destacable lo que mencionábamos, Junior. Se le ve ese espíritu para jugar alegre la pelota.
2: Sí, sí, un hombre con muchas herramientas. Y lo de Isaac Rodríguez hasta el momento sensacional, ¿no? Él levantó la voz de ataque, hay que recordarlo en el cuarto capítulo, cuando se estaba perdiendo el juego, para darle la vuelta. Y no han logrado dominarlo en toda la noche.
0: Ahora Isaac Rodríguez en cuenta de 0-2 hacia el plato, ahí lo dominaron, recta alta y por fuera, amargo chocolate para Isaac Rodríguez. Así cae el tercer out del inning 7 con 7 episodios en el box score. Vamos a la pausa. El equipo de Tijuana ganando 7-1.
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1: Octava entrada, David Reyes se va, tiró un poema el día de hoy. 7 entradas de 3 hits, una anotación, nos regala boleto. Poncha 10, su primer juego de doble dígito en ponche. Junior Villares, cambio de lanzador.
2: Gran noche para David Reyes y sube otro David al montículo. David Gutiérrez Flores es el primero que viene de el bullpen esta noche para los astados.
1: Para David Reyes, 91 lanzamientos, 71 strikes, ¿eh? ¿Qué les parece? Viene aquí entonces David Gutiérrez.
0: Mira, nos dicen en Playa del Carmen, están viendo el juego. El buen Javier Álvarez dice, aquí son las 1 de la mañana y me estoy desvelando viendo a los Toros. Así que un gran saludo para él, siempre también fiel aficionado a los Toros de Tijuana.
1: Relevo 12 de la campaña para el hombre que se encuentra en la zona más alta del terreno. Y viene Osiel Flores aquí. Flores, Vizcarra y Contreras en la octava entrada. 7-1 ganando los Toros. Ayer ganaron 6-1. Recta y primer strike en la cuenta, atacando la esquina de afuera. David Gutiérrez Flores en acción por segunda ocasión en la serie. Va a lanzar el derecho tirando de lado. Allá viene, se quedó alto. 10 ponches para David Reyes, que
0: 91 picheos hace hoy, 71 strike.
1: Pues vaya, bien grande la verdad.
0: Vaya dominio esta noche.
1: 1-1 el conteo. Lanzamiento viene, abanicando el bateador y la cuenta al 1-2. Al momento en la Liga Mexicana de Béisbol Banorte, el líder en ponches, inició de esa manera la jornada Wilmer Font de Saltillo. Yamir Castillo, otro de allá de Chihuahua, está calentando por Dorados. Font con 25, Bermúdez de Veracruz 25. Font 27, dos más que Bermúdez. Elevado zona foul, se le acabó el terreno al catcher Williams. Vladimir Gutiérrez, el cubano de los Pericos, 25. De los Guerreros de Oaxaca, Cristian Alvarado con 24. Viene de lo mejor que hay en la liga. Dinelson Lamet de Veracruz, 24. Aquí Gutiérrez para home, foul a la malla. Y en el caso de David Reyes, él llegó con 9, así que con los 10 de hoy tiene 19 para meterse en la pelea ahí. En un equipo de los Toros que tiene a Noah Esquirro como el hombre que manda tocar la música a la hora de ponchar gente. Noah Esquirro. Esquirro con los Toros tiene 23, es de lo mejor en la liga. 1-2. Línea corta a la derecha, juega la bola al bote. Hernán Pérez, tremendo ajuste. La bola del suelo prácticamente la levanta Osiel Flores, que tiene su primer hit y el cuarto para el equipo de Chihuahua. Se coloca en primera sin out en la octava. Gilberto Vizcarra viene a batear, el catcher el día de hoy. Vizcarra tiene sencillo en la tercera y fly al central. Hoy la remolcada la tiene Contreras, que espera turno. Buen pelotero este Mark Contreras. Ya no vemos otros peloteros que jugaron el año pasado para Chihuahua. Inclusive uno que salió de este equipo, que había tenido buen inicio, pero luego se apagó. Me refiero a Cristian Santana, dominicano. Solo dio el enganche Santana y se fue a Saltillo. Rola contra su mano, Vizcarra tiene su segundo hit del día. Se pone bueno el inning para los Dorados. El martes se revelaron así, Junior, recordarás. Ganaba Tijuana, ganaban los Toros 4-1 y llegaron a empatar el juego, que se fue extra innings.
2: Sí, vinieron de atrás para poner las cosas parejas en el octavo capítulo. Aquí, buen trabajo, ¿no? Ajustándose los picheos de David Gutiérrez. Están esperando el rompiente, buscando lanzamientos afuera para buscar llevar la pelota a la pradera derecha. Ya lo consiguieron los primeros dos.
1: El que tampoco está con este equipo es, y que cubría, recuerdo, el jardín central, ahora lo encuentro en el sur, Jacob Rinesmith. Rubio jardinero, buen bateador.
0: Con Chihuahua estaba el año pasado, ¿eh? ¿Cómo se llama el otro también que estaba ahí?
1: Matt McDermott también se fue, que se fue a Tecolotes, luego se fue a los Tigres, McDermott. Seuli Matías también estuvo con ellos, sí. Estuvo con Aguascalientes.
0: Y también con el equipo de Chihuahua.
1: Lanzamiento alto para Contreras, no hay out, la cuenta en 1-1.
0: Y habían anunciado este año también a Scoop, ¿no?
1: Jonathan Scuba estuvo con ellos al inicio. El que no está jugando el día de hoy es Leobaldo Piña.
0: No.
1: Que fue un tremendo bateador el año pasado con ellos.
0: Debe tener rehabilitación porque aquí
1: abanicando. Sí, jugó el martes. El martes jugó. Ayer ya en el line-up del equipo de Chihuahua. Hoy no lo vemos. De los peloteros, pues, que de los que estamos hablando, que estuvieron el año pasado con ellos. El Proto también, ¿no? Rainel Rosario. Eleva la bola, Contreras de foul, el Proto Rosario. Que...
0: Rosario puso números extraordinarios temprano en su paso por la liga, pero después fue descendiendo esa productividad quedó fuera.
1: 2022, 38 jonrones, 116 producidas.
0: Un año
1: números de más valioso.
0: Espectacular, sí.
1: Pero luego cayó, como dices. Picheo a home, línea Contreras, vuelve a pegar un cable. Casa llena, no hay out. Aquí están los Dorados. Por lo pronto tenemos tres sencillos. Dos al derecho, uno al izquierdo. Y viene Bonassi, que no la pasó bien con David Reyes. De tres nada con tres ponches, Junior. Fue el mejor cliente de Reyes.
2: Ahora sin tercio fuera, con los senderos repletos, veremos si logra traer carrera. Otro de los que estuvo por ahí fue el mismo Jesse Castillo, ¿no? El año anterior.
1: El año pasado estuvo con ellos. Jesse Castillo, Agustín Murillo, se juntaron ahí. Ilustres veteranos.
0: Que por cierto, la carrera de Murillo en la Liga Mexicana de Béisbol Banorte arranca en Chihuahua.
1: Sí, en el 2008. Después de haber estado en ligas menores de Arizona. Lanzamiento de Gutiérrez, clave el envío para el bateador. La cuenta en 1-1.
0: Yo recuerdo en aquel tiempo tenían a Víctor Zambrano también como lanzador de esa rotación. Ya venía pues esos años de gloria en las grandes ligas y estuvo ahí.
1: Picheo a home, abanicando Bonassi.
0: ¿Sabes a quién recuerdo también en ese equipo de ese año? A Benji Hill.
1: Sí, Benjamín llegó al equipo de Chihuahua. Sí, calienta Roel Ramírez. Ellos. Juego 7-1 en la octava. Se complica el panorama al momento para el picheo de David Gutiérrez. Line al cuarto sencillo al hilo. Produce Bonassi. Pone el juego 7-2. Remolcada número 12. Así que con dos strikes viene el batazo de hit. Cuatro sencillos sobre David Gutiérrez Flores, que no ha podido sacar el primer out de este capítulo 8. Y va Doug Mattis, algo habrá observado en este caso, porque pues son cuatro hits sencillos, cuatro ligados del equipo de Chihuahua, que se acerca, están abajo por 5 los Dorados.
0: Otra conexión aquí por parte de el equipo de Chihuahua hacia el lado derecho. Han pegado tres batazos en este episodio hacia esa zona del terreno. Y ahí fue Mattis enfático, ¿no?, a conversar con David Reyes y también poner las cosas en orden en relación a que, bueno, ya lo que te hicieron no lo puedes cambiar, pero aquí tratar de que esto no se vaya a convertir en una entrada de esas de mucha carrera en contra para el equipo de los Toros.
2: Mérito sí. Para el escauteo también de Chihuahua, ¿no? Sí. De David Gutiérrez. Han hecho buen trabajo los bateadores, un buen plan a la hora de ejecutarlo en la caja de bateo.
1: Y aquí se nota lo difícil que estaba David Reyes. Picheo por fuera, Yepes dejó pasar la primera bola, se fue de tres nada con dos ponches y un elevado al derecho ante David Reyes, que va ganando este juego. Ahora es misión del bullpen, el que se baje la cortina, no hay out, casa llena. Rola fuerte pero de foul, prendió el picheo, le dio muy adelante Yepes. No te pierdas el postgame al finalizar el juego a través de torosnetwork.com. 1-1 el conteo en el inning 8. David Gutiérrez para Yepes. Jala la cuerda y abanica el bateador. Cuenta de 1-2 para Juan Yepes. 17 remolcadas para encabezar a este equipo. 16 tiene Contreras, que corre ahora. Corre en segunda. Buen pelotero ese Mark Contreras, ¿eh? 1-2. Yepes castiga la bola por el izquierdo y conecta un gran slam. ¡No! La bola cayó sobre la zona de aviso y se fue del otro lado. Parecía que se iba, se colgó de la barda Mayfield, pero la bola picó enfrente de él, Junior, y es un doblete de terreno increíble. La bola fue traída por el viento y tiene dos producidas Yepes para acercar peligrosamente a Chihuahua ahora 7-4.
2: Le faltó.
1: Y no hay out, ¿eh?
2: Sí, le faltó poco para...
1: Me fui con la finta de Mayfield.
2: Todos
1: parecía que llevaba más el batazo que no se fue. Y termina el juego para David Gutiérrez. Vean dónde picó la bola.
0: Bueno, nos perdimos todos.
1: Enfrente de Mayfield.
0: Mayfield está esperando que la bola descienda y todavía no había descendido la pelota.
1: Así que le piden la bola a David Gutiérrez, que hoy enfrenta a cinco y permite cinco imparables. Le anotan tres al momento. Siete entradas de una anotación para David Reyes. Ahora viene el bullpen y viene uno de los brazos importantes, Junior Villares.
2: Sí, Roel Ramírez buscará apagar el fuego. También había lucido el picheo de los Toros en estos dos juegos, que no habíamos visto a Isturiz ir a la lomita. Todos terminaban su inning en estos dos capítulos y salían. Es la primera vez que Isturiz va al montículo a pedirle la bola a un lanzador.
1: Así que Roel Ramírez entra al relevo. Una pausa y volvemos en breve.
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1: El Ramírez, porque en la octava regularmente vemos a Mac Williams.
2: Sí, por su 13ª aparición en el montículo, Roel Ramírez ya con dos victorias y sí, buscando que el juego no sea más pequeño de lo que ya es.
1: Uno y nada la cuenta para el bateador. Aquí está Carlos Muñoz. De 3 nada en el juego. Alto se queda Roel, cuenta en 2 y nada. El bullpen de los Toros permitiendo 3 anotaciones, algo muy raro. El
0: y más
1: bullpen
0: curioso,
1: número
0: sin conseguir
1: 1.
0: Un tercio. Es lo sin más out. Curioso de todo. Porque no
1: el empate
0: pudo.
1: Batea, de hecho.
0: Así es.
1: Roel Ramírez para home. Foul y quería empatar el juego. El Catito Muñoz.
0: La peló, literalmente dirían, ¿no? En el argot beisbolero. Esa pelota la termina rebanando y llevándola de foul hacia atrás. Y ahora veremos a Roel probablemente atacar esa zona. Mira cómo sacude las manos. Le quedaron las manos como trabajador de rotomartillo.
1: Roel en acción. Suelta, rola lenta, va a producir. Toma la pelota, el primera base, juega con el pitcher. Pero produce Carlos Muñoz. Y cuidado, se andaba doblando ahí el tobillo. Roel Ramírez en primera, Junior. Afortunadamente no pasó a mayores. Hay un out, pero produce para poner el juego 7-5.
2: Sí, es buena la asistencia de Roel, saca el tercio, pero después en el acomodo de pies termina por tropezar un poco, afortunadamente no fue para más, y va al montículo sin recibir asistencia.
1: Sigue bateando el empate potencial, es Rusber Estrada, ahí, tropezó más que nada, más que doblarse el tobillo, luego de tocar la base, de pisarla para el out número 1, tuvieron que pasar 6 bateadores. Quebrado el picheo y el primer strike en la cuenta de Rusber Estrada.
0: Hoy los rallies marcando este juego. Un rally para los Toros en el cuarto capítulo. Y ahora están haciendo 4 para meter presión en el octavo. Los Dorados.
1: Siguiente envío, rola por el short. Y ahora va a producir Estrada. La rola la tiene Guzmán. El tiro bajito y cayó el out. Pero en la jugada llega la producida 12 de Rusber Estrada. Y el juego ahora sí está chiquito. 7-6 ganando los Toros. El carreraje son 5 en el inning para Gutiérrez. Termina su trabajo con 5 imparables. Todos han llegado al plato, anotó Yepes. Y viene ahora a batear Loya. Representa el empate Loya. No ha pegado home run este año. Tiene 13 hits, ninguno de 4 estaciones. Roel Ramírez apaciguando aguas aquí en el octavo tramo. Allá viene el pitcher para home con recta afuera y la primera bola. Uno y nada el conteo para Jesús Loya. Octava entrada, parte alta. Gracias por acompañarnos en Toros Network. El envío de Roel. Juego y el primer strike en la cuenta mañana 7:30. Juego número 1, Toros Zaraperos de Saltillo. Los Toros mañana en viernes de After, en el día del maestro mañana, 7:30 el juego de pelota. Bajito el picheo, cuenta en 2-1. Todo era calma, tranquilidad, pero metieron presión. Los Dorados de Chihuahua otra vez, igual que el martes. Lanzamiento viene, segundo strike en la cuenta, ahí está la programación. Toros Zaraperos para los amigos en radio, en Estéreo Baja, 1550 AM, la tradición en Tijuana, 1190 AM en Mexicali, 7:30 mañana, día del maestro, sábado a las 6, domingo a las 5, domingo es domingo familiar, el domingo es día para traer a la familia al parque de pelota. Cuenta en 2-2 para Jesús Loya, pases limpias. Roel Ramírez en acción, amigos del 33.1, saludos cordiales. Gancho grande, abanique lo arregló. Sofoca la rebelión, Roel Ramírez, el juego se puso muy bueno, 7-6, ganando Toros a Dorados en Toros Network. 7 entradas y media.
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1: Zurdo en la loma, en la zona más alta del terreno, Junior, un zurdo de espejuelos que ya vimos trabajar en esta serie por el equipo de Chihuahua. Los Toros ganando 7-6, 7-6, se puso muy bueno el juego.
2: JP Woodward es quien sube al montículo por su sexta aparición sobre la lomita, 4.91 efectividad en 3 capítulos y 2 tercios lanzados.
1: Aquí a batear llaman por los Toros a Junior Lake, Hernán Pérez y Evans Gómez. Que estuvo antes que él. Cuando aquí, en el caso de Junior Lake, primer strike en la cuenta. Porque se tardó, ¿verdad, Junior?
2: Así es.
1: Lo han sentenciado.
2: No queda en advertencia. Ya está marcado el primer strike.
1: Así que en 0-1 inicia Junior Lake su turno al bat. No es la primera vez que esto ocurre. Dirá Junior, oye, yo soy el que está más lejos, estoy en el jardín central.
0: Espérame.
1: 0-1 el conteo, pincheo de Woodward, clavado el envío, cuenta de 1-1. En la cuenta del hombre en caja, que hoy tiene par de imparables, uno de ellos productor. Y dos de sus hits más para la cosecha, con lo cual tiene ya 31 imparables Junior Lake en el año. Regando líneas. Aquí conecta, rola por segunda, aspira muy bien Bonassi, bote bravo de la bola y el autobús 43 pone fuera en la octava parte baja a Junior Lake, out número 1. Viene a batear ahora Hernán Pérez, que ya tiene batazo de hit productor. Hernán es el mejor productor del equipo con 23. A nivel liga, ese departamento de las remolcadas lo está encabezando un pelotero conocido, pero de bajo perfil, que es un extranjero rendidor, sobre todo con León, Jimmy Kerrigan, 29 empujadas, aunque lo acaba de alcanzar Mason Martin de Laguna con 29. Quebrado el picheo y en zona de strike de J.P. Woodward. Brett DeGoss calentando por los Toros de Tijuana allá en el bullpen. El zurdo Woodward con bases limpias, ganando Toros 7-6. Suelta para Hernán por fuera el picheo. Segunda aparición en la serie. Franklin Barreto del México tiene 26 empujadas. Juan Santana de Oaxaca 26, John Singleton también de Diablos 26. Picheo a home, le dio por ahí la recta. Kyle Garlick de Jalisco 24. Andrew Stevenson 24. Hernán Pérez, puro sabor. Ni modo que no celebre. Es de los líderes de este equipo. Allá viene el picheo, clavado el envío. Y luego viene Hernán Pérez, es uno de dos peloteros con 23 empujadas esta temporada en la Liga Mexicana de Béisbol. Cuenten 2 y 2 con un out en el pizarrón. Pelotero que pasó una década en Grandes Ligas, Hernán Pérez. Y llega entero todavía a la Liga Mexicana de Béisbol Banorte. Allá viene Woodward, rola fuerte, agarra hueco, allá va. El segundo hit en la noche de Hernán Pérez. Juego de multi-hit junior, uno más a la cosecha.
2: Como dice, ¿no? Este hombre batea en la chiquita, en el momento importante. La diferencia es de una carrera, es fundamental para notar la de el seguro. Aquí Pérez se pone en movimiento buscando eso.
1: Tenemos entonces Philip Evans. Otra vez los Toros quieren poner más tierra de por medio. Evans ya tiene el día de hoy un imparable en este juego. Lanzamiento, un picheo muy descompuesto. Esto es un wild pitch. Hombre en posición de anotar con un out para los Toros de Tijuana.
0: El lanzador se le queda viendo al guante, como diciendo, ¿qué pasó aquí? Como diciendo, ¿qué fue lo que hice? Quiero pensar.
1: Porque eso, voló porque por completo al cache.
0: Exactamente.
1: Lejos la puso, ¿eh? Pero lejos de verdad.
0: Una recta con mucha potencia que terminó estrellándose ahí contra la pantalla en el backstop.
1: El zurdo Woodward para Evans. Con Hernán en segunda, lanzamiento a la esquina de afuera. No, dice el umpire. Cuenten dos y nada. Dos bolas, no hay strike, hay un out en la pizarra. En el inning 8, en su parte final, armó rally de 5. El equipo de Chihuahua jala el cordón. Woodward lo hizo rollo aquí al bateador. El primer strike en la cuenta.
0: A los pies le tiró ese rompiente.
1: La cuenta para el bateador se mueve ahora al 2 y 1, Woodward es el pitcher número 6 que empleó Mar Rojas. Rompiente, le repitió color, pero deja pasar. Y la cuenta va al 3 y 1 con un out en la pizarra. En el inning 8, 3 y 1, Evans en acción. Pegó hit en la sexta. Philip Evans para remolcar. Allá viene el envío. Le dio por ahí el picheo por el medio del plato. Hernán Pérez inició el día como el quinto mejor en porcentaje de bateo de toda la liga. Departamento donde Juan Santana de Oaxaca es el número uno. Hernán Pérez corriendo en segunda. Lanzamiento viene quebrado, rola lenta, tercera base. Flores toma. A primera el tiro y sacó. Así que el lado izquierdo lleno de Flores del equipo de los Dorados. Tiene dos fuera, Junior. Y viene ahora la caja de bateo, Justin Turner.
2: Importante tercio porque evitan el avance de Pérez, hacer el contacto hacia esa parte del terreno de juego, obligando a Justin Turner a conectar ese imparable.
1: Turner en acción. Urdaneta va a la loma. No es momento para equivocar el plan. El juego en el inning 8. Turner acaba de conectar un doblete en la sexta y ya pegó en la cuarta entrada sencillo en un juego donde va de 4-2. Otro juego de multihit para Justin Turner. Mientras que los Toros van a recibir mañana al equipo de Saltillo. Los Dorados van a jugar en casa de los Tecolotes. O sea, lo que ocurrió con los Toros. Wow. La semana anterior van a Nuevo Laredo los...
0: No es fácil el trayecto. Ahí van los equipos, parte de las cosas que están implícitas, ¿no?, en este bello arte de jugar béisbol.
1: Hoy Jalisco le ganó 10-2 a Zaraperos.
2: Ahora es Woodward quien inicia con una bola en el conteo.
1: Así que ahora la voltearon, perdió con el cronómetro Woodward. Y es que también hay cronómetro con gente en base, solo que son más segundos. El envío viene, dejó pasar el primer strike Turner. Le ganó el equipo de los Tecolotes a Algodoneros Unión Laguna. Ganó Sultanes 4-2 a Rieleros y con ello barren la serie. Sultanes ya llegó a 17 victorias, la cantidad a la cual quiere llegar Toros hoy. Clavado el envío, bloquea muy bien Vizcarra escupiendo al frente. Olmecas barrió a los Diablos 6-5. Sigue la mala racha del México, ¿eh? Ganó Pericos, así que Pericos ha ganado 7 en fila. Y los Toros buscan hoy ganar el séptimo al hilo, ¿no?
0: Han ganado 9 de sus últimos 10 juegos, los Pericos de Puebla.
1: Con una sola derrota, a ganar.
0: Con una sola derrota en esa, que es la que mencionabas ahorita. Tenían una racha, vino la derrota y ahora tienen 7 juegos ganados de manera consecutiva.
1: Abanica Turner y la cuenta al 2 y 2. No te perdas el postgame al finalizar el juego a través de torosnetwork.com. Ganó Leones de Yucatán otra vez. Amarraron serie. Lanzamiento pegado. Abanica Turner. La bola queda ahí. Toma Vizcarra a primera y ahí se completa el out número 3. La bola Justin Turner fue por la visita del manager. Duró más de 30 segundos, nos aclara Jair Burgos, el encargado del cronómetro.
0: Saludos.
1: Excelente,
0: Jair,
1: la apreciación. 7-6, gana Toros. En 8 entradas, viene la chona. Y viene Brett de Goss. A continuación, el relevista que es presentado con esta canción tan popular aquí en Tijuana y en toda Latinoamérica. ¿Sí?
0: Bueno, yo creo
1: lo
0: que
1: presentan con
0: Unidos,
1: la chona.
0: Y en Estados Unidos. Hoy veía un video de una familia que estaban una banda al lado de su casa y le dicen: ¡Hey! ¡Cántanos la chona! Le dicen: ¡No me van a llamar a la policía por el escándalo! ¡No, no, no! ¡Canten la chona! Y después que cantó la chona le dijo: ¡Gracias! ¡Gracias!
2: Buenísimo.
0: Los vecinos. ¿Ya lo viste? El video
2: es, sí, es
0: está
2: buenísimo.
0: Buenísimo.
1: Así que ahí está la aclaración sobre el caso de la bola, porque duró más de 30 segundos la visita en el montículo de Lino Urdaneta.
0: Llegamos al noveno capítulo de este juego a través de Toros Network. Ajá. A bailar, le dijeron a la tribuna. Porque míralo, vámonos.
1: Ni modo,
0: grandes
1: que no se
0: y
1: la
0: chicos,
1: sepan.
0: Mira, vámonos. Ajá.
1: En jueves de damas.
0: Esta señora está nada más esperando que llegue la pareja, mira, para que baile también. Todo el mundo disfrutando de el ambiente que siempre hay en el Toros Mobile Park. ¡Vámonos!
1: Al señor, a lo mejor ya no le siguió la idea ahí del baile.
0: No, siguió. Esa no le duele. Dale la rodilla. Esta mañana dice, me duele la rodilla, ¿por qué será?
1: Bien, entonces, pana, la novena entrada con el pitcher que tiene 7 rescates en y que buscará en 8 oportunidades. El martes perdió la oportunidad de salvar aquí. Brett DeGoss, Chris Ellis de Monterrey tiene 8, así que buscará alcanzar el primer lugar en rescates de la liga.
0: Ahí está entonces DeGoss. Otro relevo, Junior Villares, para este hombre que tiene aquí una rayita de ventaja.
2: Sí, ahí está Brett DeGoss con el jersey número 63. Junior Riga apenas va a la parada central, algo dialogaba con los umpires, seguramente lo del strike, ¿no? El tiempo que le toma llegar al dugout, ir a la caja de bateo. En el jardín izquierdo ingresa ahora Edson García.
0: Es que García en el izquierdo le hizo swing.
1: Cuidado.
0: La pelota la batió de foul y golpeó al catcher de lleno la bola. Le dio sólido aquí a Williams, que viene ya ahí asistiéndolo el trainer del equipo de los Toros de Tijuana para tratar aquí en esta ocasión de ver exactamente cómo se siente después de ese pelotazo. Fernando Soto viene ahí rápido a ver qué pasa. ¡Oh! ¿Dónde le dio la bola? Le dijo, no te voy a sobar ahí. Ahorita se te pasa el dolor.
2: Darle un respiro.
1: Allá tú le dices.
0: Respira. ¿Quieres agua? Cuenta en cero bolas y un strike. Cómo choca la pelota, ¿no? Contra el terreno de juego y se levanta golpeando el catcher. Un rolling lento por el campo corto. Ataca rápido y suelta. Con velocidad primera para conseguir el out. Por la vía 63. Joel Flores vuela. Junior Villares, pero la recta de este hombre, si lo montan en la lomita, debe registrar como 98 más o menos.
2: Hoy le platicaba con él y le digo, nunca te has medido el brazo. Y me dice, la verdad es que no, nunca he puesto la pistola, pero yo creo que sí debe andar en eso, en 95, 97 por ahí.
0: Durísimo llegó ese disparo al mascotín del primer base, cayó el primer out de este noveno capítulo, la ley de dos outs, los Toros para conseguir otra victoria, de Goss para conseguir otro salvamento y principalmente para blanquear a otro rival y continuar con su racha de triunfos al hilo. Aquí están los Toros en cuenta de 0 y 1. De Goss enfrentando a Osiel Flores, que tiene un imparable en tres turnos, una carrera anotada. Empezó la fiesta en el inning anterior, Flores. El de Jalisco, lanzamiento, y a lo Ichiro Suzuki quería darle esa pelota, pero no hay chance. 0-2.
1: Buena idea aquí poner la bola en el suelo
0: para él,
1: su velocidad.
0: Exactamente. Este muchacho es de Guadalajara, Jalisco. Osiel Flores. Guadalajara. Una ciudad también donde el béisbol es bien practicado. Lanzamiento y lo abanica, lo engañó. Amargo chocolate para el out 26. Y aquí viene entonces Gilberto Vizcarra, o un emergente Junior, creo que un emergente, a tomar turno, y De Goss busca el out 27.
2: Sí, aún no sale, pero vendrá un emergente desde el dugout. Lo hizo ver mal Brett De Goss. Ah, es el Samurai, ¿verdad? Mejía, sí. Ah, ya se puso las guanteletas esas verdes fosforescentes que utiliza.
0: Mejía, inconfundible con esos aditamentos. Inconfundible. Empatar el juego, sí, por eso lo traen desde la banca, y ahí está De Goss.
1: Viene por esperando. Un solo swing aquí Mejía.
0: Sí, señor, y De Goss está esperando, da vueltas alrededor de la loma, dice, cuando quieras, hermano, estoy para ti. Ahí está el hombre que decidió utilizar la chona para entrar a lanzar, porque, como decía, quiere una conexión con el público, y creo que es una canción muy
1: lo
0: popular.
1: Lo mejor, ¿no? ¿Qué sí puede pasar?
0: Ciertamente, y aquí está Alex Mejía, es el nuevo bateador. Y ahí está De Goss, que dice, listo, ok, vámonos. Viene el señor De Goss con el primer disparo. Ahora sí, lo voy a decir en dominicano, dobló acotado, dirían ellos. Tremendo slider, estaba buscando la recta, le dijo, para ti, ahorita no. Cuenta en 0 y 1. Y aquí viene de nuevo. Ataca la esquina de afuera. Check swing. 0-2. Lo pone a coserse para chocolate. Ya no hay oportunidad de reto para el equipo de Chihuahua, mi estimado Junior Villares. Y aquí no iban al reto, aquí se fueron los frenos.
2: Sí, estaba esperando otro lanzamiento de Goss. Inteligente, cambiando por supuesto el plan de trabajo, luego cómo ataca a Flores y ahora Mejía.
0: Ciertamente, veremos si ahora le tira otro picheo a la esquina de afuera. Suelta, más alejado que el anterior. La pelota es la primera mala para este hombre que tiene conteo de 1-2. Bateador de poder, bateador de fuerza, de Goss lo sabe y está contrarrestando esa agresividad del hombre con esos picheos a la esquina de afuera. Veremos cómo lo ataca ahora, porque este tiene buena piedra y puede tirarse la pegada cuando... ¡Lanzamiento, esquina de afuera, bajito! 2-2, 2-2. Ajá, bajo la coreografía de Guillermo Zurbarán, la gente en el terreno, en la tribuna del estadio. Cuenta de 2-2. 2-2, 2-2. Suelta y sale el rodado.

0: antes habíamos platicado, ¿no? En ese primer juego, es Lugo quien entra a correr a la inicial, de que Dorados de Chihuahua era un equipo bateador y lo ha demostrado, sí. Un equipo guerrero que ha venido de atrás, ha puesto los juegos ahí muy cerquita, no ha logrado hasta el momento conseguir uno, pero han peleado.
1: Han peleado mucho y el sello del equipo es la ofensiva, que es muy buena, y este muchacho es buen bat,
2: Sí, hoy ha bateado par de hits, tiene una carrera anotada, produjo. O sea, hoy ha sido factor en el juego. Además, no olvidemos los dos buenos disparos que ha hecho, mostrando su brazo. Uno de ellos para out en home. Lanzamiento y el picheo que cae bajito ahora. La recta llega con potencia. La primera pelota mala. El público de pie en el estadio esperando el out 27. Aquí está la gente apoyando a sus toros el día de hoy en este juego que cierra la serie ante los Dorados. Corredor en primera. Ese es Aaron Lugo, el hombre que corre en primera. Lugo corriendo en primera y el bateador en cuenta de una bola y un strike. Llegó el strike con ese picheo. Aaron Lugo, el hombre que también, entre los que militan en este equipo, nacido en Chihuahua. Cuenta de una bola y un strike con par de outs, suelta y sale un batazo de foul hacia atrás. Le tiró con toda la recta, estaba sentado en ella, pero le dio tarde y se pone en cuenta de uno con dos.
1: Y la reconoció,
2: Sí, señor.
1: Tiene mucha vida la recta, eso sí, de Brett DeGoss.
2: Le dio tarde ese picheo, la peló y la cuenta es de uno con dos. DeGoss en la loma buscando el out 27. En este juego número 3, buscando la barrida del equipo de los Toros, el corredor de primera abre. La cuenta es de 1 con 2. Sale el corredor, swing y la abanica. Amargo. Chocolate para que caiga el out 27 y también la victoria, la barrida para el equipo de los Toros. De Goz celebra y suelta la pelota hacia la tribuna. No la llegó en esta ocasión, pero quería regalarle ese souvenir a los aficionados presentes hoy en la tribuna central. Lo que sí le regala a los Toros es un salvado más. Y ahora tiene 8 salvamentos en 9 ocasiones que ha intentado salvar. Nosotros vamos a hacer una pequeña pausa. Y ya regresamos para el postgame aquí
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0: ¿Te imaginas compartir tu vida con un compañero que puede vivir 100 años?
1: ¿Un amigo emplumado que si pierde a su pareja puede caer en depresión como tú o como yo?
0: Las aves no son juguetes. Son seres con emociones complejas que merecen un hogar para toda su vida.
1: ¿Estás realmente preparado?
0: Aunque durante siglos hemos tenido aves en casa, la verdad científica es clara: no son animales domésticos.
1: Sus comportamientos siguen siendo instintivos y salvajes.
0: Una cacatúa puede vivir hasta 100 años, un loro entre 60 y 70, un cisne 30, incluso un periquito australiano vive de 5 a 8 años. Aquí viene algo hermoso y desgarrador. Especies como loros, guacamayas, pericos y cacatúas son monógamas. Tienen una sola pareja toda su vida. Si en cautiverio no tienen pareja, crean ese vínculo contigo. Te eligen como su compañero de vida. Pero cuando su pareja muere, ya sea ave o humano, pueden caer en depresión profunda. Por eso, adoptar un ave no es como comprar una planta. Es como adoptar un hijo de plumas que podría sobrevivir a tus propios hijos. Antes de adoptar, pregúntate: ¿tengo espacio suficiente para que viva dignamente?

diferente, cada especie necesita alojamiento específico. ¿Puedo costear su alimentación? Los carroñeros necesitan comida refrigerada. Otros requieren amplia variedad de frutas frescas diariamente. Y algo crucial, asegúrate de su procedencia legal. Las aves de criadero o capturadas legalmente están anilladas o tienen chip. Si no tiene identificación, probablemente viene el tráfico ilegal. No fomentes ese crimen.

0: Las aves son maestras del disfraz. No muestran signos de enfermedad hasta que están gravísimas. Por eso necesitan visitas veterinarias periódicas.
1: Y cuidado, pueden transmitir enfermedades como la clamidia aviar.
0: El humano se contagia al contacto con aerosoles de materia fecal o secreciones respiratorias de aves enfermas. Por eso, la higiene de su espacio es fundamental, no opcional, obligatoria. Entonces, antes de llevar un ave a casa, pregúntate honestamente, ¿puedo comprometerme por décadas? ¿Tengo espacio, dinero, tiempo? ¿Estoy dispuesto a ser el compañero de vida para siempre de una ave monógama? Porque adoptar un ave no es tener una mascota. Es asumir la tutela de un ser que podría sobrevivirte, que puede deprimirse si lo abandonas, que te elegirá como familia. Y eso es un privilegio. Y una responsabilidad de por vida.

0: guión de Leonardo Santiago, con información del portal Ciencia UNAM. Les saluda Mónica Genis.
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2: ¿Te has preguntado qué contienen los productos que consumes a diario? Conocer los ingredientes es el primer paso para elegir mejor.
3: ¡Exacto! Por eso, una gran alternativa es preparar tus propios productos en casa.
2: Hoy te contaremos sobre las tecnologías domésticas, una opción para cuidar tu salud y tu bolsillo al mismo tiempo.
3: Por eso, te enseñaremos a preparar una crema de cacahuate para toda la familia.
2: Presta atención y quédate con nosotras.
0: Revista del Consumidor.
3: Desde hace más de 4 décadas, en la Profeco brindamos opciones para elaborar productos útiles, seguros, económicos y con excelente calidad.
2: Se trata de las tecnologías domésticas, una pieza clave de nuestras actividades de educación para el consumo.
3: Con ingredientes que se encuentran fácilmente y procedimientos simples, buscamos que las infancias y las familias tengan alternativas para elaborar lo que necesitan a un menor costo, comparado con los precios que ofrece el mercado.
2: Todo este esfuerzo tiene el respaldo del Laboratorio Nacional de Protección al Consumidor, donde se encargan de validar cada receta.
3: Con la meta de cuidar el bolsillo de los hogares y ofrecer nuevas alternativas, la Profeco organiza talleres en toda la República a través de sus oficinas de defensa del consumidor.
2: Tan solo en 2025 se realizaron 10.983 talleres de tecnologías domésticas, logrando apoyar a 347.500 personas en todo el país.
3: Esta labor ayuda directamente al ahorro familiar, fomenta un consumo más consciente y desarrolla habilidades que impulsan la autonomía económica.
2: Incluso, estas tecnologías han servido para quienes desean emprender y generar algo de dinero extra. Bajo este modelo hemos hecho, por ejemplo, limpiador de piso, pasta dental, gel para el cabello, protector solar y productos de confitería y panificación.
3: Hoy toca el turno de la crema de cacahuate.
2: ¡Comenzamos!
3: Con pocos ingredientes podemos hacer algo muy rico. Prueba de ello es que para hacer crema de cacahuate necesitaremos solamente
2: una taza de cacahuates pelados sin sal, una cucharada de piloncillo molido y una cucharadita de extracto de vainilla.
3: Seguro tienes en casa alguno de los ingredientes. De cualquier forma, se consiguen en el mercado más cercano.
2: De utensilios necesitaremos un procesador de alimentos o licuadora, taza medidora, cuchara sopera, cuchara cafetera, espátula de plástico y para envasar, un frasco de vidrio con tapa hermética.
3: Y esto me encanta, Nat. Una ventaja más de esta tecnología doméstica es que solo toma 30 minutos hacer la crema de cacahuate y en cambio se conserva por mucho tiempo. Su caducidad es de 1 año.
2: Pues manos a la obra. Para empezar, molemos los cacahuates en el procesador de alimentos hasta formar una pasta. Es importante que lo hagamos en intervalos cortos y al mismo tiempo ir reduciendo la velocidad mientras se va moliendo. Ya que tengamos la pasta de cacahuate y sin apagar el procesador, agregamos el piloncillo y la vainilla.
3: Mientras integramos todo muy bien, quiero comentarles que la crema de cacahuate es rica en proteína vegetal, tiene grasas saludables y mucha fibra.
2: Volviendo a la receta, hemos seguido mezclando en el procesador. Continuamos hasta obtener una crema suave y homogénea.
3: ¡Ojo! Si queda muy seca, podemos agregar media cucharadita de aceite vegetal. Se va agregando poco a poco en el procesador para que se incorpore correctamente.
2: Ahora, a envasar. Con ayuda de la espátula, vertemos la crema de cacahuate en el frasco de vidrio y lo etiquetamos con la fecha de elaboración y caducidad.
3: Esto es primordial para que luego no estemos comiendo algo ya caducado que nos pueda hacer daño. Finalmente, recuerda que hay que mantenerla en refrigeración.
2: Además, toma en cuenta que si con el tiempo percibes un aroma rancio, debes desecharla de inmediato, independientemente de la fecha de caducidad.
3: Da ese paso hacia un consumo informado e inteligente y anímate a elaborar esta tecnología doméstica.
2: No olviden que pueden ver más procedimientos de diferentes tecnologías en el canal de YouTube Profeco TV.
3: ¡Hasta la próxima!
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0: Yuan sustituye el dólar en pagos por crudo por bloqueo del estrecho de Hormuz. Anuncia Brasil subsidio a gasolina por alza constante. Pide Corea del Sur proteger a empresas en revisión del T-MEC. Acuerdo interno México-Unión Europea abrirá mercado a 450 millones de personas. Afirman que acuerdo interno con Unión Europea no afectará revisión del T-MEC. Banco Central de Europa subirá tasas en junio. Crece inesperadamente la economía británica en marzo. Adultos en Estados Unidos afirman que su situación financiera es buena. Frena México a importaciones de productos de cerdo de Estados Unidos por virus. LinkedIn prepara despidos en medio de recortes tecnológicos. Inhabilitan a 4 exfuncionarios del SAT y del Banco del Bienestar. Advierte Banamex que México necesita consolidación fiscal para conservar grado de inversión. Empresas en México pierden más de 11 millones de pesos por fallas en cadena de suministro. México debe de medir autoconsumo eléctrico para cumplir metas climáticas internacionales. Denuncian que boom inmobiliario afectó manglares en Yucatán. Instalan identificadores de productos del PASIC en tiendas de autoservicio para verificar precios. Y Banxico lanza 12 monedas del Mundial 2026. Esto y más información en Esquina Informativa Primera Edición con Corina Sánchez.
1: Muy buenos días, bienvenidos a Esquina Informativa Primera Edición. Es viernes 15 de mayo del año 2026. Les saluda Corina Sánchez y estamos transmitiendo en Esquina 32 Radio a través de la 1550 y la 800 de AM en Tijuana y San Diego. También nos escucha en la 1190 de AM en Mexicali y Caléxico. Y estamos en redes sociales de Esquina 32 Noticias a través de Facebook y nuestro canal de YouTube, donde le invitamos a mantenerse informado a lo largo del día. También le invito a visitar nuestra página web de esquina32.info. Puede comunicarse con nosotros esta mañana de viernes enviando un mensaje de WhatsApp. El número le comparto: 664-583-1375, 664-583-1375. También le podemos agregar al canal o al grupo de esta app y mantenerle así informado de todo lo que ocurra este viernes y a lo largo de la semana. También usted nos puede exponer alguna denuncia vía este mensaje de WhatsApp. Iniciamos con la información del clima en Tijuana. Las temperaturas este viernes oscilarán entre los 14 y los 22 grados centígrados. Las rachas de viento serán de 19 kilómetros por hora. Humedad sigue alta, 69%, sobre todo en la mañana. Y en la tarde-noche bastante neblina este día. 9% de probabilidad de lluvia. Para mañana sábado en Tijuana tendremos una temperatura mínima de 15 grados centígrados. La máxima se queda en 22. Y para el domingo desciende un poquito el calor, la mínima se queda en 14 grados centígrados y la máxima en 18. Vamos ahora a Mexicali, le informo este viernes. Las temperaturas en la capital oscilarán entre los 21 grados y los 40. La humedad es de 17% y no hay probabilidades de lluvia para hoy. Las rachas de viento serán de 14 kilómetros por hora. Para mañana sábado, ya fin de semana, tendremos en Mexicali una temperatura mínima de 20 grados centígrados. La máxima desciende ligeramente a 38 grados. Para el domingo, aún más baja un poquito más el calor en la capital. La mínima se queda en 18 grados centígrados y la máxima en 34. 7:04 a.m. Ahora vamos con el reporte de los mercados de este viernes con Dani Carreón.
2: Muy buenos días a toda la audiencia Esquina 32. Dani Carrión les manda un cordial saludo este viernes 15 de mayo. El peso inicia la sesión con una depreciación de 0.79%. Está cotizando alrededor de 17.35 pesos por dólar. La depreciación del peso ocurre a la par de un fortalecimiento del dólar estadounidense de 0.36%. El dólar avanza por quinta sesión consecutiva, acumulando una ganancia de 1.17% en el periodo. El fortalecimiento del dólar se debe a la cautela del mercado ante los limitados avances observados durante la visita del presidente Donald Trump a China, aunque ambos países mantuvieron un tono diplomático positivo y reiteraron su disposición al diálogo. persisten tensiones importantes en temas comerciales tecnológicos, como no se alcanzaron acuerdos en materia comercial que moderen la posición proteccionista de Estados Unidos. También la guerra entre Estados Unidos e Irán continúa y se espera que la visita a China pudiera ofrecer una ruta más clara para su conclusión. Hoy durante la sesión se espera que el tipo de cambio cotice en un rango de 17.32 a 17.52. Que tengan un excelente fin de semana.
1: Dani, excelente fin de semana también para ti. Muchísimas gracias por la información. 7:06. Le informo el precio del petróleo esta mañana de viernes. Suben alrededor de 2% los precios después de las declaraciones del presidente de Estados Unidos, Donald Trump, y del ministro de Asuntos Exteriores de Irán, que mermaron aún más las esperanzas de alcanzar un acuerdo para poner fin a estos ataques y las incautaciones de los buques en el estrecho de Hormuz. Los futuros del crudo del Brent del Mar del Norte suben $2.50 o 2.4%, alcanzan los $108.22 por barril, mientras los futuros del West Texas Intermediate en Estados Unidos ganan $2.86 o 2.4% también, alcanzan los $104.03. Y a lo largo de esta semana que termina hoy, el Brent del Mar del Norte ha subido 6.8% y el West Texas un 9%. Se debe a la incertidumbre sobre el frágil alto al fuego en este conflicto en Irán. Vamos a los metales. El oro cae 2% esta mañana de viernes 15 de mayo, ya que el aumento del rendimiento de bonos del Tesoro en Estados Unidos y el fortalecimiento del dólar merman el atractivo, mientras que el alza de precios del petróleo y también estas tensiones persistentes en Medio Oriente reforzaban las expectativas de tasas de interés más altas. Así, le informo, el oro al contado baja 2.2%, suma $4,546.45 por onza. Este nivel es el más reducido desde el 5 de mayo. El oro va camino a registrar una pérdida semanal con un descenso de 3.6% hasta la fecha. Los futuros del oro en Estados Unidos, con vencimiento en junio, pierden 2.9%, llegan a los $4,550.8. En tema tecnológico, las siete magníficas, que este grupo importante conformado por Apple, Microsoft, Alphabet, Amazon, Nvidia, Meta y Tesla, acumulan una ganancia conjunta de $3.8 billones en valor de capitalización en el mercado bursátil desde que inició la guerra entre Estados Unidos e Israel en contra de Irán el pasado 28 de febrero. Este incremento se dio luego de sufrir una corrección inicial en marzo por varias tensiones, las tensiones geopolíticas y la volatilidad energética. El bloque tecnológico, las siete magníficas, repunta por factores como sólidos resultados del primer trimestre, el auge también de la inteligencia artificial, la IA, así como el optimismo por treguas y la estabilización del precio del petróleo. SpaceX, otra que está tomando decisiones en medio de estos temas, conflictos geopolíticos. SpaceX, la empresa aeroespacial que fundó Elon Musk, presentará una solicitud de oferta pública inicial ante la Comisión de Bolsa y Valores de Estados Unidos la próxima semana. La empresa ya había presentado un documento inicial a comienzos de abril, pero de forma confidencial. Este es un primer paso estándar en el proceso que conduce a una salida de la bolsa. También le informo que el Fondo Monetario Internacional prevé riesgos para las perspectivas en el crecimiento mundial. El Fondo Monetario Internacional advirtió que las continuas perturbaciones provocadas por la guerra en Irán hacen que las perspectivas económicas a nivel global se inclinen hacia un escenario bastante adverso, con un crecimiento reducido y mayores riesgos de inflación. El mes pasado, en este informe, perspectivas de la economía mundial de esta institución multilateral preveía que el crecimiento mundial descendería 3.1% este 2026 en este escenario de referencia. Sin embargo, advertía de unas perspectivas más sombrías si la guerra se prolongaba. Bueno, ya van febrero, marzo, abril, va para 3 meses ya la guerra de Estados Unidos e Israel en contra de Irán. En otra información, China ofrece ayuda a Estados Unidos para reabrir el estrecho de Hormuz. El presidente de Estados Unidos, Donald Trump, afirmó que su homólogo chino, Xi Jinping, le ofreció este apoyo, este respaldo para reabrir el estrecho de Hormuz y afirmó que Pekín no va a enviar material militar a Irán en este conflicto que mantiene con Washington. Xi dijo que no va a entregar equipo militar, lo dijo con mucha firmeza. Estas fueron palabras del presidente Donald Trump después de asistir a esta cumbre en en Pekín. Recordemos, el presidente Donald Trump llegó el miércoles, el 13 de mayo, a China en una visita de Estado. Se prolonga para este viernes 15 de mayo. Trump agregó: le gustaría ver el estrecho de Hormuz abierto, y dijo: si puedo ayudar en lo que sea, me gustaría hacerlo. Son las declaraciones del presidente Trump. También en esta visita dijo que China ha acordado encargar 200 aviones Boeing. Esto lo declaró ayer Donald Trump. Y agregó que es parte de estos acuerdos a los que están llegando. El secretario del Tesoro estadounidense, Scott Bessent, declaró anteriormente que esperaba un anuncio sobre un gran pedido de Boeing durante esta visita del presidente Trump a Pekín. Sigue allá en China Donald Trump, en la que mantuvo estas conversaciones con el líder chino Xi Jinping. Una cosa que acordó es que se van a encargar 200 aviones. Boeing quería 150 y serán finalmente 200 unidades, es lo que dijo el gobierno de Donald Trump. Para esta mañana se dio a conocer también que concluye la visita del presidente republicano en China, del presidente Trump. Fue recibido por Xi Jinping una vez más esta mañana de viernes en la residencia oficial para celebrar la segunda y la última jornada de la cumbre en Pekín, en la que ambos líderes destacaron que lograron fantásticos acuerdos. Así lo declararon, así lo calificaron, fantásticos acuerdos. Dijo Donald Trump: quiero agradecerle enormemente. Esta fue una visita increíble. Creo que trajo muchos beneficios. Hemos cerrado acuerdos comerciales fantásticos, excelentes para ambos países. Realmente hemos logrado cosas maravillosas, en mi opinión. Palabras de Donald Trump. Los dos dirigentes mantuvieron un profundo intercambio de opiniones sobre los principales asuntos que preocupan tanto a Estados Unidos como a China, las dos potencias, las dos economías más importantes en el mundo, y obviamente las decisiones que estos países tomen tienen repercusiones a nivel internacional. Dijeron alcanzaron una serie de nuevos entendimientos comunes. La verdad es que han sido pocos los detalles que se han dado a conocer justamente sobre esos acuerdos. Vamos a ver si se están dando estos datos en estos días. En otro tema, la OPEP baja las previsiones de crecimiento para este año. La OPEP, esta organización sobre el petróleo, rebajó las previsiones sobre el crecimiento en la demanda mundial del crudo para este 2026, sumándose así a otros organismos como la Agencia Internacional de la Energía, que han reducido expectativas debido a la guerra en Irán. El grupo de productores prevé un impacto menor a la demanda que esta agencia elevó la estimación sobre la caída del consumo petrolero también para este 2026. Y bueno, la OPEP afirmó que el consumo se recuperaría más adelante y también elevó la previsión de crecimiento de demanda, esto para 2027, el próximo año. La guerra ha cerrado de facto el estrecho de Hormuz, una ruta clave para el petróleo a nivel mundial. Esto ha frenado la producción de millones de barriles en Medio Oriente y ha disparado los precios del combustible. La subida está afectando a los consumidores y a las empresas y está impulsando medidas gubernamentales para conservar los suministros. Es más, sobre el tema, las compras de petróleo están pasando del dólar al yuan en una situación en Medio Oriente por la guerra. Esto lo afirmó Sputnik, el primer ministro de finanzas ruso, Anton Siluanov. El funcionario explicó que los acontecimientos en la región están impulsando a las naciones a buscar alternativas más seguras y que las monedas nacionales parecen ser la opción preferente. Precisó que China, por supuesto, lidera el uso de los yuanes en el mercado petrolero. Sin embargo, señaló que otros países también están considerando utilizar esta moneda, especialmente cuando enfrentan presión política como la que ahora viven muchos. Y en Brasil se anunció subsidio para los combustibles. El gobierno de izquierda brasileño anunció un subsidio de la gasolina para frenar el aumento de precios derivado de la guerra en Irán. Dijo el gobierno de Luis Inácio Lula da Silva: el objetivo es mitigar los impactos económicos causados por el choque en el mercado internacional de energía debido al conflicto en Medio Oriente. El Ministerio de Minas y Energía explicó que el subsidio a la gasolina, que hasta ahora no se había beneficiado de medidas estatales, será de un máximo de 89 reales, bueno, 0.89 reales, más o menos son 0.18 dólares por litro, y en un principio tendrá una duración de 2 meses. Esta es una primera medida, es lo que dice el gobierno de izquierda de Brasil. En México le informo que una riqueza de mexicanos equivalente a poco más del 9% del Producto Interno Bruto Nacional, 9% del PIB, se encuentra fuera del país en centros financieros y es transferida en formas de acciones, bonos, participaciones en fondos de inversiones y depósitos bancarios asociados, según un informe de Atlas del Mundo Offshore. Con base en estimados del PIB nominal que publica este Instituto Nacional de Estadística y Geografía, el INEGI, ese 9% del PIB equivale a 3.267.900 millones de pesos al cierre de 2025, más o menos 183.000 millones de dólares. Esta cifra es igual al 78% de los 4.201.500 millones de pesos que alcanzó la deuda externa de México en el mismo periodo. Estos son datos también de la Secretaría de Hacienda y Crédito Público. Así, los mexicanos sacan la riqueza del país, equivale al 9% del PIB. En tema, el T-MEC, importante, el gobierno de Corea del Sur pidió a su contraparte mexicana proteger las empresas surcoreanas que operan en el país, en México, en el proceso de revisión del tratado con Estados Unidos y Canadá, el T-MEC. Johan Ku, el ministro de Comercio de la República de Corea, y Marcelo Ebrard, el secretario de Economía mexicano, se reunieron para revisar la relación económica bilateral y analizar vías de cooperación futura. Al reconocer la evolución del entorno comercial global, los ministros de ambos países intercambiaron puntos de vista sobre esta revisión que ya está teniendo, aunque no oficialmente, el T-MEC inicia en julio ya oficialmente. Y bueno, las posibles implicaciones para las empresas que operan en la región, todas empresas, estas empresas surcoreanas. En más temas comerciales, las empresas y agricultores mexicanas, desde grandes corporativos hasta las pequeñitas, las medianas empresas, las MIPYMES, tendrán acceso preferencial a un mercado de 450 millones de consumidores en los 27 países de la Unión Europea, en condiciones arancelarias reducidas o nulas, tras la firma la semana pasada de este acuerdo comercial interino entre México y el bloque de Europa. El secretario de Economía mexicano, Marcelo Ebrard, suscribirá el instrumento con el comisario europeo de Comercio, Marco Šefčovič, en un acto en que se va a realizar en paralelo esta firma del acuerdo global modernizado entre la presidenta Claudia Sheinbaum y el titular de la Comisión Europea, más bien la titular, Ursula von der Leyen. A diferencia de este último, que requiere la ratificación del Parlamento Europeo, los legislativos de los 27 países miembros y el Senado de la República de México entrará en vigor de forma inmediata. Y afirma el gobierno justamente que este acuerdo con la Unión Europea no va a afectar las revisiones del T-MEC. La renovación del acuerdo de libre comercio que va a concretar México con la Unión Europea, esto en unos días, no va a afectar en nada las negociaciones en curso que tiene el país con Estados Unidos y Canadá para revisar el Tratado Comercial de América del Norte, el T-MEC. Eso lo declaró ayer la presidenta de México, Claudia Sheinbaum. Dijo, por el contrario, este acuerdo que se firmará con la Unión Europea el 21 de mayo abrirá posibilidades a las exportaciones mexicanas. Al abundar en torno a las negociaciones del T-MEC, dijo la presidenta de México que no hay prisa por concretar ya la negociación, pues lo que no se quiere es que estas conversaciones estén influenciadas por las elecciones en Estados Unidos este 2026, en noviembre, o las que habrá en México en 2027. Claramente México busca reducir los aranceles que hay ahora a las exportaciones mexicanas. Son las 7 de la mañana con 19 minutos. Vamos con más información aquí en Esquina 32 Radio.
0: Banco Central Europeo subiría tasas en junio y al menos una vez más en el año. Pausa en el ciclo imprime nivel adecuado de restricción monetaria, sostiene subgobernador Mejía. Hacienda pide al sector asegurador romper su status quo. Aseguradoras y autoridades buscan reglas para contener riesgos de la micromovilidad. Protege tu dinero, recomendaciones de seguridad indispensables para el Hot Sale 2026. Decathlon prevé expansión en ventas online en México por alianza con Mercado Libre. Daniel Ag, CEO de América Móvil, dice que México no debe cobrar el espectro con base en el pasado.
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1: Son las 7 de la mañana con 23 minutos. Gracias por estar con nosotros esta mañana de viernes. Ya inicia el fin de semana. Más temas económicos, el Banco Central de Europa subiría las tasas en junio. El Banco Europeo subirá la tasa de depósito el mes que viene y al menos una vez más este 2026. Esto para intentar evitar que la crisis de los precios de la energía provocada por la guerra en Medio Oriente se traslade a la inflación subyacente, según la mayoría de economistas que fueron encuestados. Las perspectivas de que las presiones sobre los precios se alivien se están desvaneciendo rápidamente. La guerra sigue. La inflación ya supera en más de un punto porcentual el objetivo de 2% del Banco Central de Europa. Y la guerra, que ya entra en su tercer mes, ha impulsado el precio del petróleo por encima de los $100 por barril. Crece inesperadamente la economía británica. La economía creció de forma inesperada durante marzo de este año, coronando así otro sólido primer trimestre, lo que podría indicar que la economía se encontraba en una situación ligeramente mejor de lo que muchos temían a pesar de la escalada del conflicto con Irán, según revelaron datos oficiales. El Producto Interno Bruto creció 0.3% intermensual en marzo, según la Oficina Nacional de Estadística, frente a las previsiones de una contracción de 0.2% que se desprendían de una encuesta a economistas. El sector de los servicios, la producción de la construcción y la industria manufacturera registraron un fuerte crecimiento en ese territorio. En Estados Unidos, adultos hablan sobre su situación financiera y así casi cada 3/4 de los adultos de Estados Unidos siguieron valorando el año pasado su situación financiera personal como razonable, así la calificaron, razonable, aunque seguían preocupados por la inflación y el aumento de inquietudes respecto a la seguridad laboral. Tienen miedo de quedarse sin trabajo. Esta es una encuesta anual de la Reserva Federal. La encuesta fue realizada a 13.099 personas en octubre de 2025. Recogió el estado de ánimo económico cuando el presidente estadounidense Donald Trump estaba terminando el primer año de vuelta en la Casa Blanca con un 26% que calificaba la economía nacional como buena o excelente, frente a un 29% en 2024, cuando el presidente Donald Trump estaba en plena campaña electoral y muy por debajo del 50% que se registró en 2019, antes de la pandemia del COVID-19. Esta encuesta reveló también que un 73% de los adultos afirmaba que el año pasado les iba bien económicamente o vivían cómodamente, una cifra que se mantuvo sin cambios respecto a 2024. Cambiamos de información. México suspendió importaciones de cerdo, de esta carne de cerdo, para reproducción, semen, vísceras y despojos del animal desde Estados Unidos, después de que autoridades de ese país detectaron evidencia de anticuerpos del virus de la pseudorrabia en algunos ejemplares. El presidente ejecutivo de la Organización de Porcicultores Mexicanos, o Pormex, informó que la suspensión está afectando aproximadamente el 10% del total de importaciones de productos porcinos en Estados Unidos, pero no incluye la carne de cerdo, que no representa riesgo de transmisión. Esto también lo precisó. La medida fue implementada por el Servicio Nacional de Sanidad, Inocuidad y Calidad Agroalimentaria, que es la SENASICA. Retiró los requisitos sanitarios de la plataforma de importación para estos productos desde todos los estados de Estados Unidos como una medida preventiva desde todas las ciudades y los estados del país vecino para evitar contagio. En otra información, LinkedIn tiene previsto comunicar despidos a su plantilla en el marco de la oleada de recortes que se está extendiendo este 2026 por el sector tecnológico. La red social, propiedad de Microsoft, tiene previsto recortar más o menos 5% de su plantilla mientras reorganiza los equipos y centra al personal en las áreas en las que su negocio está creciendo. También esta empresa cuenta con más de 17.500 empleados a tiempo completo en todo el mundo, según su página web, y se une a otras grandes compañías como es Meta, que también está haciendo recortes bastante, bastante significativos. En México hay inhabilitación de funcionarios. La Secretaría Anticorrupción y Buen Gobierno informó ayer que 4 exservidores públicos del Servicio de Administración Tributaria, el SAT, y del Banco del Bienestar fueron sancionados con inhabilitaciones de hasta 10 años y multas económicas, luego de que se investigó por parte de organismos internos de control y se acreditaron faltas administrativas graves. En un comunicado, la dependencia señaló que las resoluciones fueron emitidas por el Tribunal Federal de Justicia Administrativa tras investigaciones realizadas en ambas instituciones. Violar la ley tiene consecuencias, dijo la Secretaría al dar a conocer estas sanciones a exfuncionarios. Y en el caso del SAT, el órgano interno de control investigó a un servidor público por la asignación irregular de citas para trámites utilizando datos personales de contribuyentes que no estaban registrados en el portal oficial de esta institución. También en México se habla de que necesita niveles de crecimiento más altos y una consolidación fiscal exitosa para que en el mediano plazo al menos las agencias calificadoras de valores no quiten el grado de inversión. Así lo consideró Banamex. El banco indicó que la decisión anunciada ayer por Standard & Poor's S&P de modificar de estable a negativa la perspectiva para México no es sorpresiva, pues desde septiembre de 2025 había alertado sobre una rebaja en la nota en caso de verse un debilitamiento en las finanzas públicas. En el caso que México no logre acelerar el crecimiento económico de manera sostenible y realizar una consolidación fiscal exitosa, incluyendo las finanzas de empresas públicas, en mediano plazo, podría perder el grado de inversión. Así lo indicó Banamex en una nota especial publicada en el reporte económico por motivo de este cambio de perspectiva que dio a conocer ayer S&P Global. Son las 7 de la mañana con 30 minutos. Hasta aquí los temas económicos. Le invito a que se quede con nosotros en más noticias.
0: México busca disminuir aranceles ante renegociación del T-MEC. Cayeron cifras del sector industrial y manufacturero en Baja California. preocupan más impuestos y despidos que la jornada de 40 horas. MIPYMES en Baja California recibirán subsidios para formalización y registro. Fiscalía General de la República incineró más de 7 toneladas de narcóticos en Baja California. Llaman a conductores de Uber y Didi a crear sindicato propio. En Baja California no necesitan saber la diferencia entre interrupción y apagón, afirma el CCE de Mexicali. Exigen profesores jubilados pago de seguro por defunción. 5 años después, realizan primera audiencia de Nailea. Rechazan fiesta de DJ en Cerro Colorado por daño ambiental. E incendio en retén federal de Ensenada moviliza a bomberos. Esto y más información en Esquina Informativa Primera Edición con Corina Sánchez.
1: Son las 7 de la mañana con 31 minutos, es viernes 15 de mayo. Vamos a San Diego con nuestro compañero Antonio Álvarez y el reporte de esta mañana. Muy buenos días, Antonio, ¿cómo estás?
12: Corina, ¿qué tal? Como siempre te saludo con mucho gusto para arrancar este día, este viernes, el último de la semana, obviamente laboral para muchos. Vamos con la información, lo que ha surgido en las últimas horas en el condado de San Diego, y bueno, tenemos que arrancar con algo que habíamos conversado con autoridades para saber cuándo se iba a hacer oficial y que podemos decir, pues ya hay una fecha, ya se sabe, ya es algo que también ha aprobado el Consejo Municipal de la Ciudad de San Diego. El cambio como tal de nombre de César Chávez Park en el área de Barrio Logan, el Consejo Municipal aprobó por unanimidad renombrar a esta avenida, César Chávez Parkway, como Chicano Park Boulevard, y también cambiará el día feriado municipal de César Chávez Day a Farm Worker Day, Día de los Trabajadores Agrícolas. Pues sabemos, ¿no?, de las denuncias de abuso sexual en contra del líder sindical fallecido, y esta decisión pues busca eliminar los espacios públicos con, vamos a decirlo así, valor, ¿no?, para la ciudad, y honrar la historia comunitaria de Barrio Logan y Chicano Park. Pues remover el nombre por completo de César Chávez. La votación fue 8-0, y a pesar de que ya se había platicado sobre esto, ya se había propuesto, y para muchos pues ya era una situación que iba a suceder, faltaba, ¿no?, un voto final. Sabemos que muchas de las cosas que pasan en el ayuntamiento de la ciudad de San Diego requieren dos sesiones para aprobarse, vamos a decirlo así, una de presentación y en ocasiones hasta voto inmediato, pero que no deja de ser preliminar, y unas semanas después se confirma lo que se, vamos a decirlo, como es, ¿no?, lo que se platica como propuesta, y así ha sucedido con esto. Así que bueno, ya obviamente hay reacciones por parte de la comunidad y todo se ve con muy buenos ojos luego de este cambio de nombre. Así que es cuestión de días para que veamos ya cómo, pues tal cual, ¿no?, comiencen a remover tanto los señalamientos de tránsito y los nombres en estos sitios de este lugar para dar paso a lo nuevo, con el nombre mencionado de Chicano Park Boulevard y también del Día de los Trabajadores del Campo. Esto, claro, hasta marzo del año que viene. Pasamos a más información. El Departamento de Policía de Chula Vista dio a conocer que realizará hoy por la tarde-noche distintos retenes en la ciudad, obviamente en ubicaciones que no se han dado a conocer. Sin embargo, pues esto es un llamado de atención para el público en general. Evidentemente se sabe que algunas personas pues han sido causantes de algunos pues tal cual, ¿no?, accidentes de tránsito, percances al volante, precisamente por conducir vehículos bajo la influencia pues de algún estupefaciente o inclusive de alguna otra sustancia prohibida, alcohol. Entonces, por ello es que se llevan a cabo estos retenes en la ciudad de Chula Vista. Hoy desde las 6 de la tarde hasta la medianoche se llevarán a cabo. Tome sus precauciones, no maneje si va a tomar, y evidentemente se le recuerda al público que esto puede generar una consecuencia de mínimo una multa de $13,500. Así que tome esto en consideración, cuídese, cuide a los demás y bueno, de paso, cuide su bolsillo también ante ello. Vamos a dar más información. También se dio a conocer por parte de la Asociación de Gobiernos de San Diego y el Departamento de Tránsito que todo servicio ferroviario costero en el condado de San Diego será suspendido este fin de semana para permitir el trabajo de mantenimiento y así poder avanzar en dos proyectos claves en la zona del litoral: la construcción del segundo riel de Batiquitos Lagoon, por ahí en la zona de Del Mar, y también la estabilización de los acantilados precisamente en Del Mar. Son trabajos que requieren pues una ventana amplia, pero que por ahora se llevará a cabo lo más que se pueda hacer durante este fin de semana, evidentemente sin trenes circulando. Así que tome sus precauciones, nada de nada, desde el centro de San Diego hasta el norte, entre Oceanside y Santa Fe Depot, ni sábado ni domingo, todo regresa de normalidad el lunes por la mañana muy temprano, a las 5 de la mañana. Así que tome esto en consideración si pensaba viajar en tren, ya sea al norte o al sur del condado, pues no lo podrá hacer este fin de semana. Sabemos que, bueno, el servicio de trolley, que es algo diferente, tránsito local, eso sí, sin ningún problema. Y más información, también se dio a conocer que se ha colocado la primera piedra del complejo departamental Addison, esto en el campus del lado oeste de San Diego State, Universidad Estatal de San Diego, en Mission Valley. Marca el arranque oficial de una obra pues largamente esperada por autoridades locales, pero por supuesto la comunidad estudiantil, justo donde se encuentra el Snapdragon Stadium, donde antes estaba Qualcomm Stadium, toda esa zona que ya cuenta con el estadio y ya cuenta con el Parque del Río, pero faltan los edificios tanto de vivienda como salones de clase y también hay un centro comercial pequeño para estudiantes. Todo esto enfocado para estudiantes, sí, pero las viviendas no son exclusivas para estudiantes, así que esto ahorrará a las personas, a los inquilinos, al ser viviendas asequibles, entre 800 y $2,100 mensuales por los programas de asistencia para las personas que renten en este espacio comandado por el grupo Chelsea, el desarrollador. Y bueno, el nombre de este espacio de unidades habitacionales se llama Addison. Así que Addison en SDSU Mission Valley ya ha comenzado y se espera que para finales del 2028 abra ya sus puertas para el público en general, para que vayan poco a poco poblando esta zona de Mission Valley, ahí justo donde se encuentra el Snapdragon Stadium. Es la información que tenemos hasta el momento desde San Diego. Corina, estaremos muy pendiente a todo lo que surja y por supuesto aquí lo estaremos informando. Muy buen viernes y excelente fin de semana.
1: Excelente fin de semana, Antonio. Nos escuchamos el próximo lunes.
12: Buen día.
1: Son las 7 de la mañana con 38 minutos, es 15 de mayo. En más temas de la frontera, un caso de Doña Lupe se dio a conocer cada vez más detalles: tráfico de personas, secuestro, extorsión, robo, vínculos con cárteles. Todo esto y más incluía, según las autoridades de Estados Unidos, el portafolio criminal de la organización mexicana Hernández Salas. Su líder es Ofelia Hernández Salas, mejor conocida como Doña Lupe o La Güera. Ella fue condenada apenas el miércoles a 11 años de prisión por un tribunal federal del Distrito de Arizona en su rol de la prolífica red que operó durante años en la frontera entre México y Estados Unidos. La mujer, de 64 años de edad, fue arrestada en Mexicali. Operaba en marzo de 2023 y fue extraditada a Estados Unidos, donde se declaró culpable de estos cargos que se le imputaban al año siguiente. Parte de lo que dio a conocer el Departamento de Justicia de Estados Unidos en un comunicado es que el tráfico transnacional de personas representa una amenaza directa a la seguridad nacional. Son declaraciones también de funcionarios. Los cruces ilegales de fronteras ya son increíblemente peligrosos. La acusada solo aumentó el potencial de peligro mortal que enfrentaban al añadir el robo a sus actos criminales. Fueron décadas de negocios, según esta investigación, esta que se dio a conocer de La Güera o la Doña Lupe, originaria del estado de Guerrero. Hernández Salas habría comenzado su carrera delictiva en los años 90 con la falsificación de identidad, según las investigaciones del Departamento de Justicia de Estados Unidos. En marzo de 2008 fue detenida en el condado de Orange, en California, por haber ingresado o reingresado más bien al país, obviamente sin permiso, y en 2011 un juez la condenó a 18 meses de prisión y 3 años de libertad supervisada, hasta que fue liberada y deportada a México. Esto ocurrió en 2012. En 2019, agentes de la entonces Policía Estatal Preventiva, los PEP de Baja California, detuvieron en un domicilio ubicado en Mexicali, también en la capital, donde hallaron bajo resguardo a 4 personas originarias de la India. Informaron en el momento estas autoridades de Baja California que un individuo natural del estado de Guanajuato fue arrestado en el sitio y declaró que llevaba 8 meses en la ciudad con la intención de cruzar a Estados Unidos, pero que doña Lupe Hernández Salas le ofreció pagarle por trasladar a los extranjeros a punto desde donde tratarían de ingresar a Estados Unidos. Trata de personas, secuestro, extorsión, robo, vínculos con cárteles, es lo que dejan en prisión durante 11 años en Estados Unidos a doña Lupe. Ya fue detenida en Mexicali. En más temas binacionales fronterizos, un avión lleno de migrantes fue inmovilizado con sujeciones físicas durante un viaje de 51 horas que dejó a los detenidos en 6 países el mes pasado. Esto marca uno de los vuelos de deportación más largos jamás realizados bajo el mandato del presidente republicano Donald Trump en un mes récord en cuanto a expulsiones. Según este informe publicado,

0: sin ningún permiso. En más temas de la frontera, pero buenas noticias, le informo que en el marco del aniversario 250 ya de la independencia de Estados Unidos, el conjunto de música de jazz de San Diego, West Wayne Brass, deleitó con una presentación a decenas de menores del Club de Niños y Niñas en Tijuana. En un evento desarrollado ayer jueves, los músicos con residencia en la Escuela de Música y Danza de la Universidad Estatal de San Diego se presentaron durante una hora en las instalaciones del club en el este de Tijuana. En el concierto fueron entonadas canciones clásicas de varias épocas de Estados Unidos, entre ellas soundtracks de películas como El Mago de Oz, series de televisión como La Pantera Rosa. Vamos a escuchar al cónsul general de Estados Unidos en Tijuana, Christopher Till, sobre esta fiesta en el Club de Niños y Niñas.
1: Yo no puedo pensar en un mejor lugar para empezar a celebrar nuestro aniversario que aquí con Boys and Girls Club, el Club de Niños y Niñas, dado a que el club empezó justo en Estados Unidos, ¿no? Y empezó en el año 1860. Entonces estamos celebrando 250 años de aniversario, pero también celebrando una organización que empezó en Estados Unidos y tiene sus vínculos aquí en Tijuana. Y tener músicos de los Estados Unidos, tener una presentación con niños, es la mejor manera de empezar.
2: Muy bien, pues se viene, cambiando un poquito de tema, se viene el Mundial 2026 de la FIFA, se vienen, me imagino, muchísimas peticiones. ¿Cómo le ha ido a la oficina con el recibimiento de peticiones, a lo mejor de cambio, de renovación, o inclusive de solicitud de visa aquí en la ciudad de Tijuana?
1: Bueno, seguimos con una demanda muy fuerte de visas. En menos de un mes vamos a iniciar en el 11 de junio con la Copa. Nos da mucho gusto poder celebrar con nuestros amigos tanto en México como en Canadá. Es la primera vez que vamos a tener la Copa entre tres países como anfitriones. Es algo especial y muestra la importancia de la región de Norteamérica.
0: Escuchamos al cónsul Christopher Teal. El Club de Niños y Niñas en Tijuana ofrece servicios a 150 menores entre 6 y 16 años de edad al salir de sus clases en primaria o nivel secundaria para evitar que estén solos en caso que salgan a la calle. Nos sentimos muy emocionados porque el arte y la cultura hace que nuestros niños puedan construir entre ellos mejores habilidades, inspirarse y proyectarse en el futuro. Esto lo recalcó la presidenta del Consejo del Club de Niños y Niñas en Tijuana, Elena Velasco. En más información, la privación ilegal de la libertad en Tijuana es el delito que Axel Rolando Suárez Gutiérrez, de 26 años de edad, ratificó frente al restaurante Chichos, también de la ciudad. El joven estadounidense asegura haber sido retenido contra su voluntad durante más de 5 meses debido a un conflicto por la herencia de su padre. En su denuncia señaló directamente a miembros de su propia familia como responsables. Según el testimonio del joven, el 29 de noviembre de 2025 fue sometido por hombres encapuchados y trasladado a una clínica bajo el argumento de un problema psiquiátrico inexistente. Axel sostiene que esta privación ilegal de la libertad en Tijuana tuvo como fin forzarlo a renunciar a los derechos hereditarios. Por ello, lo mantuvieron incomunicado en condiciones insalubres en la colonia Sánchez Taboada. Y tras ser rescatado, esto ocurrió el 7 de mayo pasado, con apoyo de derechos humanos, la víctima interpuso denuncias penales por amenazas y uso indebido de identidad digital. Escuchemos el testimonio.
3: Tanto en ese momento como después, incluso pusieron fotos en el restaurante de ellos, exhibiéndola con los clientes y con las demás personas. Entonces, también lo hago público, que ya son las personas que inicialmente me ayudaron y muchos de ellos me siguen ayudando y ellos también temen por su vida. Esta persona hicieron la denuncia, me encuentran elementos de la fiscalía el día 3 de diciembre, ciertos elementos que me hicieron una entrevista en la cual yo les comenté en todo momento que yo estaba en contra de mi voluntad, que yo no debía estar ahí, les expliqué todo el caso, elementos que hicieron caso omiso, elementos que me dejaron ahí, no me presentaron ante fiscalía, a pesar de que yo se los pedí que me presentaran ante fiscalía. Estos elementos fueron Jesús González Ruiz, Rosales Gaona Salmalexa, que son agentes estatales de investigación, y sus jefes de área, que son Fernando Alfonso Gallardo y Mario Alberto Rivas Vázquez, que también lo permitieron. Hay un tercer agente estatal de investigación que no tengo el nombre, todavía no lo he podido identificar, pero se va a hacer también justicia y también lo va a poder identificar. A mí me dejan en este lugar, aparentemente.

0: Se acepta una cantidad monetaria para que, por parte de mi familia hacia ellos, para que no me saquen. El dueño de la clínica nuevo se sabía lo que estaba pasando. Posteriormente, a mí me encierran en un cuarto, de nuevo en un cuartito de 2 por 2 metros aproximadamente, en el cual 1 hora o 2 horas después de la entrevista que tuve con los agentes de fiscalía, me viene el dueño de la clínica y me dice que voy a ser libre, que tengo que firmar unas hojas y me quiero ir. Yo después de estar de 4 días.
1: Al ser residente de Estados Unidos, Axel buscará el respaldo de las autoridades de ese país, responsabilizando a sus familiares de cualquier represalia. El denunciante manifestó sentir miedo por la integridad y la de su pareja, afirmando que sus cuentas digitales fueron intervenidas mientras estaba retenido. El caso sigue bajo investigación de la Fiscalía General del Estado de Baja California para esclarecer la participación de familiares y presuntos cómplices en el cautiverio. El joven permaneció en la colonia Sánchez Taboada de Tijuana. Son las 7:48. Vamos con más información. Senado de Estados Unidos confirma a Kevin Warsh como presidente de la Reserva Federal. Paro global de trabajadores de plataformas. La UNTA desconectará las apps el 15 de mayo. Trump asegura que China acordó comprar 200 aviones Boeing tras reunión con Xi. Corea del Sur pide proteger a sus empresas en la revisión del T-MEC. Reunión entre Trump y Xi Jinping será clave para la revisión del T-MEC, sostiene AmCham. Pedidos semanales de subsidio por desempleo en Estados Unidos suben moderadamente. Mercado laboral sigue estable. 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
1: Son las 7 de la mañana con 50 minutos de este viernes 15 de mayo. En este momento nos despedimos de nuestra estación, la Norte 800, y le invito a que se quede con toda la programación.
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1: Siete de la mañana con 51 minutos. Vamos con información nacional. México busca disminuir aranceles ante la revisión del T-MEC. En la víspera de esta revisión o renegociación de este acuerdo que tiene México con Estados Unidos y Canadá, el T-MEC busca que los aranceles que actualmente existen disminuyan, dijo la presidenta Claudia Sheinbaum. Compartió la mandataria que va a invitar al secretario de Economía, Marcelo Ebrard, para que informe sobre este proceso. Dijo que se está avanzando, que no hay prisa y que la revisión pues va a iniciar en un mes, en julio. Inicia ya oficialmente. Vamos a escuchar a la presidenta de México, Claudia Sheinbaum.
7: Con relación al tratado, pues vamos a invitar al secretario de Economía para que pueda informarles. Vamos avanzando. No hay prisa. Por supuesto que queremos que los aranceles que actualmente tenemos disminuyan. Eso sí nos interesa muchísimo. Pero digamos, de la revisión, pues estamos viendo en qué momento. No queremos, digamos, que la parte más política de elecciones y demás que hay en Estados Unidos y luego posteriormente en México influya, sino que sea realmente una visión de largo plazo de las tres economías, de los tres estados, de las tres naciones. Entonces, pero hay mucha comunicación. Ayer estuvieron en una reunión en Washington, recientemente estuvo Marcelo en Canadá. Entonces, se va avanzando. Y sobre otros temas particulares, pues están muy contentos con esta facilitación que dimos conocimiento de ella el lunes 4 de mayo. Es ventanillas únicas para inversión que van a tener su autorización en máximo 60 días, con ciertos sectores que se excluyen. Por ejemplo, minería, pues tiene que tener un análisis de impacto ambiental mucho más profundo y no entra en esta categoría, pero la mayoría de las inversiones de manufactura entran en esta categoría y hay una mesa de trabajo permanente de todas las secretarías para poder acelerar las inversiones.
1: La presidenta Claudia Sheinbaum destacó que existe comunicación constante entre los equipos responsables de esta renegociación, quienes recientemente, por cierto, estuvieron en Washington y en Canadá, lo que refleja un avance sostenido en este diálogo, en estas revisiones. Por otra parte, Claudia Sheinbaum informó sobre la reunión que tuvo con integrantes del Consejo Coordinador Empresarial, el CCE, y representantes de prácticamente todas las cámaras empresariales en México. Señaló que las conversaciones se centraron en problemas específicos de cada sector y que los empresarios mexicanos expresaron satisfacción con la implementación de ventanillas únicas para la inversión que se puso en operación hace apenas un par de semanas quizás. Más temas nacionales, le comparto que pobladores de la comunidad náhuatl de San Pedro Huitzapula, esto norte, en el municipio de Atlixtac, en la región de la montaña de Guerrero, esto ocurre en Guerrero, denunciaron que desde el miércoles por la noche son atacados con drones artillados. La mañana del jueves, unas 80 personas salieron de su hogar. Ayer decidieron dejar su casa, se desplazaron a la comisaría para refugiarse. El Centro de Defensa de Derechos Humanos de la Montaña informó que un grupo de mujeres se comunicó con ellos para denunciar esos ataques. Le repito, son con drones artillados. Sigue la fuerte violencia en Guerrero. En otro tema, la presidenta de México, Claudia Sheinbaum, anunció que Juan Carlos Carpio Fragoso es el nuevo director general de Petróleos Mexicanos, Pemex, tras recibir la renuncia de Víctor Rodríguez Padilla, quien ocupó el puesto hace un año y medio, y en medio de estas críticas de Petróleos Mexicanos, de sus señalamientos y de estos datos, más allá de críticas, de datos, donde Pemex es la petrolera más endeudada del mundo, donde S&P y otras calificadoras han rebajado la calificación crediticia del país justo por seguir brindando apoyos o por parte de que le han bajado esta calificación crediticia es por los apoyos que el gobierno ha dado a Pemex y bueno, se dio esta renuncia en Petróleos Mexicanos. Juan Carlos Carpio Fragoso es el titular de esta empresa, es licenciado en Economía por la UNAM y maestro en Gerencia Pública por parte del Centro de Investigación y Docencias Económicas. Otro tema que preocupa en México, según la denuncia que hizo la red Prociencia MX, que está integrada por científicos, por médicos, investigadores y académicos, está gente preparada académicamente en todo México. Bueno, ellos advirtieron que el país está enfrentando un debilitamiento progresivo de las capacidades científicas, tecnológicas y de innovación, derivado de recortes presupuestales, la precarización laboral que viven los académicos, los científicos, el rezago en infraestructura, no hay laboratorios, no hay espacios para generar estos proyectos de ciencia y hay obstáculos administrativos. México, le informo, destina el 0.28% del PIB al gasto en investigación y desarrollo experimental, cifra muy inferior al promedio mundial que se señala es del 2%. México destina el 0.28% cuando lo recomendado es el 2% para crear estos proyectos de ciencia. Denuncian que hace 9 años dos sicarios le arrebataron la vida a Javier Valdés Cárdenas, un periodista en Sinaloa, plena luz del día en Culiacán. En Sinaloa también ese estado lleno de violencia. El periodista que hacía sus reportajes, sus crónicas, entrevistas, pues se enfrentó al mundo del narcotráfico y fue abatido. 9 años del asesinato del periodista Javier Valdés, el autor intelectual sigue impune, recuerdan medios de comunicación en México. Son las 7:57 a.m. Vamos a pasar a temas internacionales. Representantes de La Habana recibieron de manera extraordinaria en una delegación encabezada por el director de la Agencia Central de Inteligencia, la CIA, John Ratcliffe, a quien demostró que la isla no constituye una amenaza para la seguridad nacional de Estados Unidos. Mientras el emisario estadounidense transmitió la disposición del presidente Donald Trump a colaborar seriamente en temas económicos y de seguridad, pero solo si Cuba realiza cambios fundamentales. Cuba está teniendo acercamientos con Estados Unidos, dice que no quiere una guerra. Nos vamos a Haití, donde sigue la violencia sin freno, al menos 78 muertos, entre ellos 10 civiles, dejaron el pasado sábado estos enfrentamientos entre bandas de las afueras de la capital de Haití, Puerto Príncipe, según un balance provisional suministrado por la Oficina de Naciones Unidas de Haití. Este conteo se ha dado a lo largo de la semana hasta el sábado que ocurrió este fuerte enfrentamiento y han tratado pues organizaciones civiles que aún permanecen en Haití, este país lleno de violencia, tratando de hacer algo por la población. Están tratando también de recabar datos. 10 de estos fallecidos eran miembros de la población, incluidos 5 mujeres. Haití, el país más pobre del Caribe, ha sido devastado por la violencia de las pandillas. La situación se ha deteriorado de forma constante en los últimos 2 años. La violencia desde el fin de semana ha desplazado a 5.300 personas. Varias familias siguen atrapadas en estos barrios afectados y no hay quien vaya por ellas, quien las ponga a salvo. Los niños siguen siendo capturados y violentados. En otra información en el mundo, el representante de Israel ante Naciones Unidas, Dani Danon, pidió encarcelar a la relatora especial de la ONU para el territorio palestino ocupado. Ella es Francesca Albanese, después de que un juez federal de Estados Unidos haya decidido suspender sanciones impuestas por la administración del presidente Donald Trump contra ella. Ahora Israel pide que Francesca Albanese esté presa tras la suspensión de sanciones. Vamos a Bolivia. Miles de mineros paralizaron el centro de la ciudad de La Paz y se enfrentaron con la policía en una protesta para exigir la renuncia del presidente centroderechista Rodrigo Paz. En medio de una grave crisis económica, le está yendo muy, muy mal a Bolivia económicamente. Hay muchos inconformidades, la canasta básica está incrementando, también les está faltando algo de energía, está subiendo el precio de la gasolina, el gobierno pues no pone fin también al tema de inseguridad, los bolivianos salieron a protestar. En más temas en el mundo, en la Argentina, la entidad humanitaria argentina que se llama Abuelas de la Plaza de Mayo advirtió que el gobierno está sometiendo a un ahogo presupuestario al Banco Nacional de Datos Genéticos. Este organismo es clave para identificar a desaparecidos, a sus nietos apropiados durante la última dictadura, que fue en el 76 hasta 1983. Ellos piden que el gobierno de Javier Milei, conservador, pues dé más recursos o por lo menos que no los recorte, como es lo que está haciendo ahora para el Banco Nacional de Datos Genéticos. Estados Unidos retiró el exceso de uranio altamente enriquecido del reactor de investigación clausurado de Venezuela. En colaboración con Reino Unido, también el apoyo técnico del Organismo Internacional de Energía Atómica. Estados Unidos dijo haber retirado el uranio enriquecido de este reactor ya clausurado por el gobierno. Se trata del RB1, fue el primer y único reactor nuclear de ese país, construido originalmente para la investigación científica con fines pacíficos, así para eso se creó. Posteriormente lo sabemos, reconvertido para la esterilización de rayos gamma de material médico, alimentos y también otros materiales. Países Bajos confirmó que 26 evacuados del crucero MV Ondios han dado ya negativo a antivirus. 26 pasajeros neerlandeses de este crucero regresaron desde Canarias a Países Bajos en vuelos de evacuación. Dieron negativo esta prueba de antivirus, lo confirmó el Instituto Nacional de Salud Pública y Medio Ambiente. Varias muestras fueron tomadas para un análisis de laboratorio, fueron examinadas y estas 26 personas salieron en negativo. Son las 8 de la mañana con 2 minutos. Vamos con más información en Esquina 32 Radio.
8: Comisión Federal de Electricidad es un gran socio para la iniciativa privada, afirma Emilia Calleja. Perspectiva negativa de México alcanza a Pemex y Comisión Federal de Electricidad, sostiene S&P. Nissan apuesta por la inteligencia artificial y el nuevo Kite para blindar su liderazgo en el mercado mexicano. Honda tiene sus primeras pérdidas operativas desde el 1957 por culpa de aranceles de Trump. Foxconn ganó 19% más en el primer trimestre gracias a la fuerte demanda de inteligencia artificial. Ecopetrol tuvo su peor arranque de año desde la pandemia. Colima, Tamaulipas y Chiapas arrancan año con mayores alzas industriales. 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
1: Son las 8 de la mañana con 7 minutos, es viernes 15 de mayo. Gracias por estar en Esquina 32 Radio. Pasamos a más temas de Baja California. En la entidad, la actividad industrial y el sector manufacturero tuvieron una caída de 7.7 y de 10.9% respectivamente. Esto en enero de 2026. Datos del Instituto Nacional de Estadística y Geografía, el INEGI, indican en esta actividad mensual industrial por entidad federativa que Baja California fue la segunda entidad fronteriza del norte del país que más caída registró, solo detrás de Chihuahua, con disminución de 10.4 y de 12.8% en sector industrial y manufacturero respectivamente. En contraste, Tamaulipas tuvo un aumento de 11.3 y 6.9% en esta actividad industrial y el sector manufacturero durante enero de este año. En el caso de Chihuahua, 3.9 y 2%, le sigue Nuevo León, Sonora, registraron caídas en sectores tanto industrial como manufacturero. Los únicos rubros en los que Baja California reportó un crecimiento fueron minería con un aumento de 3.5%, construcción 10.4% y generación, transmisión, distribución y comercialización de energía eléctrica, comercialización de agua y gas natural, productos al consumidor final. En estos rubros, Baja California fue superior al resto de los estados fronterizos del norte del país, según cifras de este indicador del INEGI. Y están preocupando los impuestos. La reducción de la jornada laboral a 40 horas no es actualmente la principal preocupación de los trabajadores, quienes muestran mayor incertidumbre por la estabilidad de su trabajo y las cargas fiscales sobre sus ingresos. Carlos León, representante sindical de negociaciones colectivas, explicó que en distintas empresas los empleados temen recortes, cierres de turnos o pérdida de fuentes de trabajo. Ante el panorama económico actual, bueno, está este temor. Vamos a escuchar al representante sindical.
16: Te soy sincero, la gente está, ahorita la gente tiene miedo de perder sus trabajos. O sea, ahorita la incertidumbre es, ¿voy a tener trabajo o no voy a tener trabajo? ¿Van a cerrar, van a reducir, van a desaparecer el turno? Entonces están muy respetuosos al tema de que se va a hacer en orden, que el próximo año son 46 y así respectivamente. Entonces créeme que esa parte no nos ha afectado hasta ahorita en nuestras empresas como dentro de donde tenemos representación de trabajadores, pero lo han tomado de una buena forma, pero también se quejan mucho que a fin de cuentas como las tablas de impuestos no se han modificado, siguen, aunque sigue subiendo el salario mínimo, ellos siguen ganando, ganan hasta a veces hasta menos, ¿no? O sea, no les conviene a veces quedarse tiempo extra porque terminan ganando menos por el tema de los impuestos, ¿no? Entonces, ese es el tema que ahorita verdaderamente los trabajadores nos están pidiendo que impulsemos y que veamos por ellos, ¿no? Que cambiar esas tablas de impuestos, porque si nos podemos analizar las tablas de impuestos, los trabajadores que vienen ganando el mínimo vienen pagando el 300% más de impuestos de lo que venían pagando. Entonces, por eso ellos no ven reflejado esa parte de aumento al salario mínimo, porque a fin de cuentas todo se le va en impuestos casi casi, ¿no? Entonces, es importante que si se están modificando los salarios, también se modifiquen las tablas de impuestos y se puedan ajustar al salario, ¿no? Entonces, nosotros lo hemos expresado en diferentes foros. Hay foros de diálogo sindical que estamos teniendo en la Ciudad de México y aquí también en la Ciudad de Tijuana, y donde estamos empujando esa parte. Creo que a fin de cuentas, si ya lo vimos este año, donde el salario mínimo en el sur del país aumentó más que aquí en el norte, creo que a final de cuentas creo que vamos a llegar a ese punto donde vamos a tener que homologar los salarios. Pero lo más importante, repito, es el tema de la tabla de los impuestos, ¿no? Para que los trabajadores vean realmente un beneficio en su vida personal, ¿no? También lo que propusimos es eliminar el impuesto en el tiempo extra, ¿no? Para que ahí el trabajador vea reflejada su trabajo extra y lo pueda disfrutar así, ¿no?
1: En otra información, el gobierno de Baja California abrió la convocatoria 2026 para el programa de fortalecimiento normativo que ofrece apoyos económicos directos de hasta 20,000 pesos. Esto lo anunció la gobernadora Marina del Pilar Ávila Olmeda. El objetivo es que los pequeños negocios cubran costos de trámites legales y técnicos que son necesarios para entrar a mercados formales. Las empresas interesadas deben estar registradas ante el Servicio de Administración Tributaria, el SAT. Los subsidios cubren gastos específicos como el registro de marca ante la IMPI, la obtención de códigos de barras y estudios de laboratorio para tablas nutrimentales. Estos recursos buscan reducir la carga financiera de la profesionalización. Además de la normativa, efectiva, el programa incluye presupuesto para adquirir terminales de cobro electrónico. Con esto, se busca que los emprendedores locales, que hay muchos en Baja California, dejen de depender exclusivamente del efectivo y modernicen su atención al cliente, facilitando la permanencia en el ecosistema comercial fronterizo. La recepción de documentos se realiza a través de la ventanilla única digital estatal. Los montos varían según el servicio, desde $1,000 para tecnología de cobro hasta $10,000 para análisis de vida de anaquel en productos que son alimenticios. Son las 8 de la mañana con 12 minutos. Quédese con nosotros. Tenemos más información en Esquina 32 Radio.
17: Banamex nombra a René Pimentel como nuevo director de banca corporativa. México suspende importaciones de algunos productos de cerdo de Estados Unidos tras detección de virus de pseudorrabia. México y Europa, la alianza comercial que gana relevancia en el mundo fragmentado. Marcelo Ebrard descarta pronto cierre de negociaciones sobre T-MEC. Sheinbaum destaca coincidencias con empresarios sobre perspectivas para la economía mexicana. Tiendas 3B observan baja en ventas en bebidas azucaradas por alza de impuesto especial a refrescos. Tope a precios de gasolina insostenible sin mecanismos compensatorios, sostiene Onexpo.
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1: Son las 8 de la mañana con 15 minutos. Gracias por estar con nosotros, por acompañarnos esta mañana de viernes aquí en la primera emisión de Esquina Informativa. En este momento le informo que el Boulevard Cuauhtémoc Norte, a la altura de la intersección que conecta con la vía rápida poniente, está cerrado. Boulevard Cuauhtémoc Norte cerrado al tránsito, porque se están realizando diligencias para retirar una cabeza humana. Fue abandonada dentro de una hielera con amenazas a un cantante de narcocorridos. Esto ocurrió y por eso está cerrado el Boulevard Cuauhtémoc Norte, le repito, justo a la altura de la intersección que conecta con Vía Rápida Poniente. Está cerrado, no hay tránsito vehicular. Busque vías alternas para evitar quedar ahí embotellado, perder tiempo. La calle está cerrada, el Boulevard Cuauhtémoc. También esta mañana compartieron usuarios un vehículo del transporte público tipo Calafia, así estos transporte público que se conoce acá en Tijuana como Calafia, bueno, se incendió, circulaba sobre la ruta Mariano Matamoros en la esquina de la calle Constitución. Esto ocurrió en la colonia Mariano Matamoros, en la zona este de Tijuana. Los usuarios, los conductores, tomaron algo de imagen, un video, y es, al parecer esto fue un incidente, es decir, pérdida total. Toda la parte de enfrente estaba incendiada, la parte del motor, los cables. es lo que se pudo apreciar esta mañana en este vehículo tipo Calafia. 8:16, vamos a más información de Baja California. Se incineraron toneladas de narcóticos. La Fiscalía General de la República incineró más de 7 toneladas de narcóticos en Baja California durante un acto protocolario. Fue encabezado por la delegada Teófila González Lozada. Esta acción conjunta con los tres niveles de gobierno logró retirar de circulación un total de 7,654 kilos de diversas sustancias ilícitas. Escuchemos a la fiscal federal en Baja California.
0: Y a todas, sean ustedes bienvenidos a este evento de incineración organizado por la Fiscalía Federal en Baja California. Distinguidos miembros del presidio, nos sentimos muy honrados con su presencia. Reciban todos ustedes un saludo de nuestra fiscal, la licenciada Ernestina Godoy Ramos. Y a continuación voy a señalar cuáles serán las cantidades que hoy se van a destruir. Tenemos marihuana, 2 toneladas, 706 kilos, 764 gramos. Cloridrato de cocaína, son 115 kilos, 587 miligramos. Metanfetamina son 2 toneladas, 993 kilos, 955 miligramos. Cloridrato de morfina, 982 gramos, 8 miligramos. Estupefaciente morfina, 156 gramos, 5 miligramos. Hashish, 1.6 gramos. Metanfetamina, 1 tonelada, 525 kilos, 452 gramos, 2 miligramos. Después tenemos opio, son 39 kilos, 581 gramos, 5 miligramos. Después tenemos psicotrópico en kilos, son 270 kilos, 344 gramos con 100 miligramos. Después tenemos psicotrópico en unidades, son 2.200 unidades. Semillas de marihuana, tenemos 81 gramos, 500 miligramos. Sustancia negativa, lo que se llama corte, es 1 kilo 789 con 600 miligramos. Después tenemos sustancia líquida, también negativa, son 649 mililitros. Sustancia negativa en unidades son 360 unidades. Son un gran total de líquido, 649 mililitros. En total en unidades son 2,579. Y total en kilos son 7 toneladas, 654 kilos con 697 miligramos. Son todas. Continuamos. Unas palabras.
21: Muchas gracias. Buenos días, autoridades federales y estatales, fiscal federal de Estado de California, maestra Tefila González. Buenos días a todos. Bueno, el procedimiento de destrucción de narcóticos, lo que es destino final, no es un camino jurídicamente sencillo, por lo que el órgano interno de control en la Fiscalía General de la República reconoce plenamente la ardua labor que desarrolla la FGR por conducto, en este caso, de la fiscal federal en el estado de Baja California. Los policías ministeriales, agentes del Ministerio Público, peritos y demás servidores públicos involucrados. La Fiscalía General de la República, General de la República, la licenciada Ernestina Godoy, con el titular del órgano interno de control, el doctor Oscar Daniel de Río Serrano, han acordado fortalecer los controles que permitan tener un proceso de destrucción final ágil y científicamente certero, por lo que hoy se está trabajando para ello. Tenemos la instrucción del contralor, Oscar Daniel del Río Serrano, de cerciorarnos por conducto de nuestros verificadores de que todos los detalles del proceso de destino final, como es el pesaje, identificación y conteo, sean certeros para asegurar antes y después un final transparente. Nuestro reconocimiento a todos los que intervienen en este proceso y es cuanto. Muchas gracias y buen día.
1: Escuchamos a Teófila González Lozada, fiscal federal en Baja California. También a Rogelio Arturo Aviña Martínez, él es titular de la unidad de auditoría interna del órgano de control de la Fiscalía General de la República. Este proceso de destrucción garantiza que las drogas incautadas en operativos no regresen a las calles en esta frontera. Vamos a tema educativo. Cerca de medio centenar de profesores jubilados se manifestaron en Mexicali para demandar el cumplimiento del pago de seguro de defunciones. Se trata de jubilados pertenecientes a la sección 2 del Sindicato Nacional de Trabajadores de la Educación del CENTE. Los integrantes del grupo señalaron que es un problema que se viene arrastrando desde la pasada administración del también gobernador de Morena, Jaime Bonilla Valdés. Afirmaron que durante la pandemia del COVID-19, en julio de 2020 a diciembre de 2021, no hubo seguro, pero seguían aportando, ellos seguían pagando. La maestra María de Lourdes Ibarra comentó que su familia continúa esperando desde hace más de 5 años y medio el pago de esta prestación, un seguro, algo que ellos ya aportaron. Vamos a escuchar el testimonio.
2: Esta ocasión estamos aquí para manifestarnos pacíficamente, como lo hemos hecho siempre, cada año en el marco del festejo del Día del Maestro, pedirle el pago de los fallecidos del 2020-2021, que murieron sin cobertura del seguro de defunción, que en su momento fue ignorado por el gobernador Bonilla, que en ese tiempo le tocaba dar la licitación de la empresa aseguradora y optó porque los jubilados no estuviéramos asegurados. Entonces ahí se generó el problema. Fueron más de 195 jubilados fallecidos y a la fecha todavía prevalecen 180 y tantos que no se han cubierto. Tenemos ese problema de más o menos 90 millones de pesos en adeudo del seguro de defunción y del seguro de retiro por los compañeros que se han estado jubilando por sus años de servicio del 2022, 2023, 2024, 2025 y lo que va de este año, que es un seguro de retiro de 25 mil pesos como tope. Ahí hay una afectación de 1.800, 1.900 compañeros que no han sido cubiertos. Es una cantidad grande, alrededor de 40 millones de pesos que siguen en deuda, ahora sí con una aseguradora. Estos 1.900 compañeros afectados por el fondo de retiro han estado jubilándose por 30, 35, 40 años de servicio y no, la aseguradora no les ha contestado. La aseguradora que está entredicho y contratada por gobierno del estado es Argos.
4: De entrada quiero responsabilizar a la gobernadora por la seguridad de todos mis compañeros que vienen de diferentes lugares del estado, desde temprana hora, exponiéndonos, como es natural, en una situación que no debiera de darse, porque en mi caso hace 5 años y medio que estoy esperando que se liquide el fondo de defunción, que no es una dádiva, no venimos a hacer una petición, venimos a exigir que se cumpla de una vez por todas el compromiso que como gobierno del estado se adquirió. El fondo de defunción se paga a los deudos cuando el trabajador se retira de este mundo, ¿verdad? Se retira de este mundo. En ese momento los deudos tienen derecho a cobrar ese fondo, que es fondo de defunción precisamente. Y en mi caso, les repito, 5 años y medio hace que estoy esperando que esto se salde, y de los tiempos varían entre mis compañeros, pero definitivamente es ese año que ya la secretaria general mencionaba, ese periodo largo que quedó en el limbo.
1: Escuchamos también a María del Carmen García, secretaria general de Pensionados y Jubilados de la sección 2 del CENTE. Detalló que en este periodo murieron poco más de 190 compañeros. Aún están pendientes de cubrir más de 180 seguros. Subrayó que para cubrir el pago de los seguros pendientes se requieren alrededor de 90 millones de pesos. Recordó que el seguro por retiro es por un monto máximo de 25 mil pesos y para cubrir el adeudo que se tiene al momento con los 1.900 docentes se requiere una inversión de poco más de 40 millones de pesos. En más información, con el fin de organizarse y llamar a conductores de Uber y Didi a crear un sindicato propio que les permita exigir mejores condiciones laborales. Lo anterior, ante el anuncio de una posible desconexión masiva de trabajadores de plataformas, explicaron integrantes de Sindicatos Unidos México Moderno, que es el SUCOM. Miriam del Sol Merino, secretaria del SUCOM, señaló que muchos trabajadores operan de manera simultánea en dos o más plataformas debido a la flexibilidad de este esquema laboral. La escuchamos.
7: Una situación del día a día, una persona que trabaja en una plataforma también trabaja en otra, porque es accesible, porque pueden hacerlo, porque como tú lo dices, es un freelance. Yo decido si trabajo ahorita para esta o ahorita en esta hora para esta, o sea, creo que es un tema importante porque la mayoría se han dado de alta en las dos plataformas o en tres plataformas. ¿Qué es el problema aquí? Al momento de ellos pagar sus impuestos y pagan de dos al año, pagan un montón de impuestos, ¿no? Entonces, ¿cuál es el beneficio de haberse regulado si realmente están pagando más al gobierno, que al final del día no está presionando a estas grandes empresas para que les otorguen las prestaciones y todo lo que ellos requieren como trabajadores formales que ahora son, ¿no? Entonces, creo y siento yo que todavía existe una laguna muy grande y los están dejando en un estado de indefensión, puesto que no ha habido una realidad. Yo sí, los invitaría a que busquen ellos en la colectividad, que armen su propio sindicato y que peleen sus derechos como debe de ser, ¿no? Que pueden ser de esa plataforma o de la otra, pero ¿por qué? Porque el tipo de trabajo les permite estar dados de alta en un lugar y en otro lugar. E igual como en una empresa, hay trabajadores que están dados de alta en una empresa de lunes a viernes, a jueves, y el fin de semana, viernes, sábado y domingo, están dados de alta en otro tipo de servicio o en otro tipo de empresa. No pasa nada, mientras cumplan con las prestaciones, mientras cumplan con las empresas, ellos también con sus horarios y todo, yo no veo este mayor tema. Aquí el tema o la situación es, ¿de qué me sirve estar formal si me va a salir perjudicial, ¿no?
1: Esta situación consideran desproporcionada frente a los ingresos que obtienen diariamente. Eso sucede porque las empresas de plataformas, Uber, Didi, no están siendo obligadas a otorgar todas las prestaciones correspondientes. También buscan defender derechos laborales que están relacionados con impuestos, seguridad social y condiciones de trabajo. En Mexicali, lo dicen el Consejo Coordinador Empresarial, los bajacalifornianos no necesitan saber la diferencia entre interrupción y apagón eléctrico, lo dijo su presidente Octavio Sandoval. Cuestionó que el titular de la Comisión Estatal de Energía haya explicado la diferencia entre una interrupción en el servicio de energía y un llamado apagón. Afirmó el empresario que a la gente lo que le importa es que se le brinde el servicio por el que paga. Escuchemos a Octavio Sandoval, presidente del Consejo Coordinador Empresarial en Baja California.
9: El apagón o la interrupción o los altos picos de voltaje, el efecto es que se va la luz y las personas tienen un mal servicio por algo que están pagando. Y se está yendo la luz no por las razones que han querido explicar, que le echan la culpa a los ventarrones, a los pajaritos y a los choques, y ahora le van a echar la culpa hasta a los Infinity. No es cierto que se va la luz por eso. Se va la luz porque la infraestructura de distribución está colapsada, está desgastada porque no se ha invertido, los postes están cayendo, los transformadores, los tambitos esos están deteriorados, las subestaciones están sobrepasadas. En esas dos partes, las subestaciones son como los legos que hay en la ciudad, donde transforman, bajan la energía de alto voltaje a voltaje de consumo. No se ha invertido, y la razón que ya explicamos nosotros es porque se está incrementando la demanda por dos razones. La primera razón es por la alta temperatura del cambio climático, y la segunda razón es por el acceso que tienen las personas, gracias a Dios, a equipos de refrigeración y la poca tolerancia al calor. Las personas no tienen por qué tolerar el calor y ahora tienen una solución con 5, 8 mil pesos, compran un mini split, lo instalan y la demanda de energía de cada casa está aumentando en función a como cuando fueron construidas. ¿A poco no pueden explicar eso? ¿A poco no pueden decir que esto se debe a un problema de alta demanda derivada de un colapso a la infraestructura, y se ponen a explicar como si tuvieran una maestría, quisieran hacer una maestría el director de energía, de la diferencia entre apagón e interrupción? ¿Qué nos importa a nosotros la diferencia entre apagón e interrupción? Nada, no nos importa nada. A nosotros lo que nos importa es tener la energía por la que estamos pagando. De el mes de marzo al mes de abril al mes de mayo, los consumos aumentaron, lo digo por mí, el 300%. Yo en marzo pagué 2.000 pesos, en abril pagué 4.500 y el recibo me llegó de 6.000. Yo soy el reflejo y cualquiera que paga 500 pesos le llegaron 800, le llegaron 1.200, en la escala que sea. Por eso nosotros pedimos y señalamos que el subsidio debería ser de abril a octubre como en Sonora, porque el rango de altas temperaturas ya es diferente a hace 15 años y hace 20 años. No ocupan tener una maestría para diferenciar un apagón de una interrupción o de unos picos de voltaje. Mejor que me digan qué es un pico de voltaje y le digo yo cuál es la diferencia. Pico de voltaje es esas interrupciones, intermitencias. Dañan igual los equipos, dañan igual. Que dure una hora, que dure 15 minutos, o que dure una tarde, o que dure un día, ¿cuál es la diferencia? No, no hay luz.
1: También por la ampliación de la capacidad, particularmente las subestaciones que en temporada de calor están sobrepasadas de su capacidad en Mexicali. En ese aspecto, el presidente del Consejo Coordinador Empresarial explicó que contar con el abasto suficiente de combustible tardará años. El representante del sector empresarial de Baja California advirtió que mientras no se modernice el sistema de distribución eléctrica, continuarán registrándose estas interrupciones. Lo anterior especialmente durante periodos de calor extremo, cuando aumenta considerablemente el consumo de energía. Le repito, sobre todo en Mexicali, cada año es lo mismo. Son las 8 de la mañana con 33 minutos. Continuamos con más información.
17: Telefónica perdió 481 millones de dólares en el primer trimestre por ventas en Chile, Colombia y México. La economía británica registra un crecimiento inesperado de 0.3% en marzo. La mayoría de adultos en Estados Unidos afirma que su situación financiera es buena, aumentan preocupaciones laborales. La pausa en el ciclo imprime nivel adecuado de restricción monetaria, sostiene subgobernador Mejía. Querétaro proyecta un 10% más de visitantes durante el verano por el Mundial de Fútbol. Quintana Roo capta 88 millones de dólares en remesas al primer trimestre del 2026. Jalisco invertirá 2.000 millones de pesos para transformar entorno de Expo Guadalajara.
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1: Son las 8 de la mañana con 35 minutos. Vamos con más noticias. Advierten que el glaucoma podría causar ceguera irreversible. Debido a que el glaucoma es una enfermedad irreversible que puede provocar la ceguera permanente, especialistas recomendaron a la población mayor de 40 años de edad realizarse revisiones oftalmológicas al menos una vez al año. Denise Pincus Herrera, presidenta del Colegio de Oftalmología de Baja California, explicó que el glaucoma daña el nervio óptico, encargado de transmitir las imágenes del ojo al cerebro, afectando de forma gradual la visión. Vamos a escucharla.
25: El glaucoma es una enfermedad que puede llegar a una ceguera Y en el caso de tener una ceguera por glaucoma, esta es irreversible. No hay cura una vez que ya llegamos a ceguera por glaucoma. Entonces, ¿qué es lo importante de glaucoma? Glaucoma es una enfermedad que afecta a nuestro nervio óptico, que conecta nuestro ojo y manda toda la información a nuestro cerebro, todas las imágenes. Si ese nervio se daña, se van dañando esas fibras del nervio, se va alterando la visión. Generalmente se va alterando primero nuestro campo visual que vemos periférico, las orillas, lo que vemos de reojo, por así decirlo. Y se va cerrando ese campo visual conforme el glaucoma avanza. Es muy raro que el paciente note algún síntoma de glaucoma, o sea, no va a tener dolor, no va a tener molestias, no va a ver mal al principio. Ya cuando empezó con dolor porque se subió mucho la presión del ojo o alteración en la visión, es porque ya está demasiado avanzado. Entonces, es importante hacer una revisión oftalmológica y en caso de que haya glaucoma, detectarla lo más temprano posible para detenerla y que no avance y por lo tanto no vaya a afectar la visión eventualmente y no nos vaya a llevar a algún tipo de ceguera. Las revisiones se recomiendan pues a todas las edades, pero específicamente para glaucoma lo más recomendable es después de los 40 años, irse a revisar una vez al año o una vez cada 2 años, a revisiones generales, si somos personas que no tenemos ningún síntoma o estamos sanos, pero una persona que a lo mejor ya se le detectó glaucoma y está en tratamiento, pues sí tiene que tener sus revisiones más frecuentes según lo que le indique su oftalmólogo tratante.
1: En otra información, rechazan fiestas con DJs en el Cerro Colorado de Tijuana. Grupos de senderistas y ambientalistas están rechazando que se realicen fiestas con DJs en el Cerro Colorado por daño ambiental. Ellos consideran que los eventos musicales en la cima del cerro ponen en riesgo el ecosistema de esa zona de conservación natural. Luis David Millán Godínez, líder de Hiking Jaguares de Baja California, informó que entregó a la Secretaría de Medio Ambiente un estudio de impacto ambiental. En dicho estudio se revelaron daños que provocan las fiestas con DJs en el Cerro Colorado. Escuchemos sus argumentos.
6: Ayer estuve en la Secretaría de Medio Ambiente y entregué lo que es este estudio, donde se muestra lo que es el impacto ambiental debido a las fiestas DJ en lo que es el Cerro Colorado. Se habla de las especies nativas que ahí habitan lo que es el Cerro Colorado y se habla de todos los efectos negativos y el impacto ambiental directo que está recibiendo por contaminación, principalmente por ruido, contaminación por basura. Se habla también acerca de que el Cerro Colorado no es apto para este tipo de eventos, ya que, el Cerro Colorado es para nivel intermedio en cuestión de temas de senderismo y piensa ir población que nunca ha estado en contacto con el senderismo y no tiene ni siquiera lo que es el equipo adecuado para subir. Es por eso que en los últimos días se ha incrementado lo que es la cantidad de accidentes arriba del Cerro Colorado, entre esguinces y fracturas. Por personas pues, que no son calificadas. El Cerro Colorado no es para principiantes y el daño ecológico que están haciendo en ese ecosistema es muy severo, principalmente por el ruido, ya que el ruido estresa a las especies, evita a veces que se reproduzcan, que dejen de comer, inclusive que abandonen a sus crías. El impacto ambiental es muy, muy, muy severo y es invisible. De hecho, en lo personal también he recibido amenazas a través de las redes sociales para que yo deje de seguir subiendo videos en contra de lo que es este evento. Algo también muy importante es que este evento, el Cerro Colorado fue declarado como un área de conservación, una área de protección natural y está publicado en el diario oficial. Y lo que estamos pidiendo a nombre de todos los senderistas que estamos en contra de las fiestas DJ en Tijuana y en otros estados de la República, básicamente lo que nosotros pedimos es que se respeten las leyes, que se respete esa área del Cerro Colorado que es una área de conservación natural y no se permita este evento.
1: Además, han aumentado accidentes como esguinces, fracturas entre personas sin experiencia en actividades del senderismo, esto en el Cerro Colorado. En otra información importante, en Baja California, la tarde de ayer jueves se registró un fuerte incendio en el retén federal de Ensenada, en la zona del Aguajito. Provocó una intensa movilización de cuerpos de emergencia. El siniestro fue de grandes dimensiones y afectó un predio donde se resguardaban vehículos confiscados y autos antiguos bajo custodia oficial. Diversas estaciones de bomberos, incluyendo Zona Norte, Bronce, Valle Dorado y Chapultepec, trabajaron coordinadamente para mitigar el incendio en el yunque federal de Ensenada. Personal de Protección Civil y pipas de agua de la CESPE se sumaron a las tareas para evitar que el fuego se propagara a zonas habitacionales colindantes. Debido a la magnitud de este incidente, la Dirección de Seguridad Pública Municipal mantuvo el operativo de control vial en la carretera Ojos Negros y Circuito Oriente. El acceso peatonal y vehicular permaneció restringido para facilitar el paso de las unidades de rescate que combatían este incendio. Se desconocen las causas que originaron el fuego y la cantidad exacta de unidades motoras reducidas a cenizas quedaron en nada. El gobierno de Ensenada informó que puso en marcha medidas de emergencia en el incendio en el depósito de autos o yonque, o este yonque, ubicado en el libro.

0: conocer vía redes sociales que el incendio tenía un 70% de control. Explicó también que participaron alrededor de 70 elementos operativos de direcciones de bomberos, seguridad pública y Coordinación Municipal de Protección Civil. Precisó que alrededor de 2.000 vehículos fueron consumidos por el fuego en este predio, es de 3 hectáreas, sin que se reportaran personas lesionadas, afortunadamente, tampoco afectaciones en casas o negocios de los alrededores. Vamos a este caso, le presento luego de 5 años del accidente que ocurrió en la fila de la garita de San Isidro. Finalmente se realizó la primera audiencia de vinculación en contra de Nailea. Se trata de esta mujer, ella es señalada de provocar el choque donde perdieron la vida 2 personas calcinadas. La madrugada del 17 de mayo de 2021, la conductora presuntamente alcoholizada impactó el vehículo que esperaba cruzar a Estados Unidos. El automóvil se incendió y la pareja perdió la vida. Dejó huérfanos a 3 menores de edad. A lo largo de 5 años, cambios en la defensa de la imputada, cambio de jueces y trámites han impedido que se realizara la primera audiencia. Lourdes Valle, familiar de las víctimas, reclamó la demora en el proceso judicial y pidió a los diputados modificar la ley para que los conductores ebrios que causen muertes enfrenten sanciones más severas. Margarita Guzmán, ella es sobreviviente de este percance, exigió justicia durante esta audiencia y recordó que los 3 niños siguen enfrentando secuelas emocionales por la pérdida de sus padres. Escuchemos los testimonios.
1: Yo les pediría que deberían de cambiar esa ley. Debe de penalizarse, debe tener una penalización más fuerte. No se debe de manejar como un accidente, no sabe. Una persona en estado de ebriedad es una persona asesina. Es comete un homicidio porque le quita la vida a otra persona. Una persona que va a trabajar, una persona que tiene familia, una persona que está bien. Y una persona en estado de ebriedad pierde la conciencia, mata a otra persona, la encierran y al poco rato, a las pocas horas, salen en libertad. Y la familia que quedó dañada, ni compensación. O sea, ¿cómo quedamos? Y no hablemos del dinero, ¿cómo quedamos emocionalmente? En la situación de otras personas que han fallecido también por la misma situación, es muy lamentable que no se haga nada, que no se haga nada, que no se enfoquen en eso, que no cambien. O sea, los políticos o todos deberían de cambiar esa ley. No lo deben de minimizar, no lo deben de minimizar, no deben.
2: Pues yo lo que quiero es justicia, ¿sí? Quiero que hagan justicia y que no se quede así. No es posible que no hagan nada, ¿sí? Que hagan justicia, ¿sí? Porque nosotros, yo como madre, yo sufro mucho el dolor porque yo estaba y miré todo lo que pasó. Y también por los niños, ¿sí? Por los niños ahorita. Ahorita la niña se va a graduar y no están sus padres. Sí, no están sus padres. Y quiero justicia. Sí, los niños sufren, buscan sus papás. Llega su cumpleaños, ellos buscan su papá, su mamá. Y ya no están con ellos. Sí, ya no están con ellos.
0: La familia de las víctimas insistió en que el caso debe marcar un precedente para evitar impunidad en accidentes relacionados con el consumo de alcohol. A su vez, consideran que se deben garantizar castigos ejemplares contra los responsables. Vamos a información policíaca cuando son las 8 de la mañana con 46 minutos. Un hombre fue asesinado a balazos dentro de un vehículo. Esto ocurrió sobre la calle Andalucía, esquina con la avenida Muroa Martínez, en la colonia Riberas del Álamo, a un costado del puente El Vergel, en la zona conocida como el Murúa. Policías municipales acudieron al lugar tras el reporte de múltiples detonaciones de arma de fuego y localizaron un automóvil con las luces preventivas encendidas. En el asiento del conductor hallaron a la víctima con heridas de bala en varias partes del cuerpo. Paramédicos de Cruz Roja arribaron para brindarle atención médica, pero el hombre ya no contaba con signos vitales. Testigos señalaron que tras los disparos observaron huir a una camioneta Ford Ranch blanca. La zona quedó acordonada por policías municipales con apoyo de la Guardia Nacional, mientras agentes de la Fiscalía General del Estado y peritos en delitos contra la vida ya iniciaron investigaciones. No se reportan personas detenidas al momento. También esta mañana, dos mensajes.

0: Con amenazas dirigidas al cantante de narcocorridos Javier Rosas. Fueron abandonados junto a hieleras que contenían restos humanos en varios puntos de la ciudad en las primeras horas de este viernes 15 de mayo. El primer hallazgo ocurrió afuera del salón nocturno Cavalli, ubicado sobre el Boulevard Cuauhtémoc Norte y calle Javier Goiti, en la zona del Río de Tijuana. En ese sitio se presentaría el cantante durante la noche. Un segundo caso fue reportado en el estacionamiento de un centro comercial en el Boulevard El Rosario, en la colonia Santa Fe. Y en ambos lugares fueron localizadas hieleras con una cabeza humana cercenada y mensajes amenazantes. Autoridades municipales y estatales acordonaron las escenas para que los agentes de la Fiscalía General del Estado y servicios periciales realizaran el levantamiento de indicios para integrar las investigaciones y tratar de identificar a los responsables de estas amenazas. Corrijo el nombre de este cantante amenazado, es Panchito Arredondo. Se presentaría este viernes 15 de mayo en Cavalli, este club de Tijuana. Panchito Arredondo es el que está recibiendo estas amenazas vía estas mantas o narcomantas esta mañana de viernes, esta madrugada de hecho, que se dieron a conocer, que se colocaron esta manta con amenazas dirigidas a pues cantante de narcocorridos. Con esta información nos despedimos este viernes 15 de mayo. Feliz Día del Maestro, por cierto, todos los docentes que están viviendo una situación complicada, los docentes de educación pública de Baja California. Un gran saludo y felicitaciones. Nos despedimos. Soy Corina Sánchez, en controles Salvador.
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1: Hola, ¿qué tal? Mi nombre es Giovanna Mayén y les doy la más cordial bienvenida a otro episodio de Mentes Curiosas. Saludo en cabina a mis compañeros Andrés Mendiolea y Gael Hernández y desde luego a quienes nos sintonizan en ambos lados de la frontera aquí en Esquina 32. Temas que a veces no se hablan en el trabajo, pero no son ajenos. No vienen en el currículum, ni en los títulos, ni en los años de experiencia, pero influye muchísimo más de lo que creemos. Puede ser la diferencia entre un ambiente tranquilo o uno que pesa, que te drena, de esos que incluso pueden llegar a enfermarte. Porque no todo es saber hacer bien la chamba, es más allá, también tiene que ver con cómo reaccionamos, cómo manejamos la presión, las emociones, los roces, los desacuerdos, los malos momentos y también cómo lidiar con las emociones de los demás, porque el jefe o la jefa, el compañero o la compañera tuvieron un mal día y de repente pues te hacen una mala cara o tú crees que te hizo una mala cara, ¿cómo te puede llegar a afectar? ¿A poco no? Un comentario fuera de lugar, una mala actitud, te puede arruinar el día si tú te dejas. Hoy vamos a hablar de eso, que no siempre se ve, pero se siente todos los días en una junta, en un mensaje, en un silencio incómodo también. La inteligencia emocional en el ámbito laboral, la mente curiosa que nos acompaña, la doctora Rocío Íñiguez. Galindo, bienvenida.
2: Muchas gracias. Gracias por la invitación. Un placer estar con ustedes.
1: Al contrario, Rocío, gracias una vez más por tenerte aquí en Mentes Curiosas. Rocío, platícanos, ¿qué es realmente la inteligencia emocional en el ámbito laboral?
2: Bueno, tiene que ver primero con este autoconocimiento que tenemos que tener como líderes, como mediadores, como asesores, desde esta posición laboral, qué es lo que sucede con nosotros como esos guías y sobre todo qué habilidades emocionales estoy manejando con mi equipo de trabajo. Posterior a esto, qué herramientas tengo para autorregularme. Es algo que nosotros también debemos de conocer dentro de este giro y esta parte emocional. Y bueno, de ahí ya entra la empatía, la emoción, las habilidades sociales. Y eso es por mencionarte algo en general, ¿no? Dentro de esta parte de la inteligencia emocional.
1: Ok, esto es solo una pequeña introducción. Lo vamos a ir desglosando poco a poco. Les comento. Rocío es licenciada en psicología, maestra en educación en desarrollo organizacional, doctora en gerencia y política educativa, postdoctoral en investigación científica y directora del Instituto Internacional en Generación y Política Educativa, IGPE. ¿Correcto?
2: Sí.
1: Así es. Y más, pero eso es así pequeñito. Entonces, es una manera de poderles decir que estamos ahora sí que sentados frente a la experta. Y ahora sí, ¿por qué hoy es más importante que nunca hablar de este tema? Porque lo menciono porque hoy se está más consciente en la actualidad o qué es lo que se está viendo y ahora ya suena más este tema y antes pues decías, ¿de qué hablas? ¿Cómo que eso existe?
2: Sí, esto ha sido obviamente ahorita más evidente por el cambio mundial, por la pandemia, por todos estos impactos emocionales que hubo dramáticamente, se puso aún más atención. Pero sí, como lo mencionas, ha sido difícil ubicarlo porque venimos de una generación donde se le ha dado prioridad a la inteligencia cognitiva. No sé, pero yo vengo de una generación donde incluso nuestros padres nos decían, con que saques 10, para mí ya cumpliste. Y la parte emocional no se ubicaba dentro de esta importancia. Entonces, si tu hijo de 10 de repente llegaba con un reporte, decías, ¿cómo? Si mi hijo es muy inteligente. Sí, a nivel cognitivo. Pero esto es aparte. O sea, ¿dónde está a lo mejor su empatía, su autorregulación? O sea, ¿dónde queda? No se educaba para eso. Y terminamos siendo estos adultos que decimos, técnicamente soy el experto, pero ¿por qué no me dan la oportunidad de tener un equipo de trabajo? Ah, bueno, porque te has dedicado a decir, yo vengo, hago mi chamba técnica, soy el mejor, y no me importa todo lo demás. Y en todo lo demás, pues están las personas con las que tú contactas.
1: Desde el ego, desde la soberbia incluso, ¿no?
2: Así es. Entonces, sí se cuestiona, sí se ha cuestionado el en esta parte laboral. ¿Por qué? Porque no se me da esas oportunidades. Y bueno, la pandemia también ayudó un poco más a poder identificar esta parte emocional, porque empezaron a existir estas crisis, ¿sí? O sea, técnicamente sí te resuelvo el trabajo, pero emocionalmente el momento que tú me mueves, no lo puedo hacer. Entonces también entra la parte de la adaptabilidad, ¿sí? Y eso las empresas lo empezaron a ver de manera global. O sea, moví a mi equipo de trabajo y no me está funcionando, solamente los cambié de sitio. Entonces, eso hace ponerle a hoy en día aún más atención, porque ya alcanzamos a detectar que estas habilidades blandas y estas competencias laborales son muy importantes al momento de monitorear a nuestros equipos de trabajo.
1: ¿A quién se le da socializar, tener tacto y controlar sus propias emociones? Como mencionábamos, ¿no? Al principio, pues tener un mal día y a lo mejor explotas, ¿no? Entonces, como también esa parte. Rocío, ¿se nace con inteligencia emocional o es algo que se aprende?
2: Puedes tener, es como el liderazgo, ¿no? Puedes tener tu temperamento, puede venir graduado y puedes tener ciertas habilidades, o sea, nacer con ellas, pero eso no quiere decir que no puedas desarrollarlas. O sea, dices, a lo mejor yo mi temperamento es muy explosivo, ya lo sabes, ya hiciste conciencia, y empezar a probar con herramientas donde el momento que tú identifiques tu emoción en el mínimo esplendor o expresión, uh-huh. Porque no, la furia no llega de repente. O sea, en el momento que ya siento una incomodidad, empezar a trabajarlo. No cuando ya llegó a su máximo y ya estás en la ira y ya tu conducta es explosiva, ponerle atención. No, en el momento que tú sientes esta parte a lo mejor de incomodidad, decir, a ver, algo no me está pareciendo, ¿qué tengo que hacer? Tomarme unos minutos, y ahí empiezan, ¿no? Las estrategias, desde salir a caminar, escuchar música, leer una página de un libro, tomarme unos momentos y analizar qué es lo que está pasando, por qué me estoy incomodando, y si es el momento a lo mejor de seguir con la discusión, con la plática, con lo que quieres resolver, porque ya de antemano ya te conoces y sabes que si no lo controlas, se va a disparar tu emoción. Y sí, sí es algo que se puede ir trabajando, claro. O sea, eso es esencial. Si tú ya naces biológicamente con ciertas herramientas, pues bueno, también puede pasar. Tu temperamento puede ser con más templanza y difícilmente llevas a esos niveles altos, ¿no? En cuanto a explosivos.
1: ¿Qué, en tu experiencia, qué empresas tienen mayor apertura a apostarle este tipo de capacitación, a este tipo de temas, a invertirle? Oye, si mi equipo de trabajo va a estar contento, pues prefiero invertirle y que vengan con ganas, ¿no?, al trabajo. Y están los otros que tal vez por un tema generacional o algo todavía no creen en esto y es, no, qué emociones ni qué nada, que apapacharlos allá en su casa, que vengan aquí a trabajar, ¿no? También puede estar esta postura. Entonces, ¿esta apertura en dónde la has detectado más? ¿En nuevas generaciones, en empresas nuevas o, al contrario, en empresas grandes que ya tienen conciencia sobre esto?
2: Mira, ahorita esto ha sido genial con la NOM 035, las macroempresas que fueron las primeras que se metieron como estos factores de riesgos psicosociales que tienen que ver con la parte de estrés laboral. Hay una parte donde te habla de la parte emocional. Entonces, no es como que no existía, sí existía, nada más que por estas irregularidades donde algunas empresas han estado desde esta pauta de aquí se viene, trabaja y tu parte emocional, pues que truene, no es de mi incumbencia, se detectó y con esta norma las macroempresas han estado apoyando esta parte, o sea, fueron las primeras. Entre ellas, voy a mencionarlo, ¿no? Entre ellas, Hyundai fue una de ellas, uh-huh, que fueron las primeras que dijeron, ok, dame esta norma y voy a empezar a trabajar esta parte emocional desde mis líderes cómo pueden a lo mejor intervenir con los trabajadores desde el exceso de trabajo, a lo mejor la manera de dar ciertas indicaciones, cómo puede tener un impacto emocional, desde ahí lo voy a trabajar hacia todos mis trabajadores. Entonces, ahorita las macros fueron las primeras que empezaron a trabajar eso. Eso empezó en el 2019, cuando ya se puso en vigencia así, de que si no lo haces va a haber una multa, pero vino la pandemia, entonces hubo como, a ver, ¿a qué le voy a poner prioridad? Pero ahorita, en la actualidad, es algo que ya están sobrellevando ellas. Donde sí veo que resistencia pasa mucho en los negocios familiares, porque...
3: Y sí, pues se la deben de tener difícil.
2: Sí, cada uno tiene su postura, sus ideas, entonces ahí es donde hace falta trabajar un poco esta parte.
3: Sí, es bastante complejo, ¿no? Cuando ya está en casa, las emociones, llegar o salir del trabajo y llegar a casa y todavía tener ahí
2: y ser familia.
3: Tema. Sí, sí, sí. Dices, voy a salir y de todas maneras ya no te voy a ver a ti, compañero, aquí mejor mantenemos la línea, pero cuando te vas a casa y ahí está el familiar, ha de ser complejo. ¿Cómo ha cambiado este tema, ahorita que mencionabas lo de pandemia, con el home office o los modelos híbridos?
2: Ya... al principio, claro, fue difícil porque veníamos de una educación tradicional. Entonces, en el momento que te sacan de tu sitio y te mandaron a casa, pues a todos nos afectó, ¿no? Llámese escuela, llámese trabajo. Pero ahorita las empresas, si tú te metes a revisar cuáles son las 10 competencias laborales que se buscan más al momento de contratar, dentro de ellos viene la adaptabilidad y la inteligencia emocional y la flexibilidad. ¿Esto por qué? Porque sabemos que el mundo va a cambiar. Y eso es desde la manera de contratarlos. Pero ya dentro de las organizaciones sí es algo que se está moviendo, o sea, el personal se está moviendo para que se mantenga estable en el momento que exista un cambio. O sea, sí es algo que está sucediendo. Ya ahora lo tomamos como parte de nuestro día a día. Ya si te dicen, ahora va a ser en línea la reunión, la visita, la agenda, ya no es algo que impacte. O sea, ya estamos un poco más familiarizados. No sé qué más venga, pero sobre eso ya lo estamos sobrellevando.
3: Como si poco a poco, sí. Descubriendo. Hablábamos de cómo controlar y dabas ahí unos consejos, ¿no? Leer una página, salir a caminar, un poquito. Cuando tienes un problema en el trabajo, tal vez con tu compañero, ¿no? Y decir, ok, me voy a controlar, voy a continuar con lo mío, ¿no? Pero cuando traes un problema emocional externo del trabajo, es decir, familiar. O sea, tu hijo se enfermó, chocaste antes de llegar, no sé, algún tema económico, traes una preocupación. Y llegas al trabajo, ¿cómo cortar eso para que no afecte también en lo emocional, ¿no? Entonces, y no seas esa persona que llega y no me hables y este tipo de cosas y te desquites con tus compañeros.
2: Sí, tenemos que hacer ahora sí que nuestros cuartos e identificar en dónde está la molestia. Te lo decía hace unos minutos. Por ejemplo, si tú identificaste que obviamente a lo mejor el momento que chocas o que traes la preocupación porque tu hijo se enfermó, decir, sí la traigo, no es algo que se va a quitar, o sea, sí está ahí, pero ponerla en el cuarto que corresponde. O sea, decir, en este momento traigo esta tristeza o esta pena, está aquí. Y empezar a calmarte o a fluir, pero sí ponerla en el sitio que corresponde. Porque si eso no sucede, todo se empieza a tomar personal. O sea, tu molestia no identificas en dónde está. Entonces, en el momento que te digan buenos días, ya contestas de malas. Dices, oye, ¿por qué me dijo buenos días? Y si te piden algo, también te va a molestar. Pero no es el hecho de que te estén pidiendo algo. Es que tú ya traes una molestia. Y cuando no lo identificas, en el momento que a lo mejor la tarea no se cumplió o el objetivo, tú vas a explotar, pero no porque la tarea y el objetivo no se esté cumpliendo, sino por eso que tú traes cargando.
3: Acumulando.
2: Así es, como lo decía, las emociones van en aumento y si no identificamos el punto en donde están y se tienen que resolver, vas a dejar que fluya, que siga floreciendo, que siga floreciendo. Y es como la palabra coloquial, ¿no? En ocasiones no es quien te la hace, sino quien te la paga. Uh-huh. Y esa descarga termina siendo en un sitio inadecuado. O sea, empieza a hacer tus cuartos. Estoy molesta, fue aquí. Y ya tendré la oportunidad de regresarme a ese cuarto a resolver. Ahorita no es el momento para que esto siga fluyendo. Y en el momento que identificamos, pues bueno, buscar cuál va a ser mi estrategia, ya sea analizar, sí reflexionar sobre qué voy a hacer, no ahorita, sino más adelante, y se va a disipar. No quiere decir que no vas a regresar al sitio a confrontar o a resolver, pero sí puedes lograr que se disipe en lo que viene siendo tu día a día.
3: Fíjate, ahorita que mencionas eso, se me vino a la mente un compañero de la universidad, una situación, digo, ya en paz descanse, pero tenía una actitud como muy tranquila siempre, ¿no? Y en una ocasión entraron a la escuela gritando que se estaba incendiando un carro en el estacionamiento. Y todos estábamos en clase y estaban gritando, ¿quién trae un eclipse? Es un carro. Ajá. Entonces empiezan a gritar, ¿quién trae un eclipse? Y salen corriendo como tres y regresan, no es el mío, ¿no? Y cuando describen en dónde está, levanta la mano y dice, ah, es el mío. Entonces dicen, ya los bomberos lo sofocaron. Ok. Entonces todos, cállame, ¿no vas a salir corriendo? Agarró una hoja y puso, lo primero que preguntó fue, ¿dañó carros a un lado? Sí, la puerta del que estaba a la derecha. Agarró una hoja y puso una disculpa, puso su teléfono, salió, vio su carro, le pegó la hoja al carro de un lado y le puso, estoy en clase. Se regresó y se sentó. Y todos como, ¿qué? Yo estaría corriendo, yo estaría, o sea, viendo que si el seguro, que, o sea, marcando o a tus papás, no sé. Es que yo no puedo hacer nada. Dijo, se incendió, es una falla mecánica, no soy mecánico, los bomberos ya hicieron su trabajo, ya no hay un daño en la escuela, no, ya no hay un riesgo. No puedo hacer nada más que hacerme responsable por el vehículo de un lado. Y ya le puse, estoy en clase. Es que tengo examen, dijo, y necesito terminar de estudiar. Y entonces, sí, la verdad, su reacción fue como, ¿qué? Y me acuerdo que en esa clase, incluso la maestra comentó esto que mencionabas, ¿no? Y te estoy hablando hace años. Dijo, no cabe duda que aquí hay inteligencia emocional y no es un bloqueo. Yo pensé que era un bloqueo, dijo, ¿no? O sea, él, ¿qué puede hacer? Contéstale todo lo que él dijo, es cierto. Ya, o sea, no, o sea, digo, lamentablemente, pues ya falleció, pero me imagino que en un trabajo hubiera sido una persona con muchísima inteligencia emocional de, bueno, no es un tema ajeno, llego aquí y tengo mi equipo de trabajo, ¿no?
2: Sí, o igual y en su escala puso, viene mi examen, ya llegará mi momento para descargarme, o sea, sí, porque claro. No quiere decir que no sienta, o sea, pero igual y él va a buscar claro, su claro. Espacio para que eso suceda.
3: Claro, yo te acabas de decir, no es que no sientas, es tener el control de tus emociones, ¿no? El saberlo manejar, así lo entiendo, ¿no?
2: Así es, y no dejar de sentir.
3: ¿Cómo evitar reacciones impulsivas?
2: ¿Cómo evitar reacciones impulsivas? Bueno, primero tenemos que conocernos emocionalmente, ir detectando dónde están ahora sí que mis debilidades. Hay una autora que a mí me gusta, es contemporánea, es de mis favoritas, Miriam Muñoz Polit. Ella te habla de las emociones básicas y te dice, lo primero que tú tienes que hacer antes de avanzar a la parte de conducta es en qué posición están tus emociones, cuáles son con las que tú contactas más. Y te menciona cinco, le llama Matea, el miedo, la alegría, ahora sí como caricatura, ¿no? Miedo, alegría, enojo, tristeza y afecto. Dice, vamos a empezar también por esto. Todas las emociones son importantes. O sea, todas tienen...
3: No subestimes.
2: Ajá, todas son importantes. Por eso existen y por eso las sentimos. Y todas tienen un manejo virtuoso. Entonces te dice, el miedo tiene que ver con el ser precavido. O sea, el miedo te hace ser precavido. Al mexicano lo educamos para que no tengan miedo. Y si lo ponemos generacional, ¿a quiénes educamos para que no tengan miedo? ¿A los hombres o a las mujeres? no tengas miedo porque...
3: Sé valiente y luego estigma, claro.
2: Usualmente es al varón, al varón. Entonces, luego, ¿qué pasa? Tenemos adultos, hablando de impulso, tenemos adultos que... ¡Ay! ¡Dale, písale al carro! Si no eres... Bueno, ¿por qué? Porque nos han educado a no tener miedo. Consideramos que el miedo es de género. No es así. Entonces ella te dice, vamos a empezar a romper creencias. El miedo es precaución y se vale tenerlo. Por eso, en el momento que te invitan a un negocio, hablando de la parte laboral, si te educaron para no y te la creíste... Vas a decir, no importa, vamos a apostarle todo al negocio, aunque me quede sin nada. No es así, o sea, oye, ten precaución, o sea, ten tu 50%, inviértele el tanto, arriesga, pero no te vayas a quedar en la calle. Y vamos a escuchar muchas historias a nivel laboral de empresarios que se han quedado en la ruina. Entonces vamos a irnos por ahí. La alegría... También, tanto para el hombre, para la mujer, es importante. Pero se vale estar también en otros sentidos. Por ejemplo, las mujeres siempre tienes que estar contenta, porque si estás enojada te miras fea. Qué feas son las mujeres cuando están enojadas. Entonces nos hemos procurado siempre vernos con la mejor cara. Se puede convertir en una manía. O sea, se puede convertir en una manía donde no te permitas estar en otro estado porque te han dicho que así te ves muy, muy bien. La alegría, el enojo lo tenemos también alineado con que es algo negativo, ¿no? Es válido, te permite tener límites. En el ámbito laboral, las mujeres nos cuesta mucho trabajo. ¿Por qué? Porque nos han educado de que debemos de ser muy agradables. Y el momento que dices, a ver, a tu personal le tienes que decir que traiga el uniforme, que tenga la tarjeta, que pase por el estacionamiento.
3: A lo mejor les vas a caer mal, pero lo tienes que hacer.
2: Ajá, pero lo tienes que hacer. Entonces, los límites también es parte que te da el enojo. Y así me puedo ir con cada una de ellas. Entonces, primero cuestionarnos. ¿Cuál es la emoción que me permito sentir constantemente y cuál es la que estoy obstaculizando? Y la que estoy obstaculizando en el momento que se presenta probablemente sea en la que menos control tenga. No te puedo decir que no hay buenas, no hay malas, pero dentro de ellas sí tenemos que cuestionarnos esta parte. Ya que lo identificas, ahora sí... ¿qué a favor, qué en contra?
3: Okay. Vamos a hacer una pequeña pausa, perdón que te interrumpa, vamos a hacer una pequeñita pausa. La inteligencia emocional en el ámbito laboral, regresamos en Mentes Curiosas con la doctora Rocío Íñiguez. Regresamos.

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20: Estamos de vuelta en otro episodio de Mentes Curiosas y el día de hoy se titula La inteligencia emocional en el ámbito laboral y nos acompaña la doctora Rocío Íñiguez. Y bueno, antes de ir a pausa, hablábamos sobre cómo evitar ser impulsivo, tener este control de arranques, como lo llamamos, de impulsos. Y la doctora nos hablaba de una técnica en donde abordas el tema de miedo, alegría, tristeza, enojo y afecto, ¿no? Y cómo irlo desglosando.
21: Así es. Entonces, bueno, ya cerrando este. Sí, lo que voy a estas emociones básicas es, vamos a identificar cuáles son mis detonantes emocionales. O sea, desde dónde yo parto para tomar una, para que surja esta parte del impulso. Porque incluso puede ser el afecto. O sea, el afecto puede ser un detonante emocional para tomar una decisión impulsiva. Si dices desde el amor o desde la parte afectiva, no me importa quién sea, yo voy a hacer todo por esa persona. A veces nos pasa mucho desde la parte del enamoramiento, a lo mejor voy a poner ese ejemplo. Uh-huh. Que haces todo por...
20: Pero, andar quedando bien.
21: Sí, parte, andar pero, quedando. Pero parte desde esa parte afectiva, o sea, donde no, a lo mejor hay, ya se vuelve algo patológico, ¿no? Vamos al extremo, uh-huh. la dependencia o la codependencia, ya surge de ahí. Entonces, sí, hacer como esas pausas y desde dónde parten mis detonantes emocionales para yo tener esas conductas impulsivas. A lo mejor dices, no es desde la parte afectiva, puede ser desde la parte del enojo a lo mejor, o de la furia, de la ira. Desde ahí parte, parte desde mi melancolía, desde mi tristeza, y por eso no quiero saber nada de nadie, y uh-huh. no quiero que se me acerquen. Entonces, no siempre las conductas impulsivas van a partir del mismo detonante emocional. O sea, ¿desde dónde? Y puedes hacer un análisis, a ver cuáles son mis constantes donde he tomado decisiones sin pensar. ¡Híjole! Y luego al rato digo, híjole, ¿qué
20: me
21: hice?
20: Pones en aprietos porque me vas a sacar aquí una lista como pergamino.
21: Entonces dices, no, a lo mejor fue desde mi parte afectiva, fue desde sí. desde mi ceguez, desde mi molestia, no sé. Uh-huh. Cada quien, a lo mejor por eso te digo, satanizamos unas emociones y probablemente estamos partiendo nuestros impulsos desde otra parte emocional. Ya que sucede esto, que ya lo identifiqué, pues bueno, hacer esas pautas y disipar a lo mejor esa parte emocional que estoy viviendo en ese momento. No es mi momento para tomar decisiones, decir, a ver, lo voy a hacer, espérame, o sea, ¿qué está pasando conmigo? Parto desde mi furia, que ahorita me quiero salir y no quiero saber nada de nadie del trabajo y no quiero que ya hagan el proyecto, o estoy partiendo desde dónde, no es mi momento a nivel conductual. En ocasiones consideramos que emoción es igual a conducta y no es así. Yo puedo estar a lo mejor ahorita muy, muy, muy molesta por algo que sucedió antes de salir a mi casa y llegar aquí, pero eso no justificaría que yo llegara aventando y golpeando, decir, es que vengo molesta, por eso estoy actuando de esta manera.
9: Como justificando.
21: Así es. ¿O por qué golpeaste? Pues porque me hiciste enojar y luego responsabilizamos al otro, ¿no? No, son dos cosas aparte. No vamos a dejar de sentir, pero el momento que nosotros sentimos algo con tanta intensidad, debemos de tener como estas estrategias, y ahí es donde viene la autorregulación. O sea, ya identificaste que llegas a tu máximo detonante, ahora vamos a empezar a tomar el control. Ya te conoces, ya sabes que avientas, que empujas, que dices una palabra hiriente, y te hablo desde, a lo mejor, desde el enojo, que hablas de una palabra hiriente y luego pides disculpas y ese círculo que no se acaba. Entonces, si ya lo conoces, vamos a empezarnos a ser responsables y empezar a tomar estrategias para disminuir eso que yo siento.
9: Que luego dicen, no se agüita, ya sabe que así soy, ¿no?
21: Sí, o pues sea, es que es la parte más cómoda, responsabilizar al aguanten. Otro y tener pues uno para el otro para hacer nuestro costal, ¿no? Pero sí, sí de ahí ya viene la responsabilidad de nosotros buscar estrategias. Quisiera tener una varita mágica y decir, esto es lo que te va a funcionar a ti, pero a todos nos va a funcionar algo diferente.
9: Sí, no puedes
21: diferente.
9: Dar una fórmula general, porque tienes que hacer primero la introspección, como mencionas, analizar desde qué sentimiento o qué emoción, y partir de eso, pues todos operamos distintos, ¿no?
21: Sí, o sea, es que así es. Yo por eso cuando me toca dar la oportunidad de dar talleres, siempre les digo, pásenme estrategias que les funcionan, dame tips, y escuchen esos tips y vean si eso es para ti. O sea, si es tu momento en el que dices, no, a mí me funciona respirar, parar un poco, darme un tiempo, y después de que ya me estabilice, tomar la decisión. O sea, que sea una decisión desde una parte emocional estable, porque si no lo haces desde ahí, es cuando sucede la parte del impulso.
9: Que voy a retomar esto que acabas de mencionar para abordar algo que mencionaste en el primer bloque, ¿no? Decías que antes se decía, es que mi hijo es inteligente, ¿no? Uh-huh. Porque la inteligencia lo etiquetas o te basas en por el nivel intelectual académico, nada más, por la calificación académica, ¿no? Sacas 10 en todo, entonces eres súper inteligente, ¿no? Y excluyen la parte emocional. Que me llama la atención porque justo en la actualidad ya incluso en kinder, ¿no? Es el control de emociones. Por eso luego vemos tantos videos de, a ver, no hagas berrinche, porque los niños no saben decir estoy enojado o no, avientan las cosas, se desesperan si no les salen, y entonces ya empiezan a creerles conciencia de eso, ¿no? Que es cuando dicen, tómate tus minutitos y ahorita regresas y juegas con los demás, no te desquites con los compañeritos. Cosas que antes no se hacían, ¿no?
21: Así es. No, y incluso a lo mejor sí existía y no se le tomaba en cuenta. No sé si recuerdas que había un apartado de conducta que te decían, ¿cuánto sacaste en conducta? Y yo decía, esa no cuenta. Sí. Pero sí contaba, claro.
9: Fíjate, eso que dices, en la escuela donde yo estudié, en la primaria, eran vales.
21: Ok.
9: Entonces era vale de aseo, vale de conducta, vale de... Entonces ya, después de ciertos vales... 5 vales, lo podías canjear por algo, y había una oficina en donde tenían desde libretas, borradores, juegos de mesa, y decías, tuve 5 vales de conducta, Entonces era como, me porté bien y puedo canjear algo, ¿no?
21: Sí, no, ha cambiado definitivamente. El bullying no era una palabra que existiera, o sea, el no
9: era
21: bullying.
9: Era carrilla nada más.
21: Ah, no, o sea, el bullying no era algo que se manejara ni que se evitara. Incluso, bueno, dentro de la educación algunos docentes eran partícipe de ello. O sea, sí. Hubo, todo esto se ha reestructurado, sí, claro que sí. Pero parte desde esta educación emocional. Ahorita, en esta parte laboral que es lo que mencionamos el día de hoy, sí muchos colaboradores se cuestionan por qué no tienen personal a su cargo si técnicamente son los que le han enseñado a todos. Pero en el momento que tú le das personal, no sabe qué hacer con ellos. O el trato no es el adecuado. O sea, viene desde una parte a lo mejor muy, muy rígida o de poco contacto.
9: Que no vas a poder llegar a liderazgo. O sea, a lo mejor eres un jefe que impone, que intimida, pero no vas a tener un liderazgo, ¿no?
21: Sí, y desde el punto que también no son como aceptados. O sea, dicen, sí, conoce, pero no hay un contacto que pueda hacer con las personas. Y les cuesta trabajo, o sea, si hay un, sí, claro, si hay una parte de depresión, de sufrimiento, el porque yo no puedo tener otra posición, pero esa parte no la alcanzan a detectar, o sea, no se alcanza a detectar, porque ya hay una educación donde cuesta trabajo poderse verse a sí mismos.
9: Claro, sí puedes tener diplomados, doctorados, postdoctorado, pues si no tienes esta parte complementaria y que es clave, pues no. No. ¿Cómo poner límites sin sentir culpa en el trabajo?
21: Okay. Hace unos minutos hablábamos de la parte de las emociones básicas y te hablaba. Se nos ha educado en que la parte de límite pues no es aceptado. Si tú dices un no, ¿qué pensamos? Ah, qué mala onda es. No es accesible. Y aunque no lo creas, como te lo decía, en la cuestión género es más difícil para las mujeres, porque estamos diseñadas para ser la buena cara en todas partes. Uh-huh. Tenemos que reconocer que sí es una parte virtuosa el poner límites, y esto nos la da el enojo. No quiero decir que vamos a ser agresivos, pero esa firmeza nos la da esa emoción. O sea, esa parte de seriedad, de no sentirnos culpables si vamos a tomar una decisión ante nuestro personal. Sí, en cierto momento también vamos a ser líderes autocráticos. Tampoco es negativo, porque hay momentos en que no vas a poder hacer, vas a ser partícipe a todo tu personal para ser democrático. Y vuelvo a la pandemia. O sea, en la pandemia no era, ¿quieres o no quieres traer cubrebocas? O sea, no se nos dio alternativas. ¿Quieres o no quieres hacer home office? A muchos tampoco se nos dio alternativas. Entonces, empezar a dejar esos paradigmas que a lo mejor ya están muy marcados, de que en el momento que no soy flexible, soy un líder o soy un compañero de trabajo inadecuado o mala onda o que me vean de mala manera. No es así. Hay momentos en el que se van a tomar decisiones desde esa línea, porque no están a votación.
9: Que luego también sucede, ¿no? Que pueden decir, ah, es que es demasiado blandito o demasiado blandita para liderear, porque se lleva con todos. No tiene nada que ver, porque a la hora de tomar decisiones, si tienen la capacidad, como acabas de poner, de decir límites, de decir, sabes que esto no, y no tiene que ver con algo personal, ni si somos compas o no, discúlpame, es una regla institucional y punto, ¿no? O del trabajo, para que funcione, ¿no?
21: Así pero es también. Pero como, cuesta trabajo, claro. O sea, yo creo que no quisiera ponerlo así, pero es que es la realidad. O sea, en el índice de las mujeres me toca mucho que les cuesta tanto trabajo decir, pero es que ¿cómo les voy a hablar así? Pues es así. Que es así. Es así. No tiene que ver con Rocío Íñiguez, la que es. No, tiene que ver con tu posición, con que hay normas y no les estás pidiendo nada más que cumplan esto que está aquí estipulado y que lo conocen cuando firmaron aquí dentro de la empresa, o sea, no es algo ajeno. Pero sí, sí cuesta trabajo, pero no es algo que no se pueda desarrollar. Cuando ya partes de que no hay bueno, de que no hay malo, o sea, uh-huh. es algo que
9: las reglas
21: se existen. Puede vivir, ajá, y se puede vivir desde esta parte virtuosa donde tú también tienes que aprender a poner límites.
9: Así es. ¿Y cómo recuperar la calma en medio de una crisis laboral? Si, por ejemplo, ahorita, ¿no? Entonces, pusiste las reglas, hay una junta, pusieron reglas, algunos están de acuerdo, otros en desacuerdo, entra ahí un tema tenso y ya, de la puerta para afuera, ya pusieron, como dices, el malo, la buena, o lo que sea. ¿Cómo calmar eso para continuar en un ambiente laboral sano, que no se contamine, vaya, después de una crisis laboral?
21: Dentro de esta parte laboral tienes que ubicar la situación. O sea, la situación, ¿dónde está? Okay, la situación es un objetivo que se tiene que cumplir. Cuando tú te enfocas a la parte del objetivo, se deja de tomar personal. O sea, estamos hablando de una meta, estamos hablando de organizarnos bajo un proyecto y estamos enfocados a eso. Sí va a haber diferencias en, o sea, decirte que en alguna, en un ambiente laboral no van a existir crisis, sí van a existir crisis. Así incluso es. Con líderes transformacionales, con líderes democráticos, van a existir momentos de crisis. Lo único es aprovechar esas crisis para que te lleven o te catapulten a algo mejor. O sea, en el momento que sobrepasas eso y a lo mejor se ven las benevolencias de donde tuvimos diferencias, pero llegamos a acuerdos, a lo mejor en estira y afloja, pero ya cuando se empiezan a ver los resultados, tú sacarle provecho a eso, o sea, empezarlo a transformar de hace una semana no nos poníamos de acuerdo, algunos accedieron, se agradece, ¡pum!, estos son los resultados. Y si te basas a eso, tú puedes transformar esta parte que van a existir momentos de crisis, pero en el momento que se superan, sí mencionarlo, o sea, sí ver que ese momento los catapultó a algo mejor. Y mostrar los resultados, así es, porque si hay un evento crítico es porque quieres transformar algo y eso que vas a transformar te va a llevar a otro punto que quieres que sea algo mejor. Si no es así, te regresas y vuelves otra vez a negociar hasta el punto que logres el objetivo y lo muestres y lo compartas.
9: Sí, se vale reconocer, decir, ¿saben qué? Esta línea era y te lo dije, pues no hay problema, ¿no? ¿Un buen líder debe tener inteligencia emocional sí o sí?
21: Sí.
9: ¿Qué errores emocionales cometen muchos líderes?

0: líneas. El que les cuesta trabajo lastimar a sus compañeros y el que puede ser demasiado rígido con ellos, sin importar la parte emocional. Te voy a mencionar así un caso, así pequeñito. Me tocó una empresa en Ensenada que para no lastimar a sus colaboradores, era un periódico que ya iba en decadencia. Pero él tenía otro negocio, otra empresa. Entonces, para no lastimar a los colaboradores en el sentido de que tenía que desaparecer el periódico, de la macroempresa que le daba, mantenía el diario. Uh-huh. Y al final, o sea, los contadores decían, es que es un negocio no redituable. O sea, él está teniendo pérdidas, pero no le importa. Pero como tenía ya una parte afectiva con sus colaboradores, está dispuesto a perder números.
1: Y podía tronar la otra.
0: Entonces, ese es un caso que a mí me pareció muy... Hablando de curioso, o sea, dije, wow, o sea, qué tan vinculado estaba esa persona.
1: Claro.
0: Entonces, pérdidas económicas, sí puede haber por esa parte afectiva que puedes tener. Cuando no separas el negocio con la relación que tienes con tus colaboradores a nivel afectivo. Y están las contrapartes, que la parte personal excedes los límites. Por eso existió la NOM 035, porque ya invades la parte personal, llámese familia, espacios, vacaciones, y consideras que tu personal es tuyo. Y es donde existe como esa parte rígida, donde empiezas a generar esa ansiedad en tus colaboradores, porque en cualquier momento tú quieres disponer de
1: ellos. Sí,
0: empiezas
1: a ver la rotación de personal, empiezan a renunciarte, uh-huh. entonces hay que mantener un equilibrio.
0: Y te hablo como de esa parte extrema, ¿no? O sea, tanto la parte benévola donde tú dices, ay, los quiero mantener, sí, pero te estás acabando todos los negocios por no decirles que ya, pues ya cambió, es otra generación, hay otra manera. Y la parte rígida y extrema.
1: ¿Cómo detectar manipulación o violencia emocional en el trabajo?
0: ¿Cómo detectar? A ver.
1: La manipulación o la violencia en el trabajo, que creo que va más apegado a lo que mencionabas ahorita, que por eso se creó la NOM, cuando empiezas a invadir. Sí, te lo digo porque muchas veces dicen, es que no está comprometido en el trabajo porque no contesta 24/7. Por ejemplo, es una manipulación, ¿no? Dicen, no, sí estoy comprometido, sí estoy comprometida, tengo que contestar 24/7. O sea, ese tipo de cosas, ¿no? O sea, eso puede ser una manipulación.
0: Sí, ahorita ya es una ley. Los líderes sí deben de respetar su horario de salida de sus colaboradores, sus vacaciones, sus espacios personales. Anteriormente eso no existía. Era, si estás de vacaciones y yo ocupo que te regreses, aquí vas a estar. Y si es el cumpleaños de tu hijo y te quiero en la oficina, tú vas a regresar. ¿Por qué? Porque existía esta parte de amedrentar. No estás comprometido. Y llegaba un punto en efecto que el personal pues se compraba esa idea donde ya... Y aparte tus necesidades te hacen cumplir, o sea, es alguien que
1: es otra, sí, tienes sí. Hijos que mantener, tienes que una renta que pagar, bla, bla, entonces te las aguantas,
0: ¿no? Así es, entonces sí es algo que sí se ha modificado y que ya el colaborador tiene conocimiento, o sea, ya es algo que, no digo que no existan empresas así, pero son de la ahorita las que actualmente se quejan más de que el personal que contratan ya no es como antes. Y es donde traen la idea de, es que son generaciones de cristal. Uh-huh. Pues lo que pasa es que ya hay una educación diferente, claro está.
1: ¿Qué tanto me puedes decir de identificar el desgaste emocional o el síndrome de burnout?
0: ¿Qué tanto me puedes decir?
1: Del desgaste emocional, ¿cómo identificarlo? ¿O el síndrome de burnout?
0: Bueno, dentro de esta parte del desgaste emocional, quiero antes tocarte otro punto. Uh-huh. Hace unos días tuve la oportunidad de estar con jóvenes universitarios, uh-huh. y que están muy enfocados a esta parte técnica. Y me decían, doctora, hasta

0: ¿Dónde uno debe de soportar el contacto laboral y esta incomodidad personal a la que yo tengo en el momento de ir a mi trabajo? Le decía, ¿cómo? No sé de qué me hablas. Me dice, sí, doctora, es que en mi trabajo nos pegan. Y yo,
1: ¿perdón?
0: Sí, yo, pues para empezar, hazle caso a eso. O sea, ¿cómo que te están agrediendo? Es que nos dicen que es parte de la cultura, que si te equivocas, te pueden dar un golpe en el estómago, ¡pum! Te equivocaste y pegarte en el estómago. Entonces dije, bueno, desde ahí,
1: todo mal. O sea, sí, amiga, ya date cuenta, todo mal.
0: Sí, desde ahí le digo, ya, ¿qué es lo que tú estás sintiendo? No, pues que eso no es adecuado. Ah, ok, parte desde ahí. O sea, hazle caso a tu sentir. Y ese es uno, ¿no? Te lo digo porque a mí me pareció como focos rojos que no pensaría que están sucediendo.
1: Ya hay ni focos, es alarma, ¿sí?
0: Y me dice otro chico, doctora, ¿qué tan válido es que te digan, no voy a decir la palabra, pensativo, pero en grosería? Porque así nos hablan, nos dicen, hey, tú. Y
1: las
0: así,
1: palabras
0: ajá, y así nos dicen. Y se nos acercan y pues nos cae saliva cuando nos regañan. O sea, no me digo nos disculpen, pero le digo, bueno, a ver, para empezar, ¿tú consideras que eso es adecuado? Tú nada más así, sin pensar en tu trabajo, ¿es una manera? No, pero no sé si es normal. Yo pregunto si así debe de ser en un trabajo. O sea, son jóvenes que son, es su primera experiencia
1: laboral.
0: Bueno,
1: lo que te iba a decir, es la realidad que están conociendo. Ajá. O sea, porque no han tenido experiencia en otro ámbito. Entonces, así, claro, es como, ah, canijo, ya salí de la escuela, esta es la realidad, que también mal está.
0: Ajá, entonces me dice, y hablando, por ejemplo, de este síndrome que tú me dices, ¿qué es lo que pasa? O sea, en efecto, cualquier situación que tú no identifiques como adecuada y pertaneces ahí, evidentemente te va a catapultar a ansiedad, a decir, oye, esto está bien, esto está mal, ¿por qué me siento de esta manera? O sea, puede caer en algo patológico, en una enfermedad. A lo mejor yo aprovecho esto porque tengo una hija que también va a entrar en el ámbito laboral y son cosas que yo no había tomado en cuenta que sucede. Luego me dicen las chicas, doctora, alguien fue y tomó una capacitación de besos y abrazos y que todos nos queremos mucho. Entonces ahora en el trabajo nos obligan a que cuando lleguemos tenemos que besar y abrazar a todos nuestros compañeros porque consideran que esa es una manera de integrar. Y digo, okay, yo como psicóloga yo sé que hay capacitaciones vivenciales y que tienen que ver con esto, contacto, así como con la naturaleza, pero son decisiones propias. Pero sí en la parte laboral va a haber cosas que no van a embonar y que no van a ser funcional y lo único que están generando son jóvenes que se sienten incómodos y que lo que no quieren es pertenecer ahí. Entonces, una misma situación no te va a disparar el mismo desgaste emocional. O sea, lo que quiero ponerte como estas tres situaciones. O sea, no solamente es como el exceso de trabajo, sino también pueden ser cuestiones como el fuera de lugar y sí hacerles caso. O sea, siempre que tú perteneces a una cuestión laboral, eso que te hace sentir incómodo, hazle caso. O sea, hazle caso. Y si continúas ahí, lo único que te va a llegar es a tener como estos desgastes emocionales, porque no nada más es el exceso de trabajo, puede ser otra cosa que no va a embonar ni con tus valores, ni con las formas, y que te hace cuestionarte el así es, y me tengo que sentir así, lo tengo que aceptar.
1: O sea, y si te dice no, ahí no es.
0: Ahí no es.
1: Rocío, estamos por despedirnos, algo que desees compartir en cuanto a una reflexión, ya para decir ahora sí que adiós, y pues algo que nos ayude a reforzar la inteligencia emocional en el ámbito laboral.
0: Bueno, conocernos emocionalmente, cuestionarnos cuáles son las emociones que son mi esencia, que perduran en mí, cuáles me traen como cierta paz emocional, esta serenidad, y también cuáles pueden ser estas detonantes que me generan cierto conflicto, ¿no? Y que le tengo que poner aún más atención, porque se pueden disparar y hasta que están en su máxima altura es donde yo las puedo detectar. Ahorita con lo que acabo de cerrar, sí invitar a los jóvenes que van iniciando a esta parte laboral, que si hay algo que no va con su parte de valores, con su esencia, y que los hace sentir que algo no es funcional, que sí le hagan caso. O sea, que sí le hagan caso. Pues pueden ser múltiples situaciones. Sí que conozcan la cultura organizacional de la empresa, también para ver si
1: los valores, esto embona, la misión, ajá, y todo en
0: si
1: general.
0: Esto embona con su esencia y con su forma de ser.
1: Perfecto, pues muchísimas gracias, Rocío. ¿Alguna red social que pudieran seguir?
0: Sí, en no? Instagram, ahí estoy como Instituto IGP y pues adelante. Perfecto. Ahí serán bienvenidos.
1: Perfecto, pues muchísimas gracias. Esto ha sido Mentes Curiosas con Rocío Íñiguez. Los invito a continuar con la programación de Esquina 32. Hasta la próxima.
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1: Hola, ¿qué tal? Buenas tardes. Gracias por estar con nosotros en la segunda emisión de Esquina Informativa. Les saluda su amiga Sonia Danda y les recordamos que estamos transmitiendo en nuestras estaciones de radio de Esquina 32. Nos escucha a través de la 1550 de AM y la 800 de AM. Si está usted en Tijuana y San Diego, si está usted en Mexicali y Calexico, entonces ahí nos sintoniza a través de la 1190 de AM, donde nos acompañaría durante hora y media que dura este espacio. Igualmente, lo invitamos a que nos, si se desconecta de la radio, pues nos continúe siguiendo a través de las plataformas de Facebook y YouTube, donde transmitimos de manera simultánea. Ahí pues estaría usted entrando a las páginas de Esquina 32 para que se siga usted informando de lo que acontece. También tenemos un número de WhatsApp que igual se lo podemos compartir para que usted nos haga llegar comentarios, sugerencias, denuncias, alguna situación en la que crea usted que podemos intervenir. 664-583-1375 es el número que está a su disposición. Y bueno, igualmente lo podemos incluir en un grupo y canal de WhatsApp en caso de que usted pues quiera estarse enterando de lo que va ocurriendo en el transcurso del día. Mientras le comento lo que vamos a tener a lo largo de este espacio, y es que Sheinbaum sostiene una llamada con Trump sobre seguridad y comercio. Explican salida de Víctor Rodríguez Padilla de la dirección de Pemex. Sheinbaum desconoce si inteligencia financiera congeló cuentas bancarias a Rocha Moya. Presidenta anuncia programa semanal de detector de mentiras extendido para desmentir información falsa. Detienen en Estados Unidos a exsecretario de Seguridad de Sinaloa. Abasto de medicamentos ha aumentado, sostiene Sheinbaum. Magisterio recibirá aumento salarial del 9%. Endeudamiento de Ensenada debe de ser atendido por el Estado y el Congreso. Condenan a Doña Lupe. En Estados Unidos operaba una red de tráfico de migrantes. Grupo de jazz en San Diego ofreció un concierto al Club de Niños y Niñas en Tijuana. Cayeron cifras del sector industrial y manufacturero en Baja California. Exigen profesores jubilados pago de seguro por defunción. En Baja California no se necesita saber la diferencia entre interrupción y apagón, sostiene el presidente del CCE de Mexicali. Y asesinaron a un hombre tras ataque armado en un auto. Amenazaron a dos cantantes de narcocorridos en Tijuana. Incendiaron a un auto y dejaron su narcomanta cerca de Palacio de Tijuana y están ordenando una aprehensión en contra de un implicado por doble crimen. Esto y más información le vamos a tener a lo largo de este espacio. Mientras le comento cómo nos está tratando el clima, en Tijuana las temperaturas oscilan este viernes entre los 14 y 22 grados centígrados. Las rachas de viento son de hasta 19 kilómetros por hora. Tenemos una humedad del 69% y 9% de probabilidad de lluvias. Para mañana sábado vamos a estar entre los 15 y 22 grados centígrados y para el domingo entre los 14 y los 18 grados centígrados. En Mexicali, bueno, pues ahí las cosas ya sabe que caminan de otra manera. Este viernes las temperaturas van a oscilar entre los 21 y 40 grados centígrados. Allá ya está asentado el calor en sus reales. La humedad es del 17%, no tienen probabilidades de lluvia y las rachas de viento son de hasta 14 kilómetros por hora. Para mañana sábado van a estar entre los 20 y 38 grados centígrados, como que se les compone un poquito el ambiente. Y para el domingo, entre los 18 y 34 grados centígrados. Así las cosas en Mexicali. Vámonos a la siguiente cápsula. Banco Central Europeo subiría tasas en junio y al menos una vez más en el año. Pausa en el ciclo imprime nivel adecuado de restricción monetaria, sostiene subgobernador Mejía. Hacienda pide al sector asegurador romper su status quo. Aseguradoras y autoridades buscan reglas para contener riesgos de la micromovilidad. Protege tu dinero, recomendaciones de seguridad indispensables para el Hot Sale 2026. Decathlon prevé expansión en ventas online en México por alianza con Mercado Libre. Daniel Ag, CEO de América Móvil, dice que México no debe cobrar el espectro con base en el pasado. 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Síguenos en vivo también en transmisión simultánea en nuestras páginas de Facebook y YouTube de Esquina 32 Noticias, donde te mantendremos informado.
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1: Gracias por continuar con nosotros. Bueno, pues vámonos con la información nacional que se ha ido generando en las últimas horas. Y es que fíjese que Sheinbaum sostiene una llamada con Trump sobre seguridad y comercio. Vamos a ver a cuánto le entrega en los próximos días. Y bueno, la presidenta Claudia Sheinbaum Pardo informó que tuvo una conversación con el presidente de Estados Unidos, Donald Trump, que calificó como cordial. A través de sus redes sociales, la mandataria federal señaló que tuvo una cordial y excelente conversación con el presidente de Estados Unidos y destacó que acordaron mantener el diálogo entre ambos gobiernos. La mandataria agregó que ambas partes convinieron volver a conversar próximamente y continuar las negociaciones mediante encuentros con colaboradores de Trump que visitarían México en una fecha cercana que no fue precisada. Junto con el mensaje, Sheinbaum Pardo publicó una fotografía tomada durante la llamada telefónica en la que aparece acompañada del canciller Roberto Velasco, mientras que dialogan con el mandatario estadounidense. Y bueno, por otra parte, ¿tenemos algún audio? No, ok. Mire, por otra parte, explican la salida de Víctor Rodríguez Padilla de la dirección de Pemex. La presidenta Claudia Sheinbaum Pardo, bueno, también habló del nombramiento de Juan Carlos Carpio Fragoso como nuevo director de Petróleos Mexicanos ante la salida de Víctor Rodríguez Padilla. Tras 1 año y 7 meses en el cargo, Víctor Rodríguez Padilla dejó este jueves la dirección de Petróleos Mexicanos y será sustituido por Juan Carlos Carpio Fragoso, actual director de finanzas de la petrolera. A través de un mensaje en video, la mandataria pues anunció que Víctor Rodríguez Padilla pasará a ser director del Instituto Nacional de Electricidad y Energías Limpias el 26 de agosto del 2024, cuando aún era presidenta electa. Sheinbaum anunció a Víctor Rodríguez Padilla como próximo director general de Pemex, cargo que asumió el 2 de octubre del 2024 tras ser designado por el Consejo de Administración de la Petrolera. Escuchamos.
11: Juan Carlos Carpio.
12: En la Secretaría de Medio Ambiente.
11: Pues durante 1 año y medio, además de que venía trabajando con nosotros, durante 1 año y medio,
13: ha estado trabajando en la empresa. Es el que conoce más sobre todas las áreas, desde la perspectiva no solamente financiera, sino que él ayudó a todo el proceso de consolidación de la empresa como una sola empresa. Tenemos el reto ahora de quitar las empresas, ¿cómo se llaman? Las, no, subsidiarias, no, las filiales de Pemex, que solamente queden 4 o 5 de 40 que tiene, y eso lo ha venido haciendo Juan Carlos. Entonces, por eso tomé la decisión de proponer a Juan Carlos al Consejo de Administración, pues porque ya tiene 1 año y medio trabajando en todo este proceso y él tiene pues una visión integral sobre la empresa y se queda prácticamente todo el equipo que venía a trabajar.
1: Bueno, por otra parte, bueno, en este mismo sentido, Sheinbaum desconoce si Inteligencia Financiera pues congeló las cuentas bancarias del gobernador con licencia de Sinaloa, Rubén Rocha Moya. Y es que la presidenta Claudia Sheinbaum Pardo dijo desconocer si la Unidad de Inteligencia Financiera pues congeló las cuentas bancarias del gobernador con licencia en Sinaloa, Rubén Rocha Moya, y sus familiares, así como del senador por Morena, Enrique Insúa, acusados por Estados Unidos por tener supuestos nexos con grupos criminales. Durante los últimos días, medios de comunicación y estadounidenses, tanto medios de comunicación estadounidenses como nacionales, dieron a conocer que la UIF pues congeló las cuentas del gobernador de Sinaloa, Rubén Rocha Moya, acusado por el Departamento de Justicia de Estados Unidos, así como a sus hijos, el legislador morenista Enrique Insúa, y a otros funcionarios mexicanos presuntamente ligados a organizaciones de narcotráfico. Ayer también la mandataria aclaró que la UIF no ha congelado las cuentas a empresarios mexicanos y subrayó que el objetivo del gobierno federal es combatir la delincuencia organizada mediante el seguimiento de recursos financieros ilícitos. Escuchamos.
13: No tenía conocimiento y no lo pregunté. No tengo mayor conocimiento. Les vamos a pedir que informen si es que hubo algo de eso.
14: Pero estaría parte de este llamado que hace, ¿no? De que su gobierno investiga y atiende.
13: Pues no tengo el conocimiento en particular de la UIF. La UIF es un área que no es que es técnica, digamos. Si encuentra alguna irregularidad, pues.
1: Me imagino que la UIF, que es un organismo que depende de, pues yo creo que es una dependencia de la Secretaría de Hacienda, ¿no? Pues no le informa a la presidenta, no veo por qué tendría que informarle, por lo menos así no la está vendiendo la presidenta, ¿verdad? Pero y supongo que el señor Rubén Rocha Moya no es un ente de interés tan interesante para la presidenta como para que le tenga que estar notificando que ya le congelaron las cuentas. Bueno, así no la están vendiendo, ¿Usted se la cree? Pues sí, yo tampoco. Mire, Sheinbaum anunció el programa semanal Detector de Mentiras Extendido. Ah, órale, no más faltó que le pusiera recargado y remasterizado. Y redoblado, ¿no? Para desmentir información falsa. La presidenta Claudia Sheinbaum anunció la creación de un nuevo programa semanal denominado Detector de Mentiras Extendido, que estará a cargo de la Consejería Jurídica del Ejecutivo Luisa María Alcalde, con el objetivo de desmentir información falsa difundida en medios de comunicación y redes sociales. O sea, la que sea falsa de toda falsedad, para que me entienda. Sheinbaum explicó que la iniciativa surge ante la gran cantidad de notas que contienen datos incorrectos o imprecisos y que actualmente solo se aclaran de manera breve durante las conferencias matutinas. No, mi hermana, pues te vas a quedar ahí todo el día informando. Imagínese si se ponen a aclarar hasta lo... Es que ese es el problema. ¿Sabe cuál es el problema? Que solamente voltean a ver periodistas o medios de comunicación formales y se les olvida que en las redes sociales, pues ahorita cualquier hijo de vecino que hace publicaciones de manera recurrente, de acuerdo a la ley en México, pues es periodista. Entonces, pues ya te quiero verle aclarando a toda la sarta de influencers, a todos los que no son lambiscones, todos los que tienen su portalito en Facebook y dicen que son periodistas, ya te quiero ver aclarando a todos ellos, ¿no? Va usted a ver la divertida y la entretenida que se van a ver. Bueno, pues dice que señaló que el nuevo formato va a permitir presentar de manera más amplia los casos detectados y las respuestas oficiales correspondientes. La mandataria destacó que el alcalde, que Luisa María Alcalde, perdón, no el alcalde, Luisa María Alcalde, encabezará el proyecto debido a su papel como consejera jurídica y la importancia del derecho a la información. Subrayó que el propósito es garantizar que la ciudadanía tenga acceso a datos verificados y a las aclaraciones oficiales sobre temas de interés público. A ver, escuchamos.
13: Y en cambio hay una narrativa, como dicen ustedes, hay una información permanente de mentiras. Entonces, es cierto, hace falta más acceso a Internet y hace falta también la construcción de mayor información. Les voy a adelantar algo. Vamos a hacer un programa especial en la tarde, que va a coordinar Luisa, que es el detector de mentiras, pero
15: extendido.
1: Remasterizado, recargado y refundado y reampliado. O sea, más potente, pues, para que me entienda usted. Ahora, nada más analice. ¿Veía usted a la consejera jurídica o al consejero jurídico de la presidencia ahí luciéndose en la mañanera? No, ¿verdad? ¿Y por qué va a ser necesario poner a Luisa María Alcalde, que antes no teníamos al consejero jurídico dando sus consejos, válgame la redundancia, y ahora sí la vamos a tener? ¿Por qué será? ¿Porque queremos darle foco? ¿Porque queremos que la señora se luzca? Porque, pues eso de que sea una persona tan cercana de López Obrador, la tengamos ahí encerrada en un escritorio, en una oficina de 4x4, yo supongo que no es tan conveniente, ¿verdad? Suposiciones. Capaz al rato salgo yo también ahí en las mentiras recargadas y remasterizadas. Bueno, mire, fíjese que el abasto de medicamentos ha aumentado según Sheinbaum. El abasto de medicamentos e insumos médicos que llegan a los hospitales y centros de salud ha aumentado, aseguró la presidenta Claudia Sheinbaum Pardo en su conferencia. La mandataria respondió a los señalamientos por la falta de medicinas en hospitales de Baja California y que han originado protestas, la más reciente en Tijuana. En este sentido, la mandataria señaló que Alejandro Svach Pérez, director general del IMSS Bienestar, puede atender las necesidades de este subsistema de salud. Cabe mencionar que el pasado 1 de mayo, o sea, el Día del Trabajo, en Tijuana se reportó una protesta por falta de medicamentos e insumos médicos, ¿verdad? Pero pues aquí dicen que estamos alucinando. Escuchamos.
16: Se han realizado en Baja California diferentes manifestaciones de trabajadores del sector salud, pues por la falta de insumos y medicamentos. La más reciente fue el 1 de mayo en Tijuana, con una numerosa participación de trabajadores. Denunciaron esta falta de medicamentos, de insumos y de personal suficiente para atender a la demanda de la población. ¿Tiene conocimiento de esta situación en Tijuana y cuánto tiempo consideraría que se tome, pues, la resolución de este problema que han denunciado trabajadores?
13: Lo está atendiendo Alejandro Schwartz. Ha aumentado el número de medicamentos y de insumos médicos que llegan a los hospitales y a los centros de salud. Tan es así que cuando he ido a territorio y en la asamblea me dicen no hay medicamentos, me voy en el instante al centro de salud para corroborar cuántos medicamentos hay. Entonces ha aumentado mucho con las rutas de la salud. El caso de los medicamentos de cáncer realmente está atendido. Y hay cuestiones particulares en cada entidad. Entonces ahí Alejandro puede atender lo que tiene que ver con el IMSS Bienestar.
1: pues una cosa es que lo pueda atender y otra cosa es que lo atienda, porque hasta ahorita creo que no lo ha atendido. Y bueno, pues ya la gente aquí ya se está acostumbrando a tener una, una atención de cuarta, no precisamente de la cuarta, de la 4T, no, de cuarta. Mire, endeudamiento de Ensenada debe ser atendido, y es que el endeudamiento de Ensenada debe atenderlo el Estado y el Congreso, y es que la presidenta Claudia Sheinbaum Pardo se refirió pues al problema que hay en el gobierno de Baja California y el Congreso del Estado, que pueden atender la situación de endeudamiento de Ensenada, cuestionada en la conferencia matutina sobre la situación financiera de este municipio. La mandataria comentó que en el caso de adeudos con las entidades federativas se puede aplazar los tiempos de pago. Reiteró que el gobierno estatal, el Congreso y la administración municipal pueden pues revisar esta situación que enfrentan. Escuchamos.
16: En Ensenada es uno de los municipios de mayor deuda total en el país, en proporción a sus ingresos. Actualmente su adeudo solo ante Iztacalli es de cerca de 4,000 millones de pesos y el pasivo bancario es de cerca de 500 millones. Preguntarle, presidenta, si existe un plan de rescate financiero para los municipios que se encuentran en esta condición como Ensenada, y qué opina de la situación del municipio, de la situación financiera.
13: Bueno, ahí tiene que atender el gobierno del Estado también. Y hay programas para, si tienen adeudos con alguna institución del gobierno federal, sea el SAT, el IMSS en algunos casos, Comisión Federal de Electricidad, para que se pueda aplazar los tiempos para pagar o en algunos casos descontar de manera significativa. Hay varios programas en caso de que tengan endeudamientos, pero bueno, ahí que el gobierno del Estado y el propio Congreso puedan atender, y la presidencia municipal de Ensenada.
1: Bueno, pues hay como que hoy en la mañana estaba muy bateadora la presidenta. Hay que lo resuelvan otros. No, pues gracias. Y bueno, mira, la deuda pública de Ensenada al cierre del 31 de diciembre del 2025 asciende a nada más y nada menos que 513.6 millones de pesos, según cifras de la Secretaría de Hacienda. El endeudamiento de Ensenada compromete el 82.2% de sus participaciones federales como garantía de fuente de pago de sus obligaciones financieras. Nada más recordemos que este endeudamiento pues ya lo heredó la actual alcaldesa, Claudia Gatón, y se lo heredó a quién cree, pues al que anda de senador y que quiere ser ahorita gobernador, Armando Ayala. Pequeño detalle, ¿verdad? Ay, por aquello de que lo querramos de candidato a gobernador. Mire, por otra parte, el magisterio va a recibir un aumento salarial de 9%. El secretario de Educación, Mario Delgado Carrillo, pues anunció un incremento salarial para el magisterio del 9%. Esto en el marco de la celebración del Día del Maestro, y en donde el titular de la Secretaría de Educación Pública afirmó que con este aumento se mantiene la tendencia de recuperación en términos reales del salario de los maestros. Durante la celebración, el secretario de Educación informó también que, derivado del derecho de la educación, se habilitarán 200,000 nuevos lugares para educación media. También refirió que habrá más de 300,000 nuevos espacios educativos para superior y lograr con esto una cobertura del 55%. Escuchamos.
15: Así que hoy, en un gran reconocimiento y un esfuerzo extraordinario de las finanzas públicas, quiero anunciar que hemos acordado con los maestros y las maestras un incremento salarial del 9%, que está compuesto de distintos componentes en distintos tiempos, entre prestaciones y reconocimiento al salario. Con esto se mantiene la tendencia de recuperación en términos reales del salario de los maestros y las maestras, que ha logrado ya superar en tan solo 7 u 8 años con los gobiernos de la transformación el rezago que se acumuló durante la larga noche neoliberal de más de 35 años, donde año con año los maestros veían cómo el poder adquisitivo de su salario iba perdiendo capacidad. A partir de los gobiernos de la transformación, inició esta recuperación salarial y con este anuncio hoy se sostiene.
1: Y bueno, Mario Delgado comentó que este año se entregará la beca Rita Cetina de becas y útiles escolares para todos los alumnos de nivel básico de escuelas públicas. En la ceremonia, también la presidenta Claudia Sheinbaum entregó la medalla Manuel Altamirano a 42 docentes con más de 40 años de servicio. Y también fue detenido en Estados Unidos, pues, el exsecretario de Seguridad de Sinaloa. Y es que el exsecretario de Seguridad de Sinaloa, Gerardo Mérida Sánchez, fue arrestado en Estados Unidos el pasado 11 de mayo por narcotráfico. ¿Y a dónde se fue a esconder? Pues si lo estaban buscando. Ay, sí será así. Te hubieras ido para Guatemala, mi hermano. Allá en la jungla, allá ni quien te encuentre. Bueno, ya mejor ni digo nada porque luego ya ven que los de la CIA sí intervienen y no sé qué tanto, pero bueno, pero lo estaba buscando Estados Unidos, se fue a esconder Estados Unidos. Mira que si serás burro. Bueno, la justicia estadounidense lo acusó formalmente, siendo exfuncionario, el pasado 29 de abril por presuntas operaciones ilícitas con la facción de los Chapos. El Departamento de Justicia señala que Mérida colaboraba activamente con el cartel de Sinaloa para traficar drogas hacia territorio norteamericano. Esta investigación también involucra al gobernador con licencia de Sinaloa, Rubén Rocha Moya, junto con otros 8 funcionarios y exfuncionarios locales. Mérida enfrenta cargos de conspiración para importar narcóticos, además de posesión de uso de armamento pesado y artefactos destructivos. De ser declarado culpable en los tribunales estadounidenses, el exsecretario podría alcanzar una condena de 40 años a perpetua. Así de sencillo. Bueno, pues ahí ya sabe usted. Cuando quiera usted escapar a Guatemala, allá entra la jungla para que no te agarren. Vámonos a la siguiente cápsula. Senado de Estados Unidos confirma a Kevin Warsh como presidente de la Reserva Federal. Paro global de trabajadores de plataformas. La UNTA desconectará las apps el 15 de mayo. Trump asegura que China acordó comprar 200 aviones Boeing tras reunión con Xi. Corea del Sur pide proteger a sus empresas en la revisión del T-MEC. Reunión entre Trump y Xi Jinping será clave para la revisión del T-MEC, sostiene AmCham. Pedidos semanales de subsidio por desempleo en Estados Unidos suben moderadamente. Mercado laboral sigue estable. 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
1: Gracias por continuar con nosotros. Bueno, mire, vámonos con la información que se ha ido generando en San Diego con mi compañero Tony Álvarez, que nos da su reporte desde esa ciudad. Adelante.
18: ¿Qué tal? Saludo con mucho gusto. Vamos a la información hasta el momento en el condado de San Diego. Y bueno, pues tenemos que arrancar con este caso que, por supuesto, ha dado mucho de qué hablar, el famoso caso de Doña Lupe, esta mujer que ya por parte de las autoridades estadounidenses recibió una condena, ¿no?, esta semana por 11 años de prisión por un tribunal federal de distrito en Arizona por su trabajo en una red que operó durante muchísimos años entre México y Estados Unidos precisamente para traficar personas, enviarlas sin documentos a Estados Unidos, etcétera. 11 años, fue detenida en Mexicali en 2023, en marzo, pero evidentemente pues esto ha causado mucho revuelo a raíz de la condena, ¿no?, misma que se ha dado a conocer. ¿Cómo operaba ella? Curioso, ¿no?, la manera, de acuerdo a lo que se explicó, ella recogía migrantes en una estación de autobuses de Mexicali. Posteriormente eran trasladados a casas de seguridad en donde ahí permanecían escondidos y se consideraba un buen momento para realizar la operación de acuerdo a los criterios de ella y su equipo de trabajo. De verdad, una situación que ha causado mucho revuelo en la comunidad binacional a raíz de esto desde hace unos años, pero pues desde hace mucho tiempo, ¿no? Ella estaba involucrada en este tipo de actividades. Se dice que cobraba entre 10 mil y 70 mil dólares por los servicios de tráfico de personas. Miembros de su organización contribuían, vaya, al traslado de estas personas rumbo a la frontera, en donde se encontraba ella, y también ya una vez cruzando la frontera, pues a algún otro sitio del lado estadounidense. De verdad que es un tema, pues entre sorprendente y escalofriante. Y bueno, pues ya se ha dado a conocer que serán 11 años de prisión en tribunal federal, luego de que se dé a conocer por un tribunal federal de distrito en Arizona esta situación de esta mujer, Ofelia Hernández Salas, conocida como Doña Lupe o la Güera. Pasemos a más información, y es que también el día de hoy se firmó la extensión de un convenio binacional entre el One Safe Place del sur del condado de San Diego National City, el One Safe Place de San Marcos, la Fiscalía de los Estados Unidos en la división, por supuesto, del condado de San Diego, representada por Summer Stephan, la Fiscalía General de Baja California, que sabemos, bueno, pues también estuvo ahí presente el día de hoy en esta firma de convenio, nos referimos a Marilena Andrade, así como la Cónsul General de México en San Diego, Alicia Kerber, para firmar este documento en el cual, bueno, pues extiende a través de este memorándum de entendimiento las labores binacionales para asistir a mujeres, para asistir a las personas en estado vulnerable. Luego de que en 2024 había iniciado este trabajo en conjunto, en donde se compartía información para asistir a las personas que lo requerían. Por ejemplo, un caso en el que tal vez un padre no quiera brindar manutención o se robe, vaya, a el hijo de tal vez este matrimonio, o bueno, llamémoslo así también, a través de la unión libre, más allá de lo que se pueda presentar en corte o en algún otro lado. Bueno, pues el One Safe Place ofrece esta ayuda a las autoridades que les corresponde a estos casos y también asesoría a las personas involucradas. El SEJUM también está involucrado, así que bueno, cualquier situación transfronteriza se comparten información y se busca llegar a buen puerto y por supuesto ayudar a los necesitados. Y continuará este acuerdo, insistimos, luego de que iniciara en 2024, con la firma de hoy se extiende, no se va a conocer por cuánto tiempo, pero pues, por supuesto, esto es algo simbólico, ¿no? Continuarán trabajando de la mano. Y en más información, también se dio a conocer por parte de la EPA, por sus siglas en inglés, que bueno, sabemos que esta Agencia de Protección del Medio Ambiente en Estados Unidos siempre ha estado muy muy cercano al tema de la contaminación de las aguas binacionales a través del río Tijuana. Bueno, pues hoy fueron notificados de que una fuga inesperada en la línea de gravedad paralela de Tijuana se presentó. Ellos dicen que autoridades mexicanas han asegurado que todo este flujo será evitado ya a través de una reparación de esta fuga, pero tardará de 24 a 36 horas, por lo que el 75% de las aguas pues están siendo tratadas en la planta de South Bay, en la planta de tratamiento de agua South Bay, así que bueno, esto ha preocupado por supuesto a las autoridades locales, vamos a decir que otra rayita al tigre, ¿no?, de la contaminación de las aguas binacionales, y bueno, esto lo estaremos monitoreando y aquí le estaremos informando puntualmente sobre lo que se sabe con una actualización de este tema, pero por lo pronto pues otra fuga del lado mexicano y todo el agua, ¿no?, al río Tijuana. Qué novedad, el agua contaminada. Y cerramos la información con un retén que habrá en la ciudad de Chula Vista a partir de hoy a las 6 de la tarde y hasta la medianoche. No se dio a conocer en dónde, sin embargo, bueno, todo para prevenir que las personas que piensan manejar luego de consumir alcohol o alguna otra sustancia prohibida al volante, pues no lo hagan. Se puede evitar, claro, daños a terceros, a ellos mismos, propiedades y, por supuesto, de paso, pues también una multa de $13,500, además de la suspensión de su licencia. No lo haga, evítelo. No se dio a conocer la ubicación del retén. Sin embargo, pues ya lo sabe, maneje con precaución. Es la información que tenemos desde San Diego, Sonia. Yo regreso contigo. Estaremos pendientes de lo que ocurre en las próximas horas y durante el fin de semana.
1: Bueno, pues ahí tome en cuenta estas consideraciones. Bueno, me dice aquí el compañero Octavio que ya se confirmó que Gerardo Mérida, el exsecretario de Seguridad de Sinaloa, pues que ya fue detenido, cruzó para entregarse el lunes, dijo que no, dice, no fue a esconderse el jueves de la semana pasada, el 7 de mayo, un juez le había hecho el paro para que no lo extraditaran, pero 4 días después, o sea, el lunes, cruzó la frontera por Nogales y se entregó. Pero bueno, pues quién sabe si se entregó o lo entregaron, ¿verdad? Así como se entregó el mayo. Muy voluntariamente, ¿verdad? Vaya usted a saber. Bueno, mire usted, fíjese que un grupo de jazz de San Diego ofreció un concierto al Club de Niños y Niñas en Tijuana. Y es que en el marco del 250 aniversario de la independencia de Estados Unidos, el conjunto de música de jazz de San Diego, West Wind Brass, deleitó con una presentación a decenas de menores en el Club de Niños y Niñas de Tijuana. En este evento que se desarrolló el jueves, los músicos con residencia en la Escuela de Música y Danza de la Universidad Estatal de San Diego se presentaron durante una hora en las instalaciones del club en la zona este de Tijuana. En el concierto fueron entonadas canciones clásicas de diferentes épocas de Estados Unidos, entre ellas los soundtracks de películas como el del Mago de Oz y series de televisión como La Pantera Rosa. Escuchamos al cónsul de Estados Unidos de San Diego en Tijuana, Christopher Till.
19: Yo no puedo pensar en un mejor lugar para empezar a celebrar nuestro aniversario que aquí con Boys and Girls Club, el club de niños y niñas, dado a que el club empezó justo en Estados Unidos, ¿no? Y empezó en el año 1860. Entonces estamos celebrando 250 años de aniversario, pero también celebrando una organización que empezó en Estados Unidos y tiene sus vínculos aquí en Tijuana. Y tener músicos de los Estados Unidos, tener una presentación con niños, es la mejor manera de empezar.
20: Muy bien, pues se viene, cambiando un poquito de tema, se viene el Mundial 2026 de la FIFA, se vienen, me imagino, muchísimas peticiones. ¿Cómo le ha ido a la oficina con el recibimiento de peticiones, a lo mejor de cambio, de renovación, inclusive de solicitud de visa aquí en la ciudad de Tijuana?
19: Bueno, seguimos con una demanda muy fuerte de visas. En menos de un mes vamos a iniciar en el 11 de junio con la Copa. Nos da mucho gusto poder celebrar con nuestros amigos tanto en México como en Canadá. Es la primera vez que vamos a tener la Copa entre 3 países como anfitriones. Es algo especial y muestra la importancia de la región de Norteamérica.
1: Y bueno, el Club de Niñas y Niños de Tijuana ofrece servicios a 150 menores entre los 6 y 16 años de edad al salir de sus clases de la primaria o secundaria para evitar que estén solos en casa. Y bueno, pues en este sentido se dijeron muy emocionados por esta presentación de los músicos de San Diego. Muchísimas gracias. Vamos a una siguiente cápsula. Comisión Federal de Electricidad es un gran socio para la iniciativa privada, afirma Emilia Calleja. Perspectiva negativa de México alcanza a Pemex y Comisión Federal de Electricidad, sostiene S&P. Nissan apuesta por la inteligencia artificial y el nuevo Kite para blindar su liderazgo en el mercado mexicano. Honda tiene sus primeras pérdidas operativas desde el 1957 por culpa de aranceles de Trump. Foxconn ganó 19% más en el primer trimestre gracias a la fuerte demanda de inteligencia artificial. Ecopetrol tuvo su peor arranque de año desde la pandemia. Colima, Tamaulipas y Chiapas arrancan año con mayores alzas industriales. 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
1: Gracias por continuar con nosotros. Oiga, pues fíjese que cayeron las cifras del sector industrial y manufacturero en Baja California. En Baja California, la actividad industrial y el sector manufacturero tuvieron una caída de 7.7 y 10.9% respectivamente durante enero del 2026, según reporta el INEGI en el indicador mensual de actividad industrial por la entidad federativa que publica el INEGI. Se detalla que Baja California fue la segunda entidad fronteriza del norte del país que más caída registró, solo detrás de Coahuila, que tuvo una disminución de 10.4% y 12.8% en los sectores industrial y manufacturero respectivamente. En contraste, Tamaulipas tuvo un aumento de 11.3% y 6.9% en la actividad industrial y el sector manufacturero durante enero del 2026. En el caso de Chihuahua, 3.9% y 2.0%, Nuevo León 1.2% y 2.9%, y Sonora 6.7% y 2.7%. Se registraron caídas en los sectores industriales y manufactureros. Los únicos rubros en los que Baja California reportó un crecimiento fueron minería, con el aumento de 3.5%, construcción con 10.4%, y eso porque pues traen un proyecto de obras, y generación, transmisión y distribución y comercialización de energía eléctrica, comercialización de agua, gas natural, productos al consumidor final. En estos últimos rubros, Baja California fue superior al resto de los demás estados fronterizos del norte del país, según las cifras de INEGI, así que no todo es tan malo. Oiga, también, pues, fíjese que el sistema tributario mexicano pues es injusto porque obliga a contribuyentes a pagar altos impuestos sin garantizar que los recursos se traduzcan en beneficios tangibles para la población. Esto lo aseguró el fiscalista Adolfo Solís. Entre el Colegio de Contadores Públicos explicó que las personas físicas pagan entre 30 y 35% del impuesto sobre la renta, lo que es el ISR, mientras que los asalariados cubren tasas efectivas de entre 12 y 18%, lo que representa una carga considerable sobre los ingresos ciudadanos. Advirtió que el principal problema es la falta de transparencia en el manejo del dinero público, ya que los contribuyentes desconocen si sus aportaciones realmente se utilizan para cubrir necesidades sociales o terminan desviadas por actos de corrupción. Escuchamos.
0: El sistema de tributación nacional es muy injusto. Regularmente todos estamos obligados a contribuir para las cargas públicas. Sin embargo, en el gobierno sí se establecen contribuciones para cargo de las personas, en promedio para

0: ¿Y? O sea, ¿y eso qué? O sea, ¿vamos a pelear? ¿Por qué? ¿Por qué te sometieron a procesos administrativos y judiciales? ¿Cómo por qué? ¿Por judiciales? Entonces, ¿qué? ¿Se las perdonamos a los maestros que andan haciendo tocamientos indebidos? ¿Sí? ¿Nada más porque son del sindicato? Ah, mira que a todas margaritas. Marco Antonio Pacheco Peña, coordinador de la CENTE en Baja California, afirmó que frente a la Secretaría de Educación en Tijuana, que durante casi 6 años de la actual administración estatal no ha habido soluciones claras para el magisterio, expuso que miles de trabajadores de la educación permanecen sin cobrar sus interinatos, pese a continuar frente a grupos, situación que calificó como una falta de justicia laboral para los docentes del Estado. Bueno, esa parte de lo que no cobran, pues esa parte sí tiene toda la razón para protestarle, pero porque levantan un proceso administrativo y judicial, pues ha de ser por buena gente, ¿verdad? A ver, escuchamos.
1: Son 5 años, ya casi 6 años de la gobernadora y no ha habido respuesta concreta y clara para el Magisterio Baja California. Son más de 2.800 trabajadores de educación en este momento que no cobran sus interinatos. Están trabajando de adiós. ¿Qué día del maestro están celebrando esos compañeros? No hay justicia para el magisterio. Son más de 365 compañeras y compañeros maestros puestos a disposición en una figura que ya no existe jurídicamente en los sistemas educativos o en las supervisiones de maestros que sacaron de las aulas por los mentados protocolos. Protocolos que no están para nada sociabilizados con el magisterio, con los padres de familia, ni con los niños, que criminalizan la función docente. Son maestros que por algún reto, hoy que están tan famosos los mentados retos en las redes sociales, las niñas o niños exhiben una figura que para nada es negativa del maestro, pero sí lo exponen y lo sacan acusado de acosador, de violento, de inhumano, de observador, de mala fe. Inclusive tenemos maestros en la cárcel por malas y falsas acusaciones y el gobierno no hace nada por el magisterio ni siquiera. Son 360 y tantos casos que tenemos como maestro. Por eso es que el día de hoy, en frente de ustedes, queremos exigirle al gobierno del Estado que ya cese el acoso laboral para el magisterio, porque esto ya, no se, ya se convirtió más en una situación de cuidarse más que de compartir la educación con las niñas y con los niños en las escuelas. Es estarse cuidando, ya el maestro el día de hoy, prohibidísimo acercársele a un niño o a una niña, a darse ese afecto que se da en las aulas, en las escuelas, como ustedes mismos lo gozaron en su momento, esa compartencia de las vivencias diarias en las escuelas, eso ya no se puede dar hoy nada más, una situación de hazte para allá, no te la acerques porque lo pueden demandar, estarse cuidando que un niño no se vaya a caer por accidente porque está por eso vas a la cárcel, ese tipo de cosas se le llama acoso laboral por parte de las autoridades educativas y que algunos padres de familia se prestan para ese tipo de situación y que algunos directores aprovechan lo político para deshacerse de algunos maestros de las escuelas. Eso estamos denunciando que cese ya. Esa guía de acción rápida no es otra cosa más que una represión y persecución del magisterio.
0: O sea que lo que el señor quiere es que haya impunidad, ¿no? Que porque él piensa que eso es acoso. Si a mí me dijera, mira, este caso específico es un tema de acoso laboral, pero eso de que me generalices por completo, pues los procesos administrativos y judiciales que puedan existir contra los maestros, pues y que todos se tengan que retirar porque si son consideran se consideran acoso, pues me vayas mucho al demonio, señor, me va usted a disculpar, pero no es así. Porque lo que usted está pidiendo es impunidad y es una protección del sindicato, nada más por ser miembros del sindicato. Mira, pero si ni en las iglesias ya se les da esa protección, ¿qué le hace usted pensar que el sindicato se le debe de dar un tratamiento especial? Ah, es que es miembro de la CENTE, no hay que tocarlo. No, si por eso está México fregado como está. Y exigen profesores jubilados pago del seguro por defunción. O sea, vamos a pelear justicias, esto es justo, digo yo, ¿no? Y es que cerca de medio centenar de profesores jubilados se manifestaron en Mexicali para demandar el cumplimiento del pago del seguro de defunciones. Se trata de jubilados pertenecientes a la sección 2 del Sindicato Nacional de Trabajadores de la Educación, o sea, lo que es la CENTE. Y bueno, los integrantes del grupo señalaron que es un problema que se viene arrastrando desde la pasada administración de Jaime Bonilla Valdés. Aseguraron que durante la pandemia de

0: julio de 2020 a diciembre del 2021. No hubo seguro, pero seguían aportando. La maestra María Lourdes Ibarra comentó que su familia continúa esperando desde hace más de 5 años y medio el pago del seguro. Escuchamos.
1: Esta ocasión estamos aquí para manifestarnos pacíficamente, como lo hemos hecho siempre, cada año en el marco del festejo del Día del Maestro, pedirle el pago de los fallecidos del 2020-2021, que murieron sin cobertura del seguro de defunción, que en su momento fue ignorado por el gobernador Bonilla, que en ese tiempo le tocaba dar la licitación de la empresa aseguradora y optó porque los jubilados no estuviéramos asegurados. Entonces ahí se generó el problema, fueron más de 195 jubilados fallecidos y a la fecha todavía prevalecen 180 y tantos que no se han cubierto. Tenemos ese problema de más o menos 90 millones de pesos en adeudo del seguro de defunción y del seguro de retiro por los compañeros que se han estado jubilando por sus años de servicio del 2022, 2023, 2024, 2025 y lo que va de este año, que es un seguro de retiro de 25 mil pesos como tope. Ahí hay una afectación de 1.800, 1.900 compañeros que no han sido cubiertos. Es una cantidad grande, alrededor de 40 millones de pesos que siguen en deuda, ahora sí con una aseguradora. Estos 1.900 compañeros afectados por el fondo de retiro han estado jubilándose por 30, 35, 40 años de servicio y no, la aseguradora no les ha contestado. La aseguradora que está entredicho y contratada por gobierno del estado es Argos.
2: De entrada quiero responsabilizar a la gobernadora por la seguridad de todos mis compañeros que vienen de diferentes lugares del estado desde temprana hora exponiéndonos como es natural en una situación que no debiera de darse, porque en mi caso hace 5 años y medio que estoy esperando que se liquide el fondo de defunción, que no es una dádiva, no venimos a hacer una petición, venimos a exigir que se cumpla de una vez por todas el compromiso que como gobierno del estado se adquirió. El fondo de defunción se paga a los deudos cuando el trabajador se retira de este mundo, ¿verdad? Se retira de este mundo. En ese momento los deudos tienen derecho a cobrar ese fondo, que es fondo de defunción precisamente. Y en mi caso, les repito, 5 años y medio hace que estoy esperando que esto se salde. Y los tiempos varían entre mis compañeros, pero definitivamente es ese año que ya la secretaria general mencionaba, ese periodo largo que quedó en el limbo.
0: Bueno, la verdad es que es maestra. Cuando se retira usted de este mundo, o sea, es el seguro para el retiro del mundo. Y el otro es el seguro para el retiro por vejez y cesantía. Y hay otro que es uno para cuando te retiras del planeta Tierra. Está bueno, pues. Por otra parte, fíjese que la presencia de infraestructura en telecomunicaciones retrasó la construcción del puente peatonal sobre el libramiento Salvador Rosas Magallón, obra que originalmente sería entregada en marzo y que actualmente presenta un avance del 60%. Ay, no sé por qué. Siempre les pasa lo mismo. Siempre nos dicen, no, para tal mes, y se chutan otros 6 meses más. Carlos Gasteón Félix, director de Obras e Infraestructura Urbana Municipal, informó que este fin de semana realizarán el montaje de la trave del lado norte en el sentido de las 5 y 10 hacia Fundadores. Explicó que para ejecutar las maniobras será necesario realizar diversos desvíos vehiculares durante la madrugada del viernes al sábado, lo que permitiría avanzar en una de las etapas más importantes de la obra, y detalló que el retraso ocurrió tras detectar infraestructura de telecomunicaciones no registrada en los archivos de la empresa responsable de las líneas instaladas en la zona. Escuchamos.
3: Referente al puente peatonal en Margarita Saldaña, les comento que llevamos un avance del 60% actualmente. Va a aumentar este fin de semana porque lo vamos a lograr el montaje de la trave del lado norte del carril que sube de 5 y 10 hacia Fundadores. Este viernes, para amanecer el sábado, hacemos el desvío para hacer el montaje. Teniendo ese montaje, ya nos queda muy poco avance. Tuvimos un leve retraso por infraestructura instalada que no habíamos logrado detectar, que no estaba catastrada en los archivos de Telno, porque en ese punto hay un intercruzamiento de mucha infraestructura, muchos carriers de telecomunicaciones. Hay unas transiciones aéreas subterráneas que hubo que reubicar, girar el puente en un punto para no tocarla, porque nos iba a llevar muchísimo tiempo realizar la obra de la modificación de esa infraestructura instalada. Ellos llegaron primero, nosotros tuvimos que hacer una modificación en el puente, en una de las rampas, para poderlo librar. Calculamos que alrededor de mediados del próximo mes ya estemos inaugurando esto.
0: Bueno, por otra parte, fíjese que el congelamiento de cuentas, ya se me perdió. ¿De dónde saqué lo del congelamiento de cuentas? Ya lo encontré. Mire, el congelamiento de cuentas bancarias por parte de autoridades fiscales y financieras se ha convertido en un tema crítico que pone en riesgo garantías constitucionales relacionadas con la propiedad y el acceso a los recursos económicos. Juan Carlos Loiza Hernández, presidente del Colegio de Contadores Públicos de Baja California, advirtió que estas medidas cautelares generan incertidumbre jurídica también a los contribuyentes, a empresas e inversionistas. Explicó que las autoridades justifican el bloqueo de las cuentas como una medida preventiva y no definitiva, mientras el contribuyente debe demostrar que el origen y trazabilidad de las operaciones para solicitar su descongelamiento. Escuchamos.
4: Es un tema muy sensible, es un tema muy relevante que evidentemente afecta y ataca pues contra nuestras garantías constitucionales, ¿sí? Hay que recordar que constitucionalmente nadie puede ser molestado en sus pertenencias, en sus activos o en sus posesiones. Sin embargo, se asume y se presume por parte de la autoridad que este evento se da porque es de una manera cautelar, no es una manera definitiva, no es una acción de la autoridad de manera definitiva. En este sentido, el contribuyente se asume que tiene todo el derecho de presentar la evidencia, soportar las pruebas, presentar la trazabilidad de todas esas operaciones y en su momento poder lograr el descongelamiento de las cuentas bancarias. Sin embargo, hago la acotación, es sumamente importante que para poder realizar todo ese procedimiento, evidentemente existen normas, existen plazos. Y desafortunadamente no hay la información necesaria, no hay el discernimiento adecuado de cómo aplican todas esas reglas, porque son un poquito complejas, porque, haciendo un paréntesis, tenemos que saber que las leyes deben de tener claridad, deben de brindar certeza jurídica al contribuyente. Sin embargo, en materia de congelamiento de cuentas bancarias, no es tan fácil ese discernimiento y el cómputo de los plazos para poder presentar esa aclaración. Si no se cumple en tiempo y forma, entonces pues se va a dar por que el contribuyente no hizo valer sus derechos y en este sentido pues se puede terminar con el congelamiento de las cuentas bancarias. ¿Dónde queda ese dinero que se congela? Vuelvo otra vez, se asume por parte que es un congelamiento y es una medida cautelar. Entonces, en este sentido, no tenemos ningún conocimiento de que ese dinero, ese efectivo, sea transferido a cuentas del gobierno, estatal, federal o de cualquier otra índole. Se asume que se quedan en la institución bancaria, pero están congeladas. Ya dependiendo si el contribuyente realizó las medidas de defensa, las medidas de aclaración ante las autoridades correspondientes, entonces sí se puede definir que ese dinero pues ya podría tener un fin específico. Por lo pronto, pues está en la institución bancaria.
0: Bueno, y por otra parte, conductores de plataformas digitales denunciaron que el esquema de afiliación al Seguro Social exige ingresos netos de hasta 19 mil pesos mensuales, lo que obliga a jornadas de entre 14 y 16 horas diarias para alcanzar la meta, y los empleadores se niegan a negociar contrato colectivo. Luis Náñez, vicepresidente de la Unión Nacional de Trabajadores de Aplicaciones, señaló que las condiciones actuales afectan la salud y seguridad de quienes trabajan mediante aplicaciones. Indicó que las plataformas limitan el tiempo de conexión en algunos casos, mientras que los operadores deben de cubrir gastos de gasolina, mantenimiento y comisiones antes de aspirar al acceso a la seguridad social. O sea, para los señores de estas plataformas es más importante pues tener la capacidad para pagar pues obviamente sus gastos personales, ¿no? Pero la gasolina, el mantenimiento y las comisiones antes de la seguridad social, a los señores se les olvida que de repente chocan o se enferman y entonces se vuelven una carga para todo mundo, porque ahora hay que pagarles la atención médica a personas que trabajaron toda su vida y que o tienen una vida productiva y ahora pues se vuelven una carga, y cuando no les dan la atención médica entonces sí se quejan. Son señores que pues a lo mejor no tiene necesidad de comprar una casa, ¿no? Pues yo creo que con tu Uber y con tus aplicaciones estas te da para que te compres la casa que se te pega a tu gana, ¿no? Y bueno, con las prestaciones sociales, como la seguridad social, pues te puedes meter al Infonavit, puedes hacer tus puntitos y sacar un crédito hipotecario, ¿no? Así sería. Entonces, como que eso es, hay otras cosas que tengo que pagar, menos esas. Entonces te vuelves carga. A ver, escuchamos.
5: La petición que tenemos ahorita, pues son tarifas justas y las precarias, seguridad, que estamos en deficiencia aquí en el Estado, y claridad de algoritmo, que es lo que tenemos ahorita aquí. Nosotros buscamos a los de las personas que están en Ciudad de México. Esos son los que no se quieren sentar con nosotros. Hasta que tengamos lo que estamos buscando, lo que es un contrato colectivo. Y para eso ocupamos el 30% a nivel nacional. IMSS nos pide para poder alcanzar lo que es el Seguro Social al mes, mensualmente 19 mil pesos. Ya quitando todo lo gasolina y todas las cosas que se lleva para poder alcanzar lo que es la cuota social. Y poder alcanzar para poder tener seguro. 19 mil pesos. Pues más, 16 horas, 12 horas. Uber nos deja trabajar 12, pero pues para tener para poder alcanzarlas alrededor de unas 14, 16 horas diariamente. Pues ahorita tengo compañeros, pues imagínate, estás de sedentario más de 12 horas en el carro, pues hipertensión, azúcar, riñones, y tenemos varios compañeros. Ahorita tengo un compañero que actualmente tiene eso, hígado grasoso, son las consecuencias por estar más de 2 horas sentados. Tenemos compañeros pues que quieren sacar lo que es su renta, trabajan más de 12 horas y ha habido percances, ha habido pues choques a raíz de eso. Hace como un año estuvo el de Macroplaza y un compañero se quedó dormido y pues salió volando y cayó ahí por lo que es por Macroplaza. Tenemos mesas de trabajo con IMOS. La tuvimos la semana pasada, tuvimos una, esta próxima que viene vamos a tener otra. Igual tenemos que con SATBC, estamos buscando mesas de trabajo con Secretaría de Seguridad Pública y con Congreso del Estado. Eso estamos buscando a través de IMOS, que a ver si nos puede sentar con Uber y Didi, es lo que estamos buscando.
0: Ahora resulta que el hígado graso se te hace por estar sentado. Interesante. ¿No será por lo que come, señor? Digo, aunado a que te mal alimentas, te metes, y me imagino que no comes puras ensaladas. O sea, tu dieta no está basada en lechugas y pepinos, o sea, y pechuguita asada. Me imagino que tu dieta está basada en ¿cómo se llama? En pura vitamina T, ¿no? Tacos, tortillas, tortas y... Ay, Dios mío. Volvemos a lo mismo. Imagínese que usted tenga, ahorita como dice que el compañero acá de la Macroplaza que salió volando. Y si el compañero de la Macroplaza se amputa una mano, se amputa una pierna. ¿Vas a poder seguir manejando? No, ¿verdad? Ah. ¿Y para qué crees que te van a servir esos 19 mil pesos que estás destinando a tu seguro social? Pues precisamente para que tengas una pensión vitalicia por, en caso de que sufras alguna complicación en tu salud de manera permanente, ¿no? Que el hígado graso se te transforme en diabetes, hipertensión y que la canción y que te dé un patatús y ya no puedas seguir trabajando. Para eso es. Precisamente, para que te empiecen a llegar una pensión vitalicia. ¿Por qué cree que usted que la trae? ¿Y cómo cree que le va a los demás trabajadores? Digo, no le gusta, sencillito, diría el argentino, sencillito. Métete a trabajar a una maquiladora. Y ya, ahí te descuentan menos. Digo, ganas menos, pero te descuentan menos, ¿no? Y también te dan seguro social. Y también tienes posibilidad de acceder a una vivienda de Infonavit. También tienes posibilidad de que si te amputas pierdes algún miembro, pues también, nada más que pues, tus ingresos van a ser en esa función, ¿no? Porque no es lo mismo que le pierda una mano un trabajador de maquila, no, con el sueldo de maquila, a que pierda la mano un trabajador de una plataforma de estas de transporte. ¿Verdad que no? Porque el ingreso que tiene el trabajador de la plataforma de transporte es mucho más alto de lo que tiene de ingreso el trabajador de maquila. Entonces, ¿a quién le van a pagar más cara la mano? Pues al de transporte, ¿verdad? No tanto la mano, sino los costos por una amputación de un miembro están tasados. Pero tu ingreso no se va a ver tan afectado de que si tú tuvieras fueras un trabajador de una empresa de maquila. Ahora, obviamente, la pensión que te va a quedar pues va a ser mucho más alta porque ganas más, ¿no? Entonces dice, oh, pues tengo que trabajar 12, 16 horas y hasta se quedó dormido y demás. ¿Y qué cree que pasa con los demás trabajadores? O sea, va en función de tus ingresos, pues. Y va en función de una seguridad que se te está generando. Pero bueno, nada más no le echen la culpa al hígado graso a que va usted sentado, ¿eh? El hígado graso es por lo que te zambutes. No es porque vas sentado. Y sí, es cierto, que tampoco haces ejercicio. Entonces, pues ahí te encargo. Pero bueno, así lo toman, así lo interpretan ellos, ¿no? Vamos a la siguiente cápsula. Banamex nombra a René Pimentel como nuevo director de banca corporativa. México suspende importaciones de algunos productos de cerdo de Estados Unidos tras detección de virus de pseudorrabia. México y Europa, la alianza comercial que gana relevancia en el mundo fragmentado. Marcelo Ebrard descarta pronto cierre de negociaciones sobre T-MEC. Sheinbaum destaca coincidencias con empresarios sobre perspectivas para la economía mexicana. Tiendas 3B observan baja en ventas en bebidas azucaradas por alza de impuesto especial a refrescos. Tope a precios de gasolina insostenible sin mecanismos compensatorios, sostiene Onexpo. 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
0: Gracias por continuar con nosotros. Bueno, mire, tengo en la línea telefónica a mi compañero Heriberto Reyes, que está en Mexicali. Heriberto, buenas tardes.
10: Buenas tardes, Sonia. Buenas tardes a todo el amable auditorio. Un día interesante aquí en la capital del estado, sobre todo con respecto a la información. Primero que nada, felicidades a todos los profesores, a todos los maestros de Baja California que hoy pues están siendo celebrados por su día. Y precisamente en torno al tema educativo es la información que tenemos para el día de hoy, Sonia, empezando con las declaraciones de la gobernadora con respecto a esta información que dimos a conocer el día de ayer aquí en tu espacio informativo acerca de esta bomba molotov que estallaron seis alumnos de la escuela secundaria número 18, la escuela secundaria técnica número 18 de Jardines del Lago de Mexicali. Hoy confirma la gobernadora de Baja California, Marina del Pilar, que los seis estudiantes fueron turnados a la justicia para adolescentes para enfrentar las consecuencias que puedan derivarse de sus acciones, porque dijo este tipo de situaciones, el detonar una bomba no es un juego, no es una broma. Esto es una situación que se debe tomar con la seriedad debida, no se debe de minimizar, porque estamos hablando de jóvenes entre 14 y 15 años. Nada más para que te des una idea, Sonia, ahí circulan ya en redes sociales las fotografías de los jóvenes detrás de las rejas, cómo no sabemos, pero ahí se están tomando pues como selfies, ¿no?, de que están detenidos precisamente por sus acciones, y la gobernadora deja claro el día de hoy pues que no van a ser toleradas, que este tipo de acciones, el detonar una bomba molotov dentro de un plantel educativo, dentro de un salón de clase, pues no es un juez, y se tiene que tomar la justicia, y se tiene que hacer justicia, y tienen que entender los estudiantes de que hay consecuencias para sus actos. Son seis jóvenes adolescentes de 15, de 14,
0: ¿de qué, perdón?
10: Detenidos. De 14, de 15, 14 y 15 años de edad los que se encuentran detenidos, son 6.
0: Bueno, pues ahí le encargamos a los papis que hagan una... Pues es que, digo, 14, 15 años, pues ni modo que los metamos a prisión. Y quién sabe qué cosa está pasando aquí, qué están pasando aquí todas las patrullas y demás. Pero bueno, al final de cuentas es una responsabilidad de los padres. Y yo creo que los padres como no enfrentan mayores responsabilidades más allá de las de ver a sus hijos en un predicamento, pues también se lavan mucho las manos, ¿no? Yo creo que cambiaría mucho si empezáramos a responsabilizar a los padres de los daños. Pues los daños que ocasionaron, pues que se los cobren a los papás. Eso sería lindo, ¿verdad? Pero pues...
10: Sí, así, existen leyes en otras partes donde sí hay responsabilidad de los
0: padres, claro,
10: de la familia por el actuar de los adolescentes. Entonces...
0: Pues, pero además, tu nene...
10: Los diputados nada más reaccionan, Sonia.
0: Ya sé.
10: Estudiar bien las cosas y no nada más sacar una ley al güey, porque a veces así lo hacen con todo.
0: ¿Cómo? Sí, no, pues es que eso voy, pues ocasionaste un daño, le prendieron fuego, generaron una explosión y demás, bueno, pues los daños, a ver, pues entonces, ¿cuántos nenes fueron? ¿Cuántos chiquillos fueron?
10: Seis.
0: Ah, bueno, pues entonces los seis lo pagan sus papis, y bien hecho, ¿eh? Y de buena calidad tampoco. Tampoco se trata de que, ah, yo voy y yo le echo ahí el cemento. No, no, mi vida. Aquí se va a mandar a hacer y usted lo va a pagar. Deberían de ponerles una demanda civil por los daños al plantel. ¿No? Y va sobre los padres, porque ellos son los tutores. Así para que cuando tenga tu nenito, cuando tu nenito ande haciendo fregaderas, más vale que lo vayas frenando a tiempo, porque si no te va a costar a ti de tu lanita.
10: Sí, precisamente porque la justicia para adolescentes está un tanto limitada en el tipo de sanciones o
0: exacto,
10: que pueden tener.
0: Exacto.
10: Que los padres de familia se involucren precisamente para que no realicen este tipo de acciones, así como sucedió también con el tema de las amenazas.
0: Así es, no, pues los chiquillos, al final de cuentas, pues precisamente por eso es pues, por la vía civil, no es por la vía penal. No, esto es de lana, mi chavo. Por la vía civil es lana. Y si no tienes, te embargo el carro. Y si no tienes, te embargo la casa. Hasta que pagues. A ver si te va a gustar. A ver si no te pones, si no pones atención a tu nene, las fregaderas que andas haciendo. ¿Sale? Pero bueno, como tú y yo no somos diputados, yo sí me los fregaba. Nada más aquí sueño. ¿A qué le tiras cuando sueñas, mexicana? Sale pues, ¿qué más? Sí, manita, es que yo sí soy maldita, ¿eh?
10: La verdad es que ayer fueron varios jubilados de la sección 2 del CENTE a pedir pues el tema que se les cubra el seguro de defunciones y el seguro o el fondo de retiro. Uh-huh. Ya hoy la secretaria de Educación confirmó que ya se llegó a un acuerdo para cubrir cuando menos la primera parte de lo que son adeudos a lo que es el fondo de retiro, no así todavía el tema del fondo de defunciones. Comenta que es el mismo, también el secretario general de la sección 2 del CENTE comentaba que el acuerdo es para alrededor de 700 profesores, recordar que son 1,900 los que se encuentran en esta situación, y que de entrada es un pago de alrededor de 19 millones de pesos. Entonces, ese tema ya se atendió, también se les van a decir en junio qué va a pasar con el asunto del seguro para defunciones, que ese sí no hay un acuerdo de cuántos se pueda cubrir o a cuántos, porque recordarás que estábamos hablando de 180 familias de deudos que están todavía a la expectativa de recibir este fondo porque sus seres queridos contribuyeron durante muchos años y lamentablemente fallecieron, y ese fondo es el que no se les ha entregado, ¿no? Fallecieron a muchos hace 5 años, porque ese es el periodo que ayer platicábamos que dejó de comprar el seguro el exgobernador Jaime Bonilla, y pues en ese periodo murieron alrededor de 190 trabajadores de la educación y se cubrieron alrededor de 10 nada más. Entonces quedan pendientes esos 180. En junio les dicen para cuándo. Y también, cambiando un poquito de tema, seguimos con el tema educativo, Sonia. Tuvimos la oportunidad también de hablar con Ampelio Íñiguez, es el secretario general de la sección 32, el 37 del CENTE. Él nos comentaba que ya prácticamente terminaron lo que es la etapa de evaluación, de creación, de elaboración de lo que es la guía de atención rápida ante emergencias, que es lo que los protocolos de seguridad en las escuelas, este tema que venimos hablando ya desde hace más de un año. Bueno, ya se terminó la etapa de elaboración. Lo que sigue en estos momentos es socializarlo con el magisterio, aunque es importante mencionar y subrayar que este documento fue elaborado por trabajadores de la educación, por representantes de la sección 2 y sección 37 del CENTE, y la expectativa es que para el inicio del próximo ciclo escolar, sea cuando sea, ya se puedan estar aplicando estos protocolos, esta guía rápida de atención ante emergencias en los planteles educativos, aunque también subrayó y reconoció que todo documento es perfectible, que si bien es cierto está completo, también pues surgen situaciones que no están previstas y ese tipo de situaciones deben de también ser incluidas en lo que es el documento. Entonces, si bien es cierto, ya está terminado, pero ahora sí que sigue siendo un libro abierto para poder recibir y atender situaciones que quizás no se contemplaron, Sonia, en el tema de la atención a emergencias dentro de los planteles educativos, como el hecho de que alguien explote una bomba molotov, ¿no? O sea, quizás algunos aspectos que quizás no se tomaron en cuenta, bueno, conforme vayan pasando situaciones y circunstancias, el incluir ese tipo de aspectos va a ser fundamental, porque si no, pues la como toda ley, ¿no? Este documento también es perfectible, es mejorable, y de eso se trata, de que puedan trabajar coordinados cuando se presente alguna situación que no se contempló, que se incluya en estos protocolos. Más allá de eso, no nos dieron más detalles, pero pues ya prácticamente terminó esa etapa de elaboración de los protocolos que tenía pues ya más de un año.
0: Bueno, ¿algo más, Heriberto?
10: Esta es la información que tenemos para el día de hoy aquí en la capital del estado, Sonia. Acá los esperamos, va a estar sabrosón el calorcito, así es que si quieren conocer en el mes de mayo qué se siente estar en una ciudad con 40 grados, aquí los esperamos.
0: No, pues muchísimas gracias, te agradecemos la invitación.
10: Te lo dije con todo el entusiasmo, te lo dije,
0: Sonia. Mira. Ya sé, pero yo soy pesimista acá. ¿Qué quieres? No te creas que cualquier cosa me emociona. Vale, puede ser, Heriberto. Pendientes. Gracias, bye. Igual. Bueno, y hablando de cosas de cosas emocionantes, le comento que ¿qué cree? Ya cayó otro. Le dije que iba a tener resultados la llamada de la presidenta con Trump, porque cada que hablan por teléfono algo hay ahí, y de repente empiezan a entregar un montón de extraditados. Y bueno, pues con la novedad de que ya cayó en Europa el exsecretario de Finanzas de Rocha Moya. Ese también se entregó, Enrique Alfonso Díaz Vega, quien era el secretario de Administración y Finanzas del gobierno de Sinaloa en la administración de Rubén Rocha Moya, que también es uno de los ahí señalados por el gobierno de Estados Unidos, por el Departamento del Tesoro, que está denunciado en una corte de Nueva York, pues fue detenido en Europa y mejor acordó entregarse a las autoridades de Estados Unidos. O sea, por eso le digo, ¿se entregan o los entregan? De acuerdo con reportes de fuentes de seguridad, Díaz Vega fue localizado en territorio europeo y fue trasladado, o sea, se cree que pudo haber estado en Italia o en Irlanda, y fue trasladado para enfrentar cargos federales en Nueva York. El exfuncionario forma parte de la acusación emitida en abril de 2026 por el Distrito Sur de Nueva York, en la que el Departamento de Justicia de Estados Unidos señala a 10 personas, entre ellas el propio gobernador con licencia Rubén Rocha Moya y otros funcionarios y exfuncionarios por tener presuntos nexos con la facción de los Chapitos del Cartel de Sinaloa. Aquí al amigo de las finanzas se le imputan delitos relacionados con conspiración para el tráfico de narcóticos y otras conductas delictivas, y no se ha emitido pues otra postura. Y bueno, pues de esa manera ya se suma a la caída del ex jefe de seguridad de Sinaloa, que también es el señor Gerardo Mérida, que fue detenido en Arizona y que dicen que también se entregó. Yo ya tengo mis dudas por eso de las entregas, ¿eh? A mí me da la impresión que los están entregando o les están haciendo manita de cochino para que se entreguen. Así que pues ya se había ido hasta Italia o Irlanda, y de repente dice, bueno, pues ya me agarraron, yo solito me voy, no necesitas extraditarme, yo solito me entrego. ¿Eso a qué le suena, oiga? Pues como que hay una ligera presión, ¿verdad? Bueno, son alucines míos. Oiga, y en información policíaca le comento que esta mañana fue pues asesinada una mujer en Infonavit Latinos. Es un hecho violento que se registró pues temprano. Me dice acá un compañero que vive en la zona que había tianguis incluso. Esta mujer de aproximadamente 35 años fue hallada sin vida sobre la calle Mexicanos en la colonia Latinos, perteneciente al distrito de la Sánchez Taboada. En Tijuana, de acuerdo con la información preliminar, policías municipales atendieron el reporte alrededor de las 6 de la mañana. Al arribar encontraron a la víctima pues ya sin signos vitales y presentaba un proyectil, disparos en la espalda. También no ha sido identificada. Los vecinos dijeron que escucharon detonaciones a eso de la 1 de la madrugada, pero pues en el lugar no fueron encontrados indicios balísticos. El área fue acordonada mientras agentes de la fiscalía realizaban investigaciones. Ah, bueno, como quien dice, desde la 1 de la mañana aparentemente pudo haberse dado este hecho violento. Y bueno, por otra parte, le comento que también un hombre fue asesinado a disparos en un vehículo sobre la calle Andalucía, esquina con la avenida Murúa Martínez, en la colonia Riberas del Álamo, a un costado del puente El Vergel, en la zona conocida como el Murúa. Esto fue en la noche. Policías municipales acudieron al sitio, esto tras reportes de detonaciones de arma de fuego, donde localizaron un automóvil con luces preventivas encendidas. En el sitio del conductor hallaron a la víctima con heridas de bala en diversas partes del cuerpo. Y bueno, pues así quedó asegurada la unidad. Y fíjese que también anduvieron dejando narcomantas y amenazas acá los señores amigos de la violencia. Una manta con amenazas dirigidas al secretario general de gobierno y otros funcionarios municipales fue abandonada junto a un vehículo oficial que fue incendiado, que por cierto era un vehículo de la sindicatura, a una cuadra del Palacio Municipal, con toda una vigilancia, me imagino que tienen ahí en Palacio Municipal, ¿verdad? Esto en la esquina de Rosario Castellanos y Josefa Ortiz de Domínguez. El vehículo siniestrado era una Nissan Kicks, propiedad del Ayuntamiento de Tijuana, que estaba en un área utilizada para el resguardo de unidades oficiales. Pues como que no la estaban resguardando mucho, ¿verdad? Bueno, pues el fuego consumió gran parte del automóvil y los responsables exigen dinero a funcionarios municipales y advierten que tienen 72 horas para entregarlo. Qué miedo. Bueno, pues así. Y también dejaron otra amenaza a 2 cantantes de narcocorridos en Tijuana. Pues ya ve que no. 2 mensajes con amenazas fueron abandonadas esta mañana, dirigidas a los cantantes de narcocorridos Javier Rosas y Panchito Arredondo, junto a hieleras que contenían restos humanos en distintos puntos de la ciudad durante las primeras horas de este viernes. El hallazgo de estos restos ocurrió uno en el Salón Nocturno Cavalli, esto en el Boulevard Cuauhtémoc Norte, y bueno, pues ahí en la zona Río. También el segundo reporte fue en el Boulevard El Rosario, en la colonia Santa Fe, donde también se localizó otra cabeza cercenada. Y bueno, esto va contra estos cantantes. Así que ahí usted sabrá si le quiere entrar a los conciertos de acá de estos amigos. Tenga usted excelente tarde. Nos vemos ahorita a las 3 de la tarde con una emisión más de Punto de Vista.
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0: especialista en análisis conductual. René, nuevamente es un gusto tenerte aquí.
1: Como siempre, muchas gracias.
0: Pues muchísimas gracias por estar con nosotros. Y hicimos este programa porque otra vez se nos destapó así el cráneo la semana pasada, cuando nos enteramos que el fin de semana anterior, pues un menor de 7 años, tan solo de 7 años, en Mexicali, pues toma la decisión de aparentemente de atentar contra su vida. Y toma las agujetas de sus tenis y con esas mismas se provoca la sofocación que lo llevan a la muerte. Su madre lo encuentra suspendido después de que parece ser que todo está dentro de un contexto de una familia que acaba de tener la pérdida del patriarca, por así decirlo, el abuelo del menor, con el que él tenía pues una gran comunicación o gran acercamiento. La mamá, por lo que le dijo a la fiscalía, es que ella estaba, veía que el niño estaba muy triste, lo manda a la recámara a que se distraiga doblando ropa, y en algún momento entra a la habitación y encuentra esta escena por demás trágica. Esto nos abre pues una reflexión fuerte, porque no es común que los niños atenten contra su vida. Y yo creo que hemos dejado en algunas, creo que incluso la misma fiscal menciona que pues las redes sociales prácticamente les dicen cómo hacer este tipo, cómo incurrir en esto, cuando en realidad el tema del suicidio siempre ha sido algo que ha estado permanentemente en redes sociales, en la televisión, en las novelas,
1: en la Biblia,
0: en todos lados. Sí, vamos, el acceso que tiene un niño a verlo en sí, una pantalla es ampliamente conocido. Pero la cuestión es cómo nos damos cuenta que hay una depresión infantil. Brenda, inicio contigo por tu especialidad con niños. La depresión infantil evidentemente existe.
2: Así es, existe. Antes que nada quisiera...
0: Ay, te voy a pedir que te acerques un poquito más el micrófono. Gracias, adelante.
2: Pues mi más sentido pésame para esta madre que tuvo que presenciar eso y la pérdida de su hijo. No sé el contexto, si ya había un diagnóstico de depresión infantil, pero en efecto...
0: Aparentemente
2: sí,
0: no.
2: Aparentemente. En efecto, sí puede haber una depresión infantil. Ya tiene muchos años, yo creo que unas 2 décadas, que ya está tal cual, ¿no?, estipulado como un diagnóstico, cosa que antes se decía que el niño no podía estar triste o tan triste para tener una depresión infantil. Ahora se sabe que sí. Aquí la situación es que a veces esperamos que la depresión infantil se vea como en nuestra mente nos imaginamos como una depresión de un adulto, y no es así. Usualmente pueden ser, es otra sintomatología. Muchas veces los niños pueden estar como muy enojados, pero realmente debajo de ese enojo es tristeza, solo que no saben cómo gestionarlo. Y por otro lado, pues no saben.
0: Cuando hablamos de enojo, estamos hablando de niños que hacen berrinches,
2: sí,
0: que hacen que se confrontan todo el tiempo,
2: sí,
0: que no aceptan.
2: Que le dices algo y grito, o sea, muy, muy, muy desregulados. Entonces podemos decir, está enojado, cuando realmente el niño está triste, o incluso que pueda tener una depresión. Entonces es un poquito difícil ver, además que muchos adultos tienen la idea, idea equivocada, de que el niño no puede estar tan triste, o el niño no está entendiendo lo que está pasando.
0: Claro.
2: Entonces eso puede ser que a veces nos pase por alto una depresión infantil, sin duda.
0: Claro. René, ¿en qué momento empieza? Vamos, yo había escuchado de niños de 8 años, creo que era lo más pequeño que había escuchado, pero uno de 7, tengo yo la percepción, a lo mejor mi ignorancia, de que los niños pequeños le tienen miedo a la muerte.
1: al dolor, a la muerte, sí. Entonces, para ellos, pero recordemos que aquí hay un pensamiento mágico en niños de esa etapa, porque todavía creen en la de los dientes, de Santa Claus, o sea...
0: Aunque se los digas, ellos de todos modos tienen la esperanza de que haya algo mágico, ¿no?
1: Por supuesto, ¿no? Y por eso los vemos todavía en esa etapa jugando con monitos, con objetos inanimados y ellos recreándolos, ¿no? Entonces, cuando el adulto, con toda la buena fe y la buena voluntad de tratar de explicar qué es la muerte... Y viene acompañado de un... Y luego nos vamos a reunir con él... O está en un mejor lugar... Una persona como un niño... Lo puede tomar con más literalidad... Y dar paso a... Pensamientos que lo acerquen... A esa persona tan cercanamente afectiva... Y que... Bueno, si es allá va a estar mi abuelo... Y ahí voy a estar yo también con él... Entonces pues todo bien.
0: Por ejemplo, palabras como diciéndole... Él ya no está aquí, pero te va a cuidar... Y él te va a seguir viendo... Uh-huh. Y cosas por el estilo... Porque a lo mejor no es tan conveniente... Decírselo a un niño... Que está en una... vamos, en un mundo...
1: Así se fue al cielo... Diferente, ah, pues ¿no? Yo quiero ir al cielo... Entonces, ¿qué me detiene? Ah, pues hacer esto, ¿no? Y adiós... No te va a dejar un recadito, no lo va a vociferar, simplemente va a ser una decisión que toma. Como alguien que le dicen, tu abuelo, no sé, vamos a suponer que vive en una colonia vecinal, entonces, bueno, está en su casa, ah, pues yo quiero ir a su casa y de repente pues el niño no está y no lo encontramos y pues, en el trayecto a lo mejor alguien da con él y así, ¿no? Pero creo, yo sé que puedo estar equivocado, pero es mi opinión. Sí puede ser un duelo agudo, que lo lleva a, gracias al pensamiento mágico, a tomar una decisión con un desenlace fatal.
0: Okay. Psicóloga, ¿cómo le hablamos a los niños de la muerte antes de pasar a cómo detectar las características de lo que es una depresión infantil? ¿Qué es lo correcto de decirle a un niño que todavía está pues muy infante y a lo mejor con una comprensión limitada, ¿no? Porque no es lo mismo decírselo, no me gusta ahorita utilizar la palabra menor de edad, porque menor de edad es uno de menos de 18 años, entonces comprende muy diferente un niño de 8 a uno de 12, a uno de 14 y mucho más o de más edad, ¿no?
2: Sí, creo que está en la primera infancia, tal vez en la segunda, ¿no? Justo hablábamos de ese tema hace unos días, creo que el día de ayer. Y yo comentaba, ¿no?, que aquí en Occidente no se toca el tema de la muerte, es con los niños, es como un tema muy tabú. Entonces se trata de hablar bajito, si estamos hablando de alguien enfermo o alguien que murió, no se lleva, por ejemplo, a los funerales a niños de que, no, es que para que no vean ese tipo de cosas. Entonces se aleja tanto el tema de la muerte, que cuando un niño sí o sí tiene que pasar, como es la pérdida de un abuelo, a veces de los padres, a veces de los hermanos, entonces le llega a este niño...
0: De alguien
2: niño,
0: que ama, ¿no?
2: De alguien que ama. Uh-huh. Uh-huh. Le llega a este niño un balde de agua fría, como ¿qué pasó? ¿Qué es la muerte? Entonces hay libros muy buenos, hay un libro en particular que habla del duelo infantil que dice, ¿no?, que el niño tiene que entender varias cosas respecto a la muerte. Una de ellas es la irreversibilidad, es decir, ya no hay marcha atrás. No porque te portes bien, el abuelo va a regresar. Uh-huh. Entonces el niño tiene que entender que su cuerpo ya murió, que no siente frío, que no siente hambre, que no siente dolor, que este abuelo ya no va a regresar y que la muerte es para todos, todos vamos a morir. Usualmente cuando son niños muy pequeños lo que se recomienda decir es cuando estés viejito, ¿no? Mamá, ¿tú vas a morir? Sí, cuando tú seas un adulto y te puedas cuidar solo y esté muy viejito. Pero entonces tenemos que introducir el tema de la muerte con estos niños. Pues si hay familias, que la mayoría de las familias son religiosas, sí se puede introducir el tema de, bueno, está con Dios, pero no este tema de, y él te está viendo todo el tiempo, y porque...
0: O él te va a cuidar.
2: Ajá, sí, porque como dice René, como hay pensamiento mágico, pues sí pueden decir, si me está viendo, ¿dónde está? ¿Dónde yo puedo ir con él? Entonces es hablar, sí, desde la religión, pero siendo como muy específicos, de decir, está con Dios, y cuando nosotros muramos, vamos a ir con Dios, ¿no? No todo lo demás, pues. Y sobre todo, más que nada, es escuchar el pensamiento y la emoción del niño. Es cómo está este niño tomando esta muerte. No nos ayuda mucho el tenerlos alejados de los temas o de todo el proceso de duelo, a lo mejor la, las misas, ¿cómo le llaman las misas? Se me fue el nombre.
1: ¿Novenario?
2: Los novenarios, el entierro, ¿no? Es el alejan a los niños porque piensan que es algo negativo, ¿no?
1: O que no lo van a comprender, que ajá, no van a tener la sensibilidad.
2: Y pero, le estamos quitando la posibilidad de despedirse.
1: Sí, y más cuando, bueno, el primer acercamiento que por lo regular tienen es el pollito pintado de verde vivo que anda por ahí brincando, se los compran en algún mercadito, o el pescadito, o el perrito. Entonces, cuando mueren, realmente no les hacemos un funeral, no hay un proceso en el que ellos puedan asimilar de alguna forma por medio de un ritual, como solemos hacerlo los adultos, en el que se despidan, vean el objeto inerte, ya la carne inmóvil, y que lo pongamos en un lugar y adiós, una cartita, lo que sea.
2: A veces ni siquiera dicen que murieron. Ah, lo regalamos. Se lo llevó la tía, el perrito.
1: O
2: el
1: se gatito, los cambia. Se murió, sí, pero voy y le compro uno igual para que no sufra el duelo.
0: Ok. O sea, no es conveniente no, quitarles, evadirles esta.
1: Todos vamos a morir y de manera inesperada, repentina o como sea, ¿no? Y no tiene palabra la vida. A lo mejor puede ser un hermano, un abuelo, un papá, una mamá.
0: O sea, alguien que sencillamente vale, con el que está ampliamente ligado, ¿no?
1: Sí, más nos vale.
0: O sea, hasta la niñera, ¿no?
2: Que está. O, por ejemplo, recientemente, ahorita en diciembre, hubo el fallecimiento, desafortunadamente, de una maestra de preescolar. Entonces, se les tenía, era la duda de cómo hablar con los niños.
1: Esta fuga de gas, ¿verdad?
2: Uh-huh. Sí, de cómo hablar con los niños. No recuerdo si era segundo de kinder. Era la maestra titular, entonces fue en diciembre, en enero la maestra evidentemente no iba a regresar, entonces ¿qué se le dice a los niños? Se fue a otra escuela, murió, entonces era un tema, no sé de verdad qué pasó, pero escuché mucho.
0: ¿Cómo lo manejaron? Pláticas.
2: No sé cómo lo manejaron.
1: Cierto hermetismo.
2: Pero al final del día la vida los va a poner a los niños en situaciones que o es un ser querido familiar o es la maestra o la nana.
0: Entonces, no, y además tenemos una cultura, como dices, religiosa o incluso ancestral, milenaria, le diría yo.
1: Prehispánica, ¿no? También
0: exacto,
1: rica.
0: Exacto, la esta parte de decir, no, y además si le pones a ver las películas de Coco, pues que te dice, ¿no?
1: Claro, de que más allá, ¿no?
0: De que es más allá y que hasta puedes ir y venir y uh-huh, lo vas y lo visitas y que viene el Día de Muertos y y que si le pones esta ofrenda, él va a bajar y va a estar como que en contacto contigo, una cosa por el estilo, obviamente.
1: Y que te lo puedes topar.
0: Refuerzas este mundo mágico en el que a lo mejor los niños pueden caer o confundirse ante la negativa de los padres de no abordar el tema ampliamente con toda la explicación. Digo, se entiende porque también ellos están en el proceso de duelo. De hecho, claro, una de las características de lo que comentaba la fiscal es que estaban en la mamá y la familia en el proceso de hacer el funeral, ¿no? Entonces, okay, todavía estaban en los días pegados al fallecimiento, ¿no? Ahora, bajo estas condiciones, ¿cómo detectamos, Brenda, la depresión infantil? ¿Cómo se manifiesta? Bueno, ya nos habías dicho que están irritables, uh-huh, que están molestos, a lo mejor más berrinchudos. ¿Y hasta qué edad empezamos a manejar este lenguaje? Vamos, ¿en qué etapa están? Pudiésemos decir que todavía están con este pensamiento inmaduro sobre las cosas y aparentemente, por lo que estoy entendiendo, no tenemos que hablarles como si tuviéramos miedo a abordar las cosas como lo hablaríamos con un adulto, ¿no?
2: Claro, es con naturalidad, ¿no? La muerte es parte de la vida y no lo vamos a ver como algo negativo, sino algo que es. Por supuesto que tenemos que buscar el cómo se habla, ¿no? Pero creo que cada quien conociendo a su niño va a poder decir, bueno, mi hijo puede entender este tipo de vocabulario, esto le puedo mostrar. El pensamiento mágico se va a los 7 años, 8 aproximadamente, y a partir de los 12 años hay una maduración mayor del cerebro, digo, sigue avanzando la maduración, ¿no?
0: Sí, claro.
2: Pero a partir de los 12 ya es otra etapa en que a lo mejor sí ya podemos hablarlo un poquito más como un adulto. La depresión infantil se puede ver, sí, desde estos cambios de mucha irritabilidad y también cambios conductuales que digamos, ay, el niño le encanta el fútbol, pero ya no quiere ir al fútbol. le encanta la natación, pero de repente dejó de gustarle. Ya no quiere ir a fiestas con los amiguitos, o ya el mejor amigo ya no es el mejor amigo.
0: O sea, lo que decías, ¿no? Que no es la misma la manifestación de la depresión de un adulto a la de un niño. Un adulto vemos que están durmiendo, que se aíslan, que
2: se puede quedar mucho tiempo en
1: no
2: cama.
1: Se bañan, pero a los niños los obligamos a bañarse, exacto. no quieren a ir comer. A trabajar, entonces al niño lo obligamos a ir a la escuela, lo que sea lo obligamos, porque es lo que necesitamos nosotros, no ellos. Entonces, pero si al niño lo dejáramos, que no es la recomendación, claro, notáramos que hay un desajuste, que se aísla más,
0: pero sí identificar que te está diciendo no quiero comer.
1: Sí.
0: O sea, sí, o que reconocer esa parte, ¿no? De que es un niño que no quiere comer, que lo obligamos, pero pero te está diciendo no quiere comer. Entonces eso ya, pues para que un niño te diga no quiero comer, digo, pues,
2: claro.
0: Si no se manifestaba de esa manera, ¿no?
2: Exacto, es un cambio, o sea, por eso digo que hay que observar mucho el lenguaje del niño. O sea, las conductas, bueno, antes hacía esto y los últimos 2 meses no. O sea, ya no come tanto, incluso su comida favorita ya ni siquiera veo que me la pida o que se la acabe el hot case, ¿no? O sea, es ver estos cambios.
1: O pide más que lo abracen. Quiere estar más con mamá antes, como si más regresara contenido. Una etapa anterior en la que todavía era mi chiquito, donde lo cargaba.
0: Más apegado,
1: sí.
0: ¿No?
1: Sí, claro.
0: Porque vemos a los niños chiquitos muy pegaditos a las mamás, ¿no? Que no la sueltan, ¿no? Por así decirlo.
2: No se quiere separar de que, te invito a una fiesta. No quiero ir, me quiero quedar aquí. Cuando antes a lo mejor sí iba.
0: ¿Los niños entran en este proceso de sueño, que duermen mucho más?
2: Pueden ser las dos cosas. Puede ser que no duerman, que tengan sueño intermitente, que se estén despertando.
1: Pesadillas.
2: Que tengan pesadillas, o puede ser que duerman mucho, pero mayormente es lo contrario. O sea, que tienen pesadillas o sueño muy intermitente.
0: Ok, no tienen un sueño continuo.
2: Exacto. Y recordamos que los niños no son 8 horas de sueño, tienen que ser 10, 12, hasta 14 horas.
1: Sí, es la etapa en la que tú los cargas del carro y los pones en la comodidad de su cama, y para ellos es como, qué maravilla, ¿no? Nunca se despiertan. A veces yo envidio eso de poder tener esa capacidad.
0: Sí, ¿no? Que pasa un camión y...
1: Y el de los camotes y todo, ¿no? Entonces, pero los niños sí tienen un sueño mucho más profundo, porque es parte esencial también en el desarrollo que están teniendo.
0: Ok, tiene un sueño más reparador, por así decirlo,
2: sí,
0: ¿no?
2: Sí, entonces, completamente.
0: Va. También hay alguna forma en la que podemos ver esta manifestación de la depresión de niños haciéndose daño, no de una manera tan pues radical y agresiva como esta criatura que tomó las agujetas de sus tenis,
1: es que,
0: ¿no?
1: Mira, o sea, uno pensará que es raro, pero sí hemos tenido casos. A mí me, digo, yo lo acabo canalizando con ella, pero el papá me decía, mi hijo se quiere aventar a las llantas de los carros.
0: Okay.
1: Y no recuerdo cuál era la temática de fondo, pero sí, o sea, a veces abiertamente traen ese deseo y lo pudieran verbalizar, y así es como lo notan, porque se le quiso soltar y aventarse. Entonces, pues el papá alarmado, sí busca la ayuda. Al final, bueno, es un desajuste familiar, sí recuerdo como que padres separados, mucho conflicto interpersonal, y bueno, el niño atrapado en estos dos mundos colisionando.
0: Okay, entonces sí pueden tomar medidas radicales.
1: Drástica.
0: El famoso cutting, creo que esto está más entre los adolescentes, ¿no?
2: Es un poco,
0: ¿no?,
2: más entre los adolescentes, pero por ejemplo el niño lo que se puede ver como en esta...
1: ¿Autoagresión?
2: Ajá, pero sería como buscar un conflicto. O sea, en una escuela, por ejemplo, que empiezo a pelear para que el otro me pegue. O sea, a lo mejor yo no me voy a pegar solo, pero empiezo a generar conflictos para tener, porque sabe que va a tener una repercusión, ¿no? De que si molesta a un niño, el otro niño va a responder.
0: Regularmente dicen los papás, es que está queriendo llamar la atención. Y como que cuando escucho estas palabras, quiere llamar la atención, están como minimizando.
1: Invalidan.
0: Lo que está ocurriendo con el menor, ¿no?
2: Claro, y no tiene nada de malo llamar la atención. Es decir, muchas veces cuando hablamos de que alguien se quitó la vida o se lastimó, decimos, ¿por qué no dijo nada? ¿Por qué un adulto, no se lo han dado a un adulto? ¿Por qué no dijo nada? ¿Por qué no pidió ayuda? Pues eso llama la atención. Entonces no tiene nada de malo llamar la atención. Yo me preguntaría, ¿qué necesita este niño? que quiere llamar la atención de los adultos que están a su alrededor. Entonces, sí, está bien que llame la atención, que el niño llame la atención, ok, vamos a ver cuál es la función de esa conducta, llama la atención. No me enfocaría en, solo quiere llamar la atención. No
0: lo desecharía, ¿no?
2: Sí, no.
0: Porque si quiere llamar la atención es por algo.
2: Claro, sí, atención es atención. Si no la está recibiendo de una forma positiva, los niños van a buscar pegar, reprobar la escuela para llamar esa atención. Porque al final del día lo que quieren es que el padre o madre volteen a verlos.
0: Okay. En algún momento se puede establecer... ¿Qué puede estar generando la depresión infantil? ¿Qué causas pueden generar?
1: El universo es amplísimo. Por ejemplo, hablamos un poquito antes de entrar al aire sobre este conflicto en Gaza, ¿no? Entonces, son niños que viven día a día la guerra, la desesperanza, la pérdida de personas cercanas en paupérrimas condiciones.
0: La destrucción de su mundo, de que antes iban a la escuela y ahorita ya no.
2: Ya en la escuela,
1: sí, el escuchar bombas, el drama de los adultos. Entonces, bueno, ante unas circunstancias como esas, no entendería que la depresión es tan natural como el aire que se respira, ¿no? Entonces, por un lado, pueden ser las condiciones...
0: Niños que cambias constantemente de su lugar de donde habitan, y que los tienes que cambiar de escuelas, y que les rompiste sus esquemas de amiguitos o de
1: sí,
0: estructuras.
1: Aunque hay más cosas en interacción como el temperamento, la sociabilidad, las redes de apoyo, qué tan extrovertido puede ser. Entonces, estas cosas también entran en interacción. No es raro también que en niños que han sido víctimas de abuso, ya sea físico o de alguna otra índole, también manifiesten estas características. Es completamente natural y esperado que al ser víctimas de maltrato físico, pues... pierdan la credibilidad en sí mismos, su autoestima se vea dañada, se consideren insuficientes, torpes, prescindibles. Entonces, que
0: ahora tenemos entre las manifestaciones de los adultos que tenemos, como cuando estamos deprimidos, es pues el llorar, ¿no? El llorar a lo mejor sin una causa aparentemente visible, ¿no? Pero los niños lloran así que de repente se ponen a llorar, o lloran por cualquier cosa, o por cosas mínimas.
2: Pueden ser ambas cosas, ¿eh? Pueden ser que, no sé, papás han dicho, no, estamos viendo la tele y me abraza y se suelta llorando, yo busco qué pasó, qué lo hizo llorar, ¿no? Ajá. Pero no hay ningún evento en ese momento que pueda explicar el llanto del niño. Y también puede ser que lloren, digamos, por cosas que a lo mejor antes no hubiera llorado, pero en esta circunstancia el niño se puso a llorar como muy desconsolado. También tiene mucho que ver, y para aquellas mujeres que son madres, yo creo que van a entender esto, el llanto es muy peculiar. Cuando es un llanto de dolor, de que el niño está con este duelo o esta tristeza, y cuando es un llanto nada más porque es un berrinche, ¿no?
1: Es desconsolado, ¿no?
2: Sí, se puede reconocer cuando hay un llanto realmente, que hay dolor en este niño.
0: Sí, cuando es un llanto con el que estás tratando de manipular a alguien para convencerlo de que te dé
2: quiero chocolate, quiero chocolate, y llora, ¿no? Y ya.
0: Y grita y patalea, sí, y hace un berrinchazo de aquellos, ¿no?
2: Y tal vez lo distraes o ya, y se le pasa y seguimos caminando en la tienda, ¿no? Pero cuando es un llanto con este dolor, es notable en el niño. Pero nuevamente, o sea, se tiene que estar visible, escuchar y ver al niño para poder reconocer eso. Decir, no, es que este llanto sí, o sea, no fue de la nada, algo tiene, ¿no? Entonces, en ese momento contenemos y ya posteriormente buscamos qué es la causa de esta situación. Claro, si hay una muerte en la familia, pues vamos a suponer que es esa muerte. Entonces, tenemos que abordar ese tema, ¿no? De qué está sintiendo el niño, de tratar de explicarle, de si hay una muerte en la familia, como bien mencionabas, el duelo es para todos. Entonces podemos hacerle ver, yo también me siento triste porque esta persona murió. Los dos vamos a estar aquí tristes un momento. O sea, hacer un acompañamiento al duelo, porque pues toda la familia está en duelo.
0: Dejarlos solos no es una opción recomendable.
2: No recomendable, o sea... Claro, podemos suponer.
0: Digo, que no estamos en ningún momento tratando de decir qué hizo mal esta mamá, ¿no? Simplemente es tomar de ejemplo esto para que en caso de que nos ocurra de una muerte repentina podamos manejarlo con de una manera adecuada con los niños, ¿no?
2: Sí, mayormente pues es no dejarlos solos. Yo creo que son momentos de acompañamiento y
1: contención, ¿será?
2: Sí, contención de toda la familia, ¿sabes? No es muy común que cuando así hay uno, digamos, ¿no? Muere el abuelo y el abuelo están los papás y los nietos o los hijos y cada quien vive su duelo aparte. Uh-huh. Entonces, no, esa
0: vamos. Pero hay apegos diferentes, ¿no?
2: Sí, claro, y temperamentos diferentes y edades diferentes y recursos personales diferentes. Entonces, la recomendación sería acompañarnos como familia, ¿no? Como hace muchos años decía, como muy en comunidad. Entonces, acompañarse como familia, no dejar solo a nadie. Ni a los niños, ni a la hija, ni a la esposa, ¿no? O sea, todos acompañarnos y vivir este duelo juntos. Y si vemos, y no excluir a los niños, de que, ustedes váyanse a jugar y nosotros, no, es, todos estamos viviendo el duelo de maneras diferentes. Los niños también tienen el duelo y la muerte. Y recordemos, como ya habíamos dicho, pues no se habla de la muerte con los niños, entonces para ellos es un shock todavía más grande. Porque uno como adulto, probablemente los adultos alrededor de esta familia ya han vivido otras muertes. Bueno, tenemos entendido de bueno la muerte, ya sé qué es, pero los niños, si es su primer acercamiento con la muerte, todavía ahí tenemos que estar más atentos.
0: René, ¿podemos culpar a los medios de comunicación, al internet, a las imágenes, a esto de dar ideas?
1: Yo creo que sí, hay una responsabilidad de informar con ética. Antes no era para nada raro en estas revistas, en los puestos de la alarma o algunos otros de características semejantes que mostraban imágenes muy grotescas, muy insensibles sobre la pérdida. Entonces la manera en que se transmiten las notas impacta al familiar, al amigo, a las personas cercanas y se vuelve como una especie de violación de la intimidad por la forma en la que se empieza a disipar la nota y empieza a trascender, y entonces se vuelve una especie de agobio muy importante. Tenemos que ser muy cautos de no sobreinformar, dar la información mínima necesaria en algunos casos. Por ejemplo, cuando hablábamos de tema de que hubo cierta amenaza en una escuela con alguna pinta, entonces sí, decir la policía intervino porque eso fue lo que ocurrió, pero a lo mejor no necesariamente decir que y se suspendieron las clases porque pues estaban tratando de salvaguardar el bienestar.
0: Entonces, es que si te fijas, perdón porque tocaste este tema, pero si te fijas cómo empezó estas amenazas de muchachitos rayando los baños, poniendo amenazas y llamando la atención de autoridades ya, ¿no? De que llegaban y hacían todos unos operativos, suspendían clases, y como que se volvió una modita que empezaron los muchachitos a poner este tipo de amenazas. Y ya cuando vieron que a lo mejor estaba como que entre los ya, digamos, ya no causaban el mismo impacto,
1: el furor
0: que estaban causando, pues tomaron ahorita 6 chiquillos en una de entre cuántos años, entre qué hasta 16 años, 12, 14 y 16 años, algo así. Explotar una bomba molotov en un plantel escolar de Mexicali.
1: Otra vez Mexicali.
0: Sí, o sea, como que el calor, yo siento que algo tiene que ver, hermano, porque algo está pasando
1: y
0: ahí, ¿no?
1: Una revisión mochila, ¿no? También de las autoridades, y presentaron algunos artefactos explosivos, creo que son balas y algunas otras cosas, hay pastillas.
0: Hubo una nota que mandaron de la Policía Municipal de Tijuana de chiquillas que llevan, encuentran en las mochilas qué pastillas, qué las balas. O sea, digo, las balas yo no tengo idea de para qué llevas una bala a la escuela. Pero medicamentos. Es que el cúter, yo quisiera verlo como algo
1: Dentro del material didáctico.
0: Dentro del material, porque luego a veces lo ocupas, ¿no? Pero volvemos a lo mismo. Si quisiéramos quitarle todas las cosas con las que los muchachitos se pueden hacer daño, no, pues tampoco lleves una regla de fierro, ¿no? Pues se las estás a
2: un... O lápices.
0: No, exacto.
1: Una paciente del sacapuntas le quitó el tornillo y usaba la navaja que venía en los sacapuntas redonditos.
0: Pero pues como para cortar, yo creo que papel.
1: No, para autolesionarse.
0: Ah, ok. Entonces, son yo de estas cosas. Pero, sí, no, lo que pasa es que, no, mira, para creatividad, los chiquillos,
2: nos ganan.
0: Sí, para creatividad son bastante creativos. Pero volvemos a lo mismo, cómo de alguna forma estar generando a lo mejor esta información de jovencitos que están haciendo pintas en los baños amenazantes, fue escalando al grado de agarrar y decir, bueno, mejor ya no, como que ya no hacemos pintas, mejor vamos a hacer algo más
1: drástico,
0: más radical, algo sí, que escalaron. Llame más la atención, y vamos a hacer una bombita Molotov, ¿no? Entonces, pues tal pareciese que les estamos proveyendo de ideas, a pesar de que se está informando que es un tema en el que aparentemente los padres deberían de estar interviniendo. Y bueno, partiendo nuevamente, regresando otra vez a este tema de la depresión. Ok, entonces la depresión infantil la vemos, ya nos dijiste cómo se maneja, pero ¿y la depresión en los adolescentes, que ya sería de los 12 en adelante?
2: Sí, puede ser muy similar, es decir, ahí en esa etapa, pues la importancia de los amigos, de vincularse, de pertenecer, es lo más importante. Ahorita esta adolescencia pues es muy diferente a lo que nosotros vivimos en nuestra adolescencia, porque ya no es de tener un amigo así, ¿no? Ya es de tener amigos en redes y los likes, y ya hicieron un grupo de WhatsApp sin mí, ¿no? Entonces, en ellos se puede ver sí con más autolesiones, de que no vaya, por ejemplo, ay, es una fiesta en la secundaria, no quiero ir, ¿no? Cuando todos quieren, pero eso no, porque me van a excluir, o no tengo novio o novia. Entonces se empiezan ellos a excluir de los planes de los amigos,
0: excluir de las bombas Molotov que se le ocurrió a uno de ellos, ¿no? Entonces no saben renunciar. Exacto. A decir no, ahí sí yo no le entro, ¿no?
2: Claro, porque la mayor necesidad, la mayor necesidad es pertenecer. O sea, la escuela, calificaciones, los padres, la familia pasa no a segundo plano, como a quinto plano. Lo más importante es pertenecer. Entonces, ahí lo que tenemos que trabajar como padres, ¿no? Lo que se tiene que trabajar es hacer niños seguros de que, bueno, yo no lo voy a hacer. No importa que me quede sin amigos, ¿no? Pero yo estoy bien, yo no voy a hacer esto. Y la bomba Molotov es uno de esos, ¿no? Las drogas, el alcohol, el cigarro, el faltar a la escuela. Todo esto es... mucha gente, adolescentes, lo hicieron por pertenecer, no porque realmente querían hacerlo. Entonces, ¿en qué trabajamos? En la seguridad de esos adolescentes, en el acompañamiento. Y nuevamente, voy a decir, es darle voz y tiempo a esos adolescentes. Llévatelo y platica a ver qué está pasando, qué está pensando, qué situación está en la escuela. Y no para regañarlo, ¿no? Sino para poder acompañarlo en esa etapa de vida, que es para mí de las más complicadas. Porque no eres adulto, pero tampoco eres niño. Y con todo esto de las redes, pues la tienen complicado, de verdad, la tienen difícil.
0: Claro. Ahora, ¿recomendarías a los papás vivieron algún tipo de pérdida o algún tipo de situación que está desajustando a una familia? Llámese divorcio, separación, duelo por fallecimiento, no sé, cambio incluso hasta de escuela, pérdida de trabajo, o que vivías en Michoacán y ahorita te vienes a Tijuana y estás viviendo en un albergue en una condición totalmente distinta al nivel de estabilidad en el que tenías, con todo y tu pobreza, ¿no? O falta de recursos, ¿no? Económicos, pero al final de cuentas estabas en un estado, digamos, con el que ya te habías acostumbrado, ¿no? Así es.
1: Sí, pero la pregunta sería que se recomendara...
0: ¿Qué les recomiendas a los papás cuando tienen este tipo de cambios?
1: Las redes de apoyo siempre van a ser imprescindibles para poder aguantar de mejor manera estos embates que pueda dar la vida. Algunas personas tienen mayor cercanía con... lado espiritual. Entonces ellos a lo mejor puede ser a través de su pastor, de su sacerdote, de persona de guía de mayor confianza. Eso también puede ser una muy buena forma de desahogo. Y la proximidad que puedan tener con la pareja para también verbalizar estos miedos, inseguridades y poder ponerles nombre a estas emociones. Que a diferencia de los niños no saben identificar, la gama es más corta.
0: La religión y la espiritualidad, ¿tú crees que les ayude? Porque luego meten cada teoría que yo ya no sé si es bueno o es malo. Digo, si a veces a los grandotes nos confundimos, pues imagínate, mira, los chiquitos.
1: No somos ajenos también en la profesión. De repente escuchamos algunas recomendaciones que les dan a nuestros pacientes antes de venir con nosotros. Una tarta de burradas, una de estigmas, de cristoterapia. Bueno, pero usted es el psicólogo, entonces, ¿qué me está recomendando, no? Que el niño se porta así porque no lo bautizaron. O sea, son cosas reales que han dicho psicólogos. Entonces,
0: ¿psicólogos pastores, no? No,
1: psicólogos.
2: No, psicólogos. Bueno, voy a hacer así.
0: ¿Psicólogos que les dan cristoterapia?
1: Sí. Sí, o que justifican el comportamiento debido a que la madre o padre no han acercado los sacramentos al menor. Entonces, así como puede haber guías espirituales que pueden desviar de lo importante, también no somos ajenos que los profesionistas en la salud,
0: es que a lo mejor digamos, la espiritualidad te funciona para generar esperanza, ¿no?
1: Sí, sí, sí, y ahí tienen las bienaventuranzas, o sea, son todas, cada una de ellos son palabras de esperanza al que sufre, al que muere, al que todos es un compendio riquísimo de viene algo mejor, ¿no?
0: Entonces,
1: claro. Hay un premio, ¿no? Al final de todo este sufrimiento. Entonces, para aquellas personas que pueden pasar o transitar a través de esos, bueno, se suelen dar palabras como de ofréceselo a Dios, no sé, hay una gran gama de maneras de manejarlo. Entonces, puede ser una forma de consolar, reconfortar durante ese proyecto, si es que la persona también es de ese tipo de fe ferviente. Si no es así, pues no, simplemente a buscar con quién sí puedes tener una cercanía, quién te puede orientar, quién te puede ayudar a sostenerte durante estos momentos de crisis.
0: Ok. Psicóloga, entonces, básicamente ahorita los niños, la recomendación es abordar las cosas con mucha, digamos, con mucha madurez, independientemente, aunque pensemos que ellos no nos van a entender, para romper este pensamiento mágico de que pudieses transitar o vivir unas cosas de una manera más diferente, ¿no? O sea, de platiques con el osito te va a cuidar, no sé, como que también nosotros fomentamos esta irrealidad, ¿no?
2: Sí, claro. El pensamiento mágico se va a ir por sí mismo. Es parte simplemente del desarrollo. Pero sí, como padres, usualmente, pues es lindo, ¿no? Que crean en Santa, que crean en el hada de los dientes. O sea, es como bonito ver algo así. Volvemos, es un tema de esperanza, porque uno de adulto ya sabemos que eso no es real, ¿no? Entonces, sí es acercarse y hablar con claridad con los niños. Pero claridad me refiero a adecuada a la edad. Por ejemplo, murió un ser querido de la familia, ¿no? Y el niño, su primera pregunta va a ser, ¿mamá y papá van a morir? Esas van a ser sus dudas. ¿Yo voy a morir? Entonces ahí no vamos a decir, no vamos a morir. Porque sí vamos a morir. Entonces...
0: esto que me estás mencionando me recuerda mucho un video que se hizo viral, vaciadísimo, de un papá que le está diciendo a su hijo que van en el carro, ¿no? Y que le va diciendo... Tú vas a ser grande y te vas a casar y vas a tener una y el niño le va diciendo, sí, yo voy a tener una esposa, ¿no? Y cuando tengas tu esposa, te vas a ir a vivir con ella. Y sí, me voy a vivir con ella. Y se pone a llorar, ¿no te acuerdas? ¿Qué dice el niño? Yo me quiero ir con una esposa a vivir con ella, ¿no? Entonces, o sea, él agarró y tradujo, a ver, espérame tantito, o sea, me voy a salir de mi casa, ya no voy a vivir contigo, me voy a ir con una mujer que no conozco.
2: Exacto, y con un extraño, porque en su mente era una extraña, ¿no? La esposa.
0: O sea, no, lo tradujo en dos, tres patadas, sí, del chiquito, ¿no? Entonces...
2: Claro, y esa es otra, ¿eh? A lo mejor no ir tan allá, ¿no? O sea, no recuerdo acuerdo exactamente la que tenía, pero era menos de 5 años, ¿no?
0: Sí, estaba, o sea, muy chiquito, entonces, estaba como de 4 años. Sí,
2: o sea, no ir tan lejos en la explicación, ¿no? Si el niño dice, oye, yo también voy a morir, mamá y papá van a morir, entonces se le va a decir, sí, todos vamos a morir, pero no te preocupes, mamá y papá vamos a morir hasta que tú ya estés grande y te puedas cuidar, hasta que nosotros ya estemos muy, muy viejitos, ¿no? Uh-huh. Entonces el niño dice, ok, ya tiene ese tema de la muerte, ya pasó por una muerte en la familia, ya se le dijo que sí, es universal, que es otro de los conceptos que los niños tienen que manejar, que la muerte es universal, es decir, todo ser vivo tiene que morir.
0: Y no estarle ocultando animales, que si se murió el pollito, que si se murió el patito, no, que el perrito, no, se murió y vamos a hacerle...
2: De hecho, fíjate, las mascotas es una, la principal momento de abordar el tema de la muerte, las mascotas es uno de ellos. Nada de, ay, es que se fue con su mamá porque vino por él o se lo llevó tu prima. No, ese es, ahí murió. Vamos a hacer como dice René, es un ritual de despedida. De hecho, es que los funerales y entierro es un funeral para los vivos, no es para los muertos. Es para la gente que se queda. Es un tipo de despedida. No digo que sea la única forma, porque en el Oriente hay muchas otras formas, pero aquí en Occidente pues manejamos lo más similar, ¿no? Uh-huh. Entonces es hablar con los niños de esa forma clara, pero para que vaya introduciendo este tema de forma natural. Por ejemplo, cuando hay ya personas que murieron, digamos que los niños nacen y ya la abuela, el abuelo están muertos, entonces no es, ay, no vamos a hablar de eso. No, mira, era tu abuelo, la mamá de la, el papá de tu mamá, era tal, así se llamaba, ¿no? Y se puede ir introduciendo la muerte desde ese lado, para que los niños puedan reconocerlo.
0: Ahora, nosotros, René, vivimos en un contexto donde la violencia y estamos en constante contacto con la muerte. Digo, hemos visto un montón de imágenes donde pues balacean a la gente, quedan tiradas en las calles.
1: O acompañados de sus hijos, son baleados.
0: De los hijos, incluso, ¿no? Entonces, son pérdidas muy repentinas de... ahí, ¿cómo, en qué sugieres cuando sucede algo así? Digo, me queda muy claro que algo, un acontecimiento tan impactante, tan traumático, no puedes como desecharlo y decir, sí, bueno, ahorita se le va a pasar.
1: No se asimila, ¿no?, con la misma rapidez con la que lo veamos a través de un medio de comunicación de alguna otra persona en algún lugar, que sí puede afectar, pero que la proximidad de quien yo vaya perdiendo va a ser directamente proporcional al duelo que yo pueda sufrir. Si a eso le sumas que fue de una manera repentina y violenta, es genera un impacto todavía mucho mayor, y ahí sí diría que
0: como... ¿Cuáles son las consecuencias? Aparte
1: probablemente
0: de la depresión,
1: trauma, ¿no? Probablemente trauma, o por lo menos trastorno estrés agudo, que se le conoce como este periodo de ventana de 30 días en los que uno puede presentar sintomatologías, pero luego pueden irse diluyendo a través del tiempo. Pero por lo regular sí son experiencias traumáticas con detonantes muy, muy específicos, o pensamientos intrusivos, sensación de miedo, pérdida de la seguridad, falta de confianza, ¿no? Una serie de desajustes en los que la persona simplemente rompe con la rutina cotidiana y empieza a tener que enfrentarse a un mundo que antes percibía seguro, pero ahora ya no se siente como tal.
0: O sea, este trauma se puede traducir en deseos de no acudir a la escuela, de no acudir a...
1: O contratar guardaespaldas, o tener cámaras en todos lados. Son es hipervigilancia de manera generalizada. Tener dónde está tu ubicación y la tuya, y ahora todos vamos a estar viéndonos. Poner cámaras en los vehículos. Entonces, dependiendo hasta dónde les dé el presupuesto, la gente puede ir alimentando esa sensación de inseguridad para tratar de suplantar de alguna forma o poner como reguladores de todo esto, ¿no? Que puedan monitorear por mí.
0: ¿Eso genera entonces ansiedad en los niños?
1: Muchísima. Porque entonces ellos también perciben que si mi
0: que
1: papá...
0: Que no hay seguridad, uh-huh, en tu entorno.
2: Uh-huh. Es que si el niño no está, a lo mejor estaba bien el niño, digamos, o medianamente nada más ansioso, pero ve a los padres hipervigilantes, pues claro que el niño va a traducir como, debo de estar vigilante.
1: Sí, claro, no salgas, es la manera en que les transmites el mensaje, ¿no? Escuchan la campanita del Señor de las Nieves, y lo que antes era una tradición de salir corriendo y pegarse al carro, ahorita ya es tenerlo con una cercanía, entonces el niño está entendiendo que hay un cambio.
0: Sí, ¿no?
1: hay un peligro del cual tengo
0: Hay un peligro inminente en tu entorno.
2: Vivimos en un mundo peligroso. Eso va, eso, en eso lo va a traducir el niño. Vivo en un mundo. ¿Y dónde voy a estar seguro? Nada más con los padres, ¿no?
0: Que es lo que teníamos antes, ¿no? Niños que toda la tarde salíamos a jugar.
2: Claro.
0: Y ahora estamos ensartados en la tele, en la computadora, en los juegos de video, en el Xbox, en lo que tú quieras, que pensamos Roblox. Los papás que así estamos más seguros. Uh-huh. Y resulta que están siendo contactados por esas mismas vías por personas que tú no estás viendo. Claro. Y que tú no estás supervisando, por cierto.
2: Uh-huh. Sí, es una idea equivocada de mi hijo está seguro porque está en casa, pero realmente tiene acceso a muchas más cosas de lo que nosotros teníamos acceso en las calles, porque teníamos acceso a los vecinos, ¿no? A los niños que jugábamos, pero nada más. Y estos niños tienen a todo.
0: Acceso a un sinnúmero de imágenes.
1: Cuando eres niño, identificas, ese es un adulto. Y a mí me dijeron que no hablo con adultos. Pero cuando estás en una pantalla, tú ves a otro niño. O ves un emoji, o ves un meme, o ves una imagen.
0: Monito, ¿no?
1: Ajá. Uh-huh. Entonces, cualquier cosa que los ayude a los depredadores a mantenerse cerca. Pero cuando son adultos que pasan en un vehículo, o sea, no me tengo que acercar a carros, no tengo que hablar con extraños. Y eso funcionaba. Pero hoy en día ya no alcanza. No es suficiente.
0: Entonces, la supervisión es la madre de todas las prevenciones, ¿no?
1: Sí, el problema es de que a veces sí podemos caer en estos excesos. Digo, está bien monitorear el celular, está bien poner ciertos candados para restringir ciertos contenidos, eso está bien, pero también creo que a veces no les permitimos tomar el camión, el taxi, ir a la tienda, cosas un poquito más normalizadas, ¿no? Ir al Oxxo cuando está a breves cartas. Entonces, también les creamos demasiada comodidad.
2: Que se bajen por las tortillas.
1: No, o que vas a la universidad en fechas de exámenes, ay, no. Y los dejan en carro y los quieren recoger en carro. Y entonces, una avenida que era antes de cuatro carriles se convierte en
0: no,
1: un
0: y
1: caos.
0: El día que salen, les pasa de todo, ¿no? Porque en algún momento salen de ese entorno bajo control o bajo cuidado. Y entonces no se saben desenvolver en la calle, entonces es cuando los manosean, pasan un montón de cosas.
2: Y
0: ¿no?

0: pues.
1: Va, entonces el punto, aquí el punto es que tus miedos no se los transmitas a tus hijos.
2: Sí, encontrar un sano balance entre tener precaución, pero también no querer protegerlos de todo. Porque es precisamente el efecto paradójico que termina por ocurrir, que los volvemos demasiado vulnerables, hipersensibles, incapaces de resolver.
0: Inseguros.
1: Bueno, pues ya nos vamos. ¿Algo más que decís agregar, psicóloga, para pues dejar bien claro este tema, no?
0: Pues yo creo que hacer un acompañamiento adecuado a los niños, observarlos. Esa sería mi recomendación. Observen a los niños que tenemos cerca. No tiene que ser solo el hijo, puede ser el sobrino, si eres maestra, los niños de tu salón, ¿no? Hoy que es el día del maestro. O sea, observar a los niños yo creo que nos va a ayudar a acompañarlos en este inicio de su vida de una mejor manera.
1: René.
2: No, como siempre, un gusto estar por acá y abordar estos temas de tantísimo interés y trascendencia.
1: Muchísimas gracias por haber estado con nosotros, a nuestros invitados y a usted que nos acompañó pues en esta transmisión. Ojalá y le haya abierto el panorama sobre cómo tratar un tema que muchas veces lo minimizamos o pensamos que no va a traer gran impacto, y mire que lo ha tenido. Tenga usted excelente tarde y excelente fin de semana.
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2: Feliz viernes de viernes a todos, 15 de mayo del año 2026. Esto es
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2: Feliz día del maestro, por cierto, todos los teachers, 15 de mayo, que tengan muy bonito día. Gracias por acompañarnos. Soy Corina Sánchez. Andy Mendiolán Dividente, ¿cómo está usted este de viernes?
4: Excelente, muy buenas tardes para todos, bienvenidos. Aquí estamos listos justamente.
2: Escuchemos.
4: Escucho el llamado.
2: Aquí lo voy a poner.
4: Escucho el llamado. Sí, sí.
5: Mejor
4: sí.
5: Ábreme una, por favor.
4: Híjole. Oye, qué está más bonita la cajita ya, ¿eh? Ya estoy viendo.
2: Ah, ya no sé.
4: Es porque estamos viendo una cajita de cero infinito.
5: Qué rico.
4: Platicándole para quienes nos escuchan, ¿no? Aprovechamos y los saludamos. Gracias por hacerlo a través de las estaciones de Esquina 32 Radio, Norte 800 AM, Estéreo Baja 1550, Estéreo Baja 1190. Aquí estamos arrancando. Joven Cerratos, buenas tardes, ¿cómo estás?
5: Muy buenas tardes, muy contento.
4: ¿Sí? ¿Muy contento?
5: Muy contento.
4: Qué
5: porque
4: bueno.
5: Porque ya el fin de semana regresa la Liga MX, los
4: ¿cómo?
5: Partidos
4: o sea,
5: de vuelta.
4: Ayer hubo.
5: Ayer hubo, sí, en efecto.
4: Ajá.
5: Pero pues hoy no tenemos.
4: Ah, bueno, no.
5: Entonces ya estoy pensando en mañana.
4: ¿Querías un botanero o qué?
5: Sí, se extraña, ¿eh?
4: De repente falta, ¿no?
5: Bueno, ya vamos a tener al Atlante del señor Hobbit Bermúdez.
4: Del Hobbit.
5: 39 años.
4: Vamos eso. ¿Cuántos?
2: ¿Quién más
5: 39.
4: ¿39?
5: Sí.
2: Es un referente del equipo.
5: Pues ya lo dijo el Piojo, va a ser el pilar.
2: Como denle, el Piojo Herrera mismo.
5: Sí, denle la bola al Hobbit.
4: Casi,
5: así
4: casi.
5: Dijo.
2: Se la rifó ese señor, ¿eh? El Hobbit. Digo señor porque por respeto, no es que sea tan grande, 39 años de edad.
5: Pues, algo. Para ser futbolista, me
4: sí,
5: refiero.
4: Claro, sí, claro, claro.
2: Pero
4: es un hombre joven, un pero un futbolista veterano.
5: Sí.
2: Claro.
5: Sí, sí, sí.
2: ¿No? Experimentado.
5: De acuerdo.
2: Pues eso y más vamos a platicar esta tarde,
5: vamos a abrir
2: queridos inexpertos.
5: Sobrecitos de la Copa del Mundo.
2: Mira.
4: Sí, sí, les
5: finalmente
4: puedo.
5: Cumplí. Ajá. Traje sobres.
4: Sí.
5: La maestra ya abrió uno.
4: Solo voy
5: rato.
4: A preguntar algo. ¿Y el álbum?
5: El lunes.
2: Oh, pareces político, don Pepe. ¿Qué pasó?
4: Mira, si te digo que me lo viene prometiendo hace dos semanas.
5: Pero cumplí.
4: Y me debes un balón ahora
5: hay
4: que
5: cosas
4: me
5: puedo. Que no.
4: Sí. Sí,
5: hay
4: sí,
5: cosas
4: sí.
5: Que no cumplen los políticos. Yo al menos sí cumplí.
4: Tarde
5: pero cumplí.
4: Tarde, pero sin sueños.
2: No, no, aquí no vamos a abrir los sobres.
4: Sí.
2: ¿Eh?
4: ¿Cómo?
5: Pues podemos abrir ya uno.
2: ¿Sí?
5: Sí.
2: Ah, bueno.
5: O ya todos.
4: No, pues todos, no, oh, no, pues hay que platicar de algo, ¿no?
5: Sí, okay, sí, sí.
4: Sí, okay. Yo, pero sí, sí, aquí tenemos sobrecitos. Y aquí el joven Cerratos me regaló. No sé qué voy a hacer con mis estampitas porque yo no tengo el álbum, pero... Pero en fin, vamos a ver ahorita qué... A ver quiénes nos salen, ¿no?
5: Me ahí abrí uno.
2: ¡Ay, ¿ah, no! ¡Ya! No esperaste.
4: Bueno, a ver, antes de arrancar.
5: A ver, me salió.
4: ¿Quiénes salieron?
5: Un jugador japonés que no voy a pronunciar su nombre.
4: No, por favor, inténtalo.
2: Yo te ayudo, yo soy japonés.
5: Machino.
2: Ah, bueno.
5: Uno de Argelia, ese sí no lo voy a mencionar.
4: Oh.
5: Bernardo Silva, del
4: okay.
5: City.
4: Correcto.
5: Referente del Manchester City, su última temporada que va a ser este año.
4: Ah, es verdad.
2: Veterano.
5: John Arias, de Wolverhampton, colombiano.
4: ¿Mm?
5: Otro de Argelia, de Panamá, Harvey. Y el escudo de Paraguay.
2: Ay, ah, mira, a ver. Oh, está muy bonito, inexpertos,
5: ¿eh?
2: Viene como en forma de holograma. Muy
4: ¿no?
2: hermoso,
5: sí.
2: ¿eh? Paraguay.
4: Muy
2: la
4: bien.
2: La nación de mi queridísimo Diablo Mayor.
5: Y Corina abrió hace como dos horas, tres horas un sobre.
2: ¿Cuántas
5: aguantó,
2: horas? Hace media hora.
5: Nos aguantó y le
4: mira,
5: salió Rafinha.
4: Digamos que más de una hora sí fue.
2: Perdió la noción del tiempo este niño.
5: Rafinha y Chaka.
2: Ajá.
5: Y Chaka.
4: Fíjate.
5: Buen sobre.
4: O si los demás no sirven, ¿ok?
2: Buen sobre.
4: De todos tienes que llenar.
5: Sí, claro.
4: Los lugares.
5: Que por cierto.
4: O sea, nomás valen los que sí conoces.
5: Lo de Panini también es una estafa, te voy a decir por qué.
4: No, a ver, espérate.
2: ¿Cuántas acusaciones haces, Gravedad total.
5: No, porque salió el álbum,
4: ajá.
5: Salieron las cajas
4: sí.
5: y no venían jugadores ni en ninguna caja de los jugadores de repechaje. Es decir, Irak.
4: No, porque obviamente no sabían quiénes van, ¿no?
5: Correcto, entonces... Hasta ahorita ya están saliendo los jugadores de repechaje.
4: Pues es que tenían que maquilarlo.
5: Pero nadie
4: ¿no?
5: sabía, hubieran avisado. Oigan, a partir de, o sea, las primeras cajas no va a salir nada.
4: Porque quieres obviamente llenar tu planilla de Irán, ¿no?
5: De Irak, sí.
4: O de Irak,
5: de,
4: sí.
5: De Irán ya la llené.
4: Ah, ya la tenía de
5: sí,
4: Irán.
5: Ya.
4: Ah, está bien.
5: Tengo el escudo repetido cuatro veces de Irán.
2: Ah.
5: De hecho.
4: ¿A poco?
5: Sí.
4: ¿Deberías irte ahí a intercambiarlo o qué?
2: A sí. Estados Unidos. Vete a Estados Unidos sí. A intercambiar las estampas de Irán.
5: No, en una plaza muy famosa acá, afuerita del restaurante, que ajá. Hay festival del mollete, me informas. ¿Qué?
2: ¿Cómo?
5: Ahí se pone a intercambiar.
4: ¿A poco? Sí. Mira.
2: Nunca eso me suena un poco como contado. A los intercambios de cartitas de otakus, ¿eh?
4: Sí, ¿verdad? Sí, sí, sí, sí.
2: Cuidado,
4: recuerdo,
2: a ver. No vayas a llegar a un círculo de otakus. ¿Tú no. Qué le estás haciendo? No, aerosol. No, no.
5: Jamás.
2: Saludo a mis amigos
5: eso
2: otakus.
5: Eso jamás, maestra.
4: O sea, ¿no te gustan los otakus o qué? Ni el otaku del gol. Muy bien, ándale.
5: Pues es que no se baña.
2: Eso es
4: seguimos,
2: falso.
4: Seguimos con las fuertes declaraciones de joven cerrato. En esta tarde de viernes. Él está buscando meterse en problemas muy seriamente
2: antes del fin de semana. Yo quiero decir algo, y eso es falso, de que no se bañan.
5: ¿Por qué?
2: Yo tuve un novio otaku.
5: Ok.
4: Ajá.
2: Hermoso.
4: Y se okay. Bañaba.
2: Claro que
4: ¿y en
2: se
4: qué
2: bañaba?
4: Momento el tema de que se bañaba o no?
2: Pues Pepe dijo, no, no se
4: no, pero tú dices. Sí. Hermoso, de, ok, estaba
2: eso
4: hermoso.
2: Es falso. Eso es falso.
5: Y
2: falso,
5: se bañaba,
2: falso.
5: Entonces.
4: Sí se bañaba el hermoso.
2: Creo que.
4: El hermoso Peralta.
5: El hermoso
4: Peralta. Ay, no. Algo así, ¿no? Me acordé del, ¿no? Así era el hermoso.
2: Mira.
4: Sí, así es, sí, sí, sí. ¿No?
5: El cepillo, el hermoso.
4: Cepillo también.
2: El horrible.
5: El horrible.
4: Por eso salió lo del hermoso, ¿no?
5: Pues claro.
2: Sí.
4: Para contrarrestar.
2: Sí,
4: ese.
2: Sí, sí, porque si no, ya, no, esto es otro.
5: Oye, regresando ya a los temas.
4: Sí, por favor,
5: mañana regresa la Liga MX.
4: Sí.
5: Chivas en el Jalisco recibiendo al Cruz Azul. Chivas, que yo lo dije, va ganando 1-0 en la eliminatoria.
4: Claro, y no viste el partido
5: o
4: de ayer.
5: O el tema de la tabla.
2: Sí, claro, habías comentado que 1-0, ¿mm? Que es, sí. Era ganancia, ¿no? Si empataba.
5: O sea, el 2-2.
2: Fueron pues, dos goles. Buena
5: es,
2: ventaja
5: es
2: para
5: ventaja,
2: Chivas.
5: Sí, muy buena. ¿Mm? Creo que Chivas es que sí. Iba a clasificar una final, nuevamente.
4: Pues sí, digo, si se levantó de un 3-1, ahora con un 2-2, obviamente sus posibilidades son muchísimo más altas, ¿no?
5: Es correcto, sí.
4: Estamos de acuerdo.
5: Lo veo muy favorito, Chivas.
4: Sí, pues obviamente.
2: Ay,
4: jugando
2: a casa.
5: Sí, muy favorito.
4: Jugando en casa.
2: ¿Cómo? ¿Por qué?
4: Se inclina la balanza.
5: Porque Santiago Sandoval está en su prime.
2: En casa se inclina la balanza. Rima al no sé qué. ¿Eh?
5: Porque Santiago Sandoval está en su prime.
2: Sí.
5: Es muy bueno, ¿eh?
2: 18 añitos el niño, ¿eh? Buenísimo. Me
5: está sorprendiendo.
4: ¿Está bien?
2: Pues, bueno, sí. Lo ha hecho muy bien. Lo hizo bien en Tapatío. Viene categorías menores. 14, 15, 16, 17, Tapatío. Y ahora en Chivas.
5: En Chivas.
2: Primer equipo, ¿no?
5: Sí.
2: Sí.
5: Ahora, prefiero, la verdad, que pase Cruz Azul.
4: Yo también.
5: Y que pase Pumas para tener final de técnicos mexicanos, que yo fui el que la estuvo vendiendo y estoy promoviendo el tema de final
4: el
5: mexicano.
4: El cruce que yo no quiero, nada más que sea Chivas-Pachuca, ese no lo quiero.
5: ¿Por qué?
4: Pues porque hay que ponerle plataforma para poderlas verlos por la final.
5: Ah, sí, sí, y los dos equipos sí. Tienen
4: porque ambos
5: ventaja.
4: Equipos van por plataforma, sí, entonces, sí. Si no tienes, o sea, va a ser la final menos vista. ¿No?
2: Y fíjate que se estaban quejando hace un momento.
4: Y el Moped hace aparición.
2: Un chivermano. Ok, hay un lado, no se escucha. Hay una cuestión técnica, nos dice nuestro ingeniero Omar Arias. Le vamos a enviar
4: bebido,
2: un saludo.
4: Está bebido.
2: Está bebido. Todo perfecto, todo perfecto.
4: Sí, sí, sí.
2: Oigan, les decía.
4: Cuenta las botellas que tienes ahí porque se me hace que te dieron vajilla.
2: ¿Qué pasó?
5: Se tomó la mitad, ¿eh?
2: Es un regalo y ahí bebiendo.
4: No, pues él le oyó que es un regalo y presta, dijo.
2: Ay, inexpertos, ¿cómo ven? Pues yo tengo chivermanos que me dijeron que no vieron el partido porque justamente lo que comenta Andy, ¿no? De que hay que pagar y o no quisieron pagar o no alcanzaron a bajar la plataforma.
5: Contra Tigres.
2: Contra Tigres. Ajá. Y o no tuvieron oportunidad, ¿no? Y me dijeron, no tengo ni tele abierta, ¿qué hago? ¿Dónde lo veo? Y pues hay que pagar, es una realidad ya en nuestro fútbol mexicano.
5: Lo que sí es que mucha gente que tiene televisión abierta de esta zona de Tijuana, San Diego, le llega la señal de Telemundo. Que también es de los
4: bueno,
5: que
4: claro.
5: Lleva los partidos de
4: claro,
5: Chivas.
4: Claro, buen punto.
5: Entonces, si tienes suerte y te llega la señal de Estados Unidos, de Telemundo, puedes ver el partido.
2: Sí.
4: Es cierto.
5: Sí.
4: Puede funcionar.
5: De hecho, hasta Premier League te toca ver en Telemundo.
4: Ah, sí,
2: de
4: claro.
2: Pronto.
4: Sí, sí, sí, sí, sí, sí. Es correcto.
2: Sí,
5: y gratis por la señal que a veces llega.
2: Sí. Y también si tele. Es que, a ver. Bueno, no me acuerdo. En tele abierta también hay dos Telemundos. En tele de paga. En tele de paga. Hay dos canales de Telemundo. Es como el local y el Telemundo Internacional.
5: Ah, mira, eso sí te lo digo.
2: No, ajá.
5: Que por cierto, Guardado va a estar en Telemundo para la Copa del Mundo.
4: ¿Sí?
2: ¿Qué les parece, Guardado?
5: ¿Comentarista?
4: Pues habrá que escucharlo, ¿no?
5: No sé.
4: O sea, como opción me parece bien, ¿no? Pero habrá que escucharlo y ya, ya podremos destrozarlo.
5: Que ya habíamos comentado lo de Chicharito, que Chicharito ya tiene su experiencia por tantos años de streamer.
4: Claro.
5: Entonces, pues,
4: bueno, y sus comentarios van a ser en inglés. Va por el
5: Fox. Ah, sí.
4: Va por el Fox.
5: Vamos a escuchar su gran inglés.
2: Ey, ¿por qué te burlas?
5: Que, por cierto, ayer cumplió 15 años de la Premier League que ganó.
2: Ah, sí, subió una fotita con Manchester.
4: ¿Ah, sí?
5: Sí.
4: Mira.
5: Ay, que, por cierto, en esa temporada fue el ganador del jugador del Manchester United. MVP.
4: Ajá.
5: Sí, el MVP.
2: MVP. Sí, mira, con gorrito y todo.
5: Y luego me lo critican. Pero bueno.
2: Tú eres el primero, en detractar, en, no, sí, en no, ser no. detractor.
5: Critiqué que no se quiere retirar, pero su pasado no se borra.
4: No, y todavía.
2: Sí,
4: no
2: todavía.
4: Se quiere retirar.
5: Ya dijo, sí.
2: Dijo que no se quiere retirar, creo que eso es...
5: No, y dijo que iba a anunciar a mediados de junio o julio a dónde, dónde mundial, va a jugar, ¿no? Ajá, dónde va a jugar.
4: Va a salir con alguna... Híjole, ya se imaginó usted la palabra.
5: Kings pero League. Nah.
4: No, ay, pues no. Ya también salió de ahí, ¿no?
2: Qué ridículo es.
5: No supe.
4: Por sí ahí la tenía, veo, ¿eh? Tenía un equipo, ¿no?
5: Sí, sí, el Olimpo, pero ya no supe si salió o no salió.
4: Sí, creo que sí.
2: Yo también creo que leí algo así.
4: Sí, como que... La verdad no sigo realmente esa sí, liga, pero...
2: ¿Haces bien?
4: Pero por ahí qué leí bueno, algo.
5: Ni sigas el box.
4: ¡No!
2: ¡Ay!
5: El box de influencers.
4: No, no, o sea, es imposible...
2: Que me están obligando a verlo, no, falso.
4: Es imposible no darte cuenta de que hay ese tipo de eventos porque se invaden las redes sociales, pero no, no, no, gracias. No, no, no, prefiero, mejor nadota.
5: Oye, tenemos así, mensaje del ingeniero.
4: A ver, ingeniero, buenas tardes.
5: Don Luis, que por cierto estuvo hace rato con nosotros, aquí en las instalaciones.
4: Correcto, andaba de gira, ¿no?
5: Andaba de gira, sí.
4: Sí, sí.
5: A veces no se aparece, como en un mes.
4: De hecho, andaba, ahora que lo pienso, andaba como político, como candidato, ¿no? Saludando a todo el mundo. Mira, y se ríe porque saben que es cierto, ¿verdad?
2: Hola, ¿cómo
4: saludos,
2: estás?
4: Ingeniero. ¿Qué dice el ingeniero, por favor?
5: Hasta una mochila me regaló, casi casi. Oye.
4: No, y no digamos el color nada más, pero déjalo así. Una mochila y traía un sándwich.
2: El pau.
5: Nos pone, ¿qué? ¿Cómo? ¿Mourinho a dónde? Por el título de, claro, del programa. Ya empezó el humo party. Saludos inexpertos.
4: Híjole, pues el humo party está saliendo desde Portugal, ¿eh?
5: Déjenme decir. Sí, sí, sí. Desde sí. Marca, ¿no?
4: Están allá, lo ven muy viable el hecho de que llega Mourinho a Real Madrid.
5: Partidos.
4: Aunque justamente Benfica ya le hizo una propuesta.
5: De renovación.
4: Y según por contrato estuve leyendo... Tienen un periodo de 8 a 10 días para resolver si acepta la propuesta o declina.
5: Ya, dalo como días, hecho. Wow. Mourinho es técnico del Real Madrid.
4: Pues,
5: y
4: pues
5: se va a ir,
4: ahora sí que los rumores todo apunta a eso.
5: Y se va a ir uno de Vinicius o Mbappé. ¿O Rodrigo?
4: Pues el problemático de Mbappé creo que va a ser.
2: ¿Sí? Pero a ver, tiempo. Dos preguntas.
5: A ver,
2: uno.
5: Dime.
2: Para ustedes madridistas, y un saludo a todos los madridistas de hace tiempo o que apenas acaban de unir al club merengue. Uh-huh. ¿Les parece bien que regrese Mourinho al club? ¿Está en buen momento? Esa es una pregunta. Y dos, ¿a dónde iría Mbappé? Estoy en shock.
4: A ver, tenemos respuesta para las dos.
2: A ver.
5: Sí, bueno,
4: Mourinho,
5: yo quiero empezar.
4: No, no me gusta. No me gusta que regrese.
2: Ok.
4: Y Mbappé ya está sonando para el Liverpool.
2: Uy, no.
5: Yo, a mí sí me gusta, porque si algo le falta al Real Madrid desde hace mucho tiempo, es un líder.
4: En eso estamos de acuerdo.
5: Mano dura, porque con Ancelotti no hubo, a pesar de que ganaron, pero tenía un vestuario feliz. Ahorita que el vestuario no es feliz... Necesita mano dura. Florentino ya demostró que no tiene mano dura. Que tiene mano dura contra los periodistas.
4: Ah, sí.
5: Y de sobra.
4: Sí.
2: Que ni al caso.
5: Odia a los periodistas.
4: Sí, claro, ni al caso. Estamos
2: porque
4: de acuerdo.
2: Porque los periodistas su función es cuestionar.
5: Exactamente.
2: Entonces, si tú cuestionas, tú incomodas.
5: Ajá.
4: Claro.
5: Entonces.
4: Pero a ver, si, me gusta tu argumento de que necesitan mano dura, un líder, un jefe, pues, alguien que
5: sí,
4: mande
5: en el vestidor.
4: Sí, porque
5: ni en los jugadores hay un líder, ni en los
4: no
5: jugadores.
4: No lo hay, correcto. Pero... Si hay un problema contra los que tienen mano dura, es Mbappé. Y la prueba está en París.
5: Luis Enrique lo corrió.
4: Correcto. Entonces, si llega Mourinho, para mí, tendría que salir esa pieza. Por más que sea goleador, tiene que salir esa pieza. Y te apuesto que todo se reacomoda.
5: Que de hecho, Casillas en sus redes personales criticó el rumor de Mourinho.
4: ¿Ah,
5: no
4: sí?
5: quiere a Mourinho.
2: Ah, sí.
4: Es que,
5: que fue el técnico que sentó a Casillas. En su segunda, tercera, en la tercera temporada, sienta Casillas.
2: Se incomodó, por supuesto.
5: Sí, claro. ¿Cómo sientas a tu líder? El capitán que ya había ganado Champions y todo, lo sentó.
2: Pues Mourinho. chocó con Mourinho, yo creo. Híjole, qué fuerte.
5: Pero no, sí me gusta. Y lo de Mbappé, pues, en cualquier equipo cabe. Y sí hay equipos que sí te pagarían 250. Liverpool sí los pagaría.
2: Yo creo que el dinero no es el tema aquí. de lo que pueda, qué tanto pueda o no ganar Mbappé. Va a ganar muchísimo dinero, como ahorita con el Madrid, pero qué doloroso, yo lo veo desde ese punto de vista, inexpertos, no sé ustedes, qué doloroso él para Mbappé, que quería hacer o quiere hacer carrera en el Real Madrid, uh-huh, y por una u otra cosa, pues no ha avanzado, o sea, ni campeonatos. Bueno, sí consiguió la temporada pasada goleo y demás,
5: sí,
2: ¿no?
5: Sí, sí, en lo individual, pero en lo colectivo ha fracasado.
2: ¿Y cuánto tiempo lleva? ¿Dos años?
5: Dos años fracasando.
2: Y digo, comparándose, porque él lo ha hecho, o sea, quiere ser como Cristiano Ronaldo, 10 años, por lo que se está viendo ahorita, yo creo que no lo va a conseguir.
5: Y qué bueno que mencionas a Cristiano, también recordarle a todos los inexpertos que Cristiano tardó 5 temporadas en ganar la Champions League con el Real Madrid.
2: Pero en tanto estaba ganando otras cosas, ¿no?
5: En su primera temporada hizo nada plete y ya en la segunda sí ganó, lo cual no hizo Mbappé. Uh-huh. Pero sí, tardó 5 años en levantar la Champions. Entonces, pues no es cosa sencilla.
4: Sí, digo, es que es un tema que ¿cómo se llama? Es recurrente. Son equipos en los que obviamente no hay tiempo para reconstruirse. O sea, todos los años tienen que pelear por todo. Es más, no tienen que pelear, tienen que ganarlo todo. Es imposible, pues, pero tienen que ganarlo todo.
2: La exigencia es altísima.
4: Ajá, es a lo que voy. Entonces, la llegada de Mbappé en teoría era para potenciar el club, la plantilla que ya tenía. La verdad es que vino a descomponerla. Así ha sido ahí.
2: Qué cruel fue eso.
4: No, pues es la realidad. Sí. Y su historia lo dice.
5: No, y contagió. O sea, no, fue la manzanita podrida.
4: Correcto. No es solo en el Madrid. Se manifestó en París. Y en la selección de Francia también hay ahí problemas.
5: Ah, que por cierto, Mbappé en este mundial podría romper el récord de Klose. De máximo goleador de Copas del Mundo.
2: ¿Cuántos tiene?
5: Mbappé 13, tiene, ¿no? 13 y el récord de 16.
2: 17,
5: uh-huh. Sí, lo puede romper. Y ahora que le agregas un partido de 16avos, uh-huh, con más razón.
2: Ok, ese es el punto, ok, ya entendí. Sí. Tengo miedo.
5: Lo va a romper, este mundial lo rompe.
2: Es que las cosas son tan efímeras.
5: Es que te toca Irak, le puedes meter hat-trick a Irak, fácil. ¿Sí? Yo le meto hat-trick a Irak.
2: ¡Ay! Conste, don Pepe Cerrato, no, vamos a poner
4: a ver,
2: prueba.
4: Te perdiste el pro. No, espérame, este muchacho va a ser el próximo delantero de Cholos.
5: Ah, sí, cierto.
4: Ya, ayer ya hicimos el ensayo y todo.
2: Ya firmaron contrato.
4: Cambio para el equipo Cholos. Es que si el Hobbit... Sale el Nepo Baby. Entra, joven Cerrato. Así va a ser.
5: Es que si el Hobbit a sus 39 puede jugar en primera división, pues ¿por qué yo no puedo jugar a mis 22 en primera?
4: Claro. Cri, cri.
2: Estoy tratando de comprender su lógica.
5: Oye, regresando a Liga MX, pronósticos Chivas, obviamente sí. Gana. Yo voy con Chivas, tú vas con Chivas.
4: Mi pronóstico era Cruz Azul, que avanza Cruz Azul. Uh-huh. Entonces, pues me quedo ahí todavía, ¿no?
2: Tienes,
4: sí,
2: claro.
4: sí, claro, pues no lo voy a andar.
5: Y el partido del domingo en CU es película. De bien por ahí, Pumas contra Pachuca.
4: Ridículo.
2: Liz, ¿qué mal Efraín Juárez también?
4: Me cae pésimo.
2: A ti te cae mal, sí. Mi amigo Chiva le cae mal. Tú te subiste al barco, al tren, como se diga.
5: Pero a
2: ¿eh?
5: Tiempo.
2: Yo lo amé siempre.
5: Yo me subí a tiempo, me subí en la jornada 1 de este campeonato.
2: Sí, Pepe, tu pronóstico.
5: Gana Pumas. Va a haber un Chivas Pumas en la final, como en 2004, revancha. Me vale Vergara. Ahora sí va a aplicar.
4: Ahora, a ver cómo resulta eso. A ver cómo resulta okay. Eso. Bueno, yo ahí sí me fui obviamente con la antilógica. En los dos pronósticos me fui Cruz Azul y Pachuca. Uh-huh. No me encanta la combinación, honestamente, ¿no? Pero le estoy tirando a eso. Ayer funcionó lo que yo te decía, ¿no? A lo que estoy apostando en el caso de Pachuca.
5: Sí.
4: Mantuvo el cero otra vez. Lleva 3 partidos, le ganó, dejó en cero a Toluca y el primer partido dejó en cero a Pumas. Ahora, el problema es que ayer perdieron a su principal central, uh-huh, a Bauerman. Y aparte se les lesionó Ener Valencia.
5: ¿A cómo se llama?
4: Ener Valencia, Bauerman.
5: Ah, ok.
4: Pero Ener Valencia lo perdieron ayer también, uh-huh, lesionado. No creo que alcance a estar.
5: Oye, Idrissi. Ya ni me acordaba de Idrissi.
4: Yo tampoco. Ayer estaba viendo el partido y de repente, Idrissi, yo, ¿Idrissi?
5: Y que iba a llegar al AME y
4: sí,
5: no. Había sí. Campaña.
4: Qué bueno que no llegó porque ya ves que se nos perdió como por un año, sí. ¿No? Y seguía en Pachuca.
5: No, se quedó en la Intercontinental, sí, ahí en su gol que le hizo al Botafogo. Es correcto. Ahí se quedó.
4: Sí, totalmente de acuerdo. Oigan, ya vamos a pausa, ¿no?
5: Sí. Okay. Al regresar, vamos a abrir sobres de la Copa del Mundo.
4: ¡Sobres!
2: ¡Ah!

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1: Ya estamos de regreso en Inexpertos. A ver, joven Cerratos.
2: Dime.
1: Pues nos trajiste sobrecitos, ¿no?
2: Es correcto. Les traje sobres de la Copa del Mundo 2026. Porque yo estoy coleccionando el álbum.
1: Ajá.
2: Tengo más o menos 700 estampas de 900 y
1: tantas. ¿Tienes cuántas?
2: 700.
1: Ay, oye, ya le he gastado, ¿eh?
2: Le he gastado. Correcto.
1: Y eso que escucha usted son las botellas de Corina.
2: Qué rico.
3: Pero infinitos.
2: Que abra una, por favor. Oye, no,
3: espera hasta tu próximo cumpleaños.
2: Sí, he gastado mucho por la culpa del mundial. Entre baloncitos, estos sobrecitos.
1: Sí, no. Y boletitos.
2: Y boletos.
3: No, y los vuelos.
2: Quedé pobre.
1: Y sí, ¿verdad?
2: Sí.
1: Ya, o
2: real.
1: Sea, ya perdiste tu domingo como de cuántos años.
2: Hasta el siguiente mundial.
3: Hasta su mayoría de edad.
1: Te lo creo.
2: A ver,
1: sí, ¿ya sí.
2: Escuchen, sí.
1: A ver, sí, a aquí ver. Estamos abriendo justamente.
2: Aquí estamos abriendo. Y.
1: A ver, ¿qué tenemos por acá? A ver, déjame ver si conozco alguno. A ver, Cori, vas tú primero.
3: Uzbekistán, me salió la selección de Uzbekistán. Aquí está, tenemos al francés Dailon Bramento.
2: Ok.
3: Tenemos por acá al haitiano, wow, me encanta, esta la quiero.
2: El único haitiano en el área.
3: Charles Arcus. Ajá. Tenemos a un holandés, Matthew Garbett.
2: Ok.
3: Por acá, un panameño, me encantan los panameños, José Fajardo. Por acá tenemos a Housam Akwar de Kazajistán.
1: Okay. Ándale, pues.
3: Y Camilo Vargas.
2: Ah, mira.
3: Sí.
2: Me hace falta.
3: Camilo
1: ¿No te
3: Vargas.
1: Había salido?
2: No.
3: Pues qué pena.
2: Camilo Vargas.
3: Te costará.
2: Bien. De los mejores porteros de la Liga MX en mucho tiempo, ¿eh?
3: Ajá. Sí, Camilo Vargas rifa, ¿eh?
2: Sí. A ver, don Andrés.
1: A ver, quisiera saber de dónde se. ¿De dónde? ¿Turquía? De Turquía, sí.
2: ¿Turquía?
1: No, no es de Turquía.
2: Ah, son de repechaje.
3: ¿Será abajo, ese?
1: No, no es Turquía.
2: A ver,
1: es que quisiera entender de dónde es.
3: A ver, ya me dicen las letras.
1: Sí, a ver, te lo paso ese.
2: Es de Uzbekistán, ¿no?
1: La bandera no la identifico. Nah, ya se tardó. A ver, Diogo Dalot, portugués.
2: Ok.
1: Ahí está, ¿no? Luego tenemos por acá a Bradley Barcola, francés.
2: Barcola.
1: El alemán Félix Mencha o Mecha.
3: ¿Alemán? ¿Cómo? ¿Félix?
1: Sí.
3: Oh.
1: Sí, sí, sí.
3: Ok.
1: Alemán, del Borussia Dortmund.
2: Uh-huh.
1: También tenemos a... Ah, mira, de Haití.
3: Hey.
1: Uno de Haití, Martín Experience, dice.
2: Así es.
1: Ah.
2: El único que tiene el área.
1: Ah, mira, tú sí le sabes. Antonio Rüdiger.
2: Ah, mira.
1: El alemán del Real Madrid, todavía. Y Lucas Paquetá, brasileño.
2: Creo que no lo tengo, ¿eh?
1: Ah, ya ves.
2: Mira, qué suerte.
1: Pues ya vamos, ya voy consiguiendo unas chelas.
2: A mí me salió
1: sí, ¿no?
2: Thomas Partey del Villarreal, que estuvo en el Arsenal un tiempo.
1: Ajá.
2: Y si no lo recuerdo, en Atlético de Madrid. Me salió un haitiano, no voy a mencionar su nombre, Ferran Torres.
1: Ajá.
2: El tiburón del Barcelona.
1: Correcto.
2: Y uno de Marruecos, José Sá, portero portugués, un portero canadiense y un jugador canadiense, pero no sé si es central.
1: A ver.
2: De Los Ángeles FC.
1: A ver, ¿qué más? ¿Te queda por ahí a ti, Cori?
3: No, evidentemente.
1: No,
3: tengo tu cartita.
1: Ajá.
3: Y
1: ¿ya
3: nada
1: supimos
3: más
1: de dónde es?
3: Corregir, o sea, en la parte de abajo, Inexpertos, está la cartita en la parte inferior. Dice el nombre o las tres principales, primeras letras del país. En este caso dice Turquía. Sin embargo, la bandera corresponde a Uzbekistán.
1: Ah, es de Uzbekistán. Es
3: entonces,
1: que abajo, más bien abajo,
2: es donde juega.
1: Es el club.
3: Ah, okay, ok.
1: Por eso corregí, dije Turquía, pero no, es Turquía.
3: La porque... bandera es Uzbekistán.
1: Ah, entonces jugador de Uzbekistán.
2: Sí, que juega en Turquía.
1: Que juega en Turquía, obviamente. Por acá tenemos a De Bast, de la selección de Bélgica.
2: Ok.
1: También. Luego tenemos a Embolo, Suiza.
2: ¿Mm?
1: Por ahí.
2: Suizo.
1: Ajá. Que tenemos a Shour, de Egipto.
2: Ok.
1: Acá lo tenemos. Luego tenemos de Nueva Zelanda, no, de Australia, Irankunda.
2: Muy fea jersey, por cierto.
1: No estoy seguro si a lo mejor es portero, posiblemente.
2: No, es la jersey, es la de local de Australia.
1: ¿De veras?
2: Horrible, sí, miren, parece portero.
1: Ay, perdón, voy a mostrarla aquí a ver si alcanza.
2: Parece de portero, sí.
1: ¿Parece de portero?
2: Sí, se pasaron. ¿Sí,
1: no es exageración.
2: Sí.
1: Sí, parece de portero. Alan Franco de Ecuador, si no me equivoco, sí. Alan Franco de Ecuador, ahí lo tenemos. Si a usted no les ha salido, a lo mejor pueden intercambiar con el joven Cerratos. Tengo aquí a la selección de Estados Unidos.
2: Ah, mira.
1: Me salió acá la selección completa de Estados Unidos. Y cerramos este paquetito con Anthony Gordon de Inglaterra.
2: Ah, muy que bien. Hay rumores que podría llegar al Bayern Múnich.
1: ¿Este jugador? Anthony Gordon. ¿Anthony Gordon?
2: Sí.
1: ¿Un poco?
2: Sí,
1: de ¿en Newcastle. ¿Dónde está ahorita? En Newcastle. Newcastle.
2: Sí.
1: Correcto.
2: Muy buen jugador.
1: Sí, a ver, ¿qué otro te queda ahí a ti? ¿O ya?
2: No, ya quedé.
1: ¿Ah, ya?
2: Me quedé sin
1: saber. Oh, pues a mí me falta uno todavía. Me queda entonces, uno, sí.
3: Oigan, acá me apareció ese jugador. Bueno, Vidente, a ver, voy a regresar. El jugador de Vidente, que es Abosek Faisulavev.
1: ¿Qué huele?
3: Mi Uzbekistán, está muy bien mi acento uzbekistano.
1: Sí, sí.
3: Pero me apareció aquí, mira, en la selección, en la cartita de Uzbekistán, la selección, y ahí está la bandera, Vidente, ¿eh? Ya confirmé que tu jugador es...
1: Ay, mira, me salieron varias acá de holograma y todo.
2: ¡Órale!
1: Sí, sí, sí. A ver, gracias. Ya tengo más.
2: A ver.
1: ¿Ya tengo cuántas?
2: Tu último sobre.
1: Ya tengo, ¿qué? 21, ¿no? ¿De cuántas son en total?
2: Vienen, de 940.
1: Ya nada, ¿dónde faltan 920 cartitas? Algo así. Yumin Cho de Corea.
2: Ok.
1: Un coreano. Tengo aquí el escudo de la selección de Alemania.
2: Ah, qué bonito.
1: Deutschland.
3: Sí, ahí hermoso. Está.
1: Después por acá tenemos a Abdullah Aldaman. De, Emiratos Árabes, creo, si no me equivoco.
2: No, de Arabia Saudita.
1: ¿Arabia Saudita? Sí, perfecto, gracias.
3: Okay.
1: Sí, es que luego parece examen esto, ¿no? Y aparte el problema es que no está en español, ¿no?
2: Pero ahora.
1: Sino que está en inglés.
3: Yo sin lentes.
2: Por lo general, el álbum lo colecciona niños, ¿no?
1: Ajá.
2: Son expertos en geografía, cada 4 años.
1: Imagínate esto. Híjole, sí, este también ya está complicado. No tengo idea de dónde es.
3: A ver, y
1: Curazao, creo, posiblemente.
2: ¿Es sí, azul?
1: Está, es azul, sí.
2: Ah, es Curazao. Sí.
1: Curazao, le atiné, ¿ves? Y aquí lo mostramos también a la camarita porque es lo más. ¿De qué están hablando estos? Y voy a aplicar una de Pepe. No voy a mencionar este apellido porque no lo puedo ni leer. Gregorich.
2: Ok.
1: De Austria.
2: Ah.
1: No, ahí está también. Tenemos el escudo de. República de Irán.
2: Irán. Ah, ya lo tengo 8 veces.
1: Eso. ¿En serio? Sí. Mira, pues te lo puedes quedar. Y Rodrigo Betancourt de Uruguay.
2: Ahora, ¿se lo podemos dar a nuestro compañero Cristian? Porque se apellida Irán.
1: Ah, ¿no? Sí.
2: Sí.
1: Es cierto. Tienes razón. Bueno, pues ahí está. Gracias, Pepe, por mi regalo.
2: Oye, hoy hubo Premier League, ganó el Aston Villa 4-2 y selló su pase a Champions League.
1: Ah, ¿ya amarró?
2: Amarró lugar en Champions League. Nuevamente, porque también este torneo, esta Champions, jugaron la Champions.
1: Es verdad.
2: Y hace 2 años también juegan la Champions. O sea, ya se hizo una constante que el Aston Villa se clasifica.
1: Se ha invitado, ¿no?
2: Sí.
1: Bien.
2: Con el mejor amigo de todos, el Dibu Martínez.
1: Ah.
3: Qué pesado ese hombre.
1: Sí, la verdad es que sí.
3: En honestamente, buena onda.
1: No, sí, la verdad. O sea, es sangre de coche y así, ¿no?
2: Sí, sí, sí.
1: Sí, la verdad sí.
2: Sí, y pues es la penúltima jornada de Premier que se está jugando el campeonato entre el City y el Arsenal y el descenso Tottenham-West Ham. Se pone cada vez más
1: sabroso. Complicado, ¿verdad?
3: ¿Quién se va?
2: Siento yo que si va a ser el West Ham.
1: Todavía faltan, ¿qué? 6 puntos.
2: Pero yo quiero que se vaya el Tottenham.
3: Oye, qué fuerte, 2 equipos grandes, históricos.
2: Sí.
3: Qué fuerte.
2: De Londres, pues, los dos.
1: Es que esa es la historia en la Premier, ¿no? O sea, que de repente caen este tipo de equipos que, como bien mencionas, Cori, o sea, los hemos visto triunfar, los hemos visto pelear, ¿no? Participar en grandes torneos y de repente se meten en una espiral que no han encontrado la manera.
2: Correcto, y el Tottenham es el que más sorprende porque tiene los recursos.
1: Claro.
2: Y que, pues, hace menos de 10 años tuvo una final de Champions.
1: Es cierto.
2: Hace menos de 10 años.
1: Y fue campeón de... Ay, ¿de qué fue campeón el año pasado?
2: De la
1: Europa,
2: Conference.
1: De la Conference también.
2: ¿O fue de Europa?
1: Una de esos torneos.
2: Bueno, ganó uno de los chafones, pero jugó Champions.
1: Claro.
2: O sea, un equipo que jugó Champions no puede, por lógica,
1: no debería
2: estar peleando el descenso.
1: No debería, normalmente. No debería. Sí, sí, estoy de acuerdo.
2: Pero sí, se juegan eso y el City y Arsenal, que espero que el Arsenal pierda la Premier League.
1: ¿Esperas que lo pierda, que no eres del Arsenal?
3: Ya no entiendo.
2: Pero por el meme, que se mantenga el meme que siempre pierden en las
1: siguientes jornadas. Han de estar felices los...
3: Me encanta tu lógica.
1: Los fanáticos del Arsenal. No, ay, sí es cierto, tienes razón, Pepe. No queremos ser campeonas, sigamos siendo el meme. como los, Cruz Azul. Vamos a, sí, es lo que te voy a decir, como los de Cruz Azul. Vamos a seguir Cruz Azuleándola.
2: Saludos a Octavio Favela.
1: Sí, como ¡saludos! Siempre.
3: ¡Saludos!
2: Claro, que le ha dado un carrillón a la maestra.
3: Oye, ni gana la serie y ya me está diciendo, vas a llorar y no sé qué. ¿Qué onda?
2: Así son los Cruz Azulinos, hay que decirlo.
3: Ay, no.
2: Hablan mucho, hablan mucho.
1: Sí, sí, sí, es cierto. De hecho, sí, todo el torneo estuvo hable y hable.
3: Sí, sí. Y después desapareció.
1: Y más, sí, y también es cierto eso, ha desaparecido. Tienes razón, sí. Es muy cierto.
2: Sí, como desapareció este, su técnico pasado. Ya ni me acuerdo cómo se llama.
1: Larcamón. Sí.
2: Así.
1: ¿Ah, oye, que por cierto escuché de, que del Larcamón por ahí, este, Grupo Orlegui anda acercándose.
3: Ay.
2: ¿Para?
1: Para el Sporting de Gijón en España.
2: Órale.
1: Está sonando de esa manera. Y por cierto, ya tiene, Santos ya tiene técnico.
2: ¿Roberto Antes y Volvi?
1: Nope. No. Paiva.
3: Órale.
1: Viene de regreso Paiva a Santos.
2: No me gusta ese técnico, ¿eh? Creo que tenía muchos recursos en Toluca y los desaprovechó. Sí, de hecho, llega el turco en la siguiente jornada, y digo, en el siguiente torneo y los hace campeones.
1: Pero es que el detalle con Paiva, creo que...
2: Ya tenía a Paulinho.
1: Hizo muy buen torneo, sí. Pero no supo jugar la liguilla.
2: Exactamente.
1: Las dos liguillas lo
2: sacaron. Y la especialidad del turco, siempre hemos
1: son
2: dicho...
1: Son las liguillas.
2: Son las liguillas.
1: Correcto, correcto. Entonces aquí creo que el caso de Santos, dicen, mira, ahorita no me preocupa pelear liguilla, necesito levantar este equipo, enderezarlo.
3: Y lo va a hacer.
1: Y muy posiblemente lo va a lograr.
2: Y algo más de Paiva fue lo de Concachampions, que le ganaron en Costa Rica al Herediano.
1: Sí.
2: Herediano viene a Toluca para la vuelta.
1: Cierto.
2: Y lo remonta el Herediano. Y era una ventaja considerable, como de 3 goles.
1: Sí, sí, es cierto.
2: Fue algo tristísimo el del Toluca.
1: Sí, sí, su paso por Toluca, la verdad es que, digo, insisto, buenos torneos locales, pero muy mal ese Herediano.
3: Agridulce, ¿no?
1: Sí, la verdad,
3: sí. El paso.
1: Totalmente de acuerdo.
3: Ah.
1: Pero mira, sí, me acordaste ahorita con lo del Arcamón.
3: Pero ya cayó el turco, ya eliminado.
1: Sí, no, y parece que no va a durar mucho.
3: Miel sobre hojuelas, ¿no?
1: Sí, claro.
2: Bueno, pero el 30 de mayo va a ser campeón de CONCACAF.
1: Pues muy posiblemente.
3: Yo también creo que sí.
2: Sí.
1: Sí. Es muy posible.
2: Y va a jugar Intercontinental y ahora sí, se despide. Y ¿será? Posiblemente para siempre la Liga MX.
3: Hace falta un tequilita.
1: ¿Tú crees?
2: Pues dijo que ya nada más regresaría con Monterrey.
1: Pues acuérdate que está sonando todavía para Monterrey.
2: Va a llegar Almeida.
1: Es muy posible. ¡Ay, no! Es de los... El otro día lo estábamos comentando, son de los nombres que están, digo, igual y es humo, ¿no? Pero de los
3: como
1: nombres
3: muchas
1: que...
3: muchas cosas en el fútbol mexicano.
1: Claro, es de los nombres que se están barajando.
2: Pero en ya teoría, hace falta el regreso.
1: En teoría el primer plan, o el plan A, sería Almeida, el segundo sería el turco.
2: ¿Y Vucetich?
1: De hecho hasta Siboldi por ahí. No, Vucetich ya no.
2: Pues sí, es claro. No iba a venir. De vez en cuando lo descongelan. Es como el Chelis con el Puebla. De vez en cuando...
1: Oye, pues ya se tardaron en descongelarlo, ¿no?
3: Chelis.
1: El Puebla le urge. Le urge que regrese el Chelis, ¿no?
2: Sí,
1: la verdad
2: claro.
1: Es que, o sea, sí, en su momento hizo muy buen trabajo Chelis.
2: Sí, bueno.
1: Oye, no sé qué tanto sepa de fútbol, pero motivación seguro, ¿eh?
2: La qué verdad, malo sí, con el Chelis.
3: No, él
1: para
3: estudió.
1: Nada, con todo respeto, sí, sí,
3: él
1: sí.
3: Estudió fútbol.
1: ¿Ah, sí?
3: Sí. Tiene una, creo que es una licenciatura o no sé qué. O sea,
1: mira, eso sí no
3: sabía. De director técnico se especializó.
2: Yo también la voy a estudiar.
3: Se graduó, sí. Ay, no sé.
2: Para levantar el cholaje.
3: Te estás tardando, ¿eh? Los
1: a ver,
3: años pasan.
1: ¿Qué no primero vas a ser jugador?
2: Puedo ser técnico y jugador. La vez.
3: Guido Pizarro.
1: No les va bien a esos, normalmente.
2: Ah, que por cierto, Michael Carrick, ya lo renovaron con United.
1: ¿Ah, sí?
2: Sí. Después de que levantó
1: bueno, es
2: al
1: que
2: equipo.
1: Sí, los enderezó fabuloso.
2: Sí. Y no tiene la gran plantilla el United.
1: No.
2: Por cierto, también el jugador del United. No, del Bayern. Del United, creo. De Like. Uh-huh. El central
1: de Países Bajos
2: lesionado, se pierde la Copa del Mundo.
1: Cierto, tienes razón, lo vi temprano eso. Lástima.
2: Qué feo.
1: Pues ya.
2: Y tenía mucho potencial como jugador.
1: Claro. Sí, ahí el detalle, digo, ya lo hemos platicado por otros casos, ¿no? Es triste que jugadores que trabajan y se esfuerzan buscando esa posibilidad de ser parte de su selección en un mundial, pues se queden y justo por eso, ¿no?
2: Sí. Oye, el domingo es la penúltima jornada de la Liga Española. Todos los partidos se juegan a la misma hora también. Al ser penúltima jornada, el Madrid visita al Sevilla. Barcelona recibe al Betis, que ya es el Eurochampions Betis.
1: Sí, claro.
2: Se clasificó con Fidalgo.
1: Correcto.
2: Aunque no ha tenido los minutos deseados.
1: No, como que algo pasó, ¿no? Está raro eso.
2: El ingeniero Pellegrino nos odia.
1: Ahora, también por ahí tenía otros torneos, entonces obviamente le estaba dando rotación al equipo.
2: ¿Sí?
1: Se acabaron los otros torneos.
2: Y lo borró.
1: En consecuencia, otra vez lo borraron. Similar, digo, obviamente en diferencias de edades y demás, pero similar a lo de
2: Obed
1: con el Atlético de Madrid.
2: Leí por ahí que buscarían cederlo.
1: Sí, por ahí andas.
2: Para que tenga minutos. Y pues regrese en algún momento, ya sea titular o algo por el estilo.
1: Claro.
2: Me parece bien.
1: Sí, pues es buena opción. Si no le van a dar oportunidad en el momento.
2: Que lo manden al Cholaje. Por
1: ¿Cómo,
2: favor.
1: ¿Por qué lo prestaría el Atlético de Madrid a Cholaje?
2: Nomás, por no buena más, onda. Por, nomás, por buena
1: ah,
2: onda.
1: Ah, claro. ¿Qué van a estar los del Atlético de Madrid? ¿A dónde lo prestamos? Déjame pensar. Ah, claro. A Cholos. Bueno, no, claro. Vaya por allá. ¿Cómo crees, hombre?
2: Para levantar el equipo. Dupla con Gil Mora.
1: No te trabes. ¿No?
2: dupla con Gil Mora para levantar la segunda copa.
1: Híjole, ¿cómo le cargas la mano a Gil?
2: Pues todos. También en México, el 11 de junio, pues, Gil.
1: Y sí, ¿eh?
2: Haz magia.
1: Y capaz que la hace. Sí. Porque va a quedar, ¿cómo? ¿México cuántos?
2: 4-0.
1: 4-0. ¿Cómo ves, Cori? México va a ganar 4-0 a Sudáfrica en el partido inaugural en el Estadio Azteca.
3: Me parece excelente, don Pepe Cerratos, que sigas teniendo sueños, ¿eh? De verdad, pues, yo te aplaudo.
1: Solo te voy a decir que el sueño fue cambiando, ¿eh?
2: A ver, maestro.
1: Iniciamos con un 7-0.
3: Ok.
1: Y luego, pero, luego se ha establecido en un 4.
2: Pero estás de acuerdo que si analizas el grupo, el partido que México está 100% obligado a ganar, y por diferencia de 2 o más, es contra Sudáfrica. Uh-huh. ¿Estás de acuerdo? O sea, ves a Corea, es un poquito más complejo, nos hemos enfrentado en anteriores Copas del Mundo, siempre ha sido un partido pues difícil.
1: Difícil, sí. pero normalmente ganado por México,
2: exacto.
1: ¿No?
2: Exacto. Y República Checa pues sorprendió al clasificarse, eliminando a Dinamarca, que pues, todos lo cantábamos.
1: En esa llave, ¿sí?
2: Sí, todos cantábamos de que antes de que se supiera quién iba a hacer el repechaje, decíamos, México-Dinamarca, entre ellos dos va a estar el boleto del primer lugar.
3: Yo veo el nivel, incluso entre Sudáfrica, un nivel medio, o sea, no tan inferior, no digamos México-Haití o algo así, ¿no? Puede dar sorpresa en caso de que México no embone. Aquí la clave, para mí, es anímicamente, cómo llega cada una de estas selecciones de este grupo en el que está México. Yo creo que esa va a ser la clave. Y ahí, más que futbolístico, el nivel técnico, táctico que pueda plantear el Vasco, yo creo que está este punto anímico. Y México, yo creo que sí tiene un puntito extra, ¿eh? Con estos jóvenes están muy, muy motivados.
1: Ojalá que sí, y no haya un partido así de esos raritos donde empiezan a gritarles,
2: ¡ay, no!
1: Porque
2: ni lo menciones.
3: ¿Para qué? ¿Por qué?
1: Porque va a pasar. Pero... pues obviamente el apoyo no va a estar para México. El público se le puede voltear, como lo hacen regularmente.
3: Si no gana, si va perdiendo.
2: Sí, va a 0-0 contra Sudáfrica. Exacto, buen punto. En el inaugural, para el minuto 50, la gente se va a volver loca y le va a gritar con todo. Y no solo al portero de Sudáfrica, al portero que esté ahí de México también.
1: Sí, sí, sí, exactamente.
2: El público mexicano, la verdad, ha dejado mucho que desear.
1: Sí.
2: Tanto en Estados Unidos como en México.
3: Es reprobable, totalmente. Pero hay que verlo como una motivación, ¿no? Que también los jugadores tengan la mente abierta para asumir y saber actuar a raíz de eso, en caso de que se presente, digo, claro. No sé, que es muy probable.
1: Muy probable.
3: Y que sea un empujón, oye.
2: Sí.
3: Yo digo que no va a haber necesidad, yo creo que los jóvenes van a salir súper motivados y va a llegar el gol.
2: Espero.
3: Con hormigol.
1: Va a llegar el gol, así como, ay, por favor, que sí llegue.
3: Cada mundial es lo mismo.
2: Es que yo lo que les decía la otra vez, que el problema que yo sí le he visto a México, porque la defensa me queda claro que es muy buena la defensa, o que encontró Javier Aguirre, la defensa Johan y Montes.
1: Sí, sí.
2: El medio campo es lo que más tiene, y los delanteros de sobra, entre Hormiga, Raúl y Santi, tiene muy buenos delanteros. El tema, sus extremos.
1: Sí.
2: Y sus laterales.
1: ¿Quién les va a acercar el balón allá arriba?
2: ¿Quién les tira el centro?
1: Sí, sí, sí, de acuerdo.
2: El Piojo.
1: No, espérame. Y que tiren buenos centros.
2: Sí, porque el Piojo, de verdad, es malísimo. Malísimo con selección mexicana. En Chivas sí.
3: ¿Más que Layún en su momento?
2: No, Layún era buenísimo.
1: La verdad, no, Layún llegó a un punto en el que fue bueno, la verdad. O sea, ahí sí, es un ejemplo de alguien que trabajó para ser bueno.
3: Superación.
1: Sí, sí, sí. Fuera de broma, sí. Pero sí, ahora, bueno, ya el caso de Piojo tienes toda la razón.
2: Julián Quiñones ahorita anda en su prime, pero cuando se pone la verde, también sí deja mucho que desear.
3: Porque pesa. No es lo mismo estar en un club allá en Arabia a estar en selección. Porque hay responsabilidad. Es distinto.
2: No, y más que eres un no nacido en México.
1: Claro, tiene doble presión ahí.
2: Ahí tienes el doble. Sí. Igual que Fidalgo. O sea, Fidalgo, cada bola que toque, tiene la presión doble.
3: Y qué bueno, que trabaje el doble.
2: Exacto, sí. Estoy de acuerdo. O sea, si vas a ocupar un lugar de un mexicano nacido en México o mexicoamericano, porque Brian Gutiérrez, pues, sí es mexicano. Uh-huh. No, o sea, te tienes que esforzar el triple para ganarte esa titularidad o ese puesto en la lista final del Vasco, que va a salir el 1 de junio.
3: Sí, ya, y por cierto, aquí tengo las selecciones, ándale. Yo ya sé quién va a ser Neymar. Titular.
2: Por cierto, todo, Neymar, ¿eh? Parece que sí va a ir al Mundial, ¿eh?
1: Está en la prelista,
3: ¿cómo?
1: ¿No? Sí, está en la prelista de Brasil.
3: Oye, ¿qué número de Mundial será de Neymar? ¿Como el cuarto?
2: Es el cuarto.
3: Sí, ¿verdad?
2: O del 2014 para acá.
3: Yo lo hacía en 2010 en algún punto, pero no, ¿verdad?
2: No. 2014 fue su primer Mundial.
3: La lista de selecciones, ¿cuándo lo van a anunciar? ¿Francia? ¿Ya la anunció?
1: Sí.
3: ¿Bélgica?
2: Con un video.
1: Un video muy bueno, muy creativo. Y muchos elementos relacionados con México.
2: A lo León.
3: Es que...
1: asesorías al Club León.
3: Francia le está apostando mucho al público joven, a traer el público joven futbolero allá en su país, ¿no? Brasil, el lunes. Vamos a ver qué tal. Portugal, el martes.
2: Final?
3: No, va la lista final.
2: Órale.
3: Marruecos el 21. La próxima semana, Alemania, Inglaterra, Marruecos, Portugal, España. Tu España el 25, el próximo lunes, de este al otro. Igual que Holanda, Estados Unidos el 26, Argentina el 30 y México haciéndose desear el 1 de junio.
1: Pues sí, en parte dándose a desear, pero también el tema de a ver cuáles de los lesionados están listos o no. Yo imagino que también por eso lo van a llevar hasta el límite, el entregar la lista, ¿no?
2: Pues a ver si va Marcel.
1: Ajá.
3: Tiene mucha fe.
2: Ledesma, que pues ya me lo adelantó a Mauri, que ándale, va a estar ahí.
1: Que seguramente
2: me aventó el spoiler.
3: Sí, dijo. Ay, que así sea.
1: Sí, lo más seguro es que sí.
3: Porque
1: sí.
3: Anda bien, pues.
2: Sí.
1: Es buena pieza.
2: De hecho, el Cotorro también me gusta mucho, pero...
3: Sí, varios de Chivas.
2: No sé. Igual creo que el lateral derecho no va a ser Ledesma, titular. Va a ser Israel Reyes.
3: Y está bien.
2: Me ha gustado mucho con selección.
1: Sí, la verdad ha jugado bastante bien.
2: Muy bien. Oye, béisbol, mis Toros de Tijuana.
1: ¡Toros ¿Ganaron? De Tijuana! ¿Ganaron? ¿Cómo que la pregunta me ofende? Si aquí dijimos, va a barrer y barrió a los Dorados de Chihuahua. Hoy arrancan serie de 3 partidos contra Zaraperos de Saltillo.
2: Nuestros hijos.
1: Nuestros hijos, claro.
3: Ay, de hecho, voy a ir.
1: No. Voy a ir a verlos al rato. Voy a ir al rato.
2: ¿Vas a ir?
1: Voy
2: a estar. Fue la primera serie de Toros en esta liga.
1: Sí.
2: Mexicana de béisbol.
1: Ajá.
2: Y les ganamos 2, nada más porque uno no se jugó, sino...
1: Sino también el tercero
2: que claro.
1: Sí, y allá.
2: Y allá, exactamente.
1: En Saltillo, exactamente. Entonces ahí, el día de hoy arranca, 7:30 de la noche, está programado el partido. Así que obviamente los puede escuchar, ¿dónde? Pues aquí, en Esquina 32 Radio.
3: Eso.
1: 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Así está el asunto.
2: Qué
1: así
2: bien.
1: Que ya se cumplió mi primer... premonición de que iban a barrer la primera serie.
3: Como
1: vamos
3: vidente.
1: Por la segunda. Sí, claro.
3: Como buen vidente ya cumplo inexperto. ¿Eh?
1: Sigo practicando.
3: ¿Qué opinan?
1: Ahí hágame poquito casi va.
3: Ten tu Camilo Vargas, Pepe.
2: Muchas gracias.
3: Y ahí se entrega. Ya.
2: Oye, hoy también abre serie Los Padres de San Diego.
1: Correcto.
2: Contra Seattle.
1: Correcto, Marineros de Seattle. Ayer perdieron los Padres, ¿no? Entonces, pero bueno, dejemos eso porque
2: exacto.
1: Hoy es un nuevo capítulo. Y abren el día de hoy, como bien dices, la serie con Seattle, también serie del fin de semana. A ver cómo resulta, a ver, ojalá que sí, empiecen a enderezarse.
2: Yo creo que ganamos.
1: La verdad es que está muy pareja la temporada al momento, o sea, Padres y Dodgers. Ahora sí que de repente caen en alguno, se tropiezan y la verdad es que van intercambiando la posición del primer lugar. Entonces está muy, muy
2: con
1: parejo.
2: Que no salga uno tercero. Que
1: a ver, ¿cómo, qué
2: la
1: tan
2: cosa apretada.
1: ¿Qué tan tercero puede estar?
2: Ajá, ¿y quién es? Creo que es Gigantes.
1: Los Diamondbacks. ¿No? En este momento sería Arizona el más cercano, pero está a 5 juegos del primer lugar, que son los Dodgers en este momento.
2: Sí, está un
1: poquito lejos. Entonces hay ventaja, sí, hay tranquilo. Mientras no se metan en una mala racha que se extienda,
2: sí.
1: todo puede mantenerse ahí, mantenerlos a raya. Pero así está el asunto con esos. Y los Dodgers justamente juegan también, abren serie el día de hoy contra los Angels a las 6... Sí, fíjate qué bonita hora. 6:38, no 6:40 ni 6:35.
2: No, 6:38. Qué esa actitud.
1: Sí, sí.
3: ¿Qué?
2: Qué esa actitud.
1: Claro. ¿Cómo?
2: Hay que ser exactos.
1: Exactitud.
2: Exactitud.
1: Sí.
3: Ah, exactitud. Te entendí. Es actitud. Y yo, ¿cómo
2: puede ser? Bueno, también es la actitud.
1: Es actitud de ser puntual, ¿no?
2: Sí.
3: Bueno, muy bien.
1: Más o
3: como
1: menos.
3: Como acá tu show, los 7:06.
2: Sí, y, por lo general.
3: Sí.
1: ¿Y si empieza el 7:06?
2: La verdad, nunca le pongo atención.
1: Ah, bueno.
3: No.
1: Pero en el béisbol, ¿no? Sí, ¿eh?
3: ¿Sí?
1: En el béisbol, sí. Esos sí son puntuales.
3: Ay, qué bueno. Es que así tiene que ser.
1: Sí.
3: ¿O ustedes qué opinan, inexpertos?
1: Es muy raro que un partido de béisbol no inicie a la hora y minuto indicado. Normalmente funciona así.
3: Me gusta.
1: Y cantan el play ball. ¡Ah! ¿Ya ves?
3: ¿Qué? ¿Qué fue eso?
1: Pues cantan el play ball para que jueguen.
3: Interesante.
1: Sí, ¿cómo no?
3: Entonces ganan los Toros de Tijuana.
2: Ganan Toros, barrida. Gana Padres. Y pierde Dodgers.
1: Oye, esperemos que gane Sonkis también, ¿no? Pero los últimos dos partidos, es última serie.
3: ¡Ay, qué fuerte!
1: Hoy y mañana, última serie de temporada regular. Ajá.

0: Domingo, queridos inexpertos, si usted lo quiere ver a mediodía, el estadio de la Ciudad de los Deportes contra Rayadas de Monterrey. Rayadas está ganando 1-0. Pronósticos, vidente, pues Águilas. ¿Y tú, Pepe?
1: Rayadas. Sí, sí. Con que pierda la América.
0: Ay,
1: siempre voy a desear.
2: Hasta con, la, hasta con las niñas también. Sí, ¡sácate! ¡Sácate! Ya, ya estuvo bien, joven Cerratos.
0: Ellas no tienen la actitud de los varones. Ellas no se caen, no hacen panchos, no se pelean, no roban, no les marcan penales. Ellas juegan ley.
2: Y la verdad juegan bien.
0: Y juegan bien.
1: Ah, por cierto, pues César Arturo va a pitar el Chivas Cruz Azul.
2: Ah, ¿cierto?
0: Ah, sí.
1: Sí, y Katitzel va de cuarta árbitra en el de Pumas.
2: ¿Ah, sí?
1: Que por cierto, ella le va a los Pumas, ¿eh?
2: Ah.
1: Entonces, aguas ahí.
0: Fue criticada, de
1: fue
0: hecho,
1: criticada,
0: ¿eh?
1: Sale con
0: es
1: su foto así.
0: De la UNAM.
1: De...
0: Es que es egresada de UNAM.
2: Paraguaya.
0: Ella estudió en la UNAM.
1: Sí, sí, sí.
0: Por eso es que obviamente es de corazón.
1: Así que aguas con los penales, Pachuca. Aguas.
2: Sí, sí, sí. Punto, ¿eh?
0: Falso. Sí, sí.
2: Todo puede pasar.
0: Polémica más polémica.
2: Sí, más o menos.
0: Muy bien.
2: Bueno, ya estamos llegando al final del programa.
1: No. Ya vámonos.
2: Ya estuvo bien.
0: Bueno,
2: ya
0: sí.
2: Estuvo.
0: Sí, porque es viernes y nos esperan, también nos esperan. Inexpertos, nos despedimos este viernes. Pásela usted muy bien este viernes y nos escuchamos el próximo lunes. Esto fue
1: Inexpertos.
2: Gracias.
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